0: Practicar ciencia es también sanar a la mente, es lo que señalaba, como lo que hace el deporte físicamente, y impulsar este tipo de eventos es de vital importancia, más acá en la región del trópico.
1: Muchas gracias, hermano Roberto. Usted anda enamorado de la educación. No es casual que así, que es ex rector de la UNSA, ex ministro de Educación, de nuestro proceso, de nuestra revolución democrática y cultural. Y evidentemente por ahora el gobierno, para el gobierno todo está mal, hasta la educación. Cuando el gobierno dice que habían dejado YPFB destrozado, usted debe recordar, hermano Roberto, nos dejaron YPFB residual, con menos de 500 trabajadores, sin equipo, sin perforadoras para explotar gas, petróleo. Creo que 18 o 20 perforadoras lo han privatizado en 20 años, se lo regalaron. Nosotros creo que dejamos YPFB con 3.000, 4.000 trabajadores. YPFB que estaba produciendo 60 millones de metros cúbicos día de gas. Cuando llegamos en manos de los privados apenas era 30. Así pueden recordar muchos aspectos de lo que era antes. En temas, recordaba juegos estudiantiles plurinacionales. Acá, antes de que seamos gobierno, antes de que Evo sea presidente, empezamos con llamadas a olimpiadas estudiantiles. Olimpiadas se realiza cada 4 años. Nosotros cada año hacíamos olimpiadas, pero con la participación del sindicato central. Alcaldía no tenía mucha plata, Estado no aportaba nada, el gobierno nacional con aporte sindical. Lindas actividades deportivas. Anteayer, viernes, cuando yo participaba en el ampliado de los consejos educativos, casi todos habían jugado en olimpiadas científicas, y casi un tercio de los papás mamás ya en el juego de estudiantiles plurinacionales. Hasta un poco me sentí mal, yo soy viejo siempre, pero nunca jamás yo me sentí persona de tercera edad, yo me siento persona de la primera edad, hermano Roberto, por si acaso. Entonces, poco conversando con ellos, pero inclusive los papás estaban discutiendo lo que usted decía. Habían planteado el gobierno acabar con BTH, bachiller técnico humanísticos. Van a defender, van a dar su vida para defender los bachilleres técnico humanísticos. Estaban informando cómo cambiar la ley a Valerio Siñani. Bueno, hay que mejorar, pero no eliminar. Son pasos importantes. A lo mejor algunos temas faltan. Y los profesores de curso, profesores de aula, saben exactamente cómo se puede mejorar. Pero eliminar. Mirar planteando, ya no debe haber actos cívicos. Pues, ya empezaron con 23 de marzo. Ningún acto cívico para recordar el Día del Mar, repasar por qué nos han quitado, nos han robado. Para mí, la llamada guerra del Pacífico no es guerra del Pacífico, nos han invadido, nos han robado. Una cosa es ganar en guerra, otra cosa es invadir, ¿no? Entonces, quiere hacer olvidar, no, el pasado, el futuro, claro. Hay que repasar el pasado, evaluar el presente y proyectar la esperanza de las futuras generaciones, por supuesto, ¿no? Entonces, esta explicación que nos hace muy excelente, interesante, los pluris, juegos estudiantiles plurinacionales, la última selección de fútbol boliviano, casi todos jugaron pluris. Ahora, grandes jugadores, hemos visto niños, ¿no? Con su trofeo salió campeón en fútbol, en futsal, ahora en la selección boliviana. Los pluris deben ser como una base, ¿no? Para meter la mente. Que el deporte no solamente es trofeos, medallas, es fundamentalmente educación, disciplina para ser deportista, ¿no? Integración, y es salud, por supuesto. Entonces, no entiendo, el gobierno elimina las pluris, no hay olimpiadas científicas, por lo menos dijimos de acá, podemos avanzar con las olimpiadas científicas de la región del trópico, las distintas premiaciones hay que animar, ¿no? Con usted, a ver, decidimos, hermano ministro, como los bachilleres, el día que salga, termina el bachillerato, se va con su título de bachiller. Antes no había eso, ¿no? Después, hemos propuesto al mejor bachiller, a la mejor bachiller, 1000 bolivianos de premio. Sana competencia. En sexto de secundaria especialmente, ¿quién gana a ganarse? A mí algún papá, mamá me decía, presidente Evo, gracias. Gracias. Ahora no tengo por qué exigir a mi hijita, a mi hijito que estudien. Se levante la madrugada estudiando para ganar el premio. El plan que teníamos, no sé si usted recuerda, si no era el golpe de Estado, ¿cómo premiar, animar a esos estudiantes? El primero, 1500, segundo 1000, tercero 500 bolivianos de cada promoción. ¿No? ¿Cómo? Realmente la derecha, el golpe perjudica esta clase de iniciativas, porque nuestra obligación es como invertir en tema de educación. La mejor inversión es educación. La mejor inversión es en el deporte. Entonces el deseo es de acá, de cómo animar, también nuestras alcaldías están como antes, ¿no? Sin recursos económicos. ¿Qué gobernación por situación económica? Entonces las 6 federaciones decidieron vamos a aportar para nuestros hijos. Y para que usted también nos pueda ayudar, hermano Roberto, al que ocupa tercer lugar, 3000 bolivianos, al segundo 4000 bolivianos, al primero 5000 bolivianos. Tampoco papás, mamás van a poder, los consejos educativos, sino las federaciones. Y yo estaba en algunos ampliados, escúchase. Evo, no te preocupes, vamos a aportar. Vamos a mejorar la educación. Ahora, nosotros no somos tan expertos como usted, hermano Roberto, y por eso acudimos. Y muchas gracias por la orientación. Lo que usted nos decía es muy interesante, ¿no? Aprender, estudiar para hacer. Aprender para aplicar. En otras palabras, de la teoría a la práctica. Ejemplos muy sencillos. Muy sencillo para entender y aplicar lo que hemos aprendido en la aula. Entonces, de miles, resulten algunos compañeros, algunos jóvenes, ya, como tener nuevos científicos, científicos bien comprometidos con su país. Es el ejemplo que ponías del agua, de la piscina, de Tambaquí, bueno, sencillo. ¿No? Yo diría sencillo, pero cómo hay que socializar, cómo hay que meter a la mente del chico, de la chica. Y algunos me están informando, papás, mamás ya están contratando profesores extras para mate, física, química. Y entonces, hermano Roberto, muchísimas gracias por esta primera. Este para mí como un calentamiento para entrar a la cancha a jugar, ¿no? Y su conocimiento va a ser tan importante. Por eso, hermano Roberto, serás invitado un fin de semana acá para compartir, para hablar con los papás, mamás, con los profesores, con los dirigentes, para que nosotros también podamos animar con cierta explicación. Qué bueno sería, hermano Roberto, me ha pedido, disculpa, hermano Roberto, alguna ayuda de memoria, explicando, repartir, estudian, leen, mejoran y sacamos la convocatoria para primeros juegos científicos del trópico de Cochabamba. Muchísimas gracias, hermano Roberto, por su participación. Realmente una alegría escucharlo. Yo digo, escuchándote, no me equivoqué al nombrar a Roberto Aguilar como ministro de Educación. Contigo hemos avanzado bastante. Ahora tenemos la obligación como defender lo que hemos avanzado. ¿No? Si faltaba algo, hay que mejorar, por supuesto. No todos somos perfectos. Pero eliminar, así como los institutos tecnológicos, tenía información de adentro del Ministerio de Educación, hasta quieren eliminar los institutos tecnológicos. Cuando llegamos al gobierno, apenas habían 40 institutos tecnológicos. Hemos dejado cerca con 160 institutos tecnológicos, creo 158. Y ahora quieren eliminar eso. Ah, no hay presupuesto. Para mí, la revolución es salud, educación y producción. Fundamentalmente el tema de educación. Por las medidas que está tomando el gobierno, a que vuelva unidades educativas privadas. Usted sabe cuántos colegios privados se han cerrado en el Alto, gracias a la participación del Estado. Aquí, en Trópico, estaba empezando colegios privados. No tenemos colegios privados, se han cerrado. Ahora va a volver. Ni se imagina, hermano Roberto, una profesora está atendiendo tercero y cuarto básico. De profesores, yo preguntaba al papá, mamá, dirigentes, se han cansado de pagar cada año ítems. Yo, mi sindicato, hasta año pasado pagué un ítem, pero después de que me congelaron mi cuenta bancaria, no puedo pagar. Aunque sigue de Tambaquis pagando un profesor para nuestro equipo de fútbol. San Francisco ha sido campeón, tricampeones en Fluris. Chicas y papás exigen, sí, estaba manteniendo conjuntamente nuestra escuelita de fútbol. Deporte, deporte. Yo escuché, a ver si más tarde podemos ver en las imágenes, China, a ver si pueden poner en las imágenes, China dice con deporte está derrotando a Estados Unidos.
2: De manera eficiente.
1: Impresionante, desde niños, ahí estamos viendo, millones y millones de niños con deporte. Es deporte, deporte. Y esta región es muy deportista. Acá nuevamente va a haber juegos estudiantiles plurinacionales, pero con apoyo, con la participación de sindicatos centrales, ¿no? Aquí también nos han planteado ahora los dirigentes cómo hacer esfuerzo para retomar Copa Evo. Y los chicos o jóvenes de la selección boliviana también han pasado por Copa Evo. Como aportar desde abajo para nuevos talentos en el fútbol boliviano, como también aportar en que haya nuevos científicos de grandes o que tenemos. Muchísimas, hermano Roberto, hasta cualquier momento, hasta pronto.
3: Gracias, hermano Evo. Gracias, un gran abrazo. Una sola sugerencia, perdón, le robo un minutito. ¿Sabe qué sería interesante? Que las federaciones pudieran plantear un problema que requiera solución y ese sea el de la competencia de equipos. Cada federación plantea un problema que tuvieran en su federación y a partir de eso los colegios pueden ir respondiendo a esto. Así que hay grandes posibilidades, señor presidente. Un gran abrazo.
1: Muchas gracias, hermano Roberto. Muchas gracias. Vamos a seguir debatiendo, vamos a seguir estudiando estas propuestas, por favor, si nos puede ayudar con una memoria para ir socializando desde los colegios, centrales campesinas, los núcleos, pero también desde los municipios correspondientes. Muchas gracias, hasta pronto. Un fuerte abrazo, hermano Roberto.
0: Bien, así de esa manera, en esa primera parte nos hemos referido a las Olimpiadas Científicas que se va a continuar impulsando, por supuesto, acá en el trópico de Cochabamba, en los 5 municipios, las 6 federaciones. Cambiando de tema, presidente, ayer hemos tenido un evento importante, este ampliado nacional del instrumento político Evo Pueblo, con masiva participación de los distintos departamentos, organizaciones sociales, que en la etapa de oradores han expresado, por supuesto, las demandas que tienen como sectores sociales, mismos que también no están siendo escuchados por el gobierno nacional. En ese marco hay varias denuncias que han realizado y hemos tenido también lo que son las conclusiones, más de 6 horas de arduo debate. Presidente, una evaluación de lo que ha sido este importante ampliado.
1: Sí, lamentablemente por las movilizaciones, en La Paz fundamentalmente no llegó la delegación de La Paz. Algunos llegaron anoche a las 10 de la noche, pero ya era tarde, y también del Beni. Pando hicieron esfuerzos, llegaron los 4 o 5 delegados, claro, sin avión, si no por tierra no llegaban. Después estaban todos los departamentos, las delegaciones más importantes, como siempre, Cochabamba, Santa Cruz, Oruro, Potosí, Chuquisaca, Tarija, también la quita, pero estaban presentes acá, unos 30, 40 compañeros. Impresionante el esfuerzo, el compromiso que habían ampliado para hacer una evaluación. Como usted decía, las intervenciones, aunque ayer frío, ahora frío. Ayer yo dije, no hay buen día, ahora es buen frío. Surazo, ¿cómo habrá dormido? Yo con buzo, con medias, con dos chompas, ni así pude calentarme. He empezado el llamado surazo, acá en el trópico de Cochabamba, debe estar en todo oriente boliviano. Esa es nuestra Bolivia, ¿no? Y llovizna. Y pero todo atender, y casi a las 4 de la tarde terminó la reunión, después, como siempre, reuniones con algunos departamentos, con algunos sectores sociales, con AMIPE, quedó plantado, dice, con sus micros no llegó, ha mandado una carta, perdón, me olvidé de informar, otros sectores sociales, ahí hay sectores sociales de base, de varios, yo diría, sectores sociales, pero están ahí compañeras, compañeros participando en el ampliado. Una linda evaluación política, una conclusión es que ya sabe el pueblo boliviano, con mucha razón dijeron, es más importante la marcha, una marcha por la vida para salvar Bolivia. ¿Por qué marcha por la vida? Algunos compañeros decían, ya no se come carne. Algunos compañeros decían, los niños una sola vez comen al día. Y algunos decían, y no alcanza la platita que ganábamos. La pérdida del valor adquisitivo. Y no hay movimiento económico. Y en algunas reuniones de centrales decían algunos compañeros, cuando Evo estaba presidente faltaba tiempo para vender. Faltaba tiempo para ganar, ahora no hay movimiento económico, no hay plata para gastar. Y peor todavía sobre tema combustible. Y una de las conclusiones plantearon, no más gasolinazo, no más gasolina de mala calidad. El pueblo es tan sabio, ¿por qué echan la culpa al Evo? Con Evo no había filas para gasolina, no había gasolina basura, decían, no había ley 1720. Interesante plan técnico. Así puede abrogar 1720, esta lucha va a seguir porque es por la vida. Entonces, cuando escuchamos a los medios de comunicación, privatización, no solamente a los recursos naturales, a los servicios básicos. Y por constitución los servicios básicos es un derecho humano y no negocio privado. Entonces, a la lucha por estas reivindicaciones, está a la cabeza de la Central Obrera Boliviana. Anteayer yo escuché a los profesores de la región del trópico planteando el consejo educativo. Los sueldos que ganan no les alcanza. Y algunos profesores trabajan y tienen que dedicarse otro trabajo en la tarde o en la noche para sobrevivir. En vez de que ese tiempo dedique a mejorar, estudiar, cómo plantear, cómo mejorar la enseñanza, a trabajar para sobrevivir. Es gravísimo, ¿no? Recordaban, antes había llegado de computadoras con Evo, ahora no hay nada eso, ¿no? Antes había doble aguinaldo, cuando el crecimiento económico es sobre 4.5%, ahora no hay nada. El domingo estaba explicando, en La Paz, ausentismo, 12.000 estudiantes. ¿Qué entiendo? También repitieron, hay papás, mamás, no tienen plata, ya no llevan a su hijo a la escuela. No hay trabajo, no es por flojo, no hay trabajo. Si no hay trabajo, si no hay movimiento económico, al niño sacar, hacerse ayudar en las pequeñas cositas, trabajito, comercio, seguramente en la economía informal, ese niño ya no va a la escuela. Año perdido. Al año podría ir, pero ya perdió un año. Seguro no va a salir bachiller. Ojalá no haya nuevos analfabetos, como están en el campo. año pasado, ¿qué decía? Informe del Magisterio de La Paz. Deserción escolar, 30.000 estudiantes en el departamento de La Paz. Cochabamba no informó, Santa Cruz no informó, debe ser otros 30.000, mira. Y tal vez exagerando, tal vez 100.000 en toda Bolivia. 100.000 que abandonen escuela. Entonces, que creo los compañeros no se equivocan en plantear una marcha que empezaría el día martes 12 y acabar el siguiente lunes 18, lunes, no, a La Paz, en coordinación con los movimientos sociales, CSUCB, Central Oleana, Magisterio. Acá no hay ya diferencia ideológica para mí inicialmente, es defender la canasta básica familiar, ¿no? Es evitar que no siga subiendo. O sea, claro, el gobierno, para evitar nuevas subidas de costos de vida en Bolivia. Entonces, sorprendido, y la participación otra vez llanito del Coliseo, pese a la situación económica, vienen con sus propios recursos. Ah, me ha sorprendido también los alcaldes, ¿no? Alcaldes nuevos presentes hay. Sí. De los distintos departamentos, creo, claro, no estaba de Beni, no estaba de Pando, de algún de La Paz tampoco, pero casi de todo, después otros departamentos presentes hay, tampoco estaba Tarija, Santa Cruz estaba, Cochabamba, Potosí, Chuquisaca, concejales, asambleístas departamentales, firmes, los que ganaron con sillas prestadas en las subnacionales. Eso yo podría un poquito comentar, resumir, seguramente ahorita están preparándose como ir, acompañar a los sectores sociales movilizados justamente para que el gobierno atienda la demanda que tiene la Central Obrera Boliviana y otros sectores sociales.
0: Efectivamente, presidente, ayer han sido muy claros nuestros compañeros que más allá de exigir la anulación o abrogación de la 1720, es que hay demandas prácticamente de trasfondo fundamentales, como señalaban. Hay un rechazo absoluto a un nuevo gasolinazo. De igual manera, muchos sectores se han pronunciado sobre el combustible basura. Y de igual manera, presidente, han señalado ¿dónde están esos 10 millones de dólares que están generando diariamente? ¿Por qué no responden a las demandas, por ejemplo, del magisterio si hablamos de un incremento salarial? En vez de incrementarles, presidente, en este ampliado también señalaban, por ejemplo, el representante de los maestros rurales, que les han quitado el bono de zona, por ejemplo, que afecta. Y esto va a traer consecuencias, nos decía, porque va a generar acefalías en las unidades educativas dispersas. Están desmotivando prácticamente a que los maestros, ¿y qué complicaciones va a traer más allá de la deserción ya que está atravesando la educación, presidente?
1: Mira, ese profesor en este momento está trabajando en la aula y la tarde no está trabajando en otro rubro. Si él la resulta, va a abandonar el magisterio. No es un profesor. Seguramente ese profesor tiene vocación en educación. Hay profesores bien disciplinados. Duerme con educar a sus hijos. Los resultados, cuando sus alumnos resultan después autoridades, dirigentes, luchan, es orgulloso. Yo estaba comentando, tenía una profesora Sabina Opi, enseñaba inglés, a veces de turco, yo no sabía de dónde era, y cuando ya llegué a diputado, me agarra, feliz llora, gracias. Evo, yo soy tu profesora, sí, te conozco, profesora. Y cuando era presidente, andaba llorando cada vez, Evito, su alumno presidente. Tenía otro profesor, Justiniano, no sé qué, Justiniano, ¿no? Era urreño de una provincia, Lica. Cuando entraba a la escuela, no nos enseñaba solamente mate física. Nos preguntaba, ¿por qué ustedes, chicos simpáticos con Merena, Sirgillo, antes estaba de moda botapiés de pantalón anchos, ¿no? Como faldas, era así, andábamos tan simpáticos, chicos, pero no comen verdura, no comen fruta, esas casitas llenas de hollín. Yo decía, este profesor, ¿por qué tiene que hablar Para mí era el peor profesor. Va pasando el tiempo, era el mejor profesor. Claro, te está orientando cómo vamos a seguir viviendo así. Ese profesor Justiniano López, igual, los primeros años todavía estaba con vida, venía a saludarme, llamaba a Panamericana para saber quién era, cómo lo conocía el Evo. Decía, el Evo en el colegio era aplicadito, algo así, ¿no? Claro, yo estaba abanderado en primero, segundo, medio en Orinoca. Papá, como reconocimiento, como premio, ahí estudié en Oruro, ¿no? La historia. Entonces, ser profesor es... Profesor, es tan lindo, bueno, estás formando, ¿sí? Después cuando sus alumnos son ya profesionales, intelectuales, algunos líderes políticos, líderes sindicales, está orgulloso. Ah, este ha sido mi hijo, pero mi alumna. Y el chico y chica que sabe reconocer, mejor todavía, a esos profesores. Y por mal salario, perder a esos profesores que el Estado ha formado, que se ha formado, gracias también a su compromiso, pues perder, no pues, a eso nos está llamando. Si el salario es malo, por supuesto, la va a abandonar, uno tiene que sobrevivir, tiene que mejorar, ¿no?, sus ingresos propios. A mí me preocupa acá, se está presentando eso, se está averiguando un poco, siempre nos comenta, y que no haya ítems. Trópico de Cochabamba, una cita, 334 ítems. Ya es medio año, no llega. Algunos papás, mamás estudiando, y algunos colegios están pasando a sedes sindicales. Antes estaba muy bien, como va creciendo la población escolar. Estaba informando, por ejemplo, Trópico tiene 270 mil habitantes. Pando tiene 130 mil habitantes. Casi en doble población escolar. Año pasado Trópico ha sido en sus cinco municipios, seis federaciones, más grande ganamos en población escolar fiscal a Pando, Beni y Oruro. Sigue creciendo la población escolar, ¿no? Aquí la economía se mueve en base a la agricultura. Malamente dice coca. Este último ha ido a la feria de Entre Ríos, ¿no? Están vendiendo canela. Yo pregunto, en la central creo que hay 10 hectáreas de canela. ¿Hay mercado? Sí, hay mercado. Queremos exportar. Sí. Me enseñan un poco, me regalan plantas de canela. Creo que todavía no he plantado por tema de la lluvia, ¿no? Es otra novedad, es hectáreas, ¿no? Sí. Cacao, ni qué decir. Están exportando. Sin participación del Estado. Recién apareció mercado, ¿no? Estaba preparando para exportar palta. Mira, palta nos inunda el Perú. En vez de que nos inunda, por lo menos cubrir el mercado interno. Que vienen expertos del exterior para enseñar cómo se maneja el palta. Entonces, y donde hay movimiento económico, hay crecimiento en estudiantil. Claro, eso necesita infraestructura, esa ítems, esa es tarea del Estado.
0: Así es, presidente. Los mismos padres de familia nos comentaban, por ejemplo, casi 1 millón de bolivianos están cubriendo con aportes a nivel de todo el trópico, pagando estos ítems de manera particular, ¿no? Para cubrir prácticamente las demandas y hace que sea insostenible. Otro de los puntos también, presidente, dentro de las conclusiones que hemos tenido, es la oposición a la privatización de empresas públicas y servicios básicos, que eso también va a afectar prácticamente a todas las familias bolivianas. Si hablamos de privatizar, por ejemplo, con esto de la electricidad que ya han estado comentando, incluso en este encuentro que ha hecho el presidente Rodrigo Paz, ya están planteando incluso una ley en ese aspecto. Después, también dentro de las conclusiones, han rechazado la libre importación con cero arancel que se está realizando, que afecta sobre todo al pequeño productor, a los pequeños emprendedores. Y de igual manera, en el aspecto de producción también han sido enfáticos y han ratificado, ¿no?, que exigen la abrogación de la ley 1720 por considerar que favorece la concentración de tierras, sobre todo en el sector empresariado. Y también han demandado, presidente, créditos y apoyo urgente para los pequeños productores, que ha sido una parte de la propuesta que usted ha planteado durante las elecciones nacionales y ha ido, por supuesto, replicando en estos tiempos, que los pequeños productores necesitan de créditos para, de alguna manera, impulsar su producción. También en lo político hemos tenido otros puntos, presidente, dentro de las conclusiones, como el rechazo a la criminalización de la protesta social. Y también exige, ¿no?, la liberación de nuestros detenidos en las movilizaciones.
1: Sobre la ley 1720, no es para el pequeño productor, es para el gran productor, para los terratenientes, para los banqueros. Aquí está. La CAO, políticos, por supuesto, políticos de la derecha, cívicos, cruceños, rechazan acuerdo de paz para abrogación de la ley 1720. La CAO, los empresarios, terratenientes, están rechazando la abrogación. Es la ley para ellos, pues. Si fuera la ley para los pequeños productores, ¿qué van a aceptar? ¿Qué van a rechazar? Si fuera para los pequeños productores, rechazarían. Claro. No, es para ellos, por eso no acepta la aprobación. Y es el trópico plantear un proyecto de ley, anteproyecto de ley. Ese pequeño propietario, que su tierra, su pequeña propiedad es indivisible e inembargable, también tenga crédito. Hay que crear un fondo rotativo. Si no puede pagar por razones climáticas, el fondo rotativo se lo paga. O la empresa comunitaria, o la asociación de productores. No sean créditos muy grandes, ¿no? Y no participación del Estado. Sí, necesitan crédito, pero sin asignar su propiedad, una pequeña, esa pequeña propiedad, que es patrimonio familiar. Entonces, sorprende, ¿no?, y como todas las políticas están orientadas para entregar a los grandes, olvidando, dejando a los pequeños. También los pequeños son privados, ¿no? Pero ese pequeño le respalda, lo protege la Constitución. Ahora, para que no haya protección a los pequeños, a la gente humilde, a la gente pobre, hasta modificar la Constitución. De hecho, vamos a defender la Constitución. Si hay, decían algunas intervenciones, si hay que modificar, que sea con el voto del pueblo, referéndum para cualquier modificación. Durante el golpe de Estado, la derecha ha planteado modificar la Constitución, pero eliminar, reducir las uninominales del campo. Entonces, ese va a ser otro debate. Yo estaba revisando acá por los medios de comunicación. Esas 10 leyes que está planteando el gobierno, nueva ley de hidrocarburos, de la minería, ley de electricidad, ley de inversiones, economía verde, ley de emprendedores, ley electoral, ley de justicia, ley de seguridad nacional y ley de reducción del Estado y la burocracia. ¿No? No acá la modificación de la Constitución de ustedes que está planteando. A ver, ley de hidrocarburos. Ya dijo el gobierno, ¿no? 50-50, ¿no? En la ley que planteó, yo escuché decir, ¿no?, con las petroleras, sino 50-50. Eso es totalmente inconstitucional. Sí. Es otra forma de privatizar los hidrocarburos. Me acuerdo perfectamente cuando Goni decía 51 para el Estado, 49 para el privado. Estos 50-50 de entrada plantea el gobierno de Rodrigo Paz. Pero en los hechos sobre hidrocarburos no ha sido 51 para el Estado, 49 para el privado. Ha sido 82% para la transnacional, para el privado, 18% para los bolivianos. También la semana pasada expliqué, he encontrado los datos que teníamos, con algunas empresas transnacionales vendieron el millar de BTU en un dólar. Otra forma de robo. Hemos negociado, renegociado a Brasil en 8 dólares, Argentina en 10 dólares. Entonces, ¿por qué mejoramos la economía nacional? Nacionalizando y renegociando el precio de exportación del gas. Yo me acuerdo, Chile nos ha dado un mensaje. Chile nos quería comprar el millar de BTU con 16 o 18 dólares. Pero negociar con Chile, aunque hubieran ganado mucha plata, pero un referendo dice no por Chile, no para Chile. Era difícil. Me acuerdo de eso. Debatimos en un debate. Alguien decía, podemos ganar mucha plata, sí podemos ganar mucha plata. Pero el pueblo no acepta que se venda gas a Chile. Pero Bolivia estaba preparándose para exportar energía que se ha parado. Minería. ¿Qué dijo Rodrigo Paz en su mensaje? Uno de sus mensajes. En Perú, minería da 50 mil millones de dólares al año. En Chile, 65 mil millones de dólares al año. En Bolivia no llegamos a 6 mil millones de dólares. Sí. Evidentemente, de las buenas minas pueden pagar impuestos. ¿Cuál la diferencia? La medida estatal y la medida cooperativizada. ¿No? Evidentemente, poco paga, especialmente la cooperativa minera. Pero todo lo que ganan se queda en Bolivia. Que conozco y sepa que buenas casas, su derecho, su esfuerzo, su trabajo, su sacrificio de ese cooperativista minero. Todas las utilidades, ganancias se quedan aquí. Ese nos está ayudando a crear el movimiento económico. Será obrero formal, informal, pero crea el movimiento económico. La petrolera internacional, sí, momentáneamente puede crear, pero todas las utilidades se van a llevar a su país. Escuché, de Canadá va a venir, de Estados Unidos con tierras raras, de Europa. Momentáneamente está acá, toda la plata se lo lleva. Esa es la gran diferencia. Eso no toma en cuenta el gobierno. Si se va esa plata, saqueo total, robo total. Sí hay que debatir cómo mejorar la parte estatal. Antes, a ver, la medida estatal mantenía a Bolivia. Yo también tenía diferencia con algunos dirigentes, no con todas. Cuando una medida estatal tiene utilidades, como las cooperativas quieren repartirse, tampoco pues. Yo decía, como antes, la Federación Sindical de Trabajadores Mineros de Bolivia mantenía el Estado. Queremos esa federación. Queremos esa minería estatal que mantiene el Estado. En vez del gas, era la minería. En tiempos neoliberales, con este Víctor Paz, extensor, con despido, ya empezaron un poco a prebendalizar. Cuesta a veces entenderse. Pero cuando explica la verdad, que pasando la historia, entiende y se suma a cómo mejorar. La tarea es como reactivar el aparato productivo. Yo veo de parte del gobierno, no hay ningún plan para reactivar el aparato productivo. ¿Qué significa para mí eso? ¿De dónde el Estado va a tener plata? Cada mes, ¿de dónde va a juntar plata? Solo está pensando en privatizar. Tanto hidrocarburos, tanto minería. Tiene su tiempo. No es mañana mismo, porque mañana venga a invertir. Y no hay plan inmediato para recuperar el aparato productivo. Es minería, ley de minería es para privatizar hermanos mineros, asalariados y cooperativistas. Estudien bien. No, algunos sectores auríferos están ganando bien. Respetamos, saludamos su trabajo, su esfuerzo. Si pasa a llegar en paquete, y después a orar. Es lo que decimos cuando nos quiere ganar en la derecha con las privatizaciones. Desde electricidad, otra vez. Y aprovecho esta oportunidad, compañeras, compañeros, no quiero que me digan que estoy entrometiéndome en su familia, que estoy, ¿no? Creo que como hermano, tengo derecho de un poquito de orientar. Yo hablé bastante de energía solar, ¿no? Recomiendo nuevamente al gobierno que acelere el cambio de matriz energética como Estado. Y estaba haciendo números, de acuerdo a mis posibilidades, de acuerdo al informe que tengo. Años del gas que producimos, si no baja más, ¿no? Se puede deactivar rápidamente algunos pozos antiguos. Podemos tener 1.000 millones de dólares, solo el gas, con la actual producción. ¿Qué significa eso? Sacar el gas de la luz, ¿no? Ese gas que gastamos para la luz, vender, pero ¿cómo garantizar la luz? Energía solar. El plan que teníamos, como contar, mínimo 500 megavatios, hasta 1.000 megavatios. Eso podemos instalar como Estado, con algún crédito, con algún socio, en 1 año y medio. Es rápido, es inmediato. Pero ahora las tarifas de energía han subido, sí. Van a seguir subiendo. Sí. Yo digo, oye, las familias del trópico hablando, instalemos nuestro panel solar. Yo tengo un pequeño en Villa Tunari. Yo hablo, y después algunos compañeros que me escucharon ya han instalado.
0: Se han innovado ya.
1: Sí, ya han innovado. Y he ido a ver, familia Alejandro, no sé, ¿no? 42 piscinas de pescado, de tambaquí, de otros pescados. No usa energía, no tiene energía el panel solar. Sin problemas, ¿no? Genera, creo, 4 o 5 kilovatios de sobra.
0: Total.
1: No necesita. Ya me ganó. Después he ido a ver otra familia. Instaló también, conectó a la red nacional, al sistema interconectado nacional.
0: Están viendo por ahí. A ver las imágenes, presidente. Impresionante, ¿no? Esta alternativa que están utilizando nuestros compañeros ya. Están previendo ya este tema de la electricidad. Es una previsión.
1: Conectar la red. Dice, antes pagaba 300 bolivianos, más de 300 bolivianos. Ahora, mantenimiento paga 30 bolivianos. Está feliz. ¿Por qué tiempo de garantía? 20 años. Unos con batería, otros sin batería. Yo pregunto, ¿cuál es lo mejor? Mejor con batería. Yo preguntaba, a ver, aquí hay surazo. Todo un mes no vemos sol. ¿Qué hago entonces? No, con batería igual tenemos luz. Las 24 horas no paga nada. Ahora yo desde el primero decidí, justamente hoy día, terminamos el programa, viene el técnico. Quiero instalar en mis chacos. Aquí quiero que se van compañeros del trópico. Ya decidimos, acá en la radio vamos a instalar nuestro panel solar.
0: Para todo.
1: Para todo, la radio. Aquí siempre hay corte de energía.
0: Sí.
1: Con panel solar ya no vamos a tener corte de energía. No están llamando a ese, por favor, apagón de luces. Ya no va a haber eso. Antes no había nunca apagón de luces. Ahora sí. Nuestro propio. Y calculamos ya. El compañero Dieter, el compañero. Escuchan, compañero, bien propositivos, ya. Hermano Evo, haremos, ya. Vamos a inventar plata. De acá sacamos. Somos disciplinas, aportamos, ¿no? Y vamos a tener panel solar. Ojalá de acá a un mes ya no estar pagando.
0: Sí.
1: Para la radio, para la oficina, que gastamos. Coliseo, nos juegan los chicos en la noche, se gasta.
0: Sí.
1: Y vamos a demostrar cómo eso nos ahorra. Pero eso ahorra a la familia, ahorra también a Bolivia.
0: Así es.
1: Por ejemplo, nosotros estamos gastando el gas para la luz, ahora menos ese gas para la luz en la radio, ni las 6 federaciones. Si eso haríamos, ¿se imaginan? Arminda.
0: Un gran.
1: las familias bolivianas ganan, pero Bolivia también gana. Seguir, en vez de seguir gastando gas para la luz, ¿no? Las familias se invierten. Y nuestro plan era créditos blandos. Arminda quiere instalar en su casa o en su chaco. Crédito blando, tiene su panel solar. Ya no gasta. Pero además de eso, si tú has generado, comentaba yo, por decir 15 kilowatts, ¿no? Pero solo consume 10 kilowatts. O sea, él es el que te pague, aunque poquito, de 5 kilowatts. En vez de seguir pagándolos cada día, cada mes, más bien que te paga algo. Estando junta esto para exportar.
0: Sí.
1: Claro. Y yo veo, más bien acá, con la ley, ya están privatizando la luz.
0: No hay esa iniciativa, ¿no?, por parte de este gobierno.
1: No hay creatividad.
0: Y le comento, presidente, que después de que se ha hecho la publicación de esto, en los comentarios hay hartos interesados que están preguntando cómo podemos instalarnos, muchos que seguramente desean, y bueno, habrá que socializar más y tal vez va a haber bastantes interesados en implementar este tipo, y más aún cuando se está viniendo una ley de privatización al tema de electricidad.
1: A mí, termino la reunión, más las compañeras se acercan. Hermano Evo, ¿cómo está? Explícame bien, tal vez en la reunión ampliada de concentración no está explicando bien. Me pide explicación, alguno me llama, a ver, ¿cómo es esto? Explico. Y dice alguno, ¿de dónde sacó plata para ahora? Por eso digo, si hubiera un poco de crédito, otro jardín no sería. Ese, repito, en resumen, gana la familia, gana Bolivia. ¿Cómo no va a empezar rápidamente esta clase de planes? O sea, planteando públicamente al gobierno. No me está diciendo, no me está ofreciendo cargo, no, ni asesoría, no. Pero uno tiene que pensar a plantearse. No escucha. Macián dice, estaba escuchando aquí a ver. Viceministro Paredes aseguró que el expresidente Evo Morales cuenta con una seguridad de 20 personas armados, cada 20 extranjeros armados, cada uno tiene 2 metralletas. Bueno, gracias, ministro, viceministro. Desde el primer momento diga, no mienta, mienta, la mentira, ¿dónde la lleva? Aquí llegan los periodos internacionales. Aquí tiene agente de inteligencia, ayer no sé cuánto, estaba en el coliseo entrando. ¿Dónde los extranjeros armados, los metralletas? Bueno, esa es la verdad. Entonces, compañero, esto hay que profundizar, este tema de la ley de electricidad es para privatizar.
0: Eso
1: es en el fondo.
0: Así es, presidente, y como señalaba, ¿no? Antes de continuar con estos planteamientos que ya han realizado en este encuentro, al respecto de este viceministro, ¿no? No es la primera vez que está cayendo en este tipo de mentiras, podemos señalar. Durante la semana incluso ha expuesto desde el gobierno un audio atribuyéndole a usted, expresidente, pero que al final las verificadoras que existen en Bolivia totalmente han catalogado de manipulado y falso. Entonces, en ese marco, hay una desesperación, ¿no?, por parte del gobierno, que en el trasfondo son justamente estos puntos que tratan de ejecutar seguramente con una denominada reforma parcial de la Constitución Política del Estado. Presidente.
1: Sí, estaba un poco viendo acá. Rodrigo Paz propuso modificar la Constitución Política del Estado. Yo escuché, ya saben los compañeros, que también durante el golpe de Estado, como decía hace un momento, el plan era modificar la Constitución para reducir las uninominales, especialmente en áreas rurales, ¿no? Ahora, modificar para la privatización de los recursos naturales y los servicios básicos. Por Constitución, el agua, la luz, comunicación, es un derecho humano y no puede ser de negocio privado. Cambiando la matriz energética, podemos bajar los costos de energía. Si el Estado tiene solar 1 millón de megawatts generando por energía solar, acompañando la hidroeléctrica, la eólica, la geotérmica, es nuestro, porque cada familia gasta mensualmente luz es luz. Pero ahora privatizar, el privado va a invertir, pero para subir los costos. Porque me dijo antes, hace 2 años pagaba, hace 2, 3 años pagaba unos 60 bolivianos, ahora está pagando 300 bolivianos. Sigue subiendo. ¿No? Y eso afecta. En las ciudades, en las zonas marginales o zonas pobres, están viviendo con michera. Aquí, año pasado me van a contar una pena. Tenemos, no pagamos, nos han cortado. Queremos trabajar, no hay trabajo, no hay plata. Estamos con micheras, con velas. Escucharlos duele. No es que no haya electrificación, tiene la red, pero no puede pagar. Entonces, habría poco a poco plantear cómo bajar más bien el costo de energía. Y se puede, estoy explicando. El pueblo me está escuchando, no estoy mintiendo. Nos hicimos eso. La tarifa lineal que se llama, ha bajado. La gente que poco pagaba, bajamos. Es posible hacer eso. Nosotros hemos empezado con la réplica, con la energía solar, aunque tarde. Yo no soy experto. Muy tarde nos damos cuenta con Álvaro, hay que empezar, hemos arrancado y ha dado resultados. Oruro, por ejemplo, su demanda interna era como 70 megavatios. Con energía solar instalamos generar 100 megavatios en 2 lugares. ¿No? Y eso se hace en 1 año. No es mucho. No es mucha plata. Pero resultados para gente humilde. Esta clase de programa no hay. Más persecución, acusación, que la metralleta, que seguridad. No. Invitan. ¿A quiénes son sus invitados? No. Me estaba comentando anoche algún amigo. Camacho ya no es gobernador. Sí. Que ya no tiene partido político. Invitados. ¿Por qué no se debate con el pueblo? Eso yo recomendé, con el pueblo. ¿No? Claro, por supuesto, también empresarios tienen su organización. ¿Cómo reactivar la economía? Entonces, creo que son aliados por aquí, por allá. Algunos eventos estoy viendo solamente por foto. Sí. Con gobernantes solamente por foto, ningún resultado. ¿No? A ver, sí.
0: Presidente, es verdad. Y ahí salía, ¿no?, ex gobernador señalando, ¿no?, que hablando a nombre de Santa Cruz y ha recibido bastantes críticas en las redes sociales. Pero bueno, también dentro de los temas que se han abordado en este encuentro, bueno, dentro de las 10 leyes que están planteando, también hay uno que preocupa, presidente, que es el tema de la reforma electoral. Tomando en cuenta que actualmente el actual órgano electoral continúa con la persecución e incluso dentro de nuestras conclusiones de este ampliado nacional señalan que están poniendo trabas para viabilizar el tema de la personería jurídica de Evo Pueblo. Ahora hablan de una reforma electoral. ¿Esto va a contribuir o va a ser más servir al actual gobierno? ¿Hay riesgos o no? Y también ahí podemos agregar el tema de la reforma judicial que están planteando desde el gobierno de Rodrigo Paz.
1: Esta reforma, primero las 10 leyes, aquí otra noticia, Paz plantea 10 leyes económicas y una reforma constitucional para avanzar hacia modelo 50-50. La semana pasada salieron los periódicos con las transnacionales 50-50. Con las transnacionales privadas, sean petroleras, mineras o de energía, los 50-50. Y no es con las autoridades locales, subnacionales, 50-50. La semana pasada también mostré por ahí, podemos encontrar, a ver, podemos encontrar el deber, ¿no? Pueden ayudarme acá, revisarlo ahorita, a ver el deber, ¿no? Dice, reducción en las transferencias 30-40%, las subnacionales. Si mi alcalde de Villa Tunel recibía $100,000, por decir, ahora va a recibir $70,000. Y no es, yo estoy entendiendo, no es 50-50 con las subnacionales, es 50-50 con las transnacionales. Pero aún todavía. Los alcaldes que han sido invitados, nuestros alcaldes también han ido a La Paz, a mí preguntar, vayan a escucharse, el presidente está acomodando, vayan ustedes. ¿Y qué va a ir después? Habían dicho, nos ha dicho que usted se hace cargo de salud y educación. Sí, eso es privatización y de salud y educación. Y segundo, si hay una obra, 50% usted financia, nosotros financiamos 50%. Con programa Bolivia Cambia Evo Cumple, se financia 100% de todas las obras. He financiado a Rodrigo Paz cuando era alcalde 100% de sus obras, que es 50-50. Y Yacuy iba allí. Una vez entregamos una obra que hemos empezado con Montes, actual gobernador del departamento de Tarija. ¿Qué Montes es? Montes.
0: Oscar.
1: Oscar Montes, ¿no? Empezamos.

0: Juntos se pelearon. Cuando invité para ignorar a los dos, ni se saludaban, ni se miraban. Cuando a mí me invitaba Alberredi para un aniversario de Alberredi, me he encontrado con Carlos Mesa. ¿Cómo está? Carlos, saludé de la mano. Hola. Yo atendiendo, el de reojo no me miraba. Yo quería conversar, quería preguntar, ¿por qué usted ha sido vicepresidente Goni? Quería preguntar, pero no me dejaron preguntar. ¿Qué se supone? Saludarnos. Es un derecho, es derecho también ser de izquierda o de derecha. Es un derecho, sí. Derecho político. No por eso voy a estar odiando, mirando de ojo. Saludamos, pero no se saludaba. Ahora me doy cuenta, sobre todo, Rodrigo Paz estaba robando y todo eso cuestionaba. Entonces, eran problemas netamente económicos. Aquí está. El presupuesto general del Estado 2026 prioriza gasto corriente y recorte transferencias a regiones. Hermanas y hermanos, alcaldes electos, o ya posesionados, no son electos, ya posesionados, alcaldes, nuevos alcaldes, gobernadores. Aquí no hay 50-50 con las subnacionales. Repito nuevamente, el presupuesto general del Estado 2026 prioriza gasto corriente y recorta transferencia a regiones a 30-40% menos. ¿De qué 50-50 está hablando entonces con las subnacionales? Está hablando 50-50 con las transnacionales, como hace un momento explicaba. O sea, igual que Goni, peor que Goni. Goni por lo planteaba 51-49. Entonces, para eso, yo digo, esas 10 leyes plantean, para que sean constitucionales las privatizaciones, hay que modificar la constitución. Sí. Es en resumen eso.
1: ¿No? Dentro de esos puntos hablan de achicar el Estado, ¿no? Que es un discurso neoliberal que continúan manteniendo, presidente. En ese aspecto, con esta privatización obviamente es achicar el Estado, pero al parecer también quieren achicar en el marco de dar recursos a las regiones municipales y departamentales.
0: Ahora yo comparto, hay también hay burocracia. Tal vez yo mismo cometí ese error en algunos ministerios, ¿no? Para mí no ha sido tan sencillo controlar. Si yo hubiera sido presidente, yo estaba planteando, porque me han planteado que yo sea candidato, como los responsables de ¿cómo se llama esto? De control interno en cada ministerio, direcciones de transparencia, direcciones de control interno. En cada ministerio yo decía, hay que modificar la ley, que el presidente no, porque cuando el ministro nombre, te camufla, no todos somos iguales. En algunos yo estoy de acuerdo, pero no puede ser reducción del Estado para someterse a la receta del Fondo Monetario Internacional. ¿Cuál es la receta del Fondo Monetario Internacional? Reducir el Estado, achicar el Estado. Ellos dicen Estado mínimo. Ese Estado mínimo solo regula, no invierte. Entonces, ¿es eso? ¿Entonces quién invierte? Las transnacionales. Las transnacionales, saqueo, robo total. Cuando, como dicen, reducir gastos corrientes, se no está pensando en inversión. Entonces yo, bueno sería que ellos realmente, si hay mucho burocracia, hay que reducir. Evidentemente algunos compañeros toda la mañana están ahí chateando, están leyendo periódicos, no pues. Yo me reunía casi cada año con todos los trabajadores, explicaba, orientaba. Primero, no puede ser igual, vuélvase mañana. Ese momento hay que atender. Si faltó tiempo, hasta las 6 de la tarde no puedo atender, hasta de noche hay que resolver. La dice, no, funciona. Esto está mal, va a resolverse. Sí. O sea, acompañe a resolver este tema. La CAF que decía, la mejor ejecución presupuestaria está en el Estado boliviano, el Estado plurinacional de Bolivia, bajo la dirección de Evo. Ya conocía. Entonces, no es tan fácil combatir la burocracia. Hay burocracia. No puedo negar eso. Yo

0: tampoco tenía experiencia, pues aprendí, pero la comunidad internacional te conocía, cómo se ejecutaba. A veces, es importante crédito, pero crédito para inversión pública, no para gastos corrientes. Crédito no para bonos, no créditos como del Banco Mundial para bono Pepe, no pues. Y cuando de planificación o del gabinete económico no está acelerando transferencia de este crédito para tal camino, para tal industria. Yo a las 5 de la mañana llamando al presidente de la CAF, personalmente. Bueno, me atendió. Bueno, un poco preocupado. Gracias, presidente, sí, vamos a acelerar. Y cuando el presidente de la CAF vino a aprobar una obra acá, me decía públicamente, presidente, voy a seguir aprobando créditos para caminos y otras obras, pero por favor no me llame a las 5 de la mañana. Yo, bueno, en mi estilo, ¿no? Claro, aquí es trato tal diplomático, además no se llaman directamente, no llamas a los cancilleros, a los embajadores. No, una vez la jefe de gabinete, creo que la Alejandra Claros, me dice, te llamó el embajador de Brasil. Ah, ¿dónde está ese teléfono? Me da el teléfono. En vez de que la jefe de gabinete llame a su ciudad para comunicarme, yo llamé directamente al embajador de Brasil. Sí, embajador, ¿cómo está? Soy Evo, presidente. ¿Evo? ¿Evo? Me ha colgado. Ah, me dijo. Evo, no es del rey de España, creo que me dijo. Y me ha colgado. Y había pensado que alguien estaba usando mi nombre, haciéndose la burla. Entonces la Alejandra le llamó, ¿no? El Evo le estaba llamando, el presidente estaba llamando al embajador. Ah, él, de bronca, había cambiado su celular, el número cambió inclusive. Después también a pedir disculpas, sí, perdone. No es costumbre llamar directamente al presidente que llama a la embajada, o al director del BID, o al director de la CAF. Eso no es diplomático para ellos. Para mí es más un trabajo directo. Sí. Y te escucha. Yo sí, convencido. ¿Por qué hemos levantado la economía? Evo lleva presidente. Un esfuerzo de los bolivianos, los servidores públicos, bajamos nuestros salarios de 40.000 a 15.000. Pero al ver eso, organismos, países, nos han condonado. Hacen un sacrificio, ¿no? Como nos dejaron Carlos Demes, estado mendigo. Alguien dice, ah, Gon y Carlos Demes se dejó un gobierno en bonanzas. ¡Qué mentira! Para las nuevas generaciones. 5 años antes que sea presidente, 5 presidentes, cada año un presidente. Y Evo llega 14 años, récord. ¿Qué presidente en 200 años estaba 14 años de presidente ratificado con más del 50, con más del 60%? ¿Qué presidente, compañera? Como que no, Evo, pues. Me está desconociendo. Entonces, el pueblo sabio sabe, pues, ratificamos con golpe de Estado. Después de golpe, mira, esta situación económica, dice, Evo, Lucho, pero no habla de Áñez, no habla de los golpistas. Las reservas internacionales, 1.700 millones en el 2005. 2019, cerca de 9.000 millones de dólares de reservas internacionales. La Áñez, la mitad, más de la mitad, y un año se despilfarró. El Lucho, creo que Alejandro, casi como 1.000 millones. Sí. Y ahora no tiene nada. Mira, otra vez, he revisado los datos. Cuando llegaron al gobierno, reservas en oro, 22 toneladas de oro. Llegamos 2005, 2006. Dejamos con 44 toneladas de oro. Con la ley de Evo. Suena feo. La ley ahora, empresa boliviana del oro. digamos, a 44 toneladas de oro. Yo, Lucho aprobó una ley del oro, no sé cómo se llama la sigla. Bajó. 22 toneladas se lo vendió por la ley. Dejó con, quedó 22 toneladas. Y dejó en prenda, con garantía, 6 toneladas. Sí. Solo había como 16 toneladas. No sabemos ahorita, el Banco Central no informa de eso.
1: Sí.
0: Que nos digan que hemos despilfarrado, no había plata, había. Estaba creciendo la economía. Con golpe de Estado se ha destrozado la economía. En ese momento con Roberto estaba comentando, ¿no? Institutos tecnológicos, 40. Y dejamos nosotros con 160 institutos tecnológicos. Los primeros que hemos, bueno, me acuerdo en Chuquisaca. Yo preguntaba, quiero saber qué resultados. Algunos estudiando ser albañil constructor. Había mucho movimiento económico, construcción, ganaban plata.
1: Claro.
0: Una vez yo pedí a los ministros, ellos saben de qué colegio han salido, bachiller, vayan a averiguar la promoción de ese año, ¿qué quiere estudiar? Quiero saber.
1: Es que es así, presidente.
0: Entonces, ¿sí? Y el Lucho Arce me dice su colegio, su promoción de su colegio, donde él salió bachiller, me ha dicho, quiere ser gastronomía. Estoy muy sorprendido. O sea, de ese colegio donde salió el Lucho es ministro de Economía, tal vez, y va a ser economía para ser ministro, por lo menos. No, quiero, la mayoría ha dicho, quiere ser gastrónomo, gastronomía. A mí me sorprendió. Lucho nos informa el gabinete, yo quería saber. Porque otra forma de leer al pueblo es eso. Los jóvenes, ¿qué quieren estudiar? ¿Qué les gusta?
1: Sí, como carrera.
0: Me estoy acordando de Lucho. Lucho dijo, Lucho Arce, en su colegio, de donde salió, es esa promoción, quiere ser gastrónomo la mayoría. Interesante escuchar.
1: Sí.
0: Yo me reunía con las ejecutivas de Barcelona de los 9 departamentos. Todo, casi un día de debate. Y una compañera, la ex ejecutiva de Chuquisaca, me decía, presidente Evo, hermano presidente, no quiero que mi hijo sea abogado, abogada, ingeniero, petrolero, no quiero. Y yo digo, sorprendido, ¿por qué no quiere que sea su hijo abogado, ingeniero? ¿Qué quiere que sea agrónomo? ¿Por qué? Si toditos van a ser médicos, abogados, doctores, ingenieros, ¿quién va a producir comida? Comida. Mi hijo quiere que produzca comida, buena comida, con conocimiento. Yo produzco sin conocimiento. La tecnificación, abaratar los costos de producción, a mí me ha sorprendido. La mamá, preocupándose de la comida, la mamá siempre se preocupa de la comida, como hace un momento comentaba. Cuando hablo del panel solar, las mamás están más atentas, anotando, algunas preguntándome. Claro, la mamá cuida la economía familiar, cómo reducir los costos, en servicios. A mí me sorprendió. A eso yo digo leer al pueblo. Sí. Lees al pueblo, sabes qué está haciendo. Y ahí no puedo rechazar. El Álvaro García, el vicepresidente, aprende leyendo libros. Yo aprendo leyendo al pueblo y compartimos. Él me enseña, yo tomo un poco compartida mi conocimiento. Nos complementamos, así manejamos Bolivia.
1: Así es, presidente. Y agregando...
0: Ahora, presidente, vicepresidente, se habla.
1: Así no hay coordinación,
0: claro,
1: ¿no?
0: Pues.
1: Ataque.
0: Siempre hay alguna diferencia. Yo una sola vez tuve algún problemita con Álvaro. Una sola vez en dos, ¿no? Ya, razones mandan. Resuelto nunca más. En el gabinete sí hay algunas diferencias. Debatimos, razones mandan. Me acuerdo, por ejemplo, yo no quería Dakar. Porque por cortesía, membresía, ¿cómo se llama? Se paga a los dueños. Quiero hablar 4 millones de dólares. Yo digo, ¿cómo 4 millones de dólares? Con 4 millones yo puedo hacer colegios, 8, 10 colegios. No podemos pagar, ¿no? Y todos me han dicho, no, Evo. Me ganaron, bueno, aprobado el DACA. Pasó Daca solamente primero con motos, ¿verdad? Sí. De los datos económicos, que el que había, ese Daca, que el que había movido 60 millones. Puta, no, me sorprendo, yo no sabía. Al año siguiente no querían entrar. Yo personalmente enviando a Juan Ramón, ministro de la presidencia, vaya a negociar que Daca ahora tienen que entrar no solamente con motos, sino con carros, coches de carrera. Puta, más movimiento económico. Uno va aprendiendo, ¿no? Porque ser presidente, o sea, hace esto, punto, ¿no? El gabinete también son personas con el conocimiento, hay que recoger, debatir y que son, que manden razones. Ahora son caprichos, imposiciones, bajo una dictadura, las privatizaciones, es lo que estamos viviendo, por eso el pueblo se ha levantado.
1: Así es, presidente, y es verdad que si no hay una coordinación entre presidente y vicepresidente, prácticamente estamos... ante imposiciones, como señalaba en el gobierno. En ese sentido, también hoy, 10 de mayo, presidente, sería también importante, haciendo un paréntesis en los temas que hemos abordado también con el tema de la hora, hoy se recuerda el Día del Periodista, es lo que nos indican, una labor sacrificada, se puede decir, en muchos aspectos, también evaluando el panorama y también la situación, ¿no?, laboral de los periodistas que ejercen en nuestro país.
0: Bueno, para terminar, hermana Arminda, próximo domingo van a seguir todavía, creo, subsiguiente más, de que retorne el hermano Ramiro García, director de Causacho en Coca, y felicitar a los periodistas en su día. Yo respeto, admiro a periodistas realmente que tenga la comunicación. Comunicación, información es orientación. Comunicación con la verdad es una forma de educación, educación para la liberación de nuestros pueblos. Hay algunos comunicadores, no he hecho la culpa al comunicador, sino al dueño de ese medio de comunicación. Les obliga tergiversar la verdad. Hace un programa de odio desenfrenado al movimiento indígena, de odio a los militantes de Evo Pueblo, un odio desenfrenado al movimiento popular. ¿Qué clase de comunicador o qué clase de dueño de medios de comunicación es eso? Solo repasando las elecciones nacionales, dos medios de comunicación, Unitel y Red Uno, hacen ganar a Doria Medina. Claro, ha puesto mucha plata en las encuestas, Doria Medina va a ganar. Doria Medina, tercer lugar. Para la segunda vuelta, ganador, Tuto Quiroga. Sí. Tuto Quiroga es ganador. Y no gana Tuto, ¿no? Claro, Capitán Lara, con su carácter popular del campo, creo, de Villa Rivero, policía expulsado por luchar contra la corrupción, según información, pues captó. Aquí en Trópico también votó por Rodrigo y Lara. Claro, Tuto, con Tuto como presidente, cada semana un muerto, un solo día, tres muertos a bala, ¿no? Ya, en la segunda vuelta no escucharon a Evo. Yo dije, no hay mal menor. Lo mismo es, ahora mira, se ha cumplido. Aquí en la puerta se había presentado un diputado de PDC queriendo negociar. Pues no, yo no recibo eso. Algunos técnicos que trabajaban con nosotros habían sido, creo, del grupo del MIR, del PAS. Se presenta aquí, por favor. Yo no, expliqué, no hay mal menor, con la experiencia del 85. Todavía no tenía orientación ideológica, sabían, ya me entendí, ya pobres ricos, pero el Filomón Escobar, perdone que levante su nombre, en la campaña del 85 dijo, el mal menor es Víctor Paz Estenssoro, la urbanza de dictadura, y para Filomón Escobar, algún sector minero, Víctor Paz Estenssoro era el mal menor. Entonces, el mal menor ha sido presidente. Con el mal menor, Víctor Paz Estenssoro, cierre de minas. Más de 30.000 millones fuera. Yo recuerdo, no hay mal menor. Derecha es derecha. ¿Cómo aquí ahora? Derecha es derecha. No, peor todavía lo que estamos haciendo. ¿Dónde están los compromisos que ganaron? Ahí, ayer, los compromisos se han mandado aparte. Ah, la austeridad. ¿Dónde está la austeridad? Dijeron que el presidente, el vicepresidente va a ganar 10.000 bolivianos al mes. ¿Dónde está? La situación se ha aumentado con decreto. Para gastos corrientes han subido, creo, con 40%. No hay inversión pública. No hay para salarios. Lo que decía, ¿no? Cada día ahora vamos a ahorrar 10 millones de dólares. Ah, se han ahorrado 10 millones por acabar con la subvención. ¿Dónde están los 10 millones? Con eso aumenta, pues, salarios a los profesores. Especialmente a algunos sectores sociales. No hay. Prometieron acabar con la renta vitalicia presidencial. Yo soy el primero que ha planteado eso. Yo he planteado, ¿no? Se lo agarró Lara, muy bien, que apliquen, pero no cumplen, ¿no? Los bonos. Ahora, las viviendas sociales van a ser de 2 pisos. ¿No? No sé cuántos habrán entregado contrato para empezar. Claro, son ya 6 meses. 6 meses con semejante imagen. Otra vez, ese medio de comunicación dijo, ¿no? Ah, bajó 13%, está con 52% de buena imagen. ¿Quién cree eso? ¿Quién cree eso? Una encuesta nacional, 70% rechaza a Rodrigo Paz. Para algún medio, creo que Unitel dice, 52% de apoyo tiene. Primero de mayo, con paros, con huelgas, con bloqueos. ¿Qué fiesta para los trabajadores? No hay nada. La gente perjudicada por las políticas económicas. Entonces, a ese periodista, a ese comunicador que realmente informa, comunica para educación, con la verdad, para la orientación, mis felicitaciones. Yo cuando me vine de Orinoco acá, de Oruro al trópico, quería plantar plátano, naranja, coca, y quería estudiar, quería ser periodista. Comunicación es tan importante. Ha muerto mi papá, olvidarse. Me llevan a la dirección sindical, aquí a estudiar. Pero no me arrepiento. No me arrepiento. Es un buen aporte. Gracias a nuestro movimiento político, este movimiento político estaba en el lado correcto de la historia. Hizo mucha historia. Ahora, lo que nunca, sin el movimiento indígena, no se escribe la historia de Bolivia. Sin los 14 años. Ahí están los datos. El gobierno sigue viviendo 20 años. Claro, son 20 años de 1985 a 2005, ¿cómo era? Ah, de ese 20 años hablen. De esto, seguramente de esto hablando. Nos dejaron en estado mendigo, en estado limosnero. Eso nunca podemos olvidar. Nada más, Armina, muchísimas gracias por este programa. La próxima semana, domingo seguiremos acá con este programa de Evo Pueblo.
1: Muchas gracias, presidente. Son varios temas de importancia que hemos estado compartiendo. Y bueno, agradecemos también a toda la audiencia que nos ha hecho seguimiento, por supuesto, en el programa. Será hasta el próximo domingo en el programa Evo Pueblo, líder de los humildes. Buenos días.
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1: Mira, lo que decía aquí está. Mega empresario brasileño, Erai Maggi, compra tierras en Bolivia. El denominado rey de soya, Erai Maggi, propietario de Boom Futuro, adquirió más de 30.000 hectáreas en el departamento de Santa Cruz. Gravísimo. Esta totalmente legal. Ahora, algunos empresarios bolivianos han sido muy, no sé si son muy inteligentes o muy mayores finalmente, ¿no? Tenía 20.000 hectáreas, por constitución, por referendo, máximo 5.000 hectáreas. Ah, ese empresario divide 5.000 a su hija, a su nieto, y ya está. Pero nunca cumplía función económica social. Por tanto, el Estado recuperaba, decimos eso. Un poco, tengo un paréntesis para informar. Ya empezó, como usted decía, otro empresario, Mónica, en Beni, 60.000 hectáreas, compañeras, compañeros. Nos están invadiendo. Y no hay ninguna seguridad. Tanto habla de seguridad jurídica, seguridad, ¿qué es esto? No es ninguna seguridad para el Estado boliviano, especialmente para el pequeño productor agropecuario, ¿no? Entonces, retomando el tema del proyecto de ley, que se garantiza créditos sin hipoteca, sin arriesgar su pequeña propiedad.
2: ¿Y qué es lo más irónico, presidente, que los medianos y grandes empresarios productores de la tierra, cuando quieren acceder a créditos, no colocan como garantía el tema de su propiedad? No colocan. Utilizan otro tipo de instrumentos para conseguir el tema de créditos. Entonces, qué raro que para el pequeño tenga que poner como hipoteca su propiedad y el mediano y grande, cuando quiere crédito, no va y no hipoteca el tema de su propiedad de la tierra. Tiene otro tipo de modalidades de cómo puede financiarse. Esa es la gran contradicción. Por eso el interés por parte de Branco. Branko Marinković es un representante de los intereses financieros del país. Primero. Segundo, Branko Marinković, no se olvide que desde el año 2009 hasta el año 2019 estaba en Brasil. Ha tenido una relación muy cercana, especialmente con los hijos de Bolsonaro, con todos estos grupos empresariales. Entonces, Branko Marinković está actuando como un portavoz, como un vocero de estos intereses. Y solamente estamos hablando de dos grupos brasileños que ya han invertido, los más grandes. Tenga la certeza absoluta, presidente, que con esta nueva ley muchos capitales brasileños van a comenzar a comprar tierra en Santa Cruz y Beni.
1: No, dijera comprar, concentrar, con pretexto de que no pagó su deuda, o aplicar la FES para grandes productores, no van a aplicar la FES, para el pequeño productor va a aplicar la FES.
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1: Son las 9:40. Vamos, por supuesto, después de haber compartido el reprise del programa Evo Pueblo, líder de los humildes. Vamos, por supuesto, habilitando el espacio de llamadas telefónicas al 722-062-95, como es de costumbre cada domingo que compartimos siempre el espacio al pueblo boliviano. Reiteramos nuestras disculpas hace minutos nada más, los problemas técnicos, pero ya estamos de retorno tras haber compartido el reprise del programa Evo Pueblo, líder de los humildes.

0: Bien, tenemos la primera llamada telefónica. Aló, buenas noches.
1: Buenas noches, hablando aquí de Cochabamba.
0: ¿Cuál es su nombre, hermano?
1: José Luis Vascopé.
0: Adelante, don José Luis.
1: Estoy queriendo hacer mención a lo que acaba de hablar el hermano Evo. Y realmente, mi hermano es un ser divino, un ser de otra dimensión, es otro personaje, no sé. Imagínese hablar así en favor del Rodrigo Paz, diciendo que hay que economizar, que las eólicas, que la contribución al pueblo. Sí, es un amor a la patria, no como este Rodrigo que ahora la economía lo ha mandado al basurero, porque el hermano Evo, con tanta razón que tiene, y que realmente todos le atacan, y que el Rodrigo Paz y todos sus acólitos que están ahora en el gobierno se han aplazado para ser tremendos cabezones, que dicen ser profesionales, que dicen ser que van a hacer que Bolivia esté en el mundo y el mundo esté en Bolivia. ¿Qué? No sé cómo serán estos tipos tan sinvergüenzas, no sé, descarados, hipócritas, malditos, de todo. No cabe epíteto alguno para calificarles a estos señores del gobierno. Yo lo único que digo, no, realmente mi hermano Evo no es envidioso, más bien les da consejos para que aprendan a gobernar. Pero yo digo, si fuera yo Evo, no les daría ni las ideas brillantes que tiene el hermano Evo, como no solo las eólicas, sino que el hermano Evo dice, lo primero que tenía que hacer el Rodrigo Paz es saber cómo disminuir el déficit fiscal. Y de paso que el Rodrigo Paz ya se ha hecho descubrir con tantas cosas, imagínense, narcomaletas, narcoaviones, marihuanas líquidas, billetes quemados y seres que han sido detenidos desde la época de Luis Arce Catacora, este otro también tan mañudo que ha hecho quedar mal a Bolivia. Y no solo eso, imagínense, el gobernador Leonardo Loza ha sido reconocido por embajadores de Irán, de Rusia, de China, de India y de todos los que van a componer el nuevo orden mundial de los BRICS, y que Bolivia necesita colaboración. Por eso digo yo, gracias a Dios, el Evo no está solo con el gobernador Leonardo Loza, que se ha abierto al mundo más bien de manera, como dicen, ¿no?, honesta, como tenemos, ¿no?, ese eslogan que dice ama su, ama Lina, ama aquella, y como es Lunkus, que son los malditos. Por favor, hermanos, hagamos y sigamos los consejos del hermano Evo. Por eso me encanta escucharle a él todos los domingos, todos los días, todas las reflexiones. Es como un padre divino que realmente él sabe lo que va a hacer. ¿Cuántas veces he escuchado aquí en la mención de los que han opinado que hay que hacer la pena de muerte, que hay que botarles a patadas, que hay que hacerles daño? Más bien, el hermano Evo nunca quiso hacer daño. Y me alegra porque yo sé que en la Constitución dice que una parte, el Estado plurinacional es pacifista. Y de paso, es el amor a Bolivia que debemos tener todos. Por eso yo estoy con el Evo. Realmente, Bolivia sería grande si no hubieran estos parásitos como el Branko Marinković, que ya había regalado o había vendido a los brasileros, y que todo el mundo nos va a invadir. Porque gracias a Dios también y gracias al Evo, nuestra Bolivia tiene tanta riqueza. Tenemos unos relieves geográficos tan hermosos desde el altiplano, los valles, los llanos, esas cosas, riquezas naturales, riquezas, como decir, en las tierras que se puede cultivar, como el hermano Evo tiene piscinas de pitahaya, o sea, de tambaquí, quería decir, y que ahora también se abre con cacao para Europa, para el mundo y tantas otras cosas. Y tenemos tanta riqueza de minerales que hasta ahora no se ha acabado. Y nadie ha hablado de la gaiba, donde tenemos piedras semipreciosas para exportar, que valen millones, y el litio, que también vale millones, y que las tierras también son ricas para cultivo de muchas cosas. Como decía mucha gente, que donde se arroja un grano o una semilla, cualquier lugar de Bolivia produce. Y el hermano Evo también, hasta en eso es tan bueno que más bien nos da consejos para que inclusive Bolivia sea exportador de alimentos al mundo. Incluso él piensa en la China, en la India, en Rusia, para poder exportar, ya que en esos países hay sobrepoblación. Y nosotros también con el hermano podemos conocer la inteligencia artificial, como que ya en las canciones que tienen para el hermano Evo, realmente son una verdadera maravilla. Y yo por eso sigo con el hermano Evo. Y me encanta su mente amplia, tan brillante, tan honesto, tan, no sé qué decir, es un iluminado. Y nadie se está dando cuenta de eso. Hablan de la Biblia, hablan de tantas otras cosas, pero sin embargo, Evo, cuando algo pase, o de aquí a 10 años o 20 años, esto que está pasando ahora en Bolivia es histórico. Y los malditos que han hecho, yo creo que van a tener que pedir, como a todos los santos que tenemos, de rodillas, perdón, llorando. Como ahora tanto. A Dios, por ejemplo, este último que ha pasado de Santa Veracruz, yo decía, ¿quién es Santa Veracruz? ¿Quién es? Es el mismo Jesucristo. Después hay el Señor de los Milagros. ¿Quién es? Jesucristo. Y después, todos esos, por ejemplo, el Señor de Piñani que conozco aquí, ¿quién es? Es Jesucristo. Y ahora va a venir el Señor del Poder. ¿Quién es? Jesucristo. Y así la historia se va a ir diversificando, sabiendo que Evo es pueblo, y el pueblo ahora algunos lo aman, pero otros lo odian. Incluso lo quieren matar, lo quieren crucificar. Se van a arrepentir. Sigamos a Evo. Evo de nuevo. Evo grande. Evo pueblo. Yo seguiré con él. Por eso soy militante hasta la muerte. Aunque todavía no me he cambiado del MAS a Evo pueblo. Porque realmente no hay en quién confiar. Las leyes están torcidas, los individuos que están en el poder son, no sé, salidos del infierno, pero Evo va a salvar Bolivia por segunda vez. Gracias, hasta la próxima.
0: Bien, muchas gracias, hermano, muy amplio lo que nos comparte, por supuesto, y sobre todo, ¿no?, valorar las propuestas. No todo es crítica en el programa Evo Pueblo, y las propuestas que se realizan también por el expresidente de alguna manera coadyuvan alguna forma o sugerencia para solucionar lo que está aconteciendo en el país. Tenemos otra llamada. Buenas noches.
2: Buenas noches, compañera. Habla don Tío. A ver.
0: Adelante, hermano.
2: Dos puntos. Nomás voy a hablar, compañera, puntual. Primero, al gobierno no le interesa la constitución del Estado plurinacional. Ellos saben que el Evo ha mejorado. ¿Para qué vamos a delatar? Ellos saben que el Evo ha hecho todo. Está en su conciencia de ellos. Su plan de ellos es, pues, destrozar al país, privatizar. A él no le interesa que eso va canasta familiar, que sobra gasolina, no le interesa. Mejor es porque ellos están haciendo al intento de hecho. Eso tenemos que entender. Entonces, el plan de ellos es vender, privatizar, y para que el país se convierta como Haití. Ese es el objetivo de ellos. Ahora, en estas movilizaciones, si nos sacamos Lo que pasa, ahora tenemos que planificar cómo vamos a sacar, tenemos que mantener a nivel nacional hasta que denuncie el Rodrigo Paz. Eso es, en eso debemos ubicarnos, compañeros. Entonces, ¿para qué vamos a hablar las cosas? Ellos saben exactamente, no es, no es que lo saben. Ellos conocen quién es Evo, cómo es Evo, el mejor presidente, ellos conocen. Ahora, ojalá que no haya cuarto intermedio, una vez que se levante, hasta lograr. Se van a dar cuarto intermedio, ¿para qué van a perjudicar a la gente para regresar del medio? De nada va a servir, aunque 2 meses, aunque 3 meses, pero hasta lograr. Eso lo quiero, compañeros y compañeras. Al intento están haciendo, compañeros. Tienen un plan para regalar, esos millones se van a partir. Eso es el objetivo de ellos, compañeros. No le interesa que haya gasolina, que haya comida. No le interesa a ellos nada, compañeros. En vano podemos hablar de eso. Muchas gracias.
0: Muchas gracias, compañero, y gracias también por la opinión que nos comparte a esta hora de la noche. 9:52. Continuamos, por supuesto, con más. Hasta las 22 horas estaremos habilitando las llamadas al 722-062-95.

0: Aló, buenas noches.
1: Buenas noches, estoy hablando, ¿no? Usted se acaba.
0: Adelante, compañero.
1: Bien, escuchar esta mañana al compañero Egon, ¿no? Un saludo también al compañero. Sé que está opinando, ¿no? Informando a la población boliviana. Pero el Camacho ha desmentido, ¿no? El campesino miente, dice. Él quiere tumbar al gobierno, dice. Entonces, pues, el compañero Evo nunca miente, ¿no? Solamente los élites, los neoliberales, los cuellos blancos, los logias, nomás son asaltadores que roban durante 180 años, 200 años, 500 años, nos ha venido a robar, matar, asesinar. En 2019 el Murillo ha aprobado 5.1 millones, el Hayes más de 2 millones sobre el compro de

0: pronunciarse, porque el 11,78% de ese gasto público es, pues, 85%, gasto corriente es 15%. No respeta, ¿no? Entonces, pues, ese para Cochabamba 20 millones ni siquiera es, pues, 5%. Por tanto, entonces, los alcaldes no pueden arrastrarse atrás del Rodrigo como ha utilizado el arte, así no puede estar los gobernadores. Así es, ahora también movilizar los alcaldes, ¿no es cierto? Por lo tanto, el Rodrigo tiene que pagar por vulnerar la ley 1138, ni siquiera ha transparentado el Máximo Quirón de Santa Cruz. Entonces, pues, fuerza, hermanos, ya me han decidido, esta lucha es más importante. Si es que no logran que denuncie el Rodrigo, entonces con más facilidad se va a privatizar, pues, nuestras empresas estatales que ha nacionalizado, compañero. Fuerza, hermanos, bolivianos, es momento de pronunciarse. En verdad, los ex dirigentes se han callado, en la SAIC Federación también lo conozco. Sus nombres son solamente opinas, a veces el compañero Picha, no los demás ex dirigentes, tal vez era así, alguno se ha adelantado, ya se ha ido ya también al cielo, ¿no es cierto? Entonces, pues, hay que ayudar a los jóvenes dirigentes, ¿no? Los bases, ¿no? Aquí en ciudad no sienten nada. Cuando va a levantar el sobre el electrificación, se va a levantar, será porque el gas ha dejado, compañero Evo Saez, metros producción por día, 60 mil metros cúbicos producción, ahora 30 mil, nomás se va a acabar el gas también. Entonces, es momento de pronunciarse, levantarse, luchas en comités cívicos, en urbanos, en todo, a nivel nacional, ¿no es cierto? Gracias, compañera, hasta luego.
1: Bien, muchas gracias, compañero, muy amable y de esa manera siempre compartiendo toda su perspectiva, porque es importante señalar que a quienes nos están escuchando a partir de las 0 horas de este lunes prácticamente, es decir, a medianoche de hoy, ya los maestros rurales van a prácticamente asumir las medidas determinadas. Se habla, ¿no?, de un paro de 24 horas, un paro movilizado con bloqueo de caminos. Pero bueno, vamos a compartiendo la opinión del pueblo a esta hora de la noche. Buenas noches.
2: Buenas noches. Le habla de aquí de La Paz, Walter Vázquez.
1: Adelante, don Walter.
2: Quería comentar sobre esta situación del encuentro del día de ayer sábado. Lamentablemente, los cuello blancos que ganan 10.000, 15.000, 20.000 se han reunido. Esa gente que no representa a nadie, se ha convocado el presidente de la República para diseñar políticas. ¿Y cuándo convocará a la gente que está afectada por este gobierno? Por sus problemas que lamentablemente no ha querido atender y no quiere atender. Piensa que el poder de todos los bolivianos que le han dado el voto es propiedad privada de él. Lamentablemente, a la clase trabajadora, a la clase empobrecida, que gana 2.000, 3.000 bolivianos al mes, ¿cuándo convocará al pueblo? Y ese es el más afectado sobre este problema, que esta crisis que estamos atravesando los bolivianos. Y creo que el pueblo boliviano se ha equivocado en elegir, lamentablemente, a estos señores. Piensan que es su propiedad privada al entrar al gobierno. Y no es así. El pueblo está a la expectativa. Si no diseña políticas para las grandes mayorías, lamentablemente va a estar corriendo la misma suerte del señor Gonzalo Sánchez de Lozada. La clase trabajadora está en crisis y no tiene posibilidades de desarrollar su prosperidad para gana para el pan del día. Hay 80% de economía informal. Y para todos los artesanos, lamentablemente,

0: no hay nada, no diseñan políticas, la ropa usada, el contrabando, se lo lleva la plata al exterior, después no hay dólares para el pueblo. Lamentablemente el Parlamento se ha aplazado. Ellos ganan 20.000, 22.000, 25.000, el pueblo con esos míseros sueldos de 3.000, 2.000 no alcanza. No hay desarrollo en Bolivia, el Parlamento debe de diseñar políticas en favor del pueblo. Y no estamos ya para aguantar esto, y necesitamos un liderazgo para poder interpretar, sacar adelante a nuestro país. No hay resultados de que el Parlamento ha desarrollado ganando tanta plata. Ah, pero para ellos no hay crisis. Para el pueblo está muriendo de hambre. Eso es lo que quería manifestar. Muy amable, gracias.
1: Muchas gracias, don Walter. Gracias por su participación. Diez de la noche con dos minutos. Tenemos más llamadas. Aló, buenas noches.
2: Hola, buenas noches, señorita.
1: Uy, se nos ha... A ver, vamos a intentar. A ver. Adelante con su opinión, compañero.
2: Bueno, para empezar, hoy en día, hoy esta semana empieza una gran movilización para defender nuestro país de estas lacras golpistas a la cabeza del Camacho. ¿Qué es lo que dijo a nuestro hermano Evo? Que es un pedófilo. El pedófilo es su padre, el del norte, el Trump. En caso Epstein, donde ha violado a niñas. Estos son los verdaderos pedófilos, criminales, asesinos. Estos son sus tongos, estos como el Camacho, este delincuente. Ese delincuente debe estar en la cárcel, pudriéndose. Ha masacrado 38, culpa de este asesino. De este sicario, la cabeza de Rodrigo Paz, Luis Arce Catacora, ellos han continuado. Ahorita estamos en dictadura. Defender a nuestro país es defender a la dictadura desde el 2019, porque no estamos ahorita en democracia. No, o sea, el Parlamento son sus lacayos, son sus pongos de este gobierno. Lo único sería, la única es que. Porque ahora este ladrón, delincuente, sicario, narco, quiere privatizar. Dice que el YPFN no da, no es que no da la empresa. Lo que no da son es delincuentes. A la cabeza de este sicario del Rodrigo Paz, es un ladrón, un maleante, va a disculpar la palabra, me hierve la sangre. Después de que ellos mismos destrocen, aclaro, no va a funcionar. Y para que se lo saquen, como siempre ha sido en los años 80, los 90, Doria Medina, es delincuente de esta tropa de asaltantes. Había que de recuperar, nacionalizar estas empresas, porque esas empresas como Doria Medina, Sobose y ese edificio son con la plata del Estado, inclusive de Camacho. Todo se ha hecho con la plata del Estado. Eso más bien nosotros tuvimos que estatizar, o sea, para volver a recuperar del Estado. No puede ser posible que ahora estos, después de destrozar desde el 2019 al YPFB en Entel, después ENDE, ellos mismos se adjudiquen. No pueden permitir, señores. Lo único es pedir la renuncia. Tampoco el Paco, como dice el Lara, es otro traidor, es otro corrupto delincuente. Me han comentado que siempre era un... Cuando estaba en el Estado, o sea, cuando estaba... comentado que es así un violador inclusive, y quién dice algo de ese. Así es que no podemos permitir tampoco que Lara se adjudique, porque él es otro traidor, otro títere de la derecha nada más, del norte, y eso sería, señores periodistas y todo Bolivia, y felicitar a los hermanos de La Paz. Ojalá que jamás se vuelquen, porque ya no podemos permitir lo que les vengan a hacer, ni al de la COP les den dinero, millones de dólares a los dirigentes y los hagan callar. No podemos permitir eso. Si es que hacen eso, yo creo que hay que directamente anularles como dirigencia y autoconvocar. masacrar, qué cosas nos van a hacer, qué cosas, que vayan a vender, pues, más bien yo creo que sería buena idea, señorita, señora periodista.
1: Así es, compañero.
2: Y dar una voz de apoyo a nuestro hermano. Gracias, hasta luego.
1: Gracias, señor. Hermano, gracias. Bien, continuamos con las llamadas, 722-062-95. A ver, en esta primera parte vamos a estar con las llamadas directas y luego vamos por las llamadas de WhatsApp. Puesto que se interrumpen, ¿no ve? Se nos ingresan y tenemos que rechazar. Aló, buenas noches.
3: Buenas noches, Radio Paz 5K.
1: Sí, hermano, ¿su nombre de dónde nos llama?
3: Bueno, mi nombre es Simón Coria, de la provincia de Arque, del municipio de Tacupaya. Ya quiero, en primer lugar, saludar a todos los que trabajan en la Radio Paz 5K. Y seguir comentando al compañero Pedro Morales, que es nuestro líder, y después a los ejecutivos departamentales, provinciales, y a todos en general. Quiero referir sobre esto que están opinando. Hay otros que dicen que es...
1: Uy, se cortó el crédito de nuestro compañero. A ver, continuamos con más llamadas. 722-062-95. Son las 10:08. A ver, vamos a estar recibiendo unas 3-4 llamadas más, por supuesto. Mañana muy temprano también estamos con la emisión de la Causachuncoca. Bueno, acá tenemos la siguiente llamada. Aló, buenas noches.
4: Buenas noches, Radio Causachuncoca. No vayamos para acá, que hay provincia de Esquimanta. Bueno, tukuy radio trabaja con la paja linchicia y cachun, compañero de ropa, y así dirigía a la paja linchicia y cachun. En la gata jalechunta, hay marcha picachanco, hay la paz, compañeros con ponchos rojos, y así pandiños, venianos, tukuy paiguna pa fuerza, compañeros, no va a desviar, no va a cansar, compañeros, fuerza, más fuerza tienes que ser. Compañeros, nosotros estamos apoyando de aquí. Bueno, compañeros, compañeras, Manga, hay 90 departamentos, sumasta de Ayuta de Rijuna, Raina Diaga, Zuaricongo, que hay las juntuchas, que hay Taragachis, sumasta de Unionta, Cochabamba y Astapi. 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Felicidades, Rambaja, compañero. Eso, ajina jari canantian, ajina responsabilidad canantian. Gracias, compañero Leonardo Loza.
1: Muchas gracias.
4: 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Eso es todo, puta olla. Ojalá que vaya en Chitaco Llanos, que algún Chitaco que se avise. Yo estoy Cristín Vallejo, de Misqui, provincia. Conmigo, ¿por qué no enfrentan? Conmigo, yo quería enfrentar con él. Yo te desafío. Él, no, yo no tengo miedo para él. Ni Camacho, ningún pelagato. No tengo miedo. Compañeros, compañeras, Javanán siente el casusta a salir en Malta. Joaquín la Cachanchis, pura huyas luncos, manache el canacho tian. 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tu boliviano, ni tu indigenato, presidente, compañeros, compañeras. 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Bueno, muchas gracias. Hay cobertura de Jaiwa Sanimerta, señora periodista, Larissa Sachuncoca.
1: Muchas gracias, compañero, y un saludo hasta Misque, por supuesto. De esta manera son las palabras de nuestros hermanos que nos llaman a esta hora de la noche. Aló, buenas noches.
3: Buenas noches, estoy volviendo a llamar de la provincia de Arque.
1: Adelante, compañero.
3: Quería, yo directamente voy a hacer en este, porque hay gente que llama y siempre a decir qué es lo que es, ¿no? Lo que nos hay que abocar es a convocarnos y a unirnos. Ayer se ha llevado una reunión con la UQM, donde han determinado una marcha a la paz. Pues bien, hay que unificarse para salir a esa marcha. Y decirles a todos que pueden aprender nacional, unimos ir ahí, todos, y en vez de estar así criticando todo, ya no vamos a hacer nada aquí, diciendo que es otro, que no tenían más poder. Lo que hay que hacer es unirnos y marchar, y para poder hacer algo en la paz, y a ver si la gente se une, pues vamos a tener que lograrlo después de lograr poder ver a qué hacer con nuestro país. Esa sería mi opinión, causa con Cota.
1: Está bien, compañero. ¿Algo más que quisiera compartir?
3: El único que quisiera yo regalarles a los dirigentes nacionales, provinciales, que hayan estado presentes en la OTAN, ojalá cumplamos y masificarnos para ir allá también a estar allá. Es lo que tenemos que hacer. Lo único que nos queda es unirnos y luchar contra ese gobierno, porque ya nada va a ser, porque sabemos que no va a tener. Esto no ha entrado a gobernar, ha entrado a vengarnos de los 14 años que estamos gobernando. Se están vengando. No, esto no ha entrado a gobernar. ¿Para qué ya vamos a hablar del gobierno? Yo no le tomo como gobierno. Eso sería, para ser chingoca, mi opinión.
1: Muchas gracias, compañero de Arque. Un saludo hasta la zona andina de nuestro departamento. Gracias por llamarnos.
3: Gracias. Chao, chao.

0: disculpas a quien nos estaba llamando por accidente, le he colgado. Perdón, perdón. 722-062-95, son las 10:15.
1: Todo perseguido por los todopoderosos.
0: 722-062-95. A ver, tenemos acá la llamada. Aló, buenas noches.
2: Gracias, compañera, patriota.
0: ¿Su nombre de dónde nos llama?
2: Ángel Marín López, en tránsito en Chimoré.
0: Adelante,
2: estuve
0: compañero.
2: Estuve el sábado haciendo fuerzas para nuestros líderes de todo Bolivia, de nuestro gran ampliado Evo Pueblo, donde sacamos buenas conclusiones. Yo como simpatizante, hace muchos años al compañero Evo, quiero decir unas cuantas palabras de apoyo a los compañeros que están en La Paz, a los Ponchos Rojos en Caranavi, los compañeros interculturales, los maestros y todos los sectores sociales que estamos pidiendo la denuncia de este señor Narcopollo Tranca Cloaca, racista, antipatria, vendedor de la patria, Rodrigo Paz Pereira. Ha hecho muchos méritos para que pidamos la población su denuncia. Demasiados méritos contrarios en contra del pueblo, del gran pueblo boliviano, desde el primer ingresado al gobierno. Podemos mencionar, sería largo la lista que ha hecho con sus leyes contra el pueblo, queriendo privatizar nuestros recursos naturales, y no lo vamos a permitir. Quiero darle fuerza a los compañeros de Ponchos Rojos, a todos los de Caranavi, a todos los que están marchando, los indígenas de Pando, Beni. Es hora de que este señor tiene que retirarse de la silla presidencial. Como digo siempre, desde el primer día ha traicionado al bajar nuestra huipala que representa las 36 nacionalidades. No sirve este señor, debe irse de calladito y dejar el gobierno y a otro ciudadano patriota. Muchas gracias.
0: Muchas gracias, hermano. Gracias por llamarnos. Bien, de esa manera nosotros vamos cerrando las llamadas telefónicas a esta hora de la noche. A partir de las 4 de la mañana estaremos con toda la información, por supuesto, mediante la radio Causachuncoca, arrancando la semana. Una semana marcada, por cierto, por movilizaciones, así es. Hay varios instructivos que se están haciendo ya público, como también la marcha por la vida, entre otros. Vamos con la última llamada y nos vamos despidiendo. Aló, buenas noches.
3: Buenas noches, Causachuncoca.
0: Así es, compañero. ¿Su nombre de dónde nos llama?
3: Estoy llamando de Cochabamba.
0: Adelante, hermano.
3: Señores, estamos aquí dando apoyo a que se retire ese gobierno maldito, igual que su papá, ratero. ¿Ustedes se acuerdan de la pinza que nos ha metido robando plata? Tanta plata de los bolivianos nos han robado, ¿verdad? Entonces este es verdugo, ¿no? Nunca vamos a progresar en nuestro país. Lo que se quiere es que se retire o renuncie. La única manera de solución es eso. Todos los bolivianos tenemos que apoyar a que renuncie, que vaya con
0: bien.
3: Que se vaya de una vez, porque a estos no les importa el progreso al país, nos venden ganándose unos sueldos jugosos, así que doy ese apoyo, señores bolivianos. Hasta luego, nada más puedo decir en el momento. Gracias.
0: Muchas gracias, compañero. Un saludo hasta Cochabamba y gracias por llamarnos. Bien, de esa manera son las palabras, por supuesto, de aliento y mucha fuerza, sobre todo que dan paso los compañeros de los distintos departamentos. Y bueno, acá en el Trópico de Cochabamba se confirma que mañana lunes no habrá clases en los colegios del Trópico de Cochabamba, puesto que los profesores estarán en dos puntos de bloqueo como medida de presión convocado por la Confederación de Maestros Rurales de Bolivia. Los puntos que van a estar, por supuesto, como punto de bloqueo son Padresama y Bulo Bulo. Así que, de acuerdo al informe preliminar que se tiene, a partir de las 1 de la mañana estarían ya cerrando prácticamente lo que va a ser estas vías como medida de protesta. El paro movilizado de 24 horas ha sido convocado para la atención también de las demandas solicitadas ante este sector. Por otro lado, también distintos sectores sociales como la COP han convocado o ratificado el paro indefinido para el inicio de esta semana, y lugares también como en Puente La Amistad, en el sector de Montero, entre otros puntos, estarían nuevamente ratificando los puntos de bloqueo, arrancando otra semana más de conflictos para ser escuchados por el gobierno nacional. Importante señalar que a partir del martes inicia la marcha por la vida para salvar Bolivia, donde también estará partiendo rumbo a la sede de gobierno desde Caracollo. Entonces vamos a estar con mucha información y novedades desde muy temprano el día de mañana, seguramente compartiendo con toda nuestra audiencia de la Radio Causa Chuncoca. 22 horas con 22 minutos, de esa manera nosotros nos despedimos.
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Damas y caballeros, caballeros y damas, este es un concierto online de los Carcas, es el segundo. Es uno de los conciertos más anhelados porque estamos en retrospectiva. Eso significa volver a nuestros inicios de los Carcas, a nuestros primeros sueños que nos llevaron y nos impulsaron a conquistar los 50 años. O sea, nuestro medio siglo. Les invitamos a que todos disfruten sentados en el hogar, a través del calor del hogar, con sus hermanos Carcas que les acompañaron medio siglo. ¿Qué decirles? Porque aquí viene la segunda canción y la segunda interpretación. Es para que todos se acuerden el camino de la montaña, niña de las trenzas negras, y también por un sueño de amor. Disfrútenlo, vívanlo, aquí va.

Muchísimas gracias. Agradecer a las miles de formas de habernos mandado sus inquietudes y las canciones preferentes. Gracias a ellos estamos recordando estas canciones, canciones que para muchos están olvidados o tal vez envolvados por las arenas del tiempo. Yo quiero decirles que alguna canción y alguna vez en mi vida tuve tal vez la idea de que cuán lejos podíamos llegar los cargas, que tal vez era la hora de terminar con el proyecto Cargas, porque este es un proyecto de vida. Y pensando en eso, hice una canción. Eso fue en Camargo, en la Villa Santa Ana, debajo de una higuera, mirando a las estrellas, que pude hacer una canción, que es el reflejo de mi propia vida, de mi propia existencia. En los años, los 50 y más años que me tocó dirigir, nunca pensé llegar a estos tiempos. La he titulado Con la cara contra el viento, porque siempre fue así. Los cargas siempre tuvimos que remar contra la corriente y nos enfrentamos al viento, porque no nos acomodamos a la vida que podía ser más fácil a ser arrastrados por la misma corriente. Espero que lo comprendan. Aquí va Con la cara contra el viento.

Muchísimas gracias. Quizá esa canción se acomoda mucho más a nuestros tiempos. Pero estamos con las canciones que por amor los carcas a su pueblo, a su gente y a las culturas precolombinas, de esas historias de los antes de los españoles y a los Andes, que fue nuestra cura, nuestro hogar, donde nacimos y pudimos desarrollar como hombres que somos. Hoy voy a presentar la canción más bonita que hice para la pareja, mi gran amor, aquellas que se ven con los ojos del alma, y cuando se ven con los ojos del alma y con los ojos verdaderos, la verdad que la belleza es tan diferente. Aquí va mi gran amor.

0: Gracias.
1: Y sin más canciones, con los recuerdos del alma. Dedicar al amor siempre ha sido un motivo de placer para los cargas. El amor, cuando llega el amor a la pareja y dos seres se unen, el amor hace que la vida tenga otro color. Vivo por ti, muero sin ti. Una canción que escribe mi hermano Elmer Hermosa, al cual le pongo simplemente la letra o el poema. Aquí va, vivo por ti, disfrútenlo.

0: Ahora sí, quiero contarles una cosa. Hemos recibido muchas llamadas para saber cuál de los carcas era el más encha, el
1: hay
0: más...
1: Hay muchos mensajes. A ver, ¿cómo resulta esto?
0: Vamos a...
1: ¿Quién salió más encha?
0: Les cuento, chicos, que están en sus casas. El concurso fue bastante simpático. Pensamos que el más encha de carcas era Gonzalo Hermosa, pero...
1: ¿Gonzalo Hermosa Junior o...?
0: El más viejo. Porque Gonzalo Junior nos ha amenazado para que no entre en concurso, pero también está...
1: Nos ha amenazado con hacernos coplas en carnaval.
0: Y después le sigue Gastón. Y ustedes apláudalo al Gastón, al más viejito, al más blanquillo de la familia Carcas, blanco por los pelos. Pero sin embargo también tiene su público nuestro querido Lin. Lin, no te hagas al que no estás acá. Y los músicos del fondo, el peladito del fondo que ya no se lo ve, nuestro querido Julio, ha recibido también muchos. El más encha de Arica ya ganó. Ya ganó. Pero tenemos el ganador de todos. El ganador de todos está aquí, los que se... Vamos a ver.
1: Solo quedan dos.
0: Solo quedan dos, mírenlos. Y ganó Makoto ganó. Y así es la letra que hicimos para Makoto.

0: A ver qué dice. Que cante. ¿Qué dicen todos ustedes en sus casas? Que cante, no Makoto. Que cante, ahora sí.
1: Y se enamoró de quien no debía.

Les gustó, claro que sí. Bueno, ya tuvimos el campeón de Arica, se vino con nosotros y está tocando con nosotros, es Julio. Ya después les vamos a presentar a todos los nuevos integrantes, más que todo. Y los viejos carcas seguimos con otros 50 años. Esperamos llegar a los 60. Quizá eso no pueda haber, pero porque vamos a tener los emplazos, los recambios correspondientes, los más jóvenes se quedarán a cumplir y festejar los 60 años los carcas. Y depende de todos ustedes, mis hermanos, que fueron el aliento, el respaldo muy necesario que tuvimos los carcas para poder continuar. Y tenemos composiciones, sobran. Pronto estaremos con el disco de Mayupata Francisquita y unas 10 canciones más para poder estrenar. Mientras tanto, estamos lanzando uno por uno algunas canciones y algunas ya están en el horno, quemándose. Estamos en retrospectiva y es lindo recordar las canciones. Son canciones viejísimas a nuestros viejos amigos y fanáticos en el mundo entero. Ahora les tocamos otra canción. El amor y la libertad, imagínense. Es de los años 84 más o menos, 84, 85. Aquí va, el amor y la libertad, versión nueva.

Muchísimas gracias. Espero que les haya gustado y hasta ahora estamos ni siquiera en la mitad de los Carcas en este concierto online. Y recordamos a Ulises con una canción que es de mi preferencia. Si de mi amor ya te has olvidado, quiero saber, quiero saber. Y quiero saber, dice el título. Y aquí va, quiero saber.

Bueno, es bastante alegre esa canción. Ulises nos dejó hermosísimas canciones que seguiremos en el transcurso de esta presentación. Online, los cargas. Bueno, me toca otra vez pintar la tierra tarijeña del Guadalquivir. Una moza muy linda, morena ella, de trenzas negras, bañándose en esos arroyos y quebradas de los cerros de Sama. La pícara, para todos ustedes. Aquí va la pícara para los pícaros de los cargas.

0: muchísimas gracias por la pícara. La pícara he cantado tantas veces en mi vida que es el tema de mi preferencia, porque es la que me ha traído más éxito, y éxito a los Carcas también.
1: Pero Gonzalito, hay que saludar a todos, ¿no?
0: Sí, no solo a Tarija, sino a nuestros hermanos que viven en una quebrada, a los hermanos del Alto, a los hermanos de La Paz, su Chuquiago Marca, a la ciudad tan linda, la ciudad luz de los Andes.
2: No solo, Gonzalo, no solo a los que están viviendo en La Paz, hay muchos paseños que viven en Estados Unidos, en el mundo entero, repartidos nuestros hermanos.
0: Para ellos.
2: Y para ellos. Y además saludar a todos los amigos, como nuestro hermanito Oscar. Nuestros caritos, Silvia, su esposa y mis sobrinas. Un saludo en este momento seguro nos están viendo. No solamente ellos, el Club de Fans, Carcas de Cusco, Cutimui.
3: Surimana de La Paz.
0: Surimana. Bueno.
1: Saludar también a los amigos de Chile, Gonzalito, a los amigos de Chile.
0: A los
1: Chile,
0: amigos chilenos.
1: Raulito, Armando Quispe y bueno, mi querido Francisco
0: Cayo. A los hermanos,
1: Cayo.
0: Sí, eso es lo que calama.
1: Esta vez tienes que saludar, compadre. Así
0: a toda América del Sur, que son Quispe. Los hermanos que comparten el hogar con nosotros.
2: Y los cochabambinos también, Gonzalo, la familia Arnés, que están todos reunidos viéndonos en
0: ellos
2: este momento.
0: Nos ven, la familia Arnés desde Virginia. Virginia, allí en Norteamérica.
2: Claro que sí.
0: Pero no están en, según me ha dicho, que están en Virginia, o estaban ante la Virginia, la chichazonera, la Virginia.
2: No, están en este momento, están en cerca Punata, pero no importa, están en su casa en este momento. Yo sé que están en su casa.
3: En Richmond era en Pedrito Luján.
2: Ah, nuestro hermano Pedro.
3: Pedrito Luján.
0: Como siempre, Pedrito Luján. Chuquiago Marca, nunca te olvidé. No será porque dejé todo mi corazón y mi amor en Chuquiago Marca, mi tierra querida. Tienes de esas cosas que tiene el primer amor, que nunca y jamás se olvida. Aquí va Chuquiago Marca.

Muchísimas gracias. Estamos en retrospectiva, los Jarcas. Retrospectiva significa volver al pasado y recordar lo más hermoso de lo vivido y de los éxitos de los Jarcas. Y esta canción, muy a propósito, que cambió lo estático que era de nuestros guayos. La tradición cambió, se hizo más joven, se remozó y empezó a conquistar a los más jóvenes, aquellos que los tenían prisioneros, la nueva ola y la alienación cultural. Ella es como las flores del campo y su color, como la aurora de un nuevo amanecer, como el sol al despertar. Tras de muchos sueños en mi vida la encontré, por mi bien o por mi mal. Ella es, y ella es mi adoración. Así viene repitiendo la canción, porque cambió el poema y cambió la forma de ser huaño. El huaño se volvió joven.

Ella es como trae recuerdos. Y esta canción también, una canción emblemática de los años 80 y tantos, que viene a decir: ves, llegamos al final, a un final que jamás esperamos. Y vamos a recordar el ritmo del taquirari, que más nos hizo famoso. Y cante con nosotros, porque a través de la pantalla los vemos, y los vemos que lo están pasando bien. Al final de este amor, taquirari.

Malinche y Villa, muchacha traviesa en castellano. Pero quiero decirles que una canción que hizo mi hermano Ulises Hermosa y le llamó Hiawai Sambita. Hiawai Sambita, que significa alegría de vivir. Manchas gayuras, tiquita, pequeña flor blanca, tímida flor blanca. Hermosísima canción que ha traducido al castellano, se vuelve también poema. Y estamos los Carcas para decir los hermosos poemas que hemos hecho durante toda esta vida de del medio siglo. Sin desmayar, hemos querido representar a los Andes milenarios, para que la música de los Andes jamás muera, jamás se extinga, siga viviendo de generación en generación. Por eso hemos sembrado miles de conjuntos en la América, miles de conjuntos nacieron de nuevo a la luz y hoy día son los que nos alegran el corazón y nos hacen pensar que todo lo sembrado, todo lo sacrificado no ha sido en vano. Con la alegría de vivir, Hiawai Sambita, Manchas Gayuras Tequita.

Bueno, espero que les haya gustado la canción Mayupata Francisquita, que es enteramente quechua, solo tiene dos palabras en castellano. Es como antiguamente se cantaba, es el guayo más digamos, sería un referente para que los demás guayos, inclusive los modernos, se puedan acomodar. Francisquita, una bella muchacha que inspiró esta canción. Pero queremos dedicar al ser más querido, al ser más querido del hombre cuando se casa, a nuestra señora suegra, para decirle: señora, su hija me tiene enloquecido desde la primera vez que la vi y ella se cruzó en mi camino. Una forma romántica de conquistar a la suegra primero, luego después a la hija. Aquí va la voz de Gastón Guardia, señora, su hija.

Bueno, ahora tenemos el concurso de nuestras damas en su ballet folclórico Los Jarcas. Y estamos en la parte más bonita de Los Jarcas, donde echamos con la música más alegre. Una canción que Ulises escribió y dedicamos a todas las mujeres del altiplano, el altiplano sudamericano, porque el altiplano es bastante extenso, compartimos la mayor parte con Bolivia y el Perú, pero sin dejar a nuestros hermanos chilenos y tampoco argentinos y ecuatorianos, todos tienen un altiplano. El canto de los aymaras, el lenguaje milenario de los Andes, el huayayay, qué hermoso.

Y a continuación, el ritmo más caliente y ardiente de los bolivianos, La Saya. La Saya que viene con La Saya San Andrés, una canción que está grabada en el año 1989.

0: Espero que hayan disfrutado, queridos hermanos, damas y caballeros, en los cargas. Debemos despedirnos un poco, pero antes quiero presentar a los integrantes del grupo. A mi extremo derecho, con la guitarra, la zampoña, la quena, mi sobrino Gonzalo Herbosa Jr. El aplauso de ustedes. Seguidamente, nuestro hermano japonés Makoto Shishido, que ya nos acompaña más de 15 años. Gracias, Makoto, por estar entre tus hermanos Cargas y unirte a esta gran orquesta, Orquesta Andina, que somos los Cargas. Primera guitarra, Lin Angulo Céspedes. Su talento y su voz con nosotros siempre, fiel en las composiciones y no solo en la armonía. Los dinosaurios de los Cargas, mi hermano Gastón Guardia, que nos acompaña 45 años, imagínense, 45 años tocando con los Cargas. Siempre fue fiel también a esta corriente musical que se inició el año 71. El gran privilegio de presentar al jilguero Flores, a la primera voz de los Cargas, que nunca perdió la voz y mejoró como se mejora el vino cuando se añeja. Mi hermano Elber Hermosa, primera voz de los Cargas. Seguidamente, Julio Gutiérrez, él se vino desde Arica para sumarse, uno de los percusionistas más grandes que tiene la América del Sur. Él es ariqueño, de Arica. Y conózcanlo a Julio Gutiérrez. Aplaudan ustedes los Cargas, claro que sí, así. Más entusiasmo, porque no es el coronavirus que nos va a derrotar los Cargas jamás. Auguito. En el bajo, Huguito de la Fuente, con su voz también se une al coro de ángeles de los Cargas. Lucho Mercado, percusionista, también joven integrante, nuevo en los Cargas, son las nuevas adquisiciones de las nuevas generaciones. Pero hago mención exclusiva a dos integrantes de una agrupación donde los maestros Kuntur, para ser Kuntur se necesita bastantes etapas y han superado en técnica, en construcción y muchas cosas. A Juan Choque y a Braulio Collarana, que es también compositor. Braulio Collarana primero, el más flaquito, y el otro más gordito que con las cuarentenas engordó, bueno, como todos engordamos.
1: Si me permite, Gonzalito, yo quiero presentar al fundador, director y creador de toda esta nueva corriente de los Cargas. Él, desde muy joven, en el pueblo de Capinota, tuvo la suerte de disfrutar esa naturaleza tan linda, nuestros paisajes hermosos, y creo que eso le llenó de vida, le llenó al alma de tanto sentimiento y tanto talento. Quiero presentar a nuestro director de los Cargas, ya más de 50 y tantos años dirigiendo, a todos estos muchachos que con el alma seguimos cantando al mundo. Gonzalo Hermosa, un abrazo.
0: Muchísimas gracias, queridos hermanos. Y esto debe continuar y pasar los 50 años. Este próximo año, el 24 de junio, terminarían los 365 años de vida del 50. A partir del 24 de junio empezará el 51 aniversario también de los Cargas, y espero estar todavía con vida y que Dios me ilumine mi mente para seguir creando y poder seguir compartiendo con todos ustedes, que han sido toda mi familia. Somos ciudadanos, no olviden, ciudadanos del mundo, del planeta Tierra. Y el lugar donde nacimos es Bolivia. Primero Sudamérica, luego Bolivia y luego Capinota. Capinoteño del alma. Bueno, ¿qué decirles? La primera canción de esta nueva corriente en el mundo que se atrevió a conquistar los corazones de todos ustedes, y gracias por compartir ese gran sueño de que los Andes canten y sigan cantando y sigan soñando. Nuestra primera canción, la canción número uno de los Carcas, que nació toda esta corriente, se llama Bolivia, y queremos de corazón, de alma, dedicárselos a todos ustedes que están con nosotros siempre. Aquí va Bolivia, el ritmo de huaño, que es un himno no solo de Bolivia, sino del mundo entero.

0: Es decir, a los Jarcas nos despedimos. Gracias, gracias a todo el mundo. Gracias a todos los que nos tuvieron la gentileza de escucharnos. Y aquí acaba el concierto de los Jarcas.
1: Gonzalo, Gonzalo, hay mucho pedido de otro. Están pidiendo otro. ¿Qué tal si cantamos
0: algo,
1: más?
0: Algo quiere decir de Gastón Guardia.
2: Bueno, tenemos infinidad de mensajes a través de las pantallas y todas las plataformas y bueno, y de todo el concierto. Gracias a todo el mundo, gracias por este gran cariño. Tenemos miles de mensajes, Gonzalito, que quieren que sigamos cantando, por favor. Bueno, no sé si puedes complacerles.
0: Muchísimas gracias por ser tan gentiles. Y vamos a tener la yapa esta noche. Dos canciones más. Dos canciones más.
3: Cante, Gastón.
0: Y que canta Gastón Guardia. Le pedimos, llorando.

0: Hola, ¿qué tal? Bienvenidos a este hermoso programa Hablemos de Salud. Y hoy, en este preciso instante, quiero hablarles de un tema que a muchos hombres nos preocupa y que a veces no lo tomamos en serio hasta que ya tenemos el problema encima de nosotros. Vamos a hablar acerca de la próstata. La próstata es una glándula pequeña ubicada justamente debajo de la vejiga y delante de nuestro recto. Vamos entonces a hablar acerca de la próstata. Le estoy haciendo esa aclaración porque a veces vemos varones que no sabemos ni dónde está ubicada la próstata. Entonces, la próstata es parte fundamental del aparato reproductor masculino. Y aunque es pequeña, cumple funciones también muy importantes. Produce el líquido prostático que ayuda a nutrir y a transportar los espermatozoides. ¿Qué quiere decir con eso? Que a través de nosotros, de la próstata, el varón puede tener familia, puede procrearse. Pero lo más delicado es que cuando la próstata se enferma, la vida del hombre cambia por completo. Así como lo escucho, cuando la próstata está inflamada, la vida de nosotros los varones cambia en una totalidad increíble y no para bien, ¿ya? Entonces, ahora bien, ¿por qué se enferma la próstata? Es la pregunta que muchos de ustedes se hacen. Hay muchas razones. En primer lugar, por los malos hábitos, estar sentado en lugares calientes. Hay los motociclistas que han estado expuestos muchas veces al sol. Hay personas que se sienten en lugares calientes, en sillas plásticas, que durante todo el día estuvieron expuestas a altas temperaturas del sol. Entonces, esto inflama la zona pélvica y poco a poco la próstata se resiente, comienza a deteriorarse, señor. Otra causa muy común es sentarse en lugares sucios, húmedos o contaminados. Es allí donde las bacterias pueden ingresar a nuestro cuerpo y causar infecciones que se alojan directamente en la próstata. También el sedentarismo hace también parte fundamental en aquello, porque cuando un hombre pasa horas y horas sentado sin moverse, la circulación se estanca, así como lo escuchas, se estanca la circulación, mi estimado amigo, y esa congestión termina inflamando a la glándula prostática. A esto también le sumamos la mala alimentación. Muchas veces el exceso de alcohol, de grasa, de picantes y la falta de frutas y de verduras que protegen el organismo. Ahora, quiero que ustedes aprendan a reconocer los síntomas. Si usted tiene ardor al orinar, si se levanta varias veces en la noche porque no aguanta las ganas de ir al baño, si siente que orina pero no termina de vaciar la vejiga por completo, si la orina sale débil o entrecortada, si tiene dolor en la parte baja del abdomen o en la espalda, o molestia durante las relaciones íntimas, esos son síntomas claros de que la próstata ya está enferma. Y aquí tenemos que hablar de tres enfermedades principales, como es la prostatitis, la hiperplasia prostática, y finalmente estas dos lo convierten a uno en candidato a tener cáncer en la próstata. La prostatitis es la inflamación causada generalmente por una infección, da dolor fuerte, ardor, y a veces hasta fiebre. La hiperplasia prostática benigna, en cambio, es cuando la próstata comienza a crecer de una manera fuera de lo común, más de lo normal, y aprieta la uretra, dificultando que salga el orín con fuerza. Y finalmente, mi amigo, es el cáncer de próstata, que es la amenaza más grande. Nadie quiere llegar a eso. Es una enfermedad muy silenciosa, que si no se detecta, que si no se cuida la próstata, puede ser mortal. La pregunta es, ¿qué podemos hacer? ¿Qué podemos prevenir para mejorar? Y es aquí donde quiero aclarar algo. Esto no se trata de que cualquier persona vaya a su patio, a su chaco, arranque una hierba y la ponga a hervir. No, eso puede ser peligroso, mi amigo, usted que me está escuchando, porque no todas las plantas sirven para algo en específico. Si se preparan mal, pueden dañar el hígado, los riñones o el estómago. Lo correcto es usar productos naturales. Sí, es muy correcto utilizar productos naturales, pero que hayan sido debidamente procesados. Usted no puede dejarse guiar porque cualquier persona le diga, yo tomé tal planta, pero usted no la ha visto. usted tiene que fundamentarse en que las cosas hayan sido correctamente procesadas. Donde, mire, tienen que hacer lo siguiente. Tiene que ver que las plantas hayan sido seleccionadas, porque no cualquier planta va a servirle para su organismo. Lo puede empeorar el problema. 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Este medicamento del BioPros no es químico, no intoxica, no daña el hígado, es natural, seguro y efectivo. 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El Prostasan limpia las vías urinarias, ayuda a desinflamar y a desinfectar desde adentro, trabajando en conjunto con el jarabe del BioPros para darle al hombre una recuperación más rápida, completa, segura y eficaz. Esto hace el BioPros más el sobre de Prostasan. Y ahora sí, como un complemento perfecto, porque mire, cuando uno, el varón está enfermo de la próstata, comienza a presentar esas dificultades de levantarse a orinar por las noches, orina cada ratito, le arde al momento de miccionar, perdóneme por la expresión, pero hay momentos que el chorro se corta, ya no orina con la misma distancia de antes, ahora cortito nomás orina. Incluso hay personas que se llegan a mojar la punta de los zapatos. Perdóneme si hablo de esta manera, pero es la cruda realidad. Entonces, para todo ese tipo de problemas, incluso cuando están enfermos de la próstata, aparece este mal de la desaparición de la hormona testosterona. ¿Qué quiero decir con eso? Que el varón no va a tener deseo de mantener una vida sexual activa. Hay mucho riesgo de que el varón, cuando está enfermo de la próstata, por no decirlo, el 100% de los varones, va a tener problemas de disfunción eréctil. Vuelvo y le repito, entonces las ganas de tener una vida sexualmente activa van a desaparecer en su totalidad. 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Porque hay personas que cuando están enfermos en la próstata también sufren de eyaculación precoz. Entonces, con este spray, adiós a ese problema. Así que imagínense el resultado de este trío de productos: el BioPros desinflamando y protegiendo, el Prostasan limpiando y reforzando, y el potenciador en spray devolviendo la potencia masculina. 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

6 de la mañana con 43 minutos en todo el territorio nacional. Vamos con los avisos y comunicados. Aviso de trabajo. Se precisa con urgencia 3 ayudantes de camión gasero para Chimoré. Se dará alimentación y vivienda. Llamar al número 7597-0037. 7593-0037.

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0: Atención, atención, el gobierno autónomo municipal de Entre Ríos, a través de la Administración Tributaria Municipal y el cumplimiento de la ley municipal 786-226. Invita, comunica a toda la población del municipio de Entre Ríos que a partir de esta fecha se dispone la condonación del 100% de multas e intereses generados por deudas correspondientes al pago de impuestos e patentes municipales en el municipio de Entre Ríos. Así que bueno, voy a pagar tus impuestos y hay una condonación del 100% para los amigos, amigas, hermanos y hermanas del municipio de Entre Ríos. Tenemos aviso de trabajo, son las 6 de la mañana con 43 minutos.
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0: Seguimos con más avisos y comunicados. La empresa industrial requiere operarios. ¿Sí? ¿Qué empresa? La Indatrop requiere operarios para producción. Los beneficios son los siguientes. 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

Seguimos con más avisos y comunicados. Y estamos. Hoy nos va a acompañar la agrupación Gliber y sus grupos Corelí y Comprometino, Enamorarme Nunca Más, pero otra vez. Ay, hacer otra vez. Volví a amar. Qué grave es de corazón. 6 de la mañana con 51 minutos. Vamos con más avisos y comunicados. Atención, hay trabajo, trabajo. Empresa Bol Hispania S.A. requiere contratar obreros y obreras con un sueldo de 3.300 bolivianos. El requisito es fotocopia de carnet de identidad y disponibilidad de tiempo. Están ubicados en la senda 3, frente al restaurante La J. Los beneficios que usted va a recibir: bici, transporte, pasaje de bono de transporte, guardería, servicio de comedor, asistencia médica, reconocimiento mensual al trabajador, estabilidad laboral, excelente ambiente laboral. Y ahora volví a caer. Llama a este número al 71 73 40 43. 71 73

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espera, estamos con los avisos y comunicados. Tenemos un poquito más de tiempo. Vamos con el espacio de las mis hinchadas. Aquí en Guilla y Cuna. Harina. Es esta canción que está de moda, ¿no? Bueno, con esto me voy.

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0: Muy buenos días a todo el país. Arrancamos Bolivia en la noticia, jornada de lunes 11 de mayo de la gestión 2026. 7:05. Nuevamente arrancamos una semana de tensión con convocatorias e instructivos para sumarse y masificar las movilizaciones. En ese marco, por supuesto, vamos rápidamente compartiendo información. Nos trasladamos, por supuesto, hasta la sede de gobierno, puesto específicamente la ciudad de El Alto. ¿Por qué? Puesto que los distritos, distintos distritos de la ciudad de El Alto se suman a las movilizaciones. De esta manera, el distrito 14 de la ciudad de El Alto se suma a las movilizaciones y anuncia bloqueo en las 1000 esquinas desde este 11 de mayo y exige la renuncia del gobierno si no tiene capacidad de gobernar. Vamos con este informe.
1: Queridos hermanos de la prensa, a todo el pueblo boliviano, al pueblo alteño, el distrito 14 el día de hoy ha tenido un ampliado de presidentes para analizar los 6 meses de gobierno de nuestro presidente Rodrigo Paz. Durante este proceso de los 6 meses, lastimosamente, el gobierno nos ha hecho muchos compromisos, hasta hoy no se está cumpliendo.

El pueblo boliviano, el pueblo alteño ha aceptado la eliminación de la subvención, pero lastimosamente hoy en día el gobierno nos ha dicho que cada día va a usar los 10 millones de dólares y ¿dónde está esa plata? Asimismo, hoy nos está inyectando gasolina basura. Por tanto, la Ciudad del Alto, el Distrito 14, hace un pronunciamiento oficial rechazando el incremento de tarifas de servicios básicos como el agua, luz y otros. Asimismo, la subida constante de la canasta familiar. Queremos decir al pueblo boliviano, señor presidente, nosotros como habitantes de la Ciudad del Alto, como Distrito 14, jamás vamos a permitir que el gobierno decreto que gobierne a base de decretazos como lo está haciendo hoy. Asimismo, el Ciudad del Alto y el pueblo boliviano no va a permitir la privatización de la, o la capitalización de nuestras empresas estratégicas. Queremos decir, señor presidente, si usted no tiene la capacidad de resolver los problemas que estamos arrastrando durante su gobierno de los 6 meses, lastimosamente tendrá que irse. Por eso el Distrito 14, en un análisis de todos sus presidentes y presidentas, ha determinado sumarse a las movilizaciones de las 20 provincias del Departamento de La Paz a la Central Obrera Boliviana a partir de 0 horas de 11 de mayo. Desde mañana, los vecinos del Distrito 14 estarán en el bloqueo de los 1000 esquinas. Señor presidente, si usted no soluciona con los diferentes sectores en movilización, el Distrito 14 va a radicalizar sus medidas y no descarta ir con marchas de bloqueo o cercar el cerco a la Ciudad de La Paz a partir de las próximas horas que se van a ir evaluando. ¡La Ciudad del Alto! ¡El Alto de Pie!

0: De la misma manera, el Distrito 8 inicia el paro indefinido con cierre total de la carretera. Vamos con este reporte también que se hace público en horas de la madrugada.
1: Muy buenas noches, amables seguidores de Red América. Bueno, en esta noche, esta es la panorama en la carretera Oruro, Distrito número 8. Los vecinos de las diferentes zonas salen a la carretera, inician lo que es el paro indefinido con cierre de carreteras. Es lo que podemos observar a esta hora de la noche. Son gran cantidad de vecinos que se encuentran en este punto. Bueno, como podemos observar, todos los negocios están completamente cerrados, no hay movilidades que puedan circular en este sector. Eso es lo que podemos observar a esta hora de la noche, la panorama en el distrito número 8, carretera Oruro, sector Cruce Ventilla. Eso es lo que estamos enfocando en esta noche, amables seguidores. Bueno, completamente cerrado, silencio, hay personas que van llegando a sus hogares a pie, porque no hay movilidades, ¿no? Es lo que podemos observar a esta hora de la noche, una breve transmisión que estamos realizando en esta noche, seguidores de Red América TV. Bueno, como podemos observar al fondo, hay bastante cantidad de vecinos que han salido en protesta. Ellos piden la renuncia del presidente Rodrigo Paz. Eso es lo que se vive a esta hora de la noche. Ellos nos indicaban, decían que el día de mañana masificarán este punto de bloqueo. Indican que ya tienen convocatoria por sus presidentes de las diferentes zonas. Mañana amanecerá totalmente silencio el distrito número 8. A esta hora de la noche.

0: 7:11. Bueno, el panorama también que, por supuesto, cortesía de Guara TV Señal Satelitales nos compartían. Y las medidas de presión continúan a nivel del Departamento de La Paz. Y el día de hoy, recordemos, el Magisterio Zurala cumple sus 24 horas de paro movilizado con bloqueo de carreteras. Vamos a estar reportando más adelante todo lo que va a significar seguramente estas movilizaciones y medidas de presión que asumen distintos sectores sociales. Mientras tanto, vamos rápidamente destacando también. Antes de ir por nuestros titulares, nosotros, por supuesto, también le presentamos los datos del tiempo en Bolivia en la noticia, porque es importante señalar que en esta hora de la mañana, o bueno, durante el fin de semana, estamos prácticamente con el descenso de temperaturas tras el primer frente frío anunciado por Sinami. De esa manera, entonces, le presentamos los datos del tiempo. Bien, en los datos del tiempo, actualmente acá en el trópico de Cochabamba tenemos una temperatura de 13 grados centígrados. La máxima será de 22, probabilidad de precipitaciones 10. Panorama nublado a esta hora de la mañana. Nos vamos a La Yacta. ¿Cómo está Cochabamba a esta hora de la mañana? Bueno, en Cochabamba tenemos 8 grados centígrados. La máxima también será de 22. Así que vamos a estar compartiendo el mismo panorama climatológico que La Yacta. De igual manera, panorama nublado tenemos a esta hora en La Yacta. La Paz. ¿Cómo está La Paz? 4 grados centígrados. La máxima será de 16. De igual manera, a esta hora de la mañana tenemos un pronóstico nublado en La Paz. Santa Cruz de la Sierra, a esta hora de la mañana, a ver, vamos actualizando. Santa Cruz de la Sierra registra una temperatura de 12 grados centígrados, la máxima será de 22 y la mínima fue de 11. De igual manera, Santa Cruz amanece nublado. Nos vamos a Sucre, 7 grados centígrados, la máxima será de 21. De igual manera, mayormente nublado es el pronóstico. Oruro, 1 grado centígrado. La mínima fue de menos 2 y la máxima de 16. Tocará llevarse full abrigo, chompas, chulos. Para nuestros compañeros que se van a la marcha, por supuesto, a partir de mañana. Porque en Oruro la temperatura está 1 grado centígrado y la mínima alcanza hasta los menos 2. Potosí, de igual manera, 1 grado centígrado, la mínima es menos 2 y la máxima es 14. Tarija, 4 grados centígrados, la máxima será 21. Por el momento, mayormente soleado en la capital del vino. Y finalmente nos vamos hasta Trinidad, 15 grados centígrados, la máxima será de 23 y la mínima fue de 14. Por el momento, nublado, Beni Trinidad. Bueno, como habíamos señalado, el frente frío prácticamente ha hecho caer y descender las temperaturas a nivel nacional. E incluso en el Beni prácticamente se está sintiendo lo que es el surazo o el primer frente frío, porque la máxima está de 23 y prácticamente el clima así medio frío se va a mantener por lo menos hasta el miércoles. De esa manera le hemos presentado los datos del tiempo y vamos por nuestros principales titulares.
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0: Ponchos rojos muestran su rechazo al gobierno de Rodrigo Paz. En pie de lucha en las carreteras. Pobladores piden en Conani unir fuerzas hasta lograr la renuncia de Rodrigo Paz. COP convoca a marcha y bloqueo de calles para este lunes 11 de mayo. Marcha por la vida, la Confederación Sindical de Comunidades Interculturales de Bolivia convoca movilización nacional desde Caracollo hasta La Paz. La Federación Sindical Originaria Regional de Caracollo, en unidad orgánica con las fuerzas sociales, expresan profunda indignación a la crisis económica, por lo que declara bloqueo general indefinido desde este lunes y exige renuncia del presidente. Cabildo de Juntas Vecinales determinan bloqueo indefinido hasta la renuncia del gobierno en el Alto. Tupac Katari con Alproc sellan alianza y endurecen lucha contra el gobierno, exigen renuncia del presidente Rodrigo Paz. Ejecutivo Departamental Tupac Katari advierte que Bolivia ingresará a una lucha nacional contra el gobierno. Dirigente intercultural alertó que la divisa del dólar paralelo subió a más de 10 bolivianos, lo que está provocando una inflación en la economía popular. Por la abrogación de la ley 1720, la provincia de Esteban Arce saldrá en una movilización donde además pedirán la renuncia del presidente por incapacidad. Alcalde de Arce señala que es preocupante la propuesta de la cumbre del gobierno donde no se da soluciones a los problemas estructurales. La marcha por la vida y para salvar Bolivia inicia este martes 12 de mayo. Desde Caracollo hasta la ciudad de La Paz, ratificó la presidenta de las 6 federaciones. Bloqueo paraliza ruta Chile. Bloqueo instalado en el puente Desaguadero interrumpió el tránsito de la carretera Patacamaya Tambo Quemado. Bloqueo indefinido continúa en el Palmar, departamento de Beni. Crisis y bloqueos golpean al transporte. Choferes responsabilizan al gobierno de Rodrigo Paz.

0: Evo Pueblo aprueba y ratifica marcha por la vida para salvar Bolivia y rechaza gasolinazo. Esta y otras informaciones estaremos ampliando en Bolivia en la noticia.
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0: Bien, vamos rápidamente al resumen y las palabras que destacaba Evo Morales, expresidente del Estado Plurinacional de Bolivia, durante el programa dominical Evo Pueblo, donde ratifica la marcha por la vida para salvar Bolivia y rechaza el gasolinazo, las privatizaciones y el ajuste económico. Vamos con este informe.
1: Política, con las conclusiones que ya sabe el pueblo boliviano, con mucha razón dijeron, es más importante la marcha, una marcha por la vida para salvar Bolivia. ¿Por qué marcha por la vida? Algunos compañeros decían, ya no se come carne. Algunos compañeros decían, los niños una sola vez comen al día. Y algunos decían, y no alcanza la platita que ganábamos. La pérdida del valor adquisitivo. Y no hay movimiento económico. En algunas reuniones de centrales decían algunos compañeros, cuando Evo estaba presidente faltaba tiempo para vender, faltaba tiempo para ganar, ahora no hay movimiento económico, no hay plata para gastar, y peor todavía sobre tema combustible. Y una de las conclusiones plantearon, no más gasolinazo, no más gasolina de mala calidad. El pueblo tan sabio, ¿por qué echan la culpa al Evo? Con Evo no habían filas para gasolina, no había gasolina basura, decían, no había ley 1720. Interesante planteamiento. Así puede abrogar 1720, esta lucha va a seguir porque es por la vida. Entonces, cuando escuchamos los medios de comunicación, privatización, no solamente a los recursos naturales, a los servicios básicos. Y por constitución, los servicios básicos es un derecho humano y no negocio privado. Entonces, a la lucha. Por estas reivindicaciones, está a la cabeza de la Central Obrera Boliviana. Anteayer yo escuché a los profesores de la región del trópico planteando el consejo educativo, los sueldos que ganan no les alcanza, y algunos profesores trabajan y tienen que dedicarse otro trabajo en la tarde o en la noche para sobrevivir, en vez de que ese tiempo dedica a mejorar, estudiar cómo plantear, cómo mejorar la enseñanza, a trabajar para sobrevivir. Es gravísimo, ¿no? Recordaban, antes había llegado de computadoras con Evo, ahora no hay nada de eso, ¿no? Antes había doble aguinaldo, cuando el crecimiento económico es sobre 4.5%, ahora no hay nada. El domingo estaba explicando, en La Paz, ausentismo, 12.000 estudiantes. ¿Qué entiendo? También repitieron, hay papás, mamás, no tienen plata, ya no llevan a su hijo a la escuela. No hay trabajo, no es por flojo, no hay trabajo. Si no hay trabajo, si no hay movimiento económico, tal niño sacar, hacerse ayudar en unas pequeñas cositas, trabajito, comercio, seguramente en la economía informal, y ese niño ya no va a la escuela. Año perdido. Al año podría ir, pero ya perdió un año. Seguro no va a salir bachiller. Ojalá no haya nuevos analfabetos, como están en el campo. Año pasado, ¿qué decía? Informe del Magisterio de La Paz. Deserción escolar, 30.000 estudiantes en el Departamento de La Paz. Cochabamba me informó, Santa Cruz me informó, debe ser otros 30.000, mira. Y tal vez estoy exagerando, tal vez 100.000 en toda Bolivia. 100.000 que abandonen escuela. Entonces, creo que los compañeros no se equivocan en plantear una marcha que empezaría el día martes 12 y acabar el siguiente lunes 18, lunes, no, a La Paz, en coordinación con los movimientos sociales, CSUCB, Central Obrera Boliviana, Magisterio. Acá no hay ya diferencia ideológica para mí inicialmente, es defender la canasta básica familiar, ¿no? es evitar que nada siga subiendo. O sea, claro, el gobierno, para evitar nuevas subidas de costos de vida en Bolivia. Entonces, sorprendido, y la parte española, otra vez, llenito el Coliseo, pese a la situación económica, vienen con sus propios recursos. Ah, me ha sorprendido también los alcaldes, ¿no? Alcaldes nuevos presentes hay. Sí. De los distintos departamentos, creo, claro, no estaba de Beni, no estaba de Pando, de algún de La Paz tampoco, pero casi de todo, después otros departamentos presentes hay, tampoco estaba Tarija, Santa Cruz estaba, Cochabamba, Potosí, Chuquisaca, concejales, asambleístas departamentales, firmes, los que ganaron con siglas prestadas en las subnacionales. Entonces yo podría un poquito comentar, resumir, seguramente ahorita están preparándose como ir, acompañar a los sectores sociales movilizados justamente para que el gobierno atienda la demanda que tiene la Central Obrera Boliviana y otros sectores sociales. Evaluación política.
0: Sobre la marcha por la vida para salvar Bolivia, también tenemos más repercusiones desde Villa Tunari, puesto que la presidenta de las 6 federaciones, Vilma Kohl, que también ratificó la participación de la Federación Trópico en esta medida de presión. Esta marcha que inicia este martes 12 de mayo de Caracollo hasta la ciudad de La Paz.
2: Gracias. Seguimos con más informaciones. Organizaciones sociales de la coordinadora de las 6 federaciones confirman la marcha por la vida y para salvar Bolivia a partir de este martes 12 de mayo. Así informa Vilma Colque Sánchez, presidenta de la coordinadora.
3: Efectivamente, desde el día martes 12 de mayo vamos a participar en la marcha a la cabeza de la Central Obrera Boliviana, que ha ido convocando paro nacional. Por lo tanto, las movilizaciones inician. Hemos visto ayer la reunión que ha sido generado a través del gobierno central de Rodrigo Paz y con todos sus compadres, en este caso presente Camacho y otros personajes como Tuto, Samuel Doria Medina y otros. Sin embargo, indica y dice todavía que se ha socializado, lanza 10 leyes que van a ir seguramente a la Cámara de Diputados y Senadores en contra del pueblo boliviano. Hay todavía leyes que ha promulgado en contra del pueblo boliviano. La gasolina basura, que afecta a la canasta familiar, al bolsillo de la familia boliviana. Dentro de eso, muchas otras peticiones. Por lo tanto, no hay la capacidad de dirigir, no hay la capacidad de reunirse con el pueblo boliviano, no hay la capacidad de trabajar para el pueblo boliviano. Lo que está realizando es gobernar para el imperio americano, gobernar para las logias, gobernar para, como viene de la monarca, gobernar para la monarca, y no sabe convivir, no sabe planificar con la presencia del pueblo boliviano. Por lo tanto, nuevamente recalcamos y convocamos a todos los sectores de los 9 departamentos, las 36 nacionalidades. Esta marcha para salvar Bolivia por la vida debe ser para defender la condición política del Estado, hacer respetar nuestras 36 nacionalidades. Por otro lado, defender el territorio boliviano, los recursos naturales, las empresas estatales. No queremos más privatización, no queremos el pisoteo a la condición política del Estado.
2: Una vez más, ¿llegarán miles? ¿Será una marcha multitudinaria?
3: Va a ser escaloneada lo que es las movilizaciones. Algunos de los hermanos y hermanas ya están en los puntos de bloqueo. Algunos vamos a ir marchando, por supuesto va a haber gran cantidad de marchistas. Algunos también van a estar concentrados en diferentes sectores, marchando en diferentes sectores. Pero esta marcha se va a ir hacia La Paz.
2: En el informe, Richard Vargas.
0: Y recordemos que durante el fin de semana se llevó a cabo el ampliado nacional del instrumento político Evo Pueblo, donde se emitió varias determinaciones. Dentro de estas estuvo, por supuesto, la marcha de Marcha por la Vida para Salvar Bolivia. Pero también vamos destacando algunas de las intervenciones que realizaban, por supuesto, las distintas organizaciones sociales que estaban participando de este importante ampliado. Bien, vamos con la intervención de un compañero que se expresaba de la siguiente manera.
4: 10 más 4 es 14, estos burros no entienden, lo vuelven 20. Rodrigo Paz, ¿dónde está la plata, carajo, de la subvención? Cuando decía su viceministra, estamos ahorrando 10 millones de dólares, casi 60 millones de bolivianos por día, cuando levantaron la subvención. ¡Carajo, dónde está esa plata del pueblo! Y el pelotudo se hace pescar al robar en avión. Nos roba y lo quema más. Hermano Evo construyó un país digno y soberano en 14 años. ¡Carajos de la derecha, entienden! 10 más 4 es 14, estos buzos no entienden, lo vuelven 20. Y estos burros gobernadores de la derecha, solo en 7 años, lo saquearon al país. Lo están vaciando la plata del pueblo, y nosotros lo vamos a permitir. Entonces la lucha llama al pueblo, y el pueblo debe defender su soberanía del pueblo. Y unidos a luchar, compañeros, en Caracollo, solicito primero una concentración masiva, y quiero ver a los 9 ejecutivos de pantalones ahí, transportistas gremialistas, de una concentración, partir en unidad a La Paz. Ahí vamos a creer. Ahí Trópico de Cochabamba va a decir, sí, no había sido solo Trópico que defendía al pueblo, sino los 9 departamentos. 10 más 4 es 14, estos burros no entienden, lo vuelven 20.
0: 7:34, nos vamos a la pausa y al retornar estamos con más información en Bolivia en la Noticia.
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7: Continuamos con más información, 7:37. Bloqueo indefinido continúa en el Palmar, departamento de Beni. Vamos con este reporte que nos realizaban durante el fin de semana.
8: En este punto de bloqueo de Palmar, distrito 10, el municipio de San Borja, el bloqueo se permanece firmemente. Se ha dado un poquito de unos 2 minutos de paso para aquellos que estaban súper agotados, donde los maestros, los de los transportistas, también clamaron al gobierno que ellos han sido perjudicados también por culpa del gobierno de Rodrigo Paz. En ese sentido, se ha dado un pequeño receso de paso, entonces en ese sentido se ha pasado. Entonces el bloqueo mantiene firmemente, nadie pasa desde este momento hasta que el presidente denuncie, porque los transportistas que hasta ahorita se aparecen en este punto, sabiendo estos han partido, entonces no tienen excusa para reclamar para pasar libremente con gusto, ¿no? Entonces, así que hacemos conocer a opinión pública de que este punto de bloqueo va a exigir hasta el último, hasta que salga el Rodrigo Paz, el presidente. En este punto de...
7: De igual manera, el bloqueo en Patacamaya, Tambo Quemado, paraliza ruta internacional a Chile. También videos que nos hacen llegar, por supuesto, mediante las redes sociales.
9: El punto de bloqueo de la población de Santiago de Callapa. Bueno, aquí estamos la cantidad de camiones. Yo puedo animarme en decir casi bordeando la centena. Así es, estamos justo sobre el río de Desaguadero, puente de Desaguadero, en la ruta Patacamaya-Tambo Quemado. Y los señores bloqueadores se encuentran en este lado de Patacamaya. Ahí están concentrado la gente que está haciendo su demanda. Bueno, ya vamos al quinto día. Los primeros ya están sexto día, 6 días. Y estamos así, ese es en cuanto quisiéramos pedir a Defensa Civil, a la población y a las autoridades que corresponda hacer intervención de este problema. Yo creo que el gobierno ha atendido, más allá de las peticiones de sector campesinado, y se mantiene la medida de presión.
7: Ponchos rojos muestran su rechazo al gobierno de Rodrigo Paz durante el fin de semana. Vamos, por supuesto, compartiendo este rechazo que realizaban durante el fin de semana.
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0: Por su parte, Tupac Katari con el PROC sellan alianza, endurecen lucha contra el gobierno y exigen la renuncia del presidente Rodrigo Paz.
1: Gracias. Seguimos con más información. Las 20 provincias y la CONAL PROC firmaron una alianza orgánica para fortalecer las movilizaciones y exigir la renuncia del gobierno de Rodrigo Paz, al que acusan de vulnerar los derechos y desconocer las decisiones de las organizaciones sociales.
2: Muy buenos días. Primeramente, un saludo cordial y revolucionar a las 20 provincias, tanto Tupac Katari, Batanón Asise y también a nivel nacional. Hoy nos encontramos reunidos en la Federación Tupac Katari y la Federación de Batanón Asise, haciendo una evaluación de esta lucha social que se ha iniciado desde 6 de mayo con un solo objetivo principal que hemos tenido mandato de las 20 provincias, que el único pedido es la renuncia del presidente del actual gobierno. Hoy estamos reunidos también con el hermanos de la CONAL PROC, estamos siguiendo uniéndonos con más fuerza a esta lucha social hasta lograr el objetivo que se ha marcado de manera orgánica en las 20 provincias y en los 9 departamentos que se ha decidido en el departamento de Oruro. Y de manera orgánica estamos cumpliendo hoy en adelante. Yo creo que ha sido bien claro a la población en general que el único pedido que sea bien claro y no politicen también a la lucha social que estamos llevando adelante, el único pedido es bien claro y textual, es la renuncia del actual gobierno, porque su plazo de tiempo que tenía 15 días ya ha terminado. Es una posición firme a la población en general. Yo creo que quiero decirle a las 20 provincias, seguiremos más unidos que nunca. Se están sumando varias organizaciones sociales. Hoy hemos firmado un pacto de alianza con el CONAL PROC, que se está sumando a la lucha social con este único objetivo.
3: Bueno, muy buenos días a la prensa y a todos los televidentes. Agradecer aquí a la Tupac Katari. Evidentemente se está haciendo una alianza, un acuerdo por la reivindicación de nuestros derechos, porque también nuestra organización ha sido vulnerada sus derechos con algunas resoluciones contrarias a la ley. Entonces, agradecidos, hermanos de la Tupac, haber hecho este acuerdo para que también la lucha y la reivindicación de nuestros pueblos y nuestras organizaciones sociales.
4: Muy buenos días a los hermanos ejecutivos de la 20 provincias Tupac Katari, a las hermanas Bartolinas de la misma manera y al comité ejecutivo del CONAL PROC. Es importante en este momento, bajo la circunstancia de este gobierno, estamos prácticamente con la fuerza orgánica haciendo una alianza. Hemos firmado los documentos para emprender una lucha conjunta solamente para reivindicar nuestros derechos. Nos quieren acusar de que estamos haciendo situaciones políticas completamente falsas. Esta es una decisión orgánica respaldada por nuestras bases y con proyección, sobre todo en este momento, para mostrar frente a este gobierno que la voz del soberano del pueblo y sobre todo de las organizaciones sociales es la voz sabia y, como dices, la voz de Dios. Por lo tanto, no estamos atentando contra ninguna situación que establece la condición política del Estado. Nuestra lucha por nuestros derechos no reivindica esta constitución. Simplemente enmarcado en eso, una vez más, hacemos alianza a estas organizaciones y tomando en cuenta que la paz y sobre todo la Tupac Bartolina son la fuerza, y esta es la capital política como departamento de la paz y sede de gobierno, una vez más emprendemos de manera orgánica esta lucha para que nuestros derechos se respeten. Y no solamente estamos luchando por todo el país, por la ciudad del Alto, por los 9 departamentos y por nuestros hermanos que están en los 9 departamentos y en cada rincón de este país. Por eso nuestro compromiso frente a esta situación, decimos ¡hasta la victoria, compañeros!
5: ¡Hasta la victoria!
4: ¡Allá, allá, Tupac Katari!
1: De Bolivia para el mundo, en el informe Lizeth Morales, La Paz.
0: Asimismo, el Ejecutivo Departamental Tupac Katari advierte que Bolivia ingresará a una lucha nacional contra el gobierno.
1: Gracias. Continuamos con más información. El Ejecutivo Departamental de la Tupac Katari afirmó que la abrogación de la Ley 1720 no soluciona la crisis y acusó al gobierno de ignorar las demandas del pueblo boliviano sobre el alza de los precios, salarios, préstamos internacionales y otros conflictos que afectan al país.
6: Ya, buenos días, hermanos de la prensa, hermanos, hermanas. Hacemos llegar este mensaje desde el Comité Ejecutivo Departamental a todos nuestros hermanos en pie de lucha, que hoy por hoy el gobierno central nos quiere descabezar con estas leyes, con estos proyectos contra el pueblo boliviano. Ustedes saben, y es de conocimiento público, que esta noche, esta madrugada, han abrogado el decreto, la ley 1720. Pero eso no quiere decir que es una solución para nuestro pueblo boliviano. Lamentablemente, este gobierno quiere apalear, haciendo caso omiso a los pedidos que tenemos, ¿no? Queremos recordar a nuestros hermanos en pie de lucha que no solamente es eso, que es de la alza de precios de la canasta familiar, que es de las 32 maletas. ¿Cuándo nos van a dar una respuesta concreta al accidente aéreo que ha sucedido en la ciudad del Alto? ¿No? Los préstamos internacionales, ¿dónde están? ¿En qué se está invirtiendo esa plata? También, ¿qué es de la reducción de salarios? ¿Cuándo va a ser una realidad el pedido del pueblo boliviano? Mientras ellos ganan un sueldo alto, nuestra gente de nuestros campos, de nuestras provincias, a nivel nacional, ¿cuánto es su sueldo? Entonces, queremos nosotros mandar ese mensaje de unidad y de pie de lucha a nuestros hermanos que están en las carreteras. Esto no es un pedido solamente del Departamento de la Paz, esto es un pedido a nivel nacional de nuestros hermanos indígenas, originarios, campesinos. Entonces, desde aquí, desde la departamental, queremos emanar que seguimos en pie de lucha. Hay varias instituciones, varias federaciones que se están uniendo a esta lucha encabezada por todo el pueblo boliviano. No es un sector, ¿no? Entonces, el gobierno tiene que entender, el pedido no lo estamos haciendo nosotros, el pedido lo hace el pueblo boliviano. Entonces, en ese marco, mandamos un ayaya a nuestros hermanos en pie de lucha.
7: Ayaya. Hermano, se ha intensificado en estos últimos...

0: La provincia de Esteban Arce saldrá también en movilizaciones por la abrogación de la ley 1720. Además, pedirán la renuncia del presidente por incapacidad. Vamos hasta Cochabamba.
1: Gracias. Por la abrogación de la ley 1720, la provincia de Esteban Arce saldremos en una movilización este 11 de mayo, donde además pediremos la renuncia del presidente por incapacidad, ha mencionado.
2: De la provincia de Esteban Arce sacamos las siguientes resoluciones. Como provincia de Esteban Arce, en primer lugar, estamos dispuestos a salir en una marcha masiva el 11 de mayo, en defensa de la economía, en defensa de la tierra, en defensa de la subida de los canasta familiar, también en defensa de los bajos recursos económicos que hoy en día estamos teniendo y también al intento de privatización que hoy estamos atravesando como organizaciones sociales y como movimientos populares. Asimismo, por todas estas circunstancias que hoy estamos atravesando y cuando nos sentimos atacados directamente desde el gobierno central, hoy en día, como provincia Esteban Arce, pedimos y exigimos y vamos a estar en pie de lucha hasta obtener la renuncia del presidente Rodrigo Paz. Compañero Nelson.
3: El día de hoy se ha realizado un magno ampliado ordinario de la Central Provincial Esteban Arce, en la cual se ha hecho un análisis profundo de la situación económica, social y política que está atravesando el pueblo boliviano. Hemos visto que el gobierno nacional se hace a los oídos sordos ante las necesidades urgentes y estructurales que tenemos el pueblo, fundamentalmente el movimiento campesino. En lo político nos han querido excluir de todos los procesos electorales. En lo económico está aplicando políticas mediante decretos y leyes neoliberales, antipopulares, que pretenden privatizar nuestros recursos naturales, que pretenden privatizar los servicios básicos como la luz y el agua, y pretenden privatizar las empresas estratégicas como yacimientos, como Entel, como Ende. Hemos sufrido 6 meses de la incapacidad de Rodrigo Paz en la gestión gubernamental. Nos ha hecho subir el precio del combustible mintiéndonos que iba a resolver el tema de las filas por gasolina y diésel.
1: Para Bolivia en la noticia, Nelson Colque, Radio Causa Chuncoca.
0: Alcalde de Arque indicó que es preocupante la propuesta de la cumbre del gobierno donde no se dan soluciones a los problemas estructurales.
1: Gracias. El alcalde de Arque, Marcelino Cruz, ha indicado que es preocupante la propuesta de la cumbre del gobierno donde no se ha dado soluciones a problemas estructurales, ha mencionado.
4: Participa en la convocatoria del presidente del Estado Plurinacional, pero sin embargo han visto toda la prensa, incluso, entonces ha quedado un vacío, especialmente a los municipios más pequeños. Pensamos que iba a ser, que íbamos a tratar o información más técnica, pero sin embargo ha sido muy distinto. Entonces, simplemente ha sido un discurso de los alcaldes de las ciudades, pero no así de las regiones alejadas a las ciudades o a las capitales del departamento.
5: Alcalde, se ha tratado de direccionar políticamente eso, porque la última hora todo era 20 años para ellos.
4: Eso nos dimos cuenta, es por eso un poquito preocupados nos estamos yendo, pero porque nosotros como municipios de categoría necesitamos ya inmediatamente soluciones.
5: No se ha dado una solución al 50-50, más que todo, solo se presentó un pequeño paquete de leyes.
4: Es exactamente así, hermano, porque como le digo, el 50-50 no está bien socializado y no se ha concretado. Entonces, esperemos que se hagan mesas de trabajo, pero con los municipios de categorías más bajas, que nos tomen en cuenta también a los municipios alejados.
1: Para Bolivia en la noticia, Nelson Colque, Radio Causa Chuncoca.
0: Y nos trasladamos hasta Chuquisaca, así es. Para Magisterio Urbano cumple el paro de 24 horas y Central Obrera Departamental convoca una marcha de protesta para este lunes. Vamos con este informe.
6: Para esta jornada, las labores escolares fueron suspendidas en la capital debido al paro de 24 horas del magisterio urbano y los bloqueos que realizarán las diferentes calles y avenidas de la capital, por lo cual la Dirección Departamental de Educación, en coordinación con las juntas escolares, determinaron suspender las labores escolares. Entre tanto, la Central Obrera Departamental de Chuquisaca ha convocado una marcha de protesta para esta tarde, sostuvo el ejecutivo de la COT, Marcelo Torres.
7: Una marcha, una gran marcha pacífica, por supuesto, exigiendo al gobierno diálogo y las mesas de trabajo y que deje de estar acusando, en lugar de estar acusando a la dirigencia, ¿por qué no se dedica más bien a propiciar los lugares de diálogo, los lugares de mesas de trabajo, que al final es donde se van a resolver estos problemas? ¿Cuál es el miedo, señores del gobierno? ¿Cuál es el miedo de sentarnos a dialogar? ¿Cuál es el miedo de sentarnos a realizar este trabajo que es en realidad la instancia donde se van a poder resolver, por supuesto, esos problemas que están aconteciendo y que está realizando el gobierno en contra no solo de la clase trabajadora, sino en contra del pueblo en general?
6: De esta manera, esta tarde se va a realizar esta marcha de protesta, partirá del sector del Reloj hasta llegar a la Plaza 25 de Mayo. Así también la Federación de Campesinos del Departamento de Chuquisaca se va a sumar a esta marcha de protesta. Con este informe retorno a los estudios centrales.
0: Mientras tanto, en el trópico de Cochabamba, de manera contundente, ya los maestros se han apostado en dos puntos de bloqueo, uno en Padre Sama y el otro en Bulo Bulo. Así, de esa manera, es que podemos observar que el magisterio rural, en este caso, también se suma a las medidas de presión. Pero nos vamos con el reporte hasta Santa Cruz, porque magisterio rural de Cuatro Cañadas también inicia el bloqueo de carreteras. Vamos con el informe, por supuesto, cortesía de Radio Melodía TV, Cuatro Cañadas.
8: Sino que hemos tomado las medidas que corresponden, primero haciendo las presentaciones de las solicitudes mediante escrito a través de nuestros representantes nacionales, después de manera nacional cada uno de sus municipios haciendo las marchas de protestas pacíficas, posteriormente la toma del sindicato y como no hemos sido escuchados, entonces estamos ahora aquí en las calles. A ver, esperamos que nuestra ministra nos pueda escuchar, se pueda apiadar de nosotros. Como dice la Constitución, que la educación es la primera, la más alta función del Estado, ellos quieren relegar esas funciones a las departamentales y municipales. Y estamos viendo que con salud no están pudiendo, peor con nosotros. ¿Quiénes entonces van a ser afectados? Los padres de familia. Nosotros estamos en lucha por toda la población y también por nosotros mismos, por un salario digno del docente. Muchas gracias.
9: Sí, ahí están las peticiones en este acá en esta carretera. Como manifestaba el maestro, tres puntos de bloqueo es lo que está Cuatro Cañadas, San Julián y Concepción. Esta área será las carreteras, una de las carreteras bastante transitables y hoy amanece bloqueado acá en el municipio de Cuatro Cañadas. Vamos a escuchar acá el audio correspondiente.
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0: De alguna manera, entonces, es que el Magisterio Rural se encuentra movilizado en distintos municipios y departamentos del país, convocado con este paro movilizado nacional. De igual manera, entonces, en las distintas regiones, municipios, están acatando esta medida de presión.
1: A través de RTV Melodía.
0: Bien, de esa manera nosotros continuamos con más información en Bolivia en la noticia.

0: Continuamos con más información a esta hora de la mañana. Reporte de lo que nos envían, panorama a esta hora de la mañana en el distrito 8 de la ciudad del Alto, amanece completamente silencio. De esta manera se cumplen las medidas de presión anunciado por las juntas vecinales. De igual manera vamos, por supuesto, el informe de Ciudadanos desde Conani, piden unir fuerzas hasta lograr la renuncia de Rodrigo Paz. Vamos con este informe.
1: También aquí no hemos visto los derechos humanos, defensores del pueblo. Ellos son defensores de los maleantes, de los corruptos, de los antisociales, de los atracadores. Esa institución debería de desaparecer, compañera periodista. Al pueblo boliviano, a los 9 departamentos, le pido en pie de lucha en las carreteras hasta conseguir lo que nosotros como pueblos originarios del campo lo pensamos. Por favor, les ruego a todos, no sé por qué no han abierto sus ojos, porque esta ley 1720, la relocalización del campesino gradualmente, ese no nos conviene. ¿Y qué vamos a dejar a los hijos, a nuestros nietos?
2: Estamos muy preocupados por la situación que está pasando nuestros pueblos, nuestros hermanos del campo. Si subvencionamos al Estado boliviano, hoy con esa ley de 1720 nos está relocalizando del campo. Estamos muy furiosos y pedimos a todos los 9 departamentos del campo, indígenas, pueblos, nos levantaremos hasta sacar al nuevo, a este presidente, porque este presidente es el que está trayendo esto. El ministro de Tierra, Territorio, es el que ha traído esta ley. ¿Por qué? Porque quiere adueñarse de nuestro país, de esta tierra rica que tenemos nosotros como bolivianos.
0: Bien, tenemos el reporte porque maestros rurales del trópico desde las 0 horas de esta jornada instalaron 2 puntos de bloqueo. El primero está en Bulobulo y el segundo en Padre Sama. Exigen atención a su pliego petitorio, así también la renuncia de la ministra de Educación.
1: Pueblo boliviano, a los
3: de acuerdo
1: nueve
3: a la convocatoria de la COMER, como estamos cumpliendo de acuerdo a la convocatoria de la COMER. Como trópico, estamos cumpliendo con el bloqueo de caminos y que viva la reivindicación del trópico.
4: ¡Viva!
3: ¡Otra vez!
4: ¡Viva!
0: De igual manera, en San Julián, maestros rurales de educación, San Julián, 4 Cañadas, entre otros, bloquean la carretera Santa Cruz Trinidad. De esta manera también se registraba en horas de la noche prácticamente cómo tomaban la vía principal. Desde las 0 horas es que maestros rurales se han apostado en los distintos municipios, reiteramos, también en San Julián, donde cierran la carretera Santa Cruz Trinidad. De igual manera, como hemos señalado, desde el trópico, donde están cerrando el paso troncal entre

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1: Transcurrieron ya 10 minutos de las 8 de la mañana. ¿Cómo están? Buenos días. Estamos iniciando el programa en este día especial para toda la gente que está en nuestra sintonía.

Hermosas canciones que vamos compartiendo en esta mañana frío, frío, acá en Trópico de Cochabamba. Ya estamos cerca de junio, caramba, ya se siente el frío. Todos como pingüinitos bien abrigados con sus chulitos, chalinitas, guantecitos. Se ven raros la gente acá en Trópico de Cochabamba. A ver, vamos dando paso a nuestros anuncios. Se precisa urgente, con suma urgencia, tres personas, ayudantes para un camión gasero, para la distribución en todo el trópico. No, esto es para Chimoré. En todo Chimoré va a hacerse la distribución a todos los rincones de Chimoré. Hay que llegar con la camioneta y para eso necesitamos ayudantes. Se va a dar alimentación, vivienda, un excelente sueldo. A ver qué más pueden pedir, el sueldo para tener su desayuno, almuerzo, cena, más la vivienda para estar cómodamente, ¿de acuerdo? Porque no va a haber excusa de que vivo lejos, no voy a poder llegar, así que hoy no voy. Ahí mismo vas a vivir, ahí mismo vas a comer, tranquilos. Así que solo hay que preocuparnos del trabajo. 75-97-00-37 es la línea, reiteramos, 75-97-00-37, 75-96-21-56. Vamos con más, a ver, 14 de las 8 de la mañana.

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1: Excelente manera la canción. Seguimos con el siguiente anuncio para toda la gente que vive en Entre Ríos. Ponga atención, por favor. Si tienes casa, terreno, tienes propietarios rurales, o tienes vehículo automotor, o tienes motocicleta, o taxi. Si estos dos motorizados tienes, taxi, motocicleta, nuevas volquetas, tractores, si tienes radicatoria dentro de Entre Ríos, entonces usted puede aprovecharlo, este perdonazo que viene del 100% de las multas e intereses de tema de impuestos, ¿de acuerdo? Desde el año 2018 hasta 2024 tienes para aprovecharlo hasta 30 de diciembre de este año 2026. Y para los que tienen los patentes municipales, actividades económicas, tiendas, kioscos, ferreterías, hoteles, restaurantes, ¿qué más? Hoteles, alojamientos, todo lo demás que genera movimiento económico, bueno, tienen una condonación del 100% de las multas e intereses también. Desde el año 2012 hasta 2024, aprovechalo esto. Tienes plazo para hacerlo hasta 30 de diciembre. Ahí hay tiempo, ahí mucho tiempo, ¿verdad? Pero aprovechalo hoy mismo, no esperes el último día. Este es en agosto, en noviembre, en diciembre va a llegar y después vas a estar correteando el 29. Veintiséis minutos ya transcurrieron de las 8 de la mañana. Vamos a seguir nosotros con más canciones compartiendo en esta mañana de hoy, iniciando esta nueva semana de este mes de mayo, hoy lunes 11 de mayo.

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Un lunes arrancando la semana. 11 días ya de este mes de mayo. Caramba, cómo de rápido se está yendo este mes. Hasta el frío ya llegó. De aquí adelante, junio. Estamos cerca, estamos cerca para las vacaciones. Vamos compartiendo buenas canciones para toda la gente que está en nuestra sintonía. Hoy mi case ya está en la oficina o está descansando después de un fin de semana bastante ajetreado. O ya está ahí en el kiosco, en la tienda. Bueno, a veces hoy por hoy no da como para descansar, ¿verdad? Antes nomás, en tiempos de Evo nomás, uno se tomaba 2 días, 3 días incluso para descansar. Porque no había mucho, ¿no? No había mucha necesidad de trabajar porque había mucho movimiento. Es por eso que algunos se daban 2 días de descanso. Ahora, hoy por hoy, no hay ni una hora de descanso porque tenemos que seguir facturando. No hay plata, no hay plata, no hay mucho movimiento. Es por eso que tenemos que seguir esforzándonos más si queremos tener ingresos.

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0: Qué hermosa canción que escuchamos y recordamos a esta hora de la mañana. Vamos con más, a ver, atención para toda la gente que quiera pasarle un momento agradable con toda la familia, se avecinan vacaciones, si usted ya sabe dónde va a ir, dónde va a viajar, por lo menos 3-4 días, o este fin de semana que ya se viene igual, ya hoy lunes, martes, miércoles, jueves, viernes, así de rápido llega fin de semana y hay que agendarlo, hay que prepararlo.
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Estamos a 5 nada más para las 9 de la mañana. Seguimos con más anuncios rápidamente. Esto es una recomendación importante. Que ponga atención mi casa, ustedes es ama de casa. Bueno, pues esto es importante para un buen desarrollo de lo que es mental y cretinismo. Evitarlo eso. Tienes que consumir un yodo adecuado de sal. Porque si consumes otra marca, que no sean las marcas que nosotros vamos a mencionar, por favor, lo que estás ocasionando es un retraso mental en los niños. Estás ocasionando un cretinismo. Para cuidar tu salud y de toda tu familia, tienes que consumir sal yodada adecuada. Así es, que tenga yodo adecuado para el consumo humano y las marcas que son el Condorito, el Salerito, Hipermaxi, Niño Salvador, Burasal, Salserito, Copisal, Universo, Finasal, Tía Blanca, Coipasa, después Comercial Sal y por último el Torillo. Son los que usted tiene que consumir. En casa, lo que no tiene que faltar en la cocina, lo que no tiene que faltar en la mesa, con los cuales tienes que preparar tu desayuno, tu almuerzo, tu cena, todo lo que vayas a preparar tiene que ser con estas sales, ¿de acuerdo? Atención también para los que hacen masitas, panes, tienen que traer esta sal, por favor. En la casa nos vamos cuidando, pero en los restaurantes no. O el pan que consumimos acá en Trópico de Cochabamba también. Tienen que optar estas marcas para evitar problemas en el futuro.

Y nosotros nos vamos. El reencuentro va a ser el día de mañana, martes 12. Mañana inicia la marcha, por cierto, por la vida y para salvar Bolivia. Todo lo que está pasando con el gobierno, que no hace nada, no dice nada para ayudar a los más necesitados, más que los ricachones, engordando más el bolsillo, y nosotros nada, ¿verdad? Así que las demandas son justas, necesarias, y mañana otras organizaciones sociales más se suman a las protestas que hay en la sede de gobierno. Maestros de movilizaciones, Beni Pando igual, por anulación del 17-20, la ley que afecta bastante. Y tema transporte, la gasolina basura, demandas que no son escuchadas, por estas razones se ha dado por inicio las protestas ya hace días de Pando y Beni, con marcha incluida. Son más de 20 días que marcharon y aún así el gobierno no hace caso, se hace la burla, ¿verdad? Convoca para lo que es encaminar la economía. ¿Y a quiénes convocan? ¿Quiénes estaban el día domingo o el día sábado en esa convocatoria? Más que las logias, más que los ricachones ahí y nadie más. Nada más nos despedimos, así que estamos seguros que organizaciones sociales ya mañana en Caracollo van a estar concentrados para emprender la marcha. Ya se viene caminando junto al pueblo. Los ponchos rojos ya dijeron que queremos chicharrón de pollo y está en la casa grande.

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9 de la mañana con 12 minutos. Tenemos actividades muy importantes a esta hora de la mañana. Conferencia de prensas. Vamos a tener también actividades muy importantes como contactos en vivo con nuestros colegas de trabajo. Esto es Caminando Junto al Pueblo. Bienvenidos y bienvenidas. Empezamos.

0: 9 de la mañana con 13 minutos en todo el territorio nacional. Vamos a continuar, tenemos muchísima información para vos que estás en sintonía de la red de radios Causa-Chuncoca. A convocatoria de la Central Obrera Boliviana, diferentes sectores sociales se movilizan. Así que bueno, de inmediato nos vamos hasta el departamento de Cochabamba. También, vamos a estar en Cochabamba, en La Paz y también de la misma manera en la ciudad de Sucre, donde el magisterio a convocatoria de la COP, pues están acatando pues un paro de 24 horas, algunos departamentos de 48 horas. Nos vamos hasta la ciudad de Sucre, ese es el panorama.
1: ¿Cómo están? Muy buenos días. El Magisterio Rural Chuquisaqueño, nos encontramos movilizados con esta movilización cumpliendo a las resoluciones de la gran asamblea del Magisterio Rural Chuquisaqueño que se ha realizado el día sábado.
2: ¿Son 48 horas de paro?
1: 48 horas estamos cumpliendo el Magisterio Rural Boliviano. Justamente en diferentes departamentos también están cumpliendo con diferentes estrategias de lucha.
2: ¿Ustedes van a continuar con esta medida de presión? ¿Qué es lo que está solicitando el gobierno?
1: Sí, justamente nosotros vamos a continuar los dos días de movilización. Esperemos la ministra que se ponga de verdad la mano al pecho. Nosotros ya no queremos dialogar con él. Estamos pidiendo al gobierno que le destituya a la ministra porque no hay capacidad de llevar adelante nuestra educación en nuestro país.
2: ¿Se han desplegado a la ciudad de Sucre, el del área rural?
1: Sí, aquí estamos todos los 17 distritos que conforman la Dirección Departamental del Magisterio Rural Chuquisaqueño.
2: ¿Qué se espera de estas 48 horas del gobierno?
1: Esperemos que el gobierno se capacite y nos llame a un diálogo de verdad, un diálogo con firmeza, con sinceridad.
2: ¿Termina con esta marcha o algún bloqueo que van?
1: Nosotros ahorita nos dirigimos a la Dirección Departamental y hay compañeros que han tomado la Dirección Departamental. Ahí nos vamos a desplazar a bloquear diferentes calles y también en la tarde participamos en la gran convocatoria de la Central Obrera Departamental.
2: ¿Cuántos más o menos están en esta marcha?
1: Ahorita el magisterio que componemos somos de 3.500 maestros de todo Chuquisaca.
2: Hacemos de esta manera esta marcha multitudinaria del magisterio rural que ha llegado hasta la plaza 25 de mayo. Está llena la Dirección Departamental de Educación, claramente han manifestado. Este es el magisterio que se está movilizando en esta jornada, en el paro de 48 horas. De esta manera el magisterio rural se está movilizando en esta jornada acá en la capital. Más de 3.000 maestros claramente han manifestado a su dirigente de los diferentes distritos que llegaron hasta la ciudad de Sucre. De esta manera el magisterio rural se ha llegado con una marcha de protesta hasta la plaza 25 de mayo. Están recorriendo diferentes calles de la ciudad hasta ir a la Dirección Departamental de Educación. Su cliente claramente ha manifestado esta marcha multitudinaria que han llegado hasta la ciudad de Sucre, San Juan de Orca. También esta unidad educativa también movilizándose en esta bella jornada acá en la capital en el paro de 48 horas del magisterio rural.
0: Bueno, así amaneció la ciudad de Sucre, un magisterio de los maestros y maestras del magisterio rural ha dado inicio su movilización exigiendo respeto a la educación gratuita, al escalafón y al incremento salarial del 20%. Similar panorama se va a vivir en los 9 departamentos del país. De inmediato nos vamos a ir y les vamos a presentar nuestra agenda de cobertura. ¿Cuál es el panorama en el trópico de Cochabamba? Para ello ya estamos con nuestros compañeros de trabajo. Carlos, ¿cómo está? Muy buenos días. El reporte desde el municipio de Entre Ríos con usted.
3: Buenos días a los clientes de Radio Cochachuncoca desde el municipio de Entre Ríos. Hoy estaremos haciendo cobertura del bloqueo aquí en el sector de Bulo Bulo por parte de los profesores. Además, estaremos conversando con dirigentes para hablar de la coyuntura actual. Con este saludo, vuelvo hasta el estudio central.
0: Bien, muchísimas gracias, Carlos. Nos indican que el Magisterio Rural igual salió al punto de bloqueo determinado. Más adelante estaremos con usted, Carlos. Muchas gracias. Seguimos con más saludos. De inmediato, vámonos. Aquí en Chinaota, en la Ucaeña, estará haciendo cobertura nuestra compañera de trabajo, Arminda Pacoya, con usted.
4: Gracias, muy buenos días y un cordial saludo a todo el país que se encuentra en sintonía de la radio Causachuncoca. Hoy estaremos en cobertura desde el municipio de Chinaota y también la Ucaeña, por supuesto, con todo lo que responde a las medidas de presión que se agudizan durante el inicio de esta semana. Hoy acatan un paro movilizado y con bloqueos el sector del Magisterio Rural. Vamos a estar con repercusiones, asimismo también dando seguimiento a las actividades del Gobierno Autónomo Municipal de Chinaota. Por otro lado, hoy parten prácticamente desde lo que es la Federación Centrales Unidas, la delegación que se va a sumar a la marcha por la vida para salvar Bolivia. En ese marco estaremos con esta y otras noticias encaminando junto al pueblo. Retorno a cabina central.
0: Bien, muchísimas gracias, Arminda Pacoya. Vamos a continuar con más saludos por nuestros colegas de trabajo. Agenda de cobertura queremos presentarle a esta hora de la mañana, cuando son las 9:20 y ha empezado su programa Caminando Junto al Pueblo. El municipio de Chimoré hace cobertura a nuestra colega de trabajo Sandra Caracara. Voy con usted.
5: Muchas gracias, muy buenos días a todo el país. A esta hora de la mañana nos encontramos en el municipio de Chimoré, en la carretera que conecta Cochabamba con el oriente del país. Tenemos una temperatura a esta hora de la mañana de 17 grados centígrados y se prevé una máxima de 27 grados en horas de la tarde. Tenemos una agenda informativa para este lunes 11 de mayo de 2026. Estaremos conversando con autoridades y organizaciones sociales en torno a las medidas que vienen tomando sectores sociales con relación al rechazo de las medidas que viene tomando el gobierno central de gobernar mediante decretazos.
0: Bien, nos vamos hasta Cochabamba. Allá se encuentra Nelson Colque. ¿Cuál es el panorama? ¿Cuál es la agenda de cobertura a esta hora de la mañana para el resto, hasta la media jornada, donde estaremos acompañándolo con Caminando Junto al Pueblo? Nelson Colque, buen día.
6: Gracias, un cordial saludo a todo el país, la informativa en la ciudad de Cochabamba. Hoy estaremos con repercusiones referente a la abrogación de la ley 1720 que se plantea desde los sectores sociales. Más movilizaciones por parte de la Federación Única de Trabajadores Campesinos, así también repercusiones referente al ampliado de la coordinadora de las 6 federaciones. Estas y otras informaciones estaremos ampliando en el transcurso de la jornada. Retorno hasta cabina central.
0: En la sede de gobierno estará, por supuesto, nuestra colega de trabajo, Lisette Morales, en la ciudad de Sucre. Eduardo Coria, en Tarija, estaremos con Mario Fernández. De esta manera hemos dado inicio con Caminando Junto al Pueblo. Ya estamos en contacto, sí, en contacto hasta el municipio de Entre Ríos. Se registran bloqueo por parte del Magisterio Rural en Puente y Chilo. Voy de inmediato con usted, Carlos Torres.
3: Muy bien, amigos de todo el país, nos encontramos aquí en el Puente Ichido, donde el magisterio se pronuncia en esta conferencia de prensa. Hermano Ejecutivo, adelante.
7: Gracias, agradecemos la cobertura y asimismo saludamos a toda la teleaudiencia a nivel nacional. Nos encontramos bajo convocatoria de la Confederación Nacional de Bolivia, el Magisterio Rural del Trópico de Cochabamba. Después de haber peregrinado semanas en marchas, buscando el diálogo de manera pacífica, pero hoy en día hemos tenido que radicalizar esta medida, porque lamentablemente no hemos sido escuchados de manera pacífica. En este momento estamos pidiendo la renuncia o la destitución de la ministra, porque lamentablemente ha agravado la situación, no ha tenido la empatía ni la comprensión, tampoco la capacidad de poder resolver el pliego petitorio del Magisterio Rural Boliviano. Y asimismo, desde este punto de encuentro, nosotros, convocados en este sitio con el bloqueo de caminos, exigimos exclusivamente la no privatización de la educación. Y asimismo, no vamos a permitir la municipalización de la educación. Asimismo, el intento de descentralización no la vamos a permitir por nada del mundo, porque eso es llevar el camino a la educación bajo la no responsabilidad del Estado. Por lo tanto, el magisterio se presenta y se encuentra en pie de lucha, porque realmente la afectación es grande. En estos últimos días hemos tenido un injustificado recorte de bonos de zona. Por lo tanto, exigimos y le damos el tiempo mínimo para que reconsidere sus malas acciones y que devuelva esos bonos que realmente han nacido bajo la lucha sindical. Históricamente, después de haber pasado más de 30 años, hoy sufrimos ese recorte. Le decimos gracias a sí mismo, compañeros.
8: También exigimos respeto al fuero sindical, compañeros y compañeras, no a la privatización de la educación. Compañeros y compañeras, un saludo cordial y revolucionario a ustedes, a cada uno de ustedes, y seguimos adelante con la lucha, porque así los maestros también exigimos lo que es el incremento salarial acorde a la canasta familiar. Compañeros y compañeras, ¡que viva Trópico de Cochabamba!
9: ¡Que viva!
8: Muchas gracias.
9: Nunca de rodillas, Trópico de pie. Nunca
10: queremos desde este lugar hacerle conocer a la ministra de Educación que se siente a dialogar con nuestros representantes máximos, que esta vez demuestre con documentos todo aquello que emite en la prensa, desmereciendo al maestro rural de Bolivia, que demuestre y que dé lo que ella indica en los medios de comunicación, que haga realidad esos 9.500 de sueldo que ella indica que el maestro percibe, lo que es totalmente falso. Exigimos el respeto al fuero sindical, exigimos la no privatización de la educación, exigimos el respeto a los bonos históricos que el magisterio ha tenido y ha conquistado a lo largo de los años, exigimos la devolución de esos bonos que se ha quitado a nivel nacional y se ha afectado al bolsillo del maestro. Exigimos que se respete nuestro escalafón, que es aquello que nos protege. Exigimos el respeto a nuestros representantes máximos y que deje de gestar paralelismo con otros representantes de manera política. Desde aquí le pedimos un diálogo sincero y honesto al gobierno, ya que la ministra no se siente o no se considera capaz de poder solucionar. Son demandas legítimas que están en pleno uso de nuestro derecho. Por lo tanto, colegas maestros, ¡magisterio de pie!
9: ¡Nunca de
10: rodillas! ¡Que viva el Magisterio Rural Boliviano!
9: ¡Que viva!
10: ¡Que viva el Trópico de Cochabamba!
9: ¡Que viva!
11: ¡Ministra! ¡Dónde están los 9.600!
9: ¡Ministra! ¿Dónde están los 9.600?
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9: 1.600. Ministra, ¿dónde están los 9.600?
12: En el cuidado se ha estudiado y nada se ha aprendido.
9: En el privado has estudiado y nada se ha aprendido.
12: ¡Que viva el maestro boliviano!
9: ¡Que viva!
13: Bueno, ahí está entonces la, la manifestación, el reclamo hacia la ministra de Gobierno de parte del Magisterio de la Federación Regional de Maestros de Educación Rural del Trópico de Cochabamba. Ellos haciendo su reclamo desde aquí, desde Puente Ichilo. Está bloqueado el camino, no hay paso en este momento. Con esa información volvemos hasta el estudio central.
0: Bien, muchas gracias Juan Carlos. De esta manera, así está el panorama en el trópico de Cochabamba. Hay muchas preguntas de los hermanos y hermanas que creen, bueno, tienen planificado un viaje hasta la región del trópico. Les decimos que sí, el Magisterio Urbano Rural está acatando el bloqueo de 48 horas convocado también por la Central Obrera Boliviana. Están pidiendo la renuncia de la ministra de Educación, Beatriz García. Nos vamos hasta otro punto en el municipio de Puerto Villarroel. Similar panorama se vive a esta hora con ustedes.
14: Porque lo único es el diálogo que nos va a llevar a solucionar estas cosas, pero con estos tropiezos no se ve un avance. Decirle a la directora distrital, al director departamental y por ende al Ministerio de Educación, que el magisterio no tiene miedo. No tiene miedo, colegas, al descuento. Pareciera que ese es el amedrentamiento que siempre se la realiza. Si es posible, vamos a recibir las órdenes, vamos a decirlo así, de nuestra ente matriz a nivel nacional, que es la CTV, para entrar a más movilizaciones, colegas. Frente a esta no posibilidad de diálogo que se está viendo aquí, y reflejo es también en el ministerio, ya que el diálogo está roto. Esperemos que con esta movilización, con este paro movilizado de 24 horas, haya una reflexión de parte del ministerio y por ende sus otras autoridades, para que así se pueda entrar en un diálogo para solucionar este conflicto. Lamentablemente no hemos tenido una buena predisposición, y en un primero de mayo en el cual deberíamos festejar, y tal vez varios de ustedes colegas estaban festejando, nos ha llegado con una sorpresa de el bono de zona se nos ha quitado, colegas. Más de 120 colegas afectados en nuestro distrito de Puerto Villarroel. Estamos molestos, indignados. Por eso estamos aquí. Por eso no tenemos miedo. Por eso vamos a seguir luchando, colegas. La unión es la fuerza. Y aquí se ve la unión del Magisterio Urbano de Puerto Villarroel, que dice presente. No tenemos que tener miedo, colegas. En ninguna unidad educativa se está pasando clases, no por gana y gusto, sino por razones y reivindicaciones sociales, que es luchando la única manera que vamos a ir ganándolas. Agradezco mucho la participación de todos ustedes y lamento mucho de que no haya la predisposición de poder conversar, de poder escuchar a la directora distrital de los motivos, razones del por qué se nos ha quitado el bono de zona, o cómo ha enviado su informe respectivo, ya que en esta zona, vuelvo a reiterar y hago conocer a la población de Puerto Villarroel, y por qué no a nivel nacional, que en estos sectores lejanos de la capital, el alza de vida pues es caro. El transporte de Cochabamba a nuestro distrito ha subido, está a 75 bolivianos, y de aquí a 80 bolivianos, fíjense, yo ya no estoy saliendo, ya están subiendo, colegas. ya nos van a subir aquí de salir de Puerto Villarruel a Cochabamba ya 90, ¿no? Entonces, aparte de aquí los alquileres, colegas, que la mayoría de nosotros vivimos si no es en alquiler, ¿no? Está también pues alto. Aparte de eso, la salida social, colegas, ¿no? Son varias las molestias y las indignaciones que tiene este sector del magisterio que trabaja en esta zona fronteriza del departamento de Cochabamba. Y es por eso que estamos movilizados. Ayúdenme a decir, colegas, que viva la movilización del magisterio urbano de Bolivia. Tal vez algún colega de base, un delegado que quiera dar algunas palabras de molestia, de indignación, del por qué estamos aquí presentes. Tienen la palabra, colegas.
15: Bueno, así de esta manera se está viviendo también palabras de parte de los magisterios del municipio de Puerto Villarruel a estas horas de la mañana. Nosotros también estamos.
14: Vamos a invitar a diferentes la ejecutiva del trópico,
15: sectores, por supuesto, esta marcha se va a poder.
14: La profesora Neisa, que ha estado acompañando la movilización 3 semanas, colegas. Un aplauso, por favor, para nuestra representante de nivel del trópico, que ha estado las 3 semanas allá movilizadas y que ha sido una buena representante.
16: Buenos días, primeramente, al sindicato de Puerto Villarruel. Colegas, muy buenos días. Tal vez informarles un poquito de la situación que está aconteciendo, ¿no? Son 3 semanas de luchas que se ha ido allá, ¿no? Pese a que también mi persona ha sido denunciada de no asistir al colegio y muchas cosas. Lo primero que les voy a pedir, colegas, que no tengamos miedo al descuento, porque al final de cuentas nosotros vamos a ganar más. Y yo voy a pedir una cosa, respeto a la directora distrital, porque creo que hasta el momento hemos sido muy respetuosos todos ustedes, nosotros. Pero miren, nos vemos con la sorpresa que está cerrado. Entonces también, día no trabajar, día descontado para ellos también, porque la directora distrital se está haciendo el recorrido también para ellos. Esta puerta debería estar abierta, porque esta puerta tiene portera, ¿no? Entonces, como ellos no han asistido a su fuente laboral, también que se les descuente, porque el beneficio al final de cuentas va a ser para todos nosotros, igual para ellos. Incluso, colegas, aquí deberían estar todos los directores, secretarias, porque también se les ha cortado el bono de zona para ellos. Entonces, ellos deberían estar aquí, adelante, comunidad educativa como el representante, pero vemos que hay ausencia de directores también. Y no tengamos miedo al descuento, porque no se va a dar, porque al final de cuentas, esto es a nivel nacional, no es a nivel trópico. Entonces, que diga el magisterio urbano de Puerto Villarruel. Por otra parte, colegas, el día de mañana hay una reunión que se ha convocado por la ministra de Educación. La CTV va a estar presente, la federación de igual manera. Ahora, colegas, todos ustedes han enviado informes de las unidades educativas que han perdido el bono de zona. Ya se está trabajando con eso. El profesor Wilson Velázquez ya ha hablado con el viceministro de Educación. Al momento, el 1 de mayo, el día viernes ha llegado, es que nos han quitado el bono de zona, ¿no? Día sábado ya se ha llamado al viceministro. Entonces ha dicho, se va a reponer, se está trabajando en eso, colegas. No crean que la federación no está haciendo nada, está haciendo, ¿no? Por eso nosotros como federación, igual hemos estado 3 semanas allá. No crean que hemos estado así felices, no, nos han gasificado, nos han dicho de todo la gente igual, pero la gente no entiende. Ese 50-50, no creo que la alcaldía pague los sueldos de los maestros. Imposible, si a sus funcionarios públicos no les están pagando, a nosotros ni van a llegar a pagar. Es imposible. El reglamento del escalafón debe respetarse para todos, ¿no? Hay profesionales libres, aquí sí hay, respetamos. Pero cuando hay ya la tercera convocatoria, ingresen. Respetamos, porque igual ellos están con nosotros. Pero se respeta el reglamento del escalafón. Entonces, colegas, yo les voy a pedir que no haya ese miedo del descuento. Seguramente los directores van a ir a las unidades educativas, van a informar, pero no nos van a descontar a todo Bolivia. Hasta la ministra ha dicho, no ha dado declaraciones, se le ha preguntado si va a haber descuento. Hasta ella tiene miedo. Ahora nosotros debemos unirnos, colegas. Todos, todos. Cuando haya movilizaciones en La Paz, que se convoquen, vayamos. Hagámonos sentir como el trópico de Cochabamba también. Vía Tunari, Entre Ríos, Chimoré, todos. Puerto Villarreal. Puerto Villarreal somos la mayor cantidad de maestros. Mientras todos estemos unidos, vamos a lograr algo, colegas. Mientras estemos divididos, escribiendo por pantalla, no vamos a lograr nada. Aquí es lucha, la lucha. Yo, colegas, quiero decirles que yo personalmente no tengo bono de zona, pero yo por ustedes voy a luchar, por todos nosotros, porque al final de cuentas vamos a ganar todos. Y esos bonos de zona deben regresar aquí al trópico porque han sido luchas históricas, son bonos antiguos. Los profesores que están ya más tiempo aquí conocen la realidad como era más antes. Entonces pedirles, profesores, que haya unión entre todos nosotros y con eso vamos a ganar. Muchas gracias, colegas. ¡Que viva el magisterio de Puerto Villarreal! Muchas gracias.
17: No tenemos miedo. No tenemos miedo, caramba. No tenemos miedo, caramba. No tenemos miedo, caramba. Bueno, colegas, sabemos que estamos un poco cansaditos. Hay agua para todos ustedes, colegas. Vamos desde partida ahorita.
18: Bueno, así de esta manera se está viviendo igualmente en las puertas de la dirección distrital del municipio de Puerto Villarreal. Bueno, con ese panorama nosotros retornamos hasta aquí.
0: Bien, muchas gracias, Eber Vázquez. Es el panorama que se vive en el municipio de Puerto Villarreal. El magisterio rural con una marcha se manifiestan y con un mitin, por supuesto, ante las políticas privatizadoras de la educación del gobierno de Rodrigo Paz. El magisterio en el trópico de Cochabamba se movilizan. Vamos a ir con más contactos, vamos con más contactos informativos. ¿Cuál es el panorama que se vive en el municipio de Villa Tunari? Justamente allá ya se encuentra nuestro compañero de trabajo, Richard Vargas. Sí, se ha instalado otro punto de bloqueo en Padre Sama, Villa Tunari. Están pidiendo la reposición del bono de zona que les ha quitado el gobierno justo en el Día del Trabajador, el 1 de mayo, mencionaban. Vamos con usted, Richard Vargas. Enseguida vamos a ver con el contacto con Richard Vargas desde Villa Tunari. Estamos a la expectativa y haciendo seguimiento minucioso a lo que está aconteciendo en todo el territorio nacional y, por supuesto, en el trópico de Cochabamba. Ahora sí, voy con usted, compañero Richard. ¿Cuál es el panorama?

0: Bien, de esa manera tenemos más reportajes desde el bloqueo de carreteras a la altura de Padre Sama, Villa Tunari. Nuestros hermanos, maestros rurales, que expresan su repudio a este gobierno, a la ministra de Educación fundamentalmente, que no escucha sus pedidos de la mantención, el bono de zona y ese incremento salarial. Escuchamos sus palabras. Profesor, buenos días. Estamos a nivel nacional mediante la red multimedia Causa Chincoca. Como maestros rurales, hoy por hoy se encuentran obligados a estar en las carreteras porque este gobierno no respeta ese bono de zona que usted, por supuesto.
1: Muy buenos días a toda la audiencia por este medio Causa Chincoca. Nosotros, los profesores del área rural del trópico, estamos muy molestos, muy preocupados, ya que nuestra ministra nos ha quitado el bono de zona. Sabemos que el bono de zona nos sirve para los viajes. Somos docentes que no trabajamos siempre en la carretera, trabajamos más a fondo, trabajamos en el TIBNIS. Entonces este monto que nos ha quitado nos afecta de mucho a nosotros. Entonces estamos ahorita, mirá, en la carretera. Podríamos estar a ver trabajando ahorita, pero nuestra ministra no nos hace caso, entonces nos obliga a exigir, a hacernos escuchar también nuestros derechos, ¿no? Entonces estamos preocupados para que también nos escuchen, ¿no? Y que nos aumente, ¿no? Nuestro pliego petitorio también debe hacer caso. Mira, tenemos ahí el incremento salarial, queremos ese 20%, todo en relación acorde a la canasta familiar, ya que todo ha subido, ¿verdad? Después tenemos también la defensa de la reposición de los bonos, lo que anteriormente yo había mencionado. También no queremos la educación a la privatización, también queremos el respeto al escalafón. Y así hay unas peticiones más que la ministra no nos hace caso y por este medio tal vez está escuchando la ministra. Yo quisiera, la invito, ¿no?, que venga aquí al trópico a ver la realidad del maestro, cómo en realidad trabaja, ¿no? Por lo menos una semana le invito así para que un poquito pueda reflexionar y dar también nuestra atención a los maestros y también nosotros como docentes así con más ganas y motivación lo vamos a trabajar. Ministra, por favor, déanos solución, devuélvanos los bonos de zona de los muchos profesores que les has quitado. ¿Sabe usted, ministra, que viajamos el más de 300 kilómetros de distancia? Usted puede ver el camino al trópico, es un caos, tampoco hacen arreglar, entonces estamos súper preocupados, queremos ser escuchados por este medio y a todos los papás también que nos apoyen a esta petición. Nada más.
0: Además, exigen también que cumpla con su promesa, ¿no?, de un salario o una cifra que habían prometido.
1: Totalmente mentira, ¿no? El docente no gana 9.000. Nosotros sabemos que ganamos 2.800, 3.000, dependiendo de la categoría, pero no es 9.000, está mal. Nosotros desmentimos totalmente así de aquí, como docentes, no ganamos. Entonces la ministra debe reflexionar, debe pensar mucho para hablar a esas cosas.
0: Hoy por hoy piden su cambio de esta ministra de Educación.
1: Legalmente queremos su denuncia. Tal vez así podemos trabajar, dialogar con otro ministro o ministra que puede venir adelante. Ya, por esta culpa, por eso estamos aquí en los bloqueos.
0: Si no hay una respuesta positiva, ¿esto tiende a agravarse, estas medidas?
1: Claro que sí, vamos a masificar. Nosotros estamos con 24 horas, sucesivamente vamos a llegar a 48 horas, tal vez a 72 horas, indefinitivamente, ¿no? Definitivo va a ser, entonces, hasta que nos escuche. Nosotros también queremos que nos escuchen, nada más.
0: No es fácil, ¿verdad?, la vida para el maestro rural, por la distancia, por eso es que se exige ese bono de zona, e inclusive que se pueda aumentar el salario, además.
1: Lo justo, ¿no? Es necesario aumentar el 20% el salario de los docentes. Nosotros trabajamos al rincón, de rincón a rincones de los pueblos alejados, entonces por eso es que queremos el aumento salarial del 20%, no nos alcanza, ¿no? Tenemos familias, entonces nomás ameritamos nosotros obtener. Los pasajes son el caro, está el doble, estaba a 40, 50, ahora ya es a 90, a 100, esto no alcanza, por esa razón. Sí, todo, ¿no? Todo está caro, entonces queremos una vez más pedir a la ministra que nos atienda. Estamos aquí luchando por nuestros derechos.
0: Perfecto. Tal vez un grito para seguir mostrando esa fortaleza de lo que es el bloqueo de carreteras.
2: Ya. Maestra incapaz, que nos dé la solución.
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0: Perfecto. Este es el panorama que tenemos desde el sector de Padre Sama, Villa Tunari, donde está este bloqueo de carreteras con los maestros rurales, que exigen la reposición del bono de zona, que insisten y exigen un incremento salarial acorde a todo lo que ha tenido de incremento en la canasta familiar, pasajes, en todos esos detalles. Bien, con este reporte a Estudios Centrales.
4: Muchísimas gracias, Richard Vargas, el reporte desde el municipio de Villa Tunari. El Magisterio Rural se moviliza en el trópico de Cochabamba, también con movilización y bloqueo de caminos, de carreteras. Tomen sus previsiones, exigen la renuncia de la ministra de Educación, Beatriz García. Ministra incapaz, queremos tu renuncia. Exigen la devolución del bono zona. Exigen una educación gratuita. Estamos con este panorama en todo el territorio nacional. Los puntos de bloqueo en el municipio de Villa Tunari, en el municipio de Puerto Villarruel, en el municipio de Entre Ríos. 9:47 a.m. en todo el territorio nacional.

0: 9:48. Vamos a continuar utilizando informaciones. Tenemos contactos en vivo desde el lugar de los hechos. De inmediato nos vamos con nuestro compañero de trabajo hasta el municipio de Puerto Villarroel. Se manifiesta el magisterio.
1: Nosotros no estamos de acuerdo que sea el 50-50.
2: Bueno, ¿está usted de acuerdo igualmente con la privatización que tal vez quiere llevar en este gobierno? Y asimismo, no solo la educación, la salud y entre otros, quiere privatizar este gobierno.
1: No estamos de acuerdo con la privatización. Queremos que se respete la constitución política del Estado. En la constitución política del Estado claramente nos menciona de que nosotros tenemos que la alta función más principal es de educación y salud, y el gobierno no puede darse el lujo de deslindarse de esa responsabilidad que tiene el gobierno.
2: Bueno, así de esta manera hemos podido escuchar también de parte de la profesora en este momento. Como podemos ver, hay varias pancartas que se está mostrando en este momento en las puertas de la dirección distrital del municipio de Puerto Villarroel. Este es el momento y el panorama que se sigue viviendo acá en el municipio de Puerto Villarroel. Bueno, prácticamente indicaron que se van a quedar también en las puertas aún todavía exigiendo la igualdad, por supuesto, también de esta educación. Que la educación es libre derecho para todos los estudiantes, jóvenes y niños y niñas en este momento a nivel nacional del país. Bueno, amigos y amigas, con este panorama nosotros vamos a retornar hasta Estudios Centrales. En cualquier momento estamos con más informaciones desde el municipio de Puerto Villarroel.

10 minutos nos separan para las 10 de la mañana. 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

0: Nos separan 7 minutos para las 10 de la mañana. Mañana permítanos cumplir con nuestros auspiciadores. Enseguida retornamos con más Caminando Junto al Pueblo.
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8: 10 de la mañana con un minuto en todo el territorio nacional. Vamos a continuar con la revista Caminando junto al pueblo a través de la red de radios Causachum Coca. Continuamos haciendo seguimiento de los hechos noticiosos más destacados aquí en el trópico de Cochabamba y a nivel nacional. Vamos a revisar algunas plataformas digitales en tema informativo. ¿Cómo comienza Bolivia este día lunes 11 de mayo? Bolivia comienza una nueva semana conflictiva con bloqueos, marchas y sin clases. Seguimos con más información. En medio de la crisis económica, política, social que golpea el país, los conflictos sociales continúan pese a varios acuerdos alcanzados por el gobierno incapaz de Rodrigo Paz. Este lunes los maestros urbanos cumplen un paro nacional de 24 horas en demanda del incremento salarial, mayor presupuesto para la educación, la reposición del bono de zona, entre otros pedidos, pese que el gobierno convocó al diálogo para el martes. Algunos sectores de los maestros rurales también se encuentran en un paro e incluso en regiones como Santa Cruz, Cochabamba, empezaron a instalar los diferentes puntos de bloqueo. Bloqueos en La Paz. Los bloqueos en las principales carreteras del departamento de La Paz continúan generando un cerco a la ciudad, a la sede de gobierno. Esto es responsabilidad meramente y entera del gobierno central de Rodrigo Paz, porque las necesidades y las demandas durante seis meses de gestión de Rodrigo Paz no han sido atendidas. De acuerdo con el mapa de transitabilidad de

En la ciudad de Alto permanecen los puntos de bloqueo. Recordemos que la semana pasada la Federación de Tupac Katari ha instruido a dos diferentes organizaciones un bloqueo indefinido hasta la renuncia de Rodrigo Paz. Han manifestado que no habrá diálogo porque han sido muy tolerantes. Aceptaron diálogos, entregaron su pliego petitorio, más aún no han sido cumplidos por el gobierno central. Es por eso que han dicho nada de diálogo, nada, nada, nada. Quien vaya a diálogo con algún ministro será acá, bueno, sancionado. Han firmado un acuerdo de no traición. Así que en la ciudad del Alto, la Federación Tupac Katari pide la renuncia de Rodrigo Paz, el incapaz.

0: el territorio nacional. Tenemos conferencia de prensa, nos vamos hasta Cochabamba. La máxima ejecutiva de mujeres de las seis federaciones del trópico de Cochabamba se refiere sobre temas de coyuntura a través de los diferentes medios. Voy con usted, Nelson. Vilma Col, que habla.
1: Que tampoco han resuelto. Por lo tanto, decimos a todo el pueblo movilizado que no debemos de tener miedo a aquel decreto que hay, que saquen con un estado de sitio o que quieran detener al hermano Evo Morales Ayma. Debemos de seguir en las luchas. La región del trópico de Cochabamba, como departamento de Cochabamba, también nos vamos a sumar a la marcha que se ha determinado también desde las bases, desde Caracollo a La Paz, desde el día de mañana. En este momento hay profesores que están bloqueando, hay sectores sociales que están bloqueando en La Paz, y eso no es una instrucción. Tampoco nosotros queremos realizar el golpe de Estado, sino todas las necesidades que no se han podido resolver desde el gobierno. Dentro de esto, sabe el gobierno a él quién le mandó a crear como la ley 1720 en contra del campesino, en contra del pueblo boliviano, despojando de sus tierras. A ellos, ¿quién les ha dado la orden o les ha obligado de hacer contratos con la gasolina basura que afecta al transporte, que afecta a la familia productora, y eso, que están siendo perjudicados aquellos que están exportando de diferentes sectores la producción? Dentro de esto, en tema de salud, de educación, no hay atención. Hay niños, niñas que están abandonando los estudios. Y dentro de estas peticiones también es el respeto a nuestras empresas estatales, que el día 9 de mayo el gobierno central hizo una socialización, indica, pero con un grupo de sus compadres, con un grupo de empresarios privados y dirigentes que han sido expulsados, desconocidos, como la CSUCB, que por venderse al gobierno, por recibir su beneficio propio, hoy quedan de acuerdo indicando estas 10 leyes que están lanzando a la Cámara de Diputados y de Senadores, que estas leyes son prácticamente en contra del pueblo boliviano y estas leyes van hacia un estado de privatización de todos nuestros recursos naturales. Por lo tanto, lo que nosotros vamos a hacer es, con todas estas movilizaciones, es hacer respetar nuestros recursos naturales, hacer respetar nuestras empresas estatales, es hacer respetar el territorio boliviano y hacer respetar nuestra constitución política del Estado.
2: Doña Vilma, mañana cuéntenos la marcha patria, desde dónde hay una comisión, cuántas personas se van a trasladar hasta La Paz.
1: Solo mañana de la marcha va a ser de Caracollo, a la cabeza de la Central Obrera Boliviana y las organizaciones nacionales. Nosotros, como sector del trópico de Cochabamba, también nos estamos sumando. También nos indican algunos sectores.

0: sectores movilizados que se van a sumar a esta marcha. En sí, en el camino se va a ver la cantidad de marcha que van a estar presentes, pero de la región del Trópico de Cochabamba también van a estar presentes en esta marcha por las necesidades.
1: ¿Hoy hay bloqueos en el Trópico por parte de los...
0: Exactamente, yo esta mañana salí del Trópico de Cochabamba a eso de las 2 de la mañana. Hay un bloqueo de parte de los maestros que también afecta, por supuesto, el tema de su salario, y están en su justa razón para poder realizar estas movilizaciones, cosa que esto no son instrucciones de ningún sector y mucho menos instrucciones del hermano Evo Morales Ayma. Que no confunda el gobierno y que no se hagan confundir los sectores movilizados. Es por sus necesidades que estas movilizaciones han sido generadas. Escuché y salió la convocatoria. Hoy hay también la marcha de las 16 provincias que en diferentes puntos van a ingresar. Seguramente la prensa también va a acompañar para poder manifestarse y determinar todas las movilizaciones que vayan yendo acatando. Exactamente, y recalco y lo vuelvo a decir, que ya hay instrucción desde el gobierno para decretar un estado de sitio con el único objetivo de desmovilizar al pueblo movilizado en diferentes sectores. Y eso indica en nuestra Constitución Política del Estado que el pueblo boliviano, cuando el gobierno no atiende, tiene derecho a manifestarse. Y esto está respaldado a nivel internacional y eso. Y sin embargo, como lo hizo Arias, sacó una carta en blanco, ¿para qué? Para dictar bajo un decreto y el masacre de Sacaba y diferentes puntos que se realizó en el año 2019 y que hasta este momento no hay una justicia. Y lo mismo pasó con el gobierno de Luis Arce Catacora, que hizo disparar en diferentes puntos. Desde entonces ya hemos ido anunciando toda esta crisis que iba encaminándose, pero sin embargo nosotros volvemos a decir que el pueblo boliviano, que dicte en estado de sitio o lo que sea, no podemos desmovilizarnos. Además de eso, queremos indicar también que la policía boliviana y los militares no pueden prestarse a estas órdenes del gobierno. Deben estar con su pueblo para que ellos también no sean responsables, porque los únicos responsables, lo que vaya a pasar en estas movilizaciones, será el gobierno central y todos los que van a participar.
1: Señor Viva, Evo Morales, bueno, ya ha iniciado su juicio, lo han declarado como rebelde por el caso de trata y tráfico. ¿Qué opinión le merece?
0: Sobre el tema del juicio oral, sabemos muy bien y desde un inicio hemos indicado, estos son casos armados. Han visto anterior días la supuesta víctima, en este caso que quisieron indicar de parte del gobierno, presentó personalmente el memorial de que no hay ningún trata y tráfico, no hay, en el memorial claramente indica, pero sin embargo nosotros habíamos denunciado y habíamos indicado que esto es una persecución política, que esto es a un líder a callar por levantar las voces de los movimientos indígenas. Por lo tanto, no hay una, en este caso, seguridad jurídica. Ni siquiera hay del intento de asesinato del hermano Evo Morales Ayma en el Trópico de Cochabamba, más de un año, una investigación de parte del gobierno. Y cuando dicen que se presente, o con esas acusaciones, con esas movilizaciones que se están realizando, el único objetivo es cómo ellos, con esto, engañar a la población, detener o asesinar para poder desmovilizar y calmar. Por lo tanto, tanto desde la base hemos recomendado y hemos decidido que no se puede presentar. Nosotros vamos a seguir siempre defendiendo la vida y la integridad, porque no hay garantías para su vida principalmente. Entonces, por lo tanto, todas estas persecuciones políticas no van a permitir que nosotros dejemos y además de eso hagan lo que han buscado siempre de parte del gobierno. Igualmente.
2: Gracias. Bueno, ahí hemos escuchado a Vilma Colque. presidenta de las 6 federaciones de las mujeres del Trópico de Cochabamba. De las 6 federaciones del Trópico de Cochabamba, que han hecho referencia a temas de coyuntura. También han hecho un informe de los acuerdos que o las determinaciones que se han llegado en el ampliado nacional de Evo Pueblo, que se ha desarrollado aquí en la Ucaña Trópico de Cochabamba.

0: El ampliado de Evo Pueblo, estamos volviendo, obedeciendo al pueblo, realizar una marcha por la vida para salvar Bolivia. También se va a hacer la marcha en rechazo a un nuevo gasolinazo, a las privatizaciones de nuestras empresas estatales y el ajuste económico que se realiza este gobierno. La marcha parte desde Caracollo, la marcha por la vida para salvar Bolivia, hasta la ciudad, hasta el departamento de La Paz. Partirá el 12 desde Caracollo hasta el 18 de mayo. Esta es una de las determinaciones importantes que se ha tomado en el ampliado nacional de Evo Pueblo, que se desarrolló este fin de semana, sábado, aquí en la Ucaína. Por ello, diferentes delegaciones ya se preparan para iniciar esta marcha mañana, desde muy temprano, desde Caracollo. Diez de la mañana con 16 minutos. Continuamos con más contactos en vivo. Nos vamos con Nelson Colque hasta Cochabamba, hasta la zona sur. Con usted, Nelson.
1: Por darnos cobertura a la prensa. Lamentablemente este gobierno aún no da solución al tema de combustible, ¿no? Y vemos que en los surtidores aún hay filas largas para el tema de la gasolina y diésel, ¿no? Y lamentablemente este gobierno, en vez de que dé soluciones a esos problemas a nivel nacional, más está creando cortinas de humo, ¿no? Como el caso de el audio del expresidente Evo Morales, ¿no? Y vemos que en vez de dar, soluciones, está creando cortinas de humo para tal vez a todos los bolivianos y bolivianas pueda un poquito confundir, ¿no? Que está muy molesto por el tema de tal vez del combustible y la crisis económica que está llevando a cabo en todo el país boliviano, ¿no?
2: Y los conflictos sociales que están pasando.
1: Muy buenas, ¿no? Al departamento de Cochabamba, asimismo muy agradecido por darnos cobertura a la prensa. Lamentablemente este gobierno aún no da solución al tema de combustible, ¿no? Y vemos que en los surtidores aún hay filas largas para el tema de la gasolina y diésel, ¿no? Y lamentablemente este gobierno, en vez de que dé soluciones a esos problemas a nivel nacional, más está creando cortinas de humo, ¿no? Como el caso de el audio del expresidente Evo Morales, ¿no? Y vemos que en vez de dar, soluciones, está creando cortinas de humo para tal vez a todos los bolivianos y bolivianas puede un poquito confundir, ¿no? Que está muy molesto por el tema de tal vez del combustible y la crisis económica que está llevando a cabo en todo el país boliviano, ¿no?
2: Y los conflictos sociales que están pasando.
1: Muy buenas, ¿no? Al departamento de Cochabamba, asimismo muy agradecido.
0: De esta manera, sí, vecinos se manifiestan de la zona sur en Cochabamba. Claro, continúa la distribución de la gasolina basura. Es por eso que diferentes sectores sociales se movilizan, porque esto va a continuar si es que no alzamos la voz de protesta, de repudio, porque tenemos un gobierno que no le interesa atender las demandas del pueblo boliviano. Grave la situación. Vamos a continuar actualizando información, ¿no? Ay, ya listo, estamos en contacto hasta la sede de gobierno. Lizeth Morales conversará con la Federación de Organizaciones Comunitarias de Personas con Discapacidad y Deficiencia del Departamento de La Paz. Han declarado persona no gratas a la diputada Claudia Bilbao por proponer un proyecto de ley atentatorio contra las personas con discapacidad. Vamos a escuchar la conferencia de prensa a esta hora, por supuesto, de los hermanos y hermanas que son parte de la Federación de Organizaciones Comunitarias con Discapacidad y Deficiencia del Departamento de La Paz.
3: Gracias. Información desde la ciudad de La Paz. En este momento vamos a conversar con el representante de la Federación de Organizaciones Comunitarias con personas de discapacidad. Escuchemos su declaración.
4: Contra una diputada que ha presentado un proyecto de ley de sancionatorio contra las personas con discapacidad. Como Federación Departamental, vamos a presentar voto resolutivo número 002 de 2026, considerando que la Constitución Política del Estado, en sus artículos 70, 71, 72, establece de manera taxativa la protección integral, la estabilidad laboral y prohibición de toda forma de discriminación hacia las personas con discapacidad, que nuestro Estado ha ratificado la Convención de los Derechos de las Personas con Discapacidad mediante Ley 4027 de 2009, constituyéndose, por lo tanto, en parte indisoluble del cuerpo constitucional boliviano, que nuestro Estado ha ratificado la Convención de los Derechos de las Personas con Discapacidad mediante Ley 4027 de 2009, constituyéndose, por lo tanto, en parte indisoluble del cuerpo constitucional boliviano, que en el agosto de 2016, en la evaluación hecha, el Estado boliviano ha recomendado del Comité Internacional de las Personas con Discapacidad de la ONU en la recomendación 20 y 29 prioriza la eliminación de la interdicción de acuerdo al artículo 12 de la convención. Por el proyecto que la ley presentada por la diputada Claudia Bilbao Espinosa, quien en estas declaraciones públicas utiliza terminología capacitadas y peyorativas como inválidos y discapacitados, vulnerando la dignidad del sector y contraveniendo el artículo 5 de la ley 223 en los artículos 12, 13 y 14 de la Convención de los Derechos de las Personas con Discapacidad. Que el Comité Internacional de los Derechos de las Personas con Discapacidad de la ONU sobre los derechos de las personas con discapacidad en sus observaciones generales número 1 de 2014 proponga la capacidad jurídica plena en el desarrollo de sistemas apoyo, eliminando la figura de interdicción, por lo que pretende exigir procesos judiciales de interdicción para acceder a derechos. Es un acto ilegal regresivo. Que la Convención sobre la eliminación de toda forma de discriminación contra la mujer, CEDAW, protege a las mujeres con discapacidad y familiares cuidadoras de cualquier medida regresiva que profundice la brecha de desigualdad, vulnerabilidad económica y que están insertas en las recomendaciones.
5: ¿Se estaría intentando que las personas con discapacidad o familiares ya no accedan a puestos públicos? Es decir, la señora Bilbao quiere que se elimine tal vez este apoyo que da el Estado.
4: Claramente lo que indica la diputada que hay, como ha investigado algunos hermanos del sector de personas con discapacidad, tal vez ha cometido este error, debe sancionarse. No pueden utilizar el nombre de persona con discapacidad utilizando en diferentes instituciones. Esto debe hacer seguimiento el Estado boliviano. El Departamento de La Paz, como el sector de persona con discapacidad, resuelve primero rechazar y declarar persona no grata a la diputada Claudia Bilbao por promover una norma basada en la perjuicio, el desconocimiento del legal, el uso de terminología ofensiva. Segundo, rechazo total al proyecto de ley PL 388-25. Exigimos el archivo inmediato de dicha propuesta por ser violatoria, principio y no regresividad. Tercero, exigimos cumplimiento de la ley 977, requerimiento en conminamos al Ministerio de Trabajo, a la Brigada Parlamentaria, fiscalizar el cumplimiento de las porcentajes de inserción laboral, 4% en público y 2% en privado, en lugar de ostentar en los trabajadores con discapacidad con nuevos requisitos burocráticos inhumanos. Cuarto, ratificamos de la autonomía y toma de decisiones. Rechazamos cualquier intento de imponer la interdicción como requisito, como beneficio social, exigiendo que el Estado cumpla con las recomendaciones del Comité Internacional de los Derechos de las Personas con Discapacidad de la ONU de 2016 para garantizar el derecho de la personalidad jurídica de todas las personas con discapacidad. Quinto, la Federación Departamental de Personas con Discapacidad, estamos en estado de emergencia. Si no hay cumplimiento, rechazo que de la Asamblea Legislativa, el sector vamos a salir con las movilizaciones. Es dado en la ciudad de La Paz a los 9 del mes de mayo de 2026 año. La discapacidad no es un delito, es una condición protegida. Nada sobre nosotros, sin nosotros. Muchas gracias.
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1: Bien, vamos a continuar informándoles de los hechos noticiosos más destacados. Una comitiva de la Confederación Sindical Única de Trabajadores Campesinos de Bolivia y de las Bartolinas Sisa en La Paz ha llegado hasta los puntos de bloqueo instalados en la carretera La Paz-Oruro. Donde los dirigentes informaron a las bases que el pedido de renuncia del presidente Rodrigo Paz responde a una decisión del pueblo. Sí, el pedido de renuncia de Rodrigo Paz es una decisión del pueblo de la Bolivia profunda. Esto es lo que acontecía hace instantes nada más, justamente en el departamento de La Paz, en el punto de bloqueo que se ha instalado entre la carretera La Paz-Oruro.
2: Es la determinación del pueblo, donde por mayoría de las organizaciones sociales se ha decidido, compañeros, que se vaya el gobierno central. Este señor presidente, ¿qué sabe del sector campesino? Por lo menos en su vida, ¿será que por lo menos alguna chonta haya alzado en su vida? No sabe nada. Lo único que está comprometiendo es nuestro país, nuestros recursos naturales. No está respetando nuestros derechos constitucionales, pisotea la constitución política del Estado. Este último ha sido tan sinvergüenza que ha tocado nuestra tierra y territorio, lo más sagrado. Desde acá queremos decir al gobierno central que es un cobarde, que es un mentiroso. Lo único que hace, ¿qué hace? Nos están tildando a los dirigentes que nosotros estamos incitando, que nosotros somos intransigentes. Desde acá le decimos mentira. Y también dice que nosotros somos financiados. Es un mentiroso. ¿Será que a nosotros por lo menos nos dan un boliviano, alguien, compañeros? No. Nosotros, como campesinos, como mineros, transportistas, todas las organizaciones sociales, vivimos del sudor de nuestro frente, de nuestro trabajo. Si no trabajas, compañeros, no tenemos comida. Y por tanto, este gobierno no sabe de nosotros. Por eso le digo desde acá que se vaya al diablo ese señor presidente.
1: ¿Quién es el panorama que se vive a esta hora en la sede de gobierno? Tenemos conferencia de prensa. En este momento se dirige a los medios de comunicación Dieter Mendoza, vicepresidente de las 6 federaciones del trópico de Cochabamba. Conferencia.
3: Al comandante de inteligencia de la policía.
4: Hoy la conferencia de prensa de parte del cuerpo ejecutivo. Adelante, hermano.
3: Muy buenos días. A través de la radio de Chincoca, un saludo revolucionario al pueblo movilizado en estos días en nuestro país frente a la crisis económica que se vive, frente a la arremetida de este gobierno incapaz que no responde a las necesidades de todo un pueblo boliviano que sufre hoy en día. Queremos denunciar al pueblo boliviano desde acá, desde la región del trópico de Cochabamba. Han cambiado al comandante de inteligencia de la Policía Nacional, quien ahora funge en el cargo, Germán Arciénega, quienes pretenden generar y realizar operativos para detener a Evo Morales Ayma. Acaban de incursionar con inteligencia nuevamente a toda la región del trópico de Cochabamba. Piensan que pueden apagar la movilización que se va viviendo en todo el territorio nacional, deteniendo a Evo Morales. Piensan con detener a Evo Morales, apagar, desmovilizar. Están muy equivocados. Si tocan a Evo Morales, esto va a convulsionar. el país va a convulsionar como no se imaginan. Va a haber insurgencia en el territorio nacional de Bolivia. A todos los afiliados, a todas las comunidades, a todos los sindicatos de las 6 federaciones del trópico de Cochabamba, a estar en estado de alerta máxima. Y el trópico de Cochabamba en pie de lucha. Asimismo, queremos denunciar a todo el pueblo boliviano, sepan compañeros y compañeras, camaradas que se encuentran movilizados. El gobierno pretende ejecutar un estado de sitio. Sabemos que hoy en día, quien quiera ejecutar estado de sitio, debe aprobarse una ley en la Asamblea Legislativa. Si incurrieran en esa gran equivocación la Asamblea Legislativa, que hoy responde a intereses mezquinos, e intentaran ejecutar un estado de sitio, el pueblo boliviano se va a levantar. Más de lo que se vive hoy, a todos los movilizados, especialmente en La Paz y en otros departamentos, a los pueblos indígenas, al movimiento campesino, al movimiento popular, al movimiento obrero, a todos los universitarios, estudiantes. Hoy es cuando debemos de movilizarnos para defender la patria. Venga o no venga el estado de sitio, debemos movilizarnos. Eso no va a parar el reclamo. Eso no va a parar la movilización, que únicamente está pidiendo que se respondan a las necesidades del pueblo que está sufriendo en estos tiempos el pueblo boliviano. El gobierno solamente está gobernando para la agroindustria, para algunos empresarios, para intereses de las transnacionales, y eso es suficiente. Vamos a partir el día de mañana con una gran marcha zumbo a La Paz. No va a detener acá ninguna arremetida a un dirigente, ningún encarcelamiento, ningún estado de sitio. Desde acá queremos mandar toda la fuerza a resistir, compañeros. Estamos en resistencia. Cuidado al gobierno que quiera seguir intentando detener, perseguir a los dirigentes. Esto va a pasar a una rebelión, y a una rebelión hasta las últimas consecuencias. Si algún dirigente de nosotros nos encarcelan o caemos en esta lucha, el pueblo boliviano, los que nos siguen, deben continuar en esta lucha. Porque esta lucha no es solamente por nosotros, es por todo el pueblo boliviano, es por nuestros hijos, nuestras hijas, de aquellos niños que hoy en día están siendo coartados en sus derechos, como la educación, la salud, y aún más la economía, que va afectando a la familia de todos los bolivianos y bolivianas. Por lo tanto, desde acá estamos listos para emprender esa lucha, convocado a lo que es a través de la Central Obrera Boliviana. Mucha fuerza, mucha fortaleza, compañeros de la Tupac Katari, compañeros aymaras de La Paz, compañeros maestros que se encuentran movilizados. Hoy es una lucha social, es la lucha por la patria, es la lucha por la economía, es en defensa de los recursos naturales para un mejor vivir bien para nuestros hijos, para nuestras familias. Acá no hay cuestiones políticas, no hay intereses políticos. El único interés es la patria, es la familia, es el pueblo boliviano. Por lo tanto, en pie de lucha, compañeros de las 6 federaciones, y todo el movimiento campesino indígena ordinario popular, a la cabeza de la Central Obrera Boliviana, a la cabeza de nuestras organizaciones matrices a nivel nacional y todas las regiones de los 9 departamentos. Muchísimas gracias.

0: Bien, ahí hemos escuchado la conferencia de prensa del vicepresidente de las 6 federaciones del Trópico de Cochabamba, Dieter Mendoza, quien ha anunciado nuevamente que sí, las 6 federaciones va a sumarse a las movilizaciones que convocó la Central Obrera Boliviana. Mañana la concentración es en Caracolio. De ahí se va a partir hasta la sede de gobierno. Mañana, hermanos y hermanas, 12 de mayo. La marcha durará hasta el 18. 18 se llegará a la sede de gobierno. Esta marcha se denomina Marcha por la Vida para Salvar Bolivia. Dieter Mendoza ha manifestado que esta marcha, esta lucha, es por la reivindicación de la dignidad, la soberanía del pueblo boliviano y en defensa de nuestros recursos naturales. Enseguida vamos a estar con más información aquí en Caminando Junto al Pueblo a través de la red de radios Causachuncoca. Nuevamente vamos a tomar señal hasta la sede de gobierno. Allá se encuentra también nuestra colega de trabajo, Lisette Morales, quien está haciendo seguimiento minucioso a lo que acontece. Continúan las movilizaciones en La Paz. Tenemos, sí, la Central Obrera Boliviana ya ha dado inicio a las movilizaciones, segunda semana de protesta, y bueno, también exigen, por supuesto, la renuncia de Rodrigo Paz, ¿no? Este es el panorama.
1: Hay varias instituciones que hemos hecho una alianza por Bolivia para poder recuperar y proteger nuestros recursos naturales y la economía del país. Están queriendo hacernos reprimir con la policía, incluso tratándonos de sobornar con bonos, y yo les voy a pedir a la familia policial, que son parte del pueblo, que no repriman a las bases, porque aquí también están sus papás, sus hermanos. Y tenemos que unirnos todos en este momento, porque estamos protegiendo y estamos protestando y estamos movilizados por la estabilidad económica del país, que en este momento el gobierno no tiene la capacidad de solucionar.
2: Van a dar las medidas, Mario.
3: Un fuerte intermedio para que puedan llegar a sus destinos. También ayuda humanitaria. ¿Cómo va
1: precisamente? No todos esos aspectos van a ser importantes por la base. Las bases son las que van a decidir. Nosotros esta vez no nos vamos a equivocar en ningún momento, en ningún punto. Las bases han rebasado a la dirigencia, y en ese sentido la protesta que estamos teniendo, y usted puede evidenciar, ya está creciendo a nivel nacional, es culpa del gobierno, porque no tiene una...
0: Bien, así de esa manera la Central Obrera Boliviana ha dado inicio. Ya es la segunda semana de movilizaciones, exige la atención de pliego petitorio, además la renuncia de Rodrigo Paz. Tenemos conferencia de prensa desde Cochabamba con Nelson Colque. Habla el gobernador Leonardo Loza.
4: En las calles, después de mucho tiempo, en 14 años de hermano Evo, casi no se presentaba que los maestros en la calle pidiendo incremento salarial. La Central Obrera, siempre había un avance, un acuerdo. Lamentablemente hoy, después de mucho tiempo, después de muchos años, departamental, recalco una vez más, estamos emitiendo a la Asamblea Departamental el primer proyecto de ley departamental, de reducirnos nuestros salarios en un 7%. Gobernador, asambleístas, secretarios, secretarias, directores, directoras, a reducirnos nuestro salario, compartir esta situación difícil que pasa el pueblo boliviano con relación a temas económicos. Esperemos que nuestros hermanos de la Asamblea Departamental entiendan y den prioridad al tratamiento de esta ley, que solo consta de tres, cuatro artículos. No es un tema que hay que hacer una evaluación. Por supuesto, todo el argumento jurídico, técnico, legal, análisis, se ha realizado. No es una ley improvisada, sino una ley muy bien trabajada, tiene tres artículos, una disposición primera, segunda, tiene dos disposiciones transitorias. Es una ley bastante precisa, puntual, para que se pueda debatir y considerar su aprobación en la Asamblea Departamental. Es en cuanto hemos querido comunicar al Departamento de Cochabamba, al pueblo boliviano y a la Asamblea Departamental, espero que sigan el mismo camino las alcaldías, empezando del municipio de Cercado. Demos un ejemplo, que aquí no estamos por pega ni por salario, aquí estamos por compromiso y amor, trabajo a nuestro pueblo, a nuestro municipio y a nuestro departamento. Instamos a los alcaldes a andar por este mismo camino, tener esta misma idea, tomar esta misma decisión de compartir esta crisis que ocurre en nuestro departamento y en nuestro país. Esperemos que las alcaldías también tomen esta misma conciencia. Queríamos comunicar eso, queridos compañeros de la prensa, y vamos a en este momento proceder a firmar este primer proyecto de ley que estamos derivando a la Asamblea Departamental.
2: Palabras del gobernador Leonardo Loza en relación a la firma de este documento, primer proyecto de ley, de hablamos de austeridad, 7% de reducción salarial en lo que va a ser los sueldos del gobernador, asambleístas, así también directores y secretarios en el departamento. En estos instantes se procede a la firma de este decreto de la gobernación en el departamento de Cochabamba, donde se da a entender la austeridad en la cual el gobernador Leonardo Loza está haciendo hincapié en este primer, después de haber tenido su gabinete en horas de la madrugada. Estamos en directo a través de Radio Causa Chuncoca, señal satelital, donde el gobernador Loza, juntamente a los secretarios y al director jurídico, están llevando adelante esta firma de este primer decreto gubernamental de la gobernación del tema de austeridad, donde se cerró la reducción del 7%. Con este detalle retornamos
4: a nuestra Asamblea Departamental de Cochabamba, esperemos su consideración. Muchas gracias, nuevamente un abrazo y un saludo.
5: ¿Cuánto está ganando ahorita el gobernador y cuánto estaría ganando con esta
4: ley? Bueno, yo recién estoy una semana, ¿no? Ni siquiera una semana, creo que hoy día recién una semana. Yo, a mí no me ha interesado revisar cuánto gano. Yo he venido a trabajar, no mirar los números del salario. No importa, será 10.000, 11.000, cuánto mil. Queremos bajar nuestro salario. El cálculo yo no he revisado. No me interesa revisar cuánto gano, cómo gano, porque aquí estamos con ese espíritu de trabajar por el pueblo boliviano. Cochabamba, en este caso.
6: Gobernador, el pasado fin de semana usted anunciaba que no participaba de la reunión.
0: Bien, ahí hemos escuchado la conferencia de prensa del gobernador Leonardo Loza. Recordarán, hermanos y hermanas, la pasada semana se ha anunciado un proyecto ley de austeridad y que ha indicado justamente que hoy lunes iba a dar a conocer las decisiones. Sí, austeridad, proyecto de ley de austeridad en la gobernación de Cochabamba. Los directores y secretarios se van a rebajar de los sueldos de un 7%. El gobernador Leonardo Loza ha manifestado que la Asamblea Legislativa Departamental apruebe este proyecto de ley. También ha pedido a la alcaldía de Cochabamba, Manfred Reyes Villa, que también vaya encaminando por las sendas de la austeridad, por la necesidad que tiene el pueblo boliviano y cochabambino, por supuesto.

0: Entre las informaciones locales y regionales, en el municipio de Puerto Villarroel se desarrolla la posesión de nuevos directores del Gobierno Autónomo Municipal de Puerto Villarroel y los subalcaldes de los 15 distritos del municipio. Vamos con vivo, en este momento habla el alcalde, el ingeniero Limber Cosío. Vamos con esta nota.
1: No puede haber en nuestro municipio discriminación o falta de respeto a nadie. El respeto debe partir desde el alcalde hasta el último portero, deben y merecen el mismo respeto. Y cada director, cada subalcalde debe demostrar eso en el lugar que esté, no solamente en su distrito. En el lugar que esté, ese subalcalde debe trabajar en ese sentido. Yo creo que es el deseo que todos tenemos. No queremos y no hemos escuchado quejas, problemas de nuestros subalcaldes en estos 5 años. De repente uno que otro, pero no de gravedad. Estos 5 años que se viene, también de nuestros directores, y a muchos no me han acompañado, nos han acompañado desde la gestión 2021. Hoy estamos en gestión 2026. Y toditos son de este municipio, excepto el asesor legal, ese se acaba, pero es del instrumento Evo Pueblo, no es de otro partido ni ningún libre pensante. Somos de línea todos y debemos responder en ese nivel todos. Y también debemos estar conscientes de que estos 5 años van a ser todavía más difíciles de lo que estamos pasando desde la gestión 2021 hasta el 2026. Y tenemos que tener esa responsabilidad y esa altura para poder absorber y resolver también todos los problemas que podamos tener. Como municipio tenemos muchas potencialidades, muchas virtudes, muchas fortalezas, pero también tenemos debilidades como municipio. El tema de presupuesto, con seguridad, solamente está en números. En liquidez, el IDH en ningún de los 5 años ha llegado tal cual nos ha presupuestado el gobierno. La coparticipación de repente también varía. O sea, eso es una debilidad que debemos estar conscientes que va a pasar. Otras debilidades tenemos en el tema de los residuos sólidos. Y debemos demostrar con hechos cómo vamos a resolver esto. De repente, el director nomás no puede resolver, pero ahí están nuestras organizaciones sociales. El tema de residuos sólidos es la debilidad de todos, porque todos lo generamos, nuestra basurita, en todo nivel. Y ahí todos debemos aportar a la solución. No comparto yo con esa gente que detrás de un teléfono solo sabe decir cosas que no debe y no siquiera aporta un peso de impuesto al municipio, ni siquiera aporta una propuesta al municipio. Quisiéramos escuchar, a ver, este tema de residuos sólidos es problema, es una debilidad que tenemos, ¿cómo podemos resolver? De eso se trata, porque el municipio es de todos. Y no se trata de pelearnos, o no se trata, este subalcalde sí, el otro no. Para mí toditos son los 15 subalcaldes, tienen el mismo valor. Los 8 directores tienen el mismo valor. No hay subalcaldes grandes, chicos, no. Todos somos iguales, todos valen lo mismo. Y todos debemos aportar a la misma solución y todos debemos aportar al desarrollo de nuestro municipio. Y con seguridad les digo, va a ser años difíciles. Mira, ahorita nomás hay una convulsión nacional. Hay bloqueo, hay marchas, hay huelgas, hay colas. Pobre nuestro país. Pero ojalá que el gobierno tenga la capacidad suficiente para, no será resolver de todo en uno, pero que resuelva uno por uno, pero de manera clara. Ayer, anteayer, creo que hubo una reunión, una cumbre en Cochabamba. Una cumbre que no ha resuelto nada, más bien ha generado más rabia, más empute del pueblo. Han invitado actores políticos que nada tienen que ver. Por ejemplo, el golpista Camacho. ¿Qué solución ha...
0: Bien, así se desarrolla entonces la posesión de los nuevos directores del Gobierno Autónomo Municipal de Puerto Villarroel y también los subalcaldes. Vamos a continuar con más informaciones. Tenemos reportes en vivo desde la sede de gobierno.

0: de gobierno, este es el reporte de la página de Facebook de la Federación Departamental de Trabajadores de Educación Urbano de La Paz. Este es el panorama. En este momento tomamos señal de lo que está aconteciendo en la sede de gobierno.
1: Esta movilización, recién está saliendo la cola de la marcha aquí de la...
0: El panorama es así, lo que se está viviendo en este momento. Vamos con más conferencias de prensa. Enseguida estaremos con la conferencia del equipo jurídico de Evo Pueblo. El contacto con Lizeth Morales. Conferencia de prensa del equipo jurídico de Evo Pueblo. Estamos volviendo obedeciendo al pueblo desde la sede de gobierno.
2: Contra de esas dos personas que ella ha acusado como sus verdaderos tratantes. Y en este memorial, que lo vamos a hacer público, lo vamos a entregar a los medios de comunicación, que nosotros lo hemos tenido a través de los medios de comunicación, porque esto es público, está en varios medios de comunicación. Y lo presentamos hoy y lo vamos a presentar también formalmente. Ahora el doctor Chávez va a explicar qué es lo que corresponde en procedimiento.
3: Gracias nuevamente, buenos días. También hemos conocido hace unos instantes que un tribunal de sentencia, un tribunal de sentencia en Tarija, habría determinado declarar rebelde al expresidente Evo Morales por no haber comparecido a una audiencia en la que se pretendía celebrar el inicio de un juicio oral por delitos de estupro y trata y tráfico de personas. Tenemos que, procesalmente hablando, tenemos que indicar que ante la ausencia de notificación personal con un requerimiento conclusivo cuando establece el Código de Procedimiento Penal, pues debía notificarse personalmente a la exautoridad, como a cualquier boliviano, y de esa manera él podía asumir defensa, presentar los descargos, presentar lo que la norma le obliga, si fuera el caso. No ha existido esa comunicación procesal en cuanto a la acusación, menos aún en cuanto al inicio del juicio. Han ido al burdo argumento de ir a una notificación por edictos, cuando la notificación por edicto solo procede en dos circunstancias. Uno, cuando se desconoce el domicilio, y dos, cuando se desconoce el paradero. Los dos elementos convergen al contrario, es decir, si se conoce dónde vive Evo Morales y si se conoce que está en Bolivia. Él ha votado hace unos meses atrás, hace un mes y medio atrás, públicamente, y los medios de prensa, sus colegas han estado acompañándole, han visto el voto, le han sacado con la papeleta. Es decir, en un momento político se usa un argumento politizado, que es el juicio. Es un momento político de inestabilidad generado no por nosotros o por el sector que pretende que se torne la democracia al país junto al hermano Evo Morales. No. Son sectores sociales que están reivindicando luchas económicas, sobre todo, de reivindicación social, que ellos han salido y están en las calles. Escuchamos los petardos en este momento. Nosotros no estamos participando directamente porque entendemos y respetamos las decisiones que ellos toman, como siempre lo hemos hecho. Pero quiere disimularse la atención con el juicio, supuestamente desempolvando un juicio en contra de Evo Morales. Reitero, notificación por delitos no funciona cuando se conoce dónde vive o se conoce el paradero de la persona. Por tanto, hay un error procesal de fondo, un vicio procesal de fondo que viola las garantías de juzgamiento, que viola la presunción de inocencia, el debido proceso, entre otros que se pueden argumentar tanto a nivel constitucional como a nivel convencional. Por otro lado, tenemos que indicar que el memorial que ha mencionado la doctora Urquieta hace un momento atrás, efectivamente, corresponde a un formato ya no meramente legal, sino constitucional. En 2009, cuando hemos aprobado la Constitución Política el 25 de enero, 3 años hemos tenido un debate sobre la Constitución. Pero en la Constitución, mis amigos y amigas, hemos incluido nosotros a la víctima. Porque antes la víctima no existía para la Constitución. Ustedes leían en tratados y en la misma Constitución de 67 o las antiguas, garantías para el imputado, habeas corpus, en fin, pero la víctima no aparecía. Se ha dado un contexto respetando a la víctima, justamente. Si quiere, participa en cualquier instancia, puede ser informada en cualquier momento del proceso. Son garantías a la víctima que nosotros hemos puesto en el proceso constituyente y hemos aprobado todos los bolivianos con más del 60% de la Constitución. ¿Por qué hablo de esto? Porque si bien a la víctima tenemos en ese justo lugar que le corresponde, el Código Penal, y sobre todo el Código de Procedimiento Penal, respetando a la víctima, reserva algunos delitos para que solo la víctima los pueda activar. Voy a referirme concretamente al artículo 19 del Código de Procedimiento Penal, que establece los delitos de acción pública a instancia de parte. Es decir, la víctima debe activar directamente si quiere o no participar del proceso. ¿Y qué delitos involucra? Dice, son delitos de acción pública a instancia de parte, el abandono de familia, otros, y entre otros, estupro. Esta norma está vigente. Por ello, cuando se ha cerrado el proceso año 2021, no podía reabrirse porque ya ha habido una investigación y, por otro lado, la víctima ha aclarado hoy nuevamente, con el escrito que ha mencionado el doctor Cecilio Urquieta, ya ha aclarado que no se considera como víctima. Ni en el delito de estupro que acabo de leer, y peor aún, en trata y tráfico de personas. Ha planteado excepciones e incidentes. Entonces estamos diciendo un escenario político con argumentos, estamos desvirtuando con argumentos jurídicos. Evo Morales no podía participar de la audiencia porque no ha sido notificado. Han declarado que iba a morir el tema ahí, porque efectivamente no tiene sustento. Si fuéramos a un juicio de fondo y se cumplieran las formalidades que no están en nuestras manos, hay una estructura de cooperación judicial interna del órgano judicial a través de la gestora que debe cumplir la de Tarija, Cochabamba y notificar. El tema de ellos, no de nosotros. Pero se contamina el tema y quieren desvirtuar la atención porque no saben ya cómo hacerlo con el juicio contra el expresidente Evo Morales. Ese es un juicio político. Efectivamente se violan sus garantías y derechos fundamentales. Imagínese usted, compañero, por ejemplo, que vayan a su, no vayan a su casa y le aparezcan con un juicio o una sentencia. Esto no va a avanzar de sentencia, obviamente. No puede avanzar de sentencia. De ninguna manera. ¿Ah? No van a lograr su objetivo de querer, con este juicio, tener una sentencia y de esa manera invalidar la candidatura de Armando Evo Morales. No lo van a lograr. Lo que sí quieren es hacer ver a la gente que, supuestamente, el evismo quiere hacer una convulsión por un juicio que no tiene ningún sentido. Hoy día se ha paralizado y va a estar así. Listo. No tiene ningún efecto más. Nada. Absolutamente nada. Y por eso nosotros estamos explicando jurídicamente qué es lo que corresponde, estamos explicando la ilegalidad que ha existido en este procedimiento que se lleva a cabo en la ciudad de Tarija, ¿eh? Y por otro lado estamos explicando el tema político, porque este es un tema político, no es un tema jurídico como he explicado yo, y ha empezado políticamente. Desde la misma reapertura del caso, por supuesto, a trata y tráfico, donde la misma señorita ha indicado en su momento como memorial quiénes serían los supuestos tratantes, y no involucra al hermano Evo Morales, por si acaso. Otro documento que es del 24 de diciembre del año 2024, claramente firmado también por la misma persona. Si la víctima está diciendo quién

0: negro, 20, 25 luchadores. El plan era, había sido el plan, 20 años de gobierno de Lucho, 10 años Lucho, 10 años suministro. Para eso, autoprorrogar a los al Tribunal Constitucional para que ellos garanticen esta elección. Fracasaron. Ese plan es oscuro, no sirve, que aprenda la nueva generación. Estamos haciendo calladito, ocultadito, ¿no? Eso no va. Es mejor con el pueblo, aunque nos diga. Entonces, yo dije en las últimas reuniones, primero en el Trópico, segundo en la pequeña reunión nacional acá, sin prensa, y mira, si quieren que Evo sea candidato, va a ser como fuera Lucho. Si no, no va a haber Evo candidato. Segundo, podemos conseguir sigla. Dudo que pueda garantizar Evo legal y constitucionalmente habilitado. Van a intentar quedarnos, dejarnos sin sigla, como que. Y la tercera opción es negociar con algún partido, tener una bancada. He insinuado, mejor aquí, ir por la bancada. Andrónico traicionó, se ha ido con Lucho, Andrónico ha sido su candidato de Lucho. Hasta antes de entrar a la cárcel, Lucho seguía haciendo unidad con Andrónico, con algunos, menos con Evo, aunque tengo información que su ex ministro de gobierno estaba opuesto. He dicho, no, yo voy a estar con Evo, hay que relanzar a la izquierda, pero con Evo a la cabeza, Lucho sin Evo. Ya se dividieron, es un problema de ellos. Entonces, me rechazaron. Digo, Evo presidente, creo que va a ser difícil que haya Evo presidente. La gente se levantaba. Pero ¿cómo controlaron a La Paz para que la gente no pueda movilizarse? Porque aquí han venido dirigentes. No sé si es algo la oportunidad de decir, ah, de policías, de militares, informarme. Lucho ya tenía redactado su denuncia. Lo que un asambleísta denunció públicamente en Cochabamba, que Manfred, Tuto, Doria dijo, no renuncies, te vamos a defender. Evitó la renuncia. Su pretexto de cárcel, renunciar y irse a Brasil, ya no volver al pan que tenía.
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3: De todo el territorio nacional, bienvenidos y bienvenidas. Este es Bolivia en la noticia. Vamos a presentarles un resumen de los hechos noticiosos más destacados que se han generado hasta esta media jornada de día lunes 11 de mayo del año 2026. En todo el territorio nacional estamos con 12 del mediodía.

0: Mediodía con 9 minutos. De inmediato arrancamos con nuestras dos notas más destacadas. El expresidente del Estado Plurinacional de Bolivia, Evo Morales Ayma, según informaciones oficiales y periódicos digitales del gobierno, han manifestado y le han declarado en rebeldía al expresidente Evo Morales por no presentarse a su juicio oral en Tarija. Este lunes 11 de mayo se ha instalado el juicio oral contra el expresidente de Bolivia, Evo Morales, por el caso de trata de personas con agravante. Sobre este tema, en este momento tenemos conferencia de prensa. El equipo jurídico de Evo Pueblo ha denunciado una persecución política tras declaraciones de rebeldía contra el expresidente Evo Morales. El equipo jurídico del instrumento político Evo Pueblo, estamos volviendo obedeciendo al pueblo, afirmó que la declaración de rebeldía contra el expresidente responde a una acción política y denunció que el proceso presenta presuntos vicios de nulidad. Según explicaron los abogados, el mandatario no se presentó al juicio porque no habría sido notificado legalmente. Asimismo, los abogados solicitaron que se tome en cuenta el memorial presentado por Cindy Saraí, quien señala que no existió delito y que no fue la víctima. En este marco, los abogados sostienen que el gobierno intenta utilizar este caso con fines políticos en medio del clima de tensión que atraviesa el país en el contexto económico, político, social. Conferencia de prensa desde la sede de gobierno.
1: Agradecemos su presencia, como es de conocimiento público. Bueno, hay un proceso instaurado en la ciudad de Tarija, un proceso que nosotros hemos declarado en múltiples oportunidades, que está lleno de vicios, de nulidad. Pero lo que nosotros queremos en este momento informar a la población, y que también es de conocimiento público, es un memorial. Pero no es cualquier memorial. Es un memorial presentado el día 5 de mayo, que se ha presentado justamente al Tribunal de Sentencia Penal Anticorrupción y contra la Violencia hacia las Mujeres, primero de la capital de Tarija, el tribunal donde se está llevando adelante este proceso, suscrito, quiero que por favor vean con mucha claridad, esto no es algo que nosotros hemos presentado, es algo que ha presentado Cindy Saraí Vargas, la víctima, supuesta víctima, la no víctima, firmado por sus abogados. Por favor, ¿qué dice Cindy Saraí Vargas? Ella dice en esta memoria que ella no es víctima. Ella misma, en más de 15 páginas, ha expuesto con mucha claridad que Evo Morales no ha cometido ningún delito y que ella no se constituye en una víctima. Ella ha expresado con claridad en este memorial, aquí pueden ustedes por favor ver este memorial, esta es la primera página, esta es la última página. Ella ha expuesto con mucha claridad en este memorial, realmente con mucha claridad, y bajo procedimiento penal, bajo derechos constitucionales, incluso derechos internacionales, que ante la inexistencia de una víctima no existe delito. Eso dice ella. Eso es lo que le pide que se considere a este tribunal. Ella ha dicho, expuesto ampliamente, que se tiene que dejar sin efecto este proceso porque hay error en la aplicación del interés superior del niño o niña, dice. Ella dice, hay una actuación sin mandato del CEPDAVI. El CEPDAVI, que es una institución del Ministerio de Justicia, ha actuado sin mandato de la que este proceso dice que es víctima. Y ella está expresamente declarando que no es víctima. Señores y señoras, todo el mundo sabe, cualquier persona que ha cursado el primer semestre de Derecho y cualquier ciudadano y ciudadana sabemos que ante la ausencia de una víctima no existe delito, no existe un proceso, ¿no? Por eso nosotros queremos que el Tribunal de Tarija tome en cuenta este memorial, que es muy importante, porque ¿a quién más, si no es la víctima, para decir cómo se han llevado adelante los hechos, los supuestos hechos, que ya en una oportunidad este mismo proceso ha quedado sin efecto. Y por un tema político, en el gobierno de Luis Arce se lo ha vuelto a abrir, ¿no? Entonces, es muy importante que se tome en cuenta y cuáles van a ser las consecuencias procedimentales y penales, ¿no? Una mujer, una supuesta víctima, está diciendo, yo no soy víctima. Evo Morales no ha cometido ningún delito en mi contra. Lo dice en este memorial ampliamente. Y se está vulnerando, ella dice, se está vulnerando el debido proceso, se están vulnerando mis derechos como mujer, se están vulnerando mis derechos como persona. Por lo tanto, pido que se considere la verdad material. La verdad material es un principio básico del derecho, que dice que la verdad material ya ha sido expuesta y no existe delito, no existe víctima, por tanto, no existe delito, ¿no? Entonces, ella está pidiendo esto, está pidiendo que el tribunal considere, y esto es algo que ya ha sido público la anterior semana. Nosotros no entendemos por qué el tribunal hoy no ha considerado esto, pero nosotros vamos a tomar las acciones correspondientes para que este memorial sea tomado en cuenta, porque si no hay víctima, no hay delito, ¿no? Además, yo quiero puntualizar algo. No es el único memorial que ha interpuesto Cindy Saray. Ella, el 2024, en diciembre del 2024, interpuso un memorial ante el Ministerio Público, ante el presidente, ante el fiscal general del Estado en Sucre, donde decía que los verdaderos tratantes en contra de ella eran justamente el exministro Eduardo del Castillo y la fiscal Sandra Gutiérrez. Ella lo ponía en papel, igual. Quisiéramos saber dónde está ese proceso. Quisiéramos saber por qué el fiscal general no ha iniciado un proceso en contra de Eduardo del Castillo y la señora Sandra Gutiérrez cuando existe una denuncia formal en contra de ellos, con una víctima que se ha constituido como víctima, ¿no? Entonces, ¿por qué hay estas diferencias? ¿Por qué no se ha llevado adelante un proceso abierto en contra de esas dos personas que ella ha acusado como sus verdaderos tratantes? Y en este memorial, que lo vamos a hacer público, lo vamos a entregar a los medios de comunicación, que nosotros lo hemos tenido a través de los medios de comunicación, porque esto es público, está en varios medios de comunicación, y lo presentamos hoy y lo vamos a presentar también formalmente. Ahora el doctor Chávez va a explicar qué es lo que corresponde en procedimiento.
2: Gracias nuevamente, buenos días. También hemos conocido hace unos instantes que un tribunal de sentencia, un tribunal de sentencia en Tarija, habría determinado declarar rebelde al expresidente Evo Morales por no haber comparecido a una audiencia en la que se pretendía celebrar el inicio de un juicio oral por delitos de estupro y trata y tráfico de personas. Tenemos que, procesalmente hablando, tenemos que indicar que ante la ausencia de notificación personal con un requerimiento conclusivo, cual establece el Código de Procedimiento Penal, pues debía notificarse personalmente a la exautoridad, como a cualquier boliviano, y de esa manera él podía asumir defensa, presentar los descargos, presentar lo que la norma le obliga, si fuera el caso. No ha existido esa comunicación procesal en cuanto a la acusación, menos aún en cuanto al inicio del juicio. Han ido al burdo argumento de ir a una notificación por edictos, cuando la notificación por edictos solo procede en dos circunstancias. Uno, cuando se desconoce el domicilio, y dos, cuando se desconoce el paradero. Los dos elementos convergen al contrario, es decir, si se conoce dónde vive Evo Morales y si se conoce que está en Bolivia. Él ha votado hace unos meses atrás, hace un mes y medio atrás, públicamente, y los medios de prensa, sus colegas han estado acompañándole, han visto el voto, le han sacado con la papeleta. Es decir, en un momento político se usa un argumento politizado, que es el juicio. Es un momento político de inestabilidad generado no por nosotros o por el sector que pretende que retorne la democracia al país junto al hermano Evo Morales. No. Son sectores sociales que están reivindicando luchas económicas, sobre todo, de reivindicación social, que ellos han salido, están en las calles, escuchamos los petardos en este momento, donde nosotros no estamos participando directamente porque entendemos y respetamos las decisiones que ellos toman, como siempre lo hemos hecho. Pero quiere disimularse la atención con el juicio, supuestamente desempolvando un juicio en contra de Evo Morales. Reitero, notificación por delitos no funciona cuando se conoce dónde vive o se conoce el paradero de la persona. Por tanto, hay un error procesal de fondo, un vicio procesal de fondo, que viola las garantías de juzgamiento, que viola la presunción de inocencia, el debido proceso, entre otros que se pueden argumentar, tanto a nivel constitucional como a nivel convencional. Por otro lado, tenemos que indicar que el memorial que ha mencionado la doctora Urquieta hace un momento atrás, efectivamente, corresponde a un formato ya no meramente legal, sino constitucional. En 2009, cuando hemos aprobado la Constitución Política el 25 de enero, 3 años hemos tenido un debate sobre la Constitución. Pero en la Constitución, mis amigos y amigas, hemos incluido nosotros a la víctima. Porque antes la víctima no existía para la Constitución. Ustedes leían en tratados y en la misma Constitución de 67 o las antiguas, garantías para el imputado, habeas corpus, en fin, pero la víctima no aparecía. Creaba un contexto respetando a la víctima, justamente. Si quiere participa en cualquier instancia, puede ser informada en cualquier momento del proceso. Son garantías a la víctima que nosotros hemos puesto en el proceso constituyente y hemos aprobado todos los bolivianos con más del 60% de la Constitución. ¿Por qué hablo de esto? Porque si bien a la víctima tenemos en ese justo lugar que le corresponde, el Código Penal y sobre todo el Código de Procedimiento Penal, respetando a la víctima, reserva algunos delitos para que solo la víctima los pueda activar. Voy a referirme concretamente al artículo 19 del Código de Procedimiento Penal, que establece los delitos de acción pública a instancia de parte. Es decir, la víctima debe activar directamente si quiere o no participar del proceso. ¿Y qué delitos involucra? Dice, son delitos de acción pública a instancia de parte, el abandono de familia, otros, y entre otros, estupro. Esta norma está vigente. Por ello, cuando se ha cerrado el proceso año 2021, no podía reabrirse porque ya ha habido una investigación. Y por otro lado, la víctima ha aclarado hoy nuevamente, con el escrito que ha mencionado la doctora Cecilia Urquieta, ya ha aclarado que no se considera como víctima. Ni en el delito de estupro que acabo de leer, y peor aún, en trata y tráfico de personas. Ha planteado excepciones e incidentes. Entonces estamos diciendo un escenario político con argumentos, estamos desvirtuando con argumentos jurídicos. Evo Morales no podía participar de la audiencia porque no ha sido notificado. Han declarado que iba a morir el tema ahí, porque efectivamente no tiene sustento. Si fuéramos a un juicio de fondo y se cumplieran las formalidades que no están en nuestras manos, hay una estructura de cooperación judicial interna del órgano judicial a través de la gestora que debe cumplir la de Tarija, Cochabamba y notificar. Tema de ellos, no de nosotros. Pero se contamina el tema y quieren desvirtuar la atención porque no saben ya cómo hacerlo con el juicio contra el expresidente Evo Morales. Ese es un juicio político. Efectivamente se violan sus garantías y derechos fundamentales. Imagínese usted, compañero, por ejemplo, que no vayan a su casa y le aparezcan con un juicio o una sentencia. Esto no va a avanzar de sentencia, obviamente. No puede avanzar de sentencia. De ninguna manera. ¿Ah? No van a lograr su objetivo de querer, con este juicio, tener una sentencia y de esa manera invalidar la candidatura de Armando Evo Morales. No lo van a lograr. Lo que sí quieren es hacerle a la gente que, supuestamente, el evismo quiere hacer una convulsión por un juicio que no tiene ningún sentido. Hoy día se ha paralizado y va a estar así. Listo. No tiene ningún efecto más. Nada. Absolutamente nada. Y por eso nosotros estamos explicando jurídicamente qué es lo que corresponde, estamos explicando la ilegalidad que ha existido en este procedimiento que se lleva a cabo en la ciudad de Tarija, ¿eh? Y por otro lado estamos explicando el tema político, porque este es un tema político, no es un tema jurídico como he explicado yo, y ha empezado políticamente, desde la misma reapertura del caso, por supuesto, a trata y tráfico, donde la misma señorita ha indicado en su momento como memorial quiénes serían los supuestos tratantes, y no involucra al hermano Evo Morales, por si acaso. Otro documento que es del 24 de diciembre del año 2024, claramente firmado también por la misma persona. Si la víctima está diciendo quiénes son sus supuestos tratantes, y no es Evo Morales, ¿dónde está ese proceso? Porque si la víctima está diciendo ahora, no, yo aquí no estoy denunciando nada, y más bien pronúnciense sobre las excepciones e incidentes que ha planteado en su momento, y el tribunal no dice nada. Reiteramos ese tribunal político, que un poco lea la Constitución. La víctima necesita respuesta, y la víctima está planteando excepciones e incidentes. ¿Por qué no se han tratado? ¿Por qué no los trata? Porque no quiere, porque quiere continuar una actividad política de defenestación. ¿Por qué tanto miedo a Evo? ¿Por qué tanta destrucción en contra de Evo? Si que, supuestamente está en el suelo, jurídicamente no existe, es que saben que sí existe. Y saben que el pueblo en su sentimiento quiere que algún momento vuelva el presidente Evo Morales. Y va a hablar por la puerta grande y este tema político algún momento tiene que ser archivado como lo fue ya antes. Gracias.
3: Pero doctor, el fondo del caso...
0: Sí, del mediodía con 25 minutos. Vamos a continuar con más información. Tenemos otra conferencia de prensa. Nos vamos hasta Cochabamba. Se dirige a los medios de comunicación la presidenta de Mujeres de la Coordinadora de las 6 Federaciones del Trópico de Cochabamba, Vilma Colque.
4: Saludar a la prensa que se encuentra acá, también mediante la prensa, saludar a todo el país. En este momento queremos denunciar a todo el pueblo boliviano, a todo el pueblo movilizado en diferentes departamentos, sectores que se encuentran denunciando que el gobierno central, a través de sus ministerios, están dirigiéndose y además realizando un estado de sitio mediante un decreto, como en los tiempos de Áñez, como en los tiempos de Luis Arce Catacora, para poder hacer disparar al pueblo movilizado, que en este momento el pueblo movilizado está por las necesidades que el gobierno lamentablemente abandonó. Dentro de esto, quieren bajo decreto realizar este estado de sitio para ordenar a la policía boliviana y a los militares que salgan a todos los puntos de bloqueo, a todos los puntos de movilización, de marchas, de protestas que están realizando para detener y para hacer disparar. También queremos denunciar, dentro de esto, han cambiado al nuevo director nacional de inteligencia, Germán Arciánaga Tito, que es un nuevo director de inteligencia. Él ya tiene las órdenes para ir al trópico de Cochabamba con el único objetivo, con toda la inteligencia, de detener vivo o muerto al compañero Evo Morales Saima. ¿Para qué? Para poder calmar las movilizaciones. Y eso, que el gobierno central tanto tiene la desesperación con el pueblo movilizado, esto es para, y los videos, han visto anterior semana, que se han lanzado, son con audios de las anteriores gestiones, que nada tiene que ver. El pueblo que está en las calles movilizado es por diferentes puntos que el gobierno hasta el momento no ha podido resolver ni solucionar. Llamaron a diálogos, llamaron a reuniones que tampoco han resuelto. Por lo tanto, decimos a todo el pueblo movilizado que no debemos de tener miedo a aquel decreto que saquen con un estado de sitio o que quieran detener al hermano Evo Morales Saima. Debemos de seguir en las luchas. La región del Trópico de Cochabamba, como departamento de Cochabamba, también nos vamos a sumar a la marcha que se ha determinado también desde las bases, desde Caracollo a La Paz desde el día de mañana. En este momento hay profesores que están bloqueando, hay sectores sociales que están bloqueando en La Paz, y eso no es una instrucción. Tampoco nosotros queremos realizar el golpe de Estado, sino todas las necesidades que no se han podido resolver desde el gobierno. Dentro de esto, sabe el gobierno a él quién le mandó a crear como la ley 1720 en contra del campesino, en contra del pueblo boliviano, despojando de sus tierras. A ellos, ¿quién les ha dado la orden o les ha obligado de hacer contratos con la gasolina basura que afecta al transporte, que afecta a la familia productora? Y eso, que están siendo perjudicados aquellos que están exportando de diferentes sectores la producción. Dentro de esto, en tema de salud, de educación, no hay atención. Hay niños, niñas, que están abandonando los estudios. Y dentro de esas peticiones también es el respeto a nuestras empresas estatales, que el día 9 de mayo el gobierno central hizo una socialización indica, pero con un grupo de sus compadres, con un grupo de empresarios privados y dirigentes que han sido expulsados, desconocidos, como la CSUCB, que por venderse al gobierno, por recibir su beneficio propio, hoy quedan de acuerdo indicando estas 10 leyes que están lanzando a la Cámara de Diputados y de Senadores, que estas leyes son prácticamente en contra del pueblo boliviano y estas leyes van hacia un estado de privatización de todos nuestros recursos naturales. Por lo tanto, lo que nosotros vamos a hacer es, con todas estas movilizaciones, es hacer respetar nuestros recursos naturales, hacer respetar nuestras empresas estatales, es hacer respetar el territorio boliviano y hacer respetar nuestra constitución política del Estado.
5: Doña Vilma, mañana cuéntenos la marcha patria, desde dónde hay una comisión, cuántas personas se van a trasladar hasta La Paz.
4: Solo mañana de la marcha va a ser de Caracollo, a la cabeza de la Central Obrera Boliviana y las organizaciones nacionales. Nosotros, como sector del Trópico de Cochabamba, también nos estamos sumando. También nos indican algunos sectores movilizados que se van a sumar a esta marcha. En sí, en el camino se va a ver la cantidad de marcha que van a estar presentes, pero de la región del Trópico de Cochabamba también van a estar presentes en esta marcha por las necesidades.
5: ¿Hoy hay bloqueos en el trópico por parte de los...
4: Exactamente, yo esta mañana salí del Trópico de Cochabamba, a eso de las 2 de la mañana, hay un bloqueo de parte de los maestros que también afecta, por supuesto, el tema de su salario y están en su justa razón para poder realizar estas movilizaciones. Cosa que esto no son instrucciones de ningún sector, y mucho menos instrucciones del hermano Evo Morales Ayma. Que no confunda el gobierno y que no se hagan confundir los sectores movilizados. Es por sus necesidades que estas movilizaciones han sido generadas.
5: ¿En Cochabamba van a seguir movilizados también ustedes?
4: Escuché y salió la convocatoria. Hoy hay también la marcha de las 16 provincias que de diferentes puntos van a ingresar, seguramente la prensa también va a acompañar para poder manifestarse y determinar todas las movilizaciones que vayan yendo acatando.
6: ¿Qué estado decir que el gobierno pretende evitar mediante decreto utilizando la misma estrategia que antes y quizás?
4: Exactamente, y recalco y lo vuelvo a decir, que ya hay instrucción desde el gobierno para decretar un estado de sitio con el único objetivo de desmovilizar al pueblo movilizado en diferentes sectores. Y eso indica en nuestra constitución política del Estado, que el pueblo boliviano, cuando el gobierno no atiende, tiene derecho a manifestarse. Y esto está respaldado a nivel internacional y eso. Y sin embargo, como lo hizo Áñez, sacó una carta en blanco, ¿para qué? Para dictar bajo un decreto y el masacre de Sacaba y diferentes puntos que se realizó en el año 2019 y que hasta este momento no hay una justicia. Y lo mismo pasó con el gobierno de Luis Arce Catacora, que hizo disparar en diferentes puntos. Desde entonces ya hemos ido anunciando toda esta crisis que iba encaminándose, pero sin embargo nosotros volvemos a decir que el pueblo boliviano, que dicte en estado de sitio o lo que sea, no podemos desmovilizarnos. Además de eso, queremos indicar también que la policía boliviana y los militares no pueden prestarse a estas órdenes del gobierno. Deben estar con su pueblo para que ellos también no sean responsables, porque los únicos responsables, lo que vaya a pasar en estas movilizaciones, será el gobierno central y todos los que van a participar.
5: Señora Viva, Evo Morales, bueno, ya ha iniciado su juicio, lo han declarado como rebelde por el tráfico de trata y tráfico, ¿qué opinión le merece?
4: Sobre el tema del juicio oral, sabemos muy bien y desde un inicio hemos indicado, estos son casos armados. Han visto anteriores días la supuesta víctima, en este caso que quisieron indicar de parte del gobierno, presentó personalmente el memorial de que no hay ningún trata y tráfico, no hay, en el memorial claramente indica, pero sin embargo nosotros habíamos denunciado y habíamos indicado que esto es una persecución política, que esto es a un líder a callar por levantar las voces de los movimientos indígenas. Por lo tanto, no hay una, en este caso, seguridad jurídica. Ni siquiera hay del intento de asesinato del hermano Evo Morales Ayma en el trópico de Cochabamba, más de un año, una investigación de parte del gobierno. Y cuando dicen que se presente, o con esas acusaciones, con esas movilizaciones que se están realizando, el único objetivo es cómo ellos, con esto, engañar a la población, detener o asesinar para poder desmovilizar y calmar. Por lo tanto, tanto desde la base hemos recomendado y hemos decidido que no se puede presentar. Nosotros vamos a seguir siempre defendiendo la vida y la integridad, porque no hay garantías para su vida principalmente. Entonces, por lo tanto, todas estas persecuciones políticas no van a permitir que nosotros dejemos, y además de eso, hagan lo que han buscado siempre de parte del gobierno.
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12 del mediodía con 36 minutos. Enseguida vamos a estar con los contactos informativos con nuestros colegas de trabajo. Aguárdenos, vamos a cumplir con nuestros auspiciadores.

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0: 12:39 p.m. Esto es Bolivia en la noticia. De inmediato nos vamos hasta la sede de gobierno. Hay conferencia de prensa de la regional Ollada La Paz del instrumento político Evo Pueblo. Han rechazado acusaciones del gobierno y confirman participación en la marcha por la vida para salvar Bolivia. La regional Ollada de La Paz del instrumento político Evo Pueblo ha cuestionado al gobierno por presuntamente intentar desinformar a la población, atribuyendo las movilizaciones sociales a supuestos audios falsos del expresidente Evo Morales. Voy con usted, Lisset, conferencia de prensa.
1: Buenos días a toda Bolivia. Queremos tener esta pequeña declaratoria en relación a lo que está pasando actualmente en el país. Estamos muy preocupados por la situación que está originando este gobierno, el gobierno de Rodrigo Paz, debido a una situación importante. Primero, de que se está desviando la atención de todas estas movilizaciones en relación a un ataque frontal que está queriendo tener este gobierno para tener una animadversión al expresidente de Bolivia. Primero, de los audios, unos audios que hace tiempo atrás y además verificadoras han podido corroborar que se trataba de audios del año pasado. Se está utilizando estos audios, el Ministerio de Gobierno está con una entretela en este momento en relación a estos audios, que ya deberían haber responsables. Y precisamente vamos a ver si nuestro equipo jurídico también puede hacer una denuncia contra difamación, porque no se puede utilizar de esa manera ese tipo de relación. Lo segundo es de que se ha hablado, y están haciendo algunos medios de derecha, de que el expresidente de Bolivia, el hermano Evo Morales, también está financiando estas movilizaciones de la COP, lo cual se ha demostrado que no es así. La preocupación es constante. Nosotros, como movimiento de instrumento político que tenemos, Evo Pueblo, estamos completamente de acuerdo y vamos a estar presentes en la marcha que se va a desarrollar desde Caracol. Es una marcha que viene reivindicativa, además que estamos en contra de lo que está pasando actualmente en el país. Este gobierno es un gobierno del hambre y por tanto nosotros vamos a apoyar plenamente esta marcha porque es una medida en contra del hambre del pueblo boliviano. Por tanto, todo el apoyo va a estar con el comandante Evo Morales. Y queremos decir algo bien importante a este gobierno. No vamos a claudicar en nuestra lucha, vamos a seguir adelante. No entendemos por qué ese odio, obviamente porque quieren dejar de lado al único representante revolucionario, el que ha hecho un crecimiento sistemático de Bolivia en el tema económico-social. Y por tanto, la derecha quiere dejarlo de lado al comandante Evo Morales. Por tanto, y como instrumento político, los 20 distritos y dirección regional, vamos a seguir adelante con estas luchas reivindicativas y vamos a contundentemente declarar que la derecha no va a seguir en este país. Con este tipo de acciones que están tomando, el pueblo boliviano se está levantando. Tenemos ya reivindicaciones sociales en todo sentido. Tenemos ya prácticamente la paz sitiada. Hay muchos puntos de bloqueo. Y obviamente esto significa de que Bolivia está en un proceso de recambio nuevamente de una estructura social y política. Un momento, por favor.
2: Bueno, buenos días y gracias a la prensa, ¿no?, por estar con nosotros, con el pueblo boliviano, con la gente humilde. Esta crisis económica está afectando mucho. Este gobierno, lamentablemente, al pueblo boliviano le ha metido en una crisis económica fatal. Él supuestamente en su candidatura decía de que iba a bajar de precio, pero lamentablemente no es así. Ahora está cercado, todo está cercado y va a seguir siendo así. ¿Por qué? Porque nosotros como pueblo boliviano, como gente humilde, tenemos todo el derecho de protestar. ¿Por qué? Porque detrás de nosotros, de cada persona, hay una familia, tenemos hijos que estudian. Y a este gobierno no le interesa la crisis económica que está pasando al pueblo boliviano. Lo que a él le interesa es privatizar. Ya lo ha privatizado Entel y está privatizando mucho más. Y entonces, ¿qué va a hacer? ¿Hay un trabajo? No hay trabajo. ¿Quiénes están sufriendo? Los ciudadanos más humildes, los que viven al día al día. Tienen hijos que están estudiando. A él no le interesa. Él está forrado, pero no piensa en el pueblo boliviano. Nosotros estamos aquí en pie de lucha y lo vamos a seguir como madres de familia, como personas que no tenemos trabajo. No hay trabajo. Ahora, como lo ha privatizado el gobierno y lo sigue privatizando porque ese es su objetivo de él, es que una miseria están pagando. No hay trabajo. Y estamos así. Entonces, ¿qué piensa? ¿Qué está gobernando el gobierno actual? No está gobernando nada. Me está matando al pueblo boliviano de hambre. Al pueblo boliviano yo me dirijo con todo respeto. Nos levantaremos, nos daremos cuenta de las cosas que este gobierno está haciendo.
1: Y lo último, por favor, si ven a hablar. Queremos decirles a los hermanos del Trópico que no se sientan solos. Aquí, la ciudad de La Paz, los 20 distritos, vamos a estar con ustedes hasta el último. Vamos a seguir en este pie de lucha. Estamos en un momento de resistencia sumamente importante. Tenemos que proteger al mejor presidente que ha tenido Bolivia, a nuestro comandante Evo Morales. Por tanto, hermanos, vamos a acompañarles en las marchas y vamos a tener un recibimiento para todos ustedes también, que es importante.
3: Y por último, yo creo, ¿no?, como base también, que estamos en presidentes y regional a la cabeza, que también nosotros pedimos, ¿no?, al equipo jurídico que también ya deje, ¿no?, de dañar la imagen de nuestro presidente Evo Morales y que se haga ya también un proceso juntamente a los que están saliendo como Lema, como Astorga, siempre difamándole. Entonces yo pienso que también el equipo jurídico que tenemos a la cabeza del hermano Wilfredo tiene que empezar ya también a hacer esos procesos penales porque mucho han dañado nuestra imagen de nuestro presidente.

0: 12 del mediodía con 46 minutos, las diferentes organizaciones sociales de la Federación Yungas del Chapare han ratificado su participación en la Marcha por la Vida para Salvar Bolivia, que inicia desde el sector de Caracollo el día de mañana. Voy con usted, Richard Vargas.
1: Gracias, tenemos más informaciones. Organizaciones sociales de la Federación Yungas del Chapare ratifican su participación en la Marcha por la Vida y para Salvar Bolivia, que inicia este 12 de mayo en el sector de Caracollo.
2: Como verán, después de un debate profundo de la coyuntura nacional, estamos ya nosotros como Trópico de Cochabamba y a las delegaciones vamos a partir ya esta noche lo que es para estar mañana en Caracollo. Primera hora y después partir lo que es con la marcha.
3: El pliego petitorio es claro, ejecutivo.
2: Así es, en estos momentos estamos para, más que todo, acompañar a otros sectores sociales que están ya en otros departamentos movilizados, más que todo solidarizándonos con ellos, y también las demandas que son, que es coyuntura más que todo es para a nivel nacional, ¿no? Para todos los sectores sociales nos afecta lo que es tema de combustible, por ejemplo. Si bien se ha levantado la subvención, pues tenía que ver ese ahorro de 70 millones que tenía que ahorrar. ¿Y dónde está esa plata? Eso es lo que a nosotros nos da rabia e impotencia a los sectores sociales, y exigimos que este gobierno nacional atienda lo que son las demandas de diferentes sectores sociales que están en estos momentos en puntos de movilizaciones. No solamente eso, hay una ley de 1720 que está bien que en la Cámara de Diputados han revocado, pero en Cámara de Senadores todavía está. Nosotros no compartimos. Me imagino que Cámara de Senadores no le van a anular, no le van a abrogar esa ley. Entonces, por eso es que con más fuerza vamos a estar acompañando lo que es a diferentes sectores sociales, no es como el Trópico de Cochabamba.
3: No al endeudamiento del país con créditos internacionales, ¿también es ese otro pedido?
2: En esa parte, hasta el cuello nos han endeudado lo que es a nuestro país este gobierno de Rodrigo Paz. Y eso es lo que a nosotros nos da esa impotencia, rabia de los sectores sociales. Y por eso es que nosotros exigimos no más endeudamiento lo que es a nuestro país, porque ¿quién es lo que van a pagar? Nosotros. En cambio, ellos se van a irse feliz, lleno de bolsillo de económico, y eso es lo que a nosotros nos molesta, mi hermano periodista.
1: En el informe, Richard Vargas.

0: Vamos a continuar con más contactos informativos. Nos vamos hasta el municipio de Puerto Villarruel. Allá se encuentra Ever Vázquez. Con usted, por favor.
1: El Magisterio Urbano del municipio de Puerto Villarruel, en cumplimiento este lunes, entraron en un paro de movilización de 24 horas, exigiendo al gobierno nacional atención de buena demanda, garantizando una educación pública de calidad. Los magisterios manifiestan su rechazo ante el supuesto privatización de la educación y asimismo denominado 50-50, señalando que esto afecta al sistema educativo de los estudiantes.
2: Utilizado es por diferentes demandas. Una de ellas es por la reposición salarial, colegas. Es al magisterio boliviano, al único sector y a otros sectores que no se ha incrementado ni un boliviano, más al contrario, el alza y el costo de vida se ha elevado, y más que todo en las provincias y en esta zona también, colegas, y cada uno de ustedes es consciente de que la canasta familiar, el transporte se ha incrementado y los salarios no se han incrementado. Es por eso, colegas, que estamos aquí presentes y estamos diciendo que se escuche nuestro pliego petitorio a nivel nacional. Es como primera medida que estamos realizando esta manifestación, y aparte también estamos pidiendo que se respete al escalafón nacional. También, colegas, estamos aquí presentes para decir no al 50-50 que trata de privatizar la educación, colegas. Es muy importante estar aquí presentes con las pancartas en alto y estar alistando la voz para decir: magisterio está de pie, nunca de rodillas, manifestando todas nuestras peticiones que vamos a en este momento dar a conocer a la población.
1: Para Bolivia en la noticia, en el informe, Ever Vázquez.
0: Continuamos con más contactos informativos. Nos vamos hasta el municipio de Entre Ríos. Allá se encuentra Carlos, con usted.
3: Gracias, Dieter Mendoza, ejecutivo de la Federación Mamoré Bulobulo, manifestó su preocupación y denuncia públicamente ante el pueblo boliviano el reciente cambio realizado en la Policía Nacional dentro del área de inteligencia.
4: Queremos denunciar al pueblo boliviano desde acá, desde la región del trópico de Cochabamba. Han cambiado al comandante de inteligencia de la Policía Nacional, quien ahora funge en el cargo, Germán Arciénega, quienes pretenden generar y realizar operativos para detener a Evo Morales Ayma. Acaban de incursionar con inteligencia nuevamente a toda la región del trópico de Cochabamba. Piensan que pueden apagar la movilización que se va viviendo en todo el territorio nacional, deteniendo a Evo Morales. Piensan con detener a Evo Morales, apagar, desmovilizar. Están muy equivocados. Si tocan a Evo Morales, esto va a convulsionar. El país va a convulsionar como no se imaginan.
3: En el informe, Carlos Torres, para Radio Causa Chuncoca.
0: Siete minutos nos separan para las 13:00. De inmediato tenemos contacto informativo. Nos vamos hasta la ciudad de Sucre con Eduardo Coria.
5: El comandante departamental de la policía, Roger Costas, ha manifestado que está bloqueado el ingreso y salida a la capital por parte del magisterio urbano. Están bloqueadas hacia las provincias, también hacia la salida a Cochabamba, La Paz, también hacia Santa Cruz, Oruro, Potosí y Tarija. Estos puntos está bloqueado por parte del magisterio urbano, manifestó la autoridad policial.
6: Se encuentran bloqueados todos los ingresos de los cuatro puntos a la ciudad, asimismo con varias vías y arterias del centro de la ciudad por personas afines al Magisterio Urbano que están realizando esta medida, haciendo conocer sus demandas al gobierno central. De la misma manera, es el Magisterio Rural que se encuentra con su paro de 48 horas. Hasta el momento no tenemos información que exista algún bloqueo en las carreteras del departamento. Están llevando hasta el momento estas protestas en el marco, podríamos decir, de la normalidad, que sin alteración del orden público. Estamos atentos para reaccionar ante cualquier eventualidad.
5: De esta manera aseguró el comandante departamental de la policía que está bloqueado el ingreso y salida del municipio de Sucre, así también las diferentes calles y avenidas de la capital. Con este informe retorno a los estudios centrales.
0: Vamos con más contactos informativos. En la sede de gobierno se encuentra nuestra colega de trabajo Lizeth Morales. Segunda semana de movilización de la Central Obrera Boliviana. ¿Cuál es el último reporte? Voy con usted.
7: Gracias, seguimos con más información desde la ciudad de La Paz en una nueva jornada donde la Central Obrera Boliviana se moviliza en el centro paseño. Nos encontramos exactamente nosotros en las puertas de la vicepresidencia, donde vemos en imágenes que los ejecutivos tanto de la Federación Sindical de Trabajadores Mineros y también el ejecutivo de la Central Obrera Boliviana, Mario Argollo, se encuentran en este sector.
8: ¿Continúan con sus medidas de presión, por favor?
9: Sí, seguimos con las medidas de presión. Lastimosamente no, ya el atentado con esos 10 decretos que piensa implantar el gobierno central, lastimosamente nos va a destruir más económicamente, va a enajenar nuestros recursos nacionales. O sea que este plan maquiavélico del gobierno estar consciente de la población y toda la sociedad de lo que está pasando en el país. Estamos viendo pasar toda esa política que está queriendo implantar el gobierno y lastimosamente no estamos haciendo nada. Manifestarnos, porque lastimosamente así estamos hipotecando el futuro de nuestros hijos, el futuro de nuestras generaciones que se tienen que beneficiar con los recursos naturales y la coyuntura política que está viviendo. Lastimosamente vemos que no hay solución, entonces tenemos que ser consecuentes de la lucha que están prendiendo el día de hoy. Tenemos que mencionar también, ¿no?, que este paquete de medidas es totalmente favorable a las transnacionales, favorables a los empresarios y para las clases más populares del país, solamente hambre y miseria. Entonces no hay una política de gobierno que podamos esperar nosotros, y lastimosamente el pueblo ya está movilizado, la dirigencia ha sido sobrepasada por las bases que ya se han autoconvocado. En ese sentido, manifestarle a todos nuestros compañeros que están hoy en las caseteras, están en los puntos de bloqueo y también movilizados, fuerza compañeros, a nuestros hermanos de la Tupac Katari y de los interprovinciales, el transporte, los interculturales y todos estos compañeros, lastimosamente siendo ya juzgados porque en su momento no nos hubiésemos vendido y tildados de traidores. Es totalmente falso y hoy es la consecuencia de todos nosotros. Vamos a estar a la luz de nuestras bases y no vamos a traicionar de ninguna manera.
7: Bien, esas eran las declaraciones del Ejecutivo Nacional de la Central Obrera Boliviana, don Mario Argollo, quien está haciendo referencia que también ya se han sumado distintos sectores y que la dirigencia ha sido rebasada. Viendo en imágenes, ya está avanzando la marcha por la calle Melgar. Estamos exactamente nosotros en las puertas de lo que es la vicepresidencia.

0: De El Alto. La provincia Omasuyus ha replegado su punto de bloqueo hacia otro sector debido a la incorporación de juntas vecinales a la medida de presión. De esa manera, los ponchos rojos se dirigen a otro punto de movilización porque la Federación de Juntas Vecinales de El Alto han decidido sumarse a esta movilización, a este bloqueo, y también exigen la renuncia de Rodrigo Paz. De esta manera, pues hemos llegado al final. Al final del resumen de los hechos noticiosos más destacados que se han generado hasta esta media jornada. Buenas tardes, Bolivia.
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Hola, ¿cómo están amigos en todo el país? Arrancamos jornada de lunes, hoy 11 de mayo. Estamos iniciando la información deportiva acá en Regates por la Red Multimedia para todo el país. Título, señor director.

División Profesional, la fecha que comenzó a jugarse este fin de semana, hoy concluye. Vamos a repasar resultados que se han destacado en este fin de semana. Por ejemplo, el encuentro que quedó de empatado en jornada dominical, los partidos que han destacado en domingo. Atención, 3 empates se dieron ayer y fue 0-0. Independiente con Oliver Ready 0 en Yukisaca, en La Paz. Y Strongets contra Real Potosí 0-0. Y Blooming empató en el Tahuichi con Bolívar 0-0. Hoy se cierra la fecha con un partido a las 15 en el Alto. ABB recibe el cuadro de Oriente Petrolero. De esa manera se va a cerrar esta fecha que sigue mandando arriba en la tabla el conjunto de Always junto al plantel de The Strongest, porque ambos han empatado en esta jornada. Internacional, el cuadro culé, Barcelona se consagra campeón ante su rival, ante su rival eterno en clásicos. Sí, le ganó al Real Madrid 2-0 y de esta manera levanta el título en la Liga del Fútbol Español.

Muy bien, iniciamos amigos, son las 13:13, arrancamos jornada de día lunes 11 de mayo. Acá estamos para informarte lo que pasó este fin de semana en cuanto al fútbol se refiere, nacional e internacional. Voy a comenzar hablando de lo que en las últimas horas o días se dio como noticia y con esta melodía que seguramente ya van a entrar, o por lo menos para ponerle contexto a lo que vamos a ver a continuación.

La canción se llama Dai Dai de Shakira junto a Daddy Yankee, cuando faltan 31 días para que se realice el Mundial en Estados Unidos, Canadá y México. Hay expectativa, se habla de todo para este Mundial. Dicen que hay una prelista de Argentina que también sacó algunos medios de aquel país para lo que están viendo. Y también Brasil, hay una prelista. ¿Y quién en esta lista estaría? El jugador Neymar del Santos Fútbol Club. Se habla de todo cuando faltan 31 días. Estamos a un mes. Estamos a un mes para tener el Mundial. 31 días restan para que comience la cita de selecciones a nivel mundial en Estados Unidos, Canadá y México.

Bueno, buena canción, ¿no? Nos parece buena melodía a lo que ha compuesto Shakira, la colombiana, que no podía faltar es la imagen de los mundiales. Recuerdo el Sudáfrica 2010, arrasó con todo lo que se generó aquí en el mundial. Entonces, Sudáfrica 2010, ahora vuelve a reaparecer con la canción que de repente va a ser la que nos despertemos todas las mañanas para cuando jueguen las selecciones y diferentes grupos que tiene esta cita mundialista. Bueno, voy a hablar de Argentina, ¿les parece? Argentina que tiene a 55 nombres, la prelista que sacó Lionel Scaloni para esta próxima cita mundialista. Atención, el vigente campeón ha hecho conocer la lista de 55 jugadores, es la prelista. Es la prelista que ha sacado y vamos a comenzar, por ejemplo, Emiliano Martínez de Aston Villa, Jerónimo Rulli de Olímpico de Marsella, Juan Musso de Atlético de Madrid, Walter Benítez de Crystal Palace FC, Facundo Cambeses de Racing, Club Santiago Beltrán de River Plate, Agustín Yay de Palmeiras, Gonzalo Montiel de River Plate, Nahuel Molina de Atlético de Madrid. También aparece en la prelista Nicolás Capaldo de Hamburgo, Kevin McAllister de Unión Sand, Lucas Martínez Cuarta de River Plate, Marcos Senesi de Bournemouth, de Lisandro Martínez de Manchester United, Nicolás Otamendi de Benfica, está también Germán Pesela de River. Son la prelista que Argentina ya hizo conocer, en total son 55, de estos evidentemente que por lo menos la mitad va a quedar fuera de esta lista que se maneja en Argentina. Vamos con Leonardo Valerdi de Olímpico de Marsella, Cristian Romero de Tottenham, Lautaro Di Lolo de Boca Juniors, Said Moreno de Getafe de España, Facundo Mejía del Olímpico de Marsella, Marcos Acuña de River Plate, Nicolás Tagliafico de Olímpicos de Lyon, Gabriel Rojas de Racing Club, Máximo Perrone de Calcio, como 1907, Leandro Paredes de Boca Juniors, Guido Rodríguez de Valencia, Aníbal Moreno de River Plate, Milton Delgado de Boca Juniors, Alan Vera o Varela del Porto. Son los nombres que acaba de publicar los medios argentinos, que son en total 55. Hablamos por esto porque es el vigente campeón del mundo. Vamos con los últimos que tienen la lista, en total son 55, reitero, con Thiago Almada de Atlético de Madrid, está también Tomás Aranda de Boca Juniors, Nicolás González de Atlético de Madrid, Alejandro Garnacho del Chelsea, el Antimessi, Giuliano Simeone del Atlético de Madrid, Matías Soule de Roma de Italia, Claudio Echeverri de Girona de Fútbol Club de España, Gianluca Prestiani de Benfica, Santiago Castro de Bologna de Italia, Lautaro Martínez del Internacional del Milán, que no podría faltar el Lautaro Martínez, que es un hombre importante para la lista y para el grupo que maneja Scaloni. José Manuel López del Palmeiras, este es el Flaco López que vino a La Paz. ¿Se acuerdan que le ganó el conjunto Verdad al equipo de Bolívar? Que está en la prelista del técnico Scaloni. Julián Álvarez del Atlético de Madrid y Mateo Pellegrino del Parma de Calcio. Son la prelista del vigente campeón del mundo, Argentina, que ha elegido a estos 55. De estos, evidentemente que se va a disminuir, pero ¿quiénes serán los que se vayan? Su mayoría, seguramente los que no han estado en el proyecto que viene encabezando Scaloni.

Vamos, un poco más del Mundial. Cuando faltan 31 días para que se dé este torneo de selecciones a nivel mundial, Estados Unidos, Canadá y México, el Mundial marcará un antes y un después de la historia del fútbol. La Copa del Mundo 2026 llegará en con un formato renovado, más selecciones y tres países anfitriones, en los que promete ser el torneo más grande e inclusivo de la historia. El Mundial 2026 se perfila como una edición histórica que cambiará para siempre la manera de vivir la máxima cita mundialista. Con un formato ampliado y una organización compartida, el torneo marcará un hito tanto dentro como fuera de la cancha. Por primera vez, la Copa del Mundo contará con participación de 48 selecciones, un salto significativo respecto a las 32 que venían compitiendo en las últimas ediciones. Este cambio traerá consigo un calendario más extenso, con un total de 104 partidos, lo que garantizará actividad casi diaria durante más de un mes. El certamen, que disputará entre el 11 de junio al 19 de julio de esta gestión, es una organización inédita que ha dejado como sedes a Estados Unidos, México y Canadá. Será la primera vez que tres países alberguen conjuntamente una Copa del Mundo, ampliando el alcance geográfico del torneo. Uno de los momentos más simbólicos será el partido inaugural, que se jugará en el histórico Estadio Azteca. Este escenario se convertirá en el primero en la historia de albergar tres inauguraciones mundialistas, consolidando su legado en el fútbol internacional. La final, en tanto, se disputará en Nueva Jersey. En cuanto al formato de competencia, las 48 selecciones se van a dividir en 12 grupos de 4 selecciones cada uno. Avanzarán a la siguiente ronda los dos primeros de cada grupo, además de los 8 mejores terceros, lo que aumentará la posibilidad de clasificación y mantendrá la tensión hasta el final de la fase inicial. En el plano deportivo, varias selecciones llegan con un cartel de candidatas. España aparece como uno de los equipos a seguir, mientras que Argentina intentará defender el título conseguido en la edición anterior. A ello se suma Francia, Inglaterra y Brasil, habituales protagonistas en este tipo de torneos. Un nuevo formato también abre la puerta a posibles sorpresas. Selecciones como Noruega, Japón y Marruecos podrían aprovechar el contexto para consolidarse y dar golpes inesperados en la competencia. Otro de los aspectos destacados será la presencia de selecciones que disputarán su primer mundial, como Curazao, Jordania, Uzbekistán y Cabo Verde. Su clasificación refleja el carácter más inclusivo del torneo y añade nuevas historias a la narrativa del fútbol global. Con todos estos integrantes o ingredientes que acabamos de leer, el Mundial 2026 promete hacer una competencia inolvidable, cargada de emociones, diversidad y momentos históricos que quedarán grabados en la memoria de los aficionados en todo el mundo, dice la nota que salió hoy por la mañana.

0: Y para terminar, también hablemos de la selección de Brasil, porque Neymar estaría en la posible prelista. La preconvocatoria de la selección de Brasil para el Mundial 2026, según TUDN de México, tiene la fuente cercana de la lista, y el astro del Santos Fútbol Club está a un paso de ser, de estar en la Copa del Mundo. Estados Unidos, Canadá y México, dice la nota, el subtítulo. Neymar sigue soñando con regresar a la selección de Brasil para jugar el Mundial 2026. El astro del Santos Fútbol Club fue incluido en la prelista de 55 jugadores que dio Carlo Ancelotti a 31 días del inicio de la Copa del Mundo.
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0: De acuerdo a la prelista del técnico Carlo Ancelotti, presentará su convocatoria final el próximo lunes 18 de mayo. Será el día donde conoceremos si Neymar finalmente se queda o no en la lista oficial de los convocados para la selección de Brasil y el Mundial que vivirá en Estados Unidos, México y Canadá. Neymar está en la prelista, pero no sabemos si se queda. Por lo que uno entiende, y la presión de la misma hinchada de Brasil, quieren verlo a Neymar en su último baile en la cita mundialista.

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5: Muy bien amigos, seguimos avanzando con lo que dejó en la jornada de hoy, hablando del Mundial. A un mes estamos de vivir la cita máxima de selecciones, en lo que significa, por supuesto, el 11 de julio comienza. Voy a repasar los grupos para terminar ya en el cierre del informe de la Copa del Mundo, que estamos, reitero, un mes de comenzar esta competencia. Grupo A está México, Sudáfrica, Corea del Sur y República Checa. Grupo B, Canadá, Bosnia, Qatar y Suiza. Grupo C, Brasil, Marruecos, Haití y Escocia. Grupo D, Estados Unidos, Paraguay, Australia y Turquía. Grupo E, Alemania, Curazao, Costa de Marfil y Ecuador. Grupo F, Países Bajos, Japón, Suecia y Túnez. Grupo G, Bélgica, Egipto, Irán y Nueva Zelanda. Grupo H, España, Cabo Verde, Arabia Saudita y Uruguay. Grupo I, Francia, Senegal, Irak y Noruega. Grupo J, está la campeona del mundo, Argentina, Argelia, Austria y Jordania. Grupo K, Portugal, República de Congo, Uzbekistán y Colombia. Y grupo L, Inglaterra, Croacia, Ghana y Panamá.

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1: Bien, de esta manera repasamos un poco de los grupos y la historia que se viene, que se aproxima de acá a 31 días. Arranca la cita mundialista. Muchos medios que van a estar televisando, más bien, que en Bolivia habrá canal abierto, que van a mandar la imagen, porque el fútbol tiene que ser de la gente, de los que tienen ese amor al deporte. No podemos el deporte, el fútbol, tratar de, alguien diría, de privatizarlo, de regionalizarlo, de sectorializarlo. Me parece que el fútbol tiene que ser universo. El fútbol tiene que ser para todos definitivamente. Bueno, así que con esto cerramos el sector del Mundial, que tendremos a partir de mañana un pequeño sector de cada programa, todos los días del programa, un pequeño del espacio del programa deportivo, para seguir hablando de lo que tiene tanto el Mundial. Hay historias, hay anécdotas, hay jugadores que han marcado récords, hay jugadores que se han destacado, hay jugadores que en el Mundial no han aparecido, no se han destacado. Hay tanto, pero eso lo estaremos difundiendo en el transcurso de los próximos 30 días de cara al inicio del Mundial 2026, Estados Unidos, Canadá y México. Bueno, vamos a marcar la pausa con esta canción, con este ritmo oficial, Shakira Dai Dai junto a Daddy Yankee, que ya suena ambiente del Mundial 2026. Ya venimos con más, aguárdenos. Dale.

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10: Muy bien, amigos, estamos de retorno, vamos a seguir avanzando. Tocamos lo que significa la división profesional. Voy a repasar la fecha que se ha jugado en nuestro fútbol boliviano y con los siguientes resultados. Atención, la jornada 6 comenzó el día sábado, donde el conjunto del cuadro de Guavirá le ganó a Gualberto Villarruel 3-0. Real Tomayapo le ganó a San Antonio 1-0. El domingo hubo empates, 3 empates, Independiente 0, Always Ready 0, Strongest 0, Real Potosí 0, Blooming 0, Bolívar 0. Hoy completa otro partido más con lo que va a ser a las 15, ABB contra Oriente Petrolero, y los dos partidos reprogramados que han sido por temas sociales. Nacional Potosí el día miércoles 10 de junio recibe a las 6 de la tarde en Potosí a Aurora, y mismo día a las 20:00 en Oruro Real recibe al conjunto manzanero. La U de Vinto estará jugando en El Pagador. La tabla hasta el momento no se ha modificado demasiado, porque sigue arriba los equipos como Always Ready, como también Die Strongest. Voy a repasar también la tabla. Vamos a repasar la tabla de colocaciones. Está primero el conjunto del cuadro de Always Ready con 14 unidades. Arriba se mantiene también Die Strongest, ha sumado 14 unidades. Son los equipos que detiene.
11: Transcurrieron 39 de las 13 horas. Hay una conferencia de pronunciamiento inmediatamente. Entonces vamos a tomar contacto con nuestra compañera Arminda. Buenas tardes. Le escuchamos.
12: Muy buenas tardes a toda Bolivia y a todas las plataformas digitales que se suman a esta transmisión en vivo. Vamos a tener las palabras de Vicente Choque, quien es secretario de Comunicación de la Confederación Sindical Única de Trabajadores Campesinos de Bolivia, CESUTCB. Don Vicente, ratifican la convocatoria para lo que va a ser y significar seguramente esta gran marcha por la vida y para salvar Bolivia, que se está convocando distintas organizaciones sociales, por supuesto, también hablan de la Central Obrera Boliviana. Buenas tardes.
13: Consta, muy buenas tardes. Justamente saludar de esta región del trópico de Cochabamba y asimismo también saludar a todos mis hermanos a nivel nacional, quienes somos afiliados a la Confederación Sindical Única de Trabajadores Campesinos, bajo la instructiva de la Confederación a la cabeza de nuestro ejecutivo compañero Feliciano Vegamonte. Se hace una instructiva a nivel nacional, a nivel departamental, a todos, absolutamente a todos, para sumarnos a esta marcha que se ha aprobado en un ampliado nacional del día sábado, para poder, por supuesto, hacer una marcha desde Caracollo a la ciudad de La Paz por varios temas. Uno es la 1720, esta conversión de la pequeña propiedad a mediana propiedad. Sabemos perfectamente que eso afecta a todos nuestros hermanas, hermanos, y sin embargo también se han desmascarado los empresarios, terratenientes, logias, quienes habían estado detrás de esta ley, ahora son como defensores de que no se abrogue. Entonces, esta ley no era beneficio para los pequeños productores, sino para las grandes transnacionales, empresas como la CAO, empresas, por supuesto, de Santa Cruz, quienes manejan a la cabeza del Comité Cívico. Y claramente hemos podido demostrar. Entonces, nuestra lucha debe ser mucho más unidos, por supuesto, por nuestra pequeña propiedad, que es principalmente nuestra economía, principalmente que gracias a esta pequeña propiedad pues hacen estudiar a sus hijos y varios, por supuesto, es un tema económico. Y al margen de eso, también el tema económico. Hoy estamos en una crisis profunda. El gobierno está endeudándonos al país con el Fondo Monetario, está endeudando a nuestro país con varias deudas. De manera histórica, nuestro país está siendo uno de los países más con deuda, entonces, y una crisis profunda estamos entrando en este momento. Y no solo eso, también por el tema de combustible. Con los transportes federados trataron de negociar para devolver el resarcimiento del daño. Y de nosotros, del movimiento campesino, el gobierno no dijo nada, ni sus ministros. Entonces, nuestra lucha también es por el tema de combustible, porque una mala calidad de combustible distribuyó el gobierno, importó el gobierno. Por supuesto, hoy estamos arruinados o arruinado nuestras herramientas como motosierras, motofumigadoras, tantas cosas que utilizamos con el tema productivo. Y varios temas más, el tema educación, tema salud. Entonces, esta movilización ya es imparable, por eso hemos convocado bajo una instructiva la Confederación Sindical a todos sus afiliados a sumarnos a esta marcha, a sumarnos a la movilización convocado por la Central Obrera Boliviana.
12: Asimismo, don Vicente, usted señalaba que hay una denuncia sobre movimientos que estarían realizando, por supuesto, a través del gobierno y seguramente inteligencia en el país.
13: Sí, Hace días atrás tenemos conocimiento, todo el pueblo boliviano, llegó un alto funcionario militar de Estados Unidos para instruir principalmente, seguramente, a nuestros militares que siempre se arrodillan a las fuerzas extranjeras, solo matan a nuestros compañeros campesinos, para eso un número uno. Entonces, tenemos conocimiento de que ha dado instrucción de poder, por supuesto, entrar en un estado de sitio, y queremos denunciar de manera frontal al gobierno, aunque saques policías, aunque saques militares, aunque firmes seguramente bajo un decreto, en este caso una intervención militar, un estado de sitio a los hermanos que están movilizados a nivel nacional, así como lo ha hecho Áñez, así como ha masacrado Sencata y Sacaba, vamos a derrotar esta lucha, con esta lucha. Vamos a vencer, porque no vamos a permitir que privaticen nuestras empresas estratégicas del Estado. No vamos a permitir, por supuesto, privatizar la educación. Saben perfectamente que querían hacer desaparecer los BTHs. No vamos a tolerar que los servicios básicos se privaticen. No vamos a permitir que cambien el Estado plurinacional, en este caso la Constitución Política del Estado. Entonces, vamos a defender, y eso tiene que tomar en cuenta el gobierno, el movimiento campesino no tiene miedo ni estado de sitio. Con esta lucha vamos a estar en la paz, principalmente con la marcha que se ha aprobado en nuestro ampliado.
12: Inicia esta semana, hay múltiples convocatorias, es contundente el tema de los bloqueos en el departamento de La Paz y en los distintos departamentos.
13: Sí, justamente La Paz está movilizado y todos los departamentos. Acá en este momento también el magisterio está bloqueado la carretera, pero vamos a llegar a la marcha. Asimismo también, no solo eso, sino que el viceministro del régimen interior, que es dependiente del Ministerio de Gobierno, ha anunciado y ha insinuado sacar militares para desmovilizar. Entonces, nosotros vamos a estar, toda Bolivia va a estar en esta movilización. Entonces, al gobierno no le queda otra opción, que por supuesto debía atender en su debido momento las demandas que tenía el pueblo boliviano. Lamentablemente mintió, totalmente engañó. Para nosotros este gobierno no nos representa y lo ratificamos. Este gobierno solo gobierna para los ricos, para los empresarios, menos para el pueblo boliviano. Entonces, bajo esa consigna, el pueblo, las organizaciones sociales están molestos. Por eso digo, el gobierno perdió credibilidad, autoridad como gobierno central en este caso.
12: Finalmente, vemos que todavía utilizan el nombre del expresidente Evo Morales, con el reciente fallo y declaratoria de rebeldía que están realizando desde el departamento de Tarija, de la mano de la justicia.
13: Sí. Primero, se ha caído este caso armado político desde Luis Arce Catacora, pero el señor Rodrigo Paz intenta revivir, intenta una vez más, cuando llegan estos conflictos, de alguna manera querer desviar la atención mediática ante estos conflictos del gobierno, ¿no? Hace días atrás han hecho una citación por edicto, que sabemos perfectamente que es ilegal en materia penal, y no solo eso, esta mañana citaron y declararon rebeldía. Eso estaba armado, es un caso armado, a pesar la supuesta víctima que ellos mencionan en una carta dijo claramente de él que él nada tiene que ver, él no ha sido, en este caso, como mencionan, por trata y tráfico, no ha sido lo que ellos mencionan de manera permanente. Entonces, en una carta aclaró que él no ha sido nunca víctima. Entonces, cuando no hay víctima, no hay delito. Entonces, ¿qué está haciendo la justicia? Simplemente persiguiendo, por supuesto, políticamente y justo en estas movilizaciones para poder, de alguna manera, querer desviar la atención del problema que se viene en este momento en el país.
12: Bien, con este informe nosotros retornamos hasta cabina central.
11: Agradecemos a nuestra compañera Arminda por la información. Vamos a seguir nosotros con la programación de la radio. Inmediatamente vamos con regates de fútbol.
10: Bien, iba bien, pero los dirigentes son junto a Stronger. ¿Qué dijo el señor Sisto Bisuete? Que también, por supuesto, habló. Escuchemos al técnico entonces de... A ver, acá tengo a Bisuete. Escuchemos su palabra de lo que manifestó después del partido que quedó 0-0 en La Paz.
14: Ganar toda la semana y los detalles que no se dieron en el tramo final como que les dibujan, ¿no?, el actuar del equipo, pero no pasa por mejorar el modelo. El fútbol tiene los resultados, ¿no? A veces se puede empatar, a veces se puede ganar, pero si nosotros convertíamos el penal, hubiera sido otro el resultado, ¿no? Porque se abría el equipo, jugábamos mejor. En el primer tiempo caímos en el juego de ellos, ¿no? Porque ellos estaban con la premura de por lo menos empatar. Pero así es el fútbol y nosotros debemos mejorar en detalle, ¿no? Bueno, partidos hay diferentes, ¿no? Nosotros podemos analizar haciendo un balance global que no pasa porque pues el equipo no quiere. La actitud está, pero tenemos que seguir afinando algunos detalles, ¿no? Pero hoy la desesperación tal vez, ¿no?, de estar en los primeros lugares, pero sin embargo se les comprende a la afición, ¿no? Porque ¿qué hincha quiere empatar o perder? El hincha quiere que ver a su equipo solo ganar. Pero nosotros tenemos que hacer todo lo posible por mantenerles contentos, porque eso es el fútbol. Pero a veces no se da, ¿no? Y tenemos que seguir mejorando. Si es que podemos, en estos dos días mejoraremos lo que nos está haciendo falta.
15: Nuestra liga se ha denominado, o se ha ganado la denominación de la trituradora de técnicos. El Tigre ya tiene un antecedente el año pasado de un técnico donde consigue resultados, pero no con un buen juego. La hinchada lo ha ido comparando lo propio con su caso. El año pasado, Die Strongs cayó goleado en Villa Ingenio frente a Always Ready. ¿Cree que puede pasarle tal vez a usted lo mismo? ¿Cree que su cargo está colgando de un hilo frente a este partido con el actual campeón boliviano?
14: La trituradora sería al primero o el que está luchando los puestos iniciales. Lógico que tenemos que mejorar porque quiere ganar, el hinchada quiere ver ganar, ¿no? Pero tampoco vamos a tomar una causal que en lo general está haciendo el fútbol boliviano o los dirigentes del fútbol boliviano, porque ellos toman la decisión. Si es así, no hay ningún inconveniente, pues no. Si le quieren votar a alguien que está luchando en los primeros lugares, está, ¿no? O sea, es decisión de los dirigentes, no es decisión mía. Nadie sabe cómo es el día a día de trabajo. Y solo tenemos la relación de jugadores y cuerpo técnico, que no ha habido ningún inconveniente hasta este momento. Y seguimos trabajando tranquilos, en paz. Pero no sé, o sea, los inconvenientes que se ven en el campo de juego, no sé cuáles sean, porque un resultado no hace parecer que no hay una buena relación. Yo creo así, ¿no? Pero si ustedes ven desde afuera, es lucubraciones que ustedes pueden hacer, ¿no? Que no hay resultados, claro, no hay buena relación con los dirigentes, no hay buena relación con los jugadores. Eso se puede decir, pero nadie sabe el día a día de trabajo.
10: Muy bien, amigos, seguimos. Ahí estaba el técnico del plantel de Die Strongs. Se nota que hay una molestia del técnico y también del presidente Daniel Terrazas. Sixto Bisuete habló con buena trayectoria, ha dirigido selecciones, ha trabajado con Farías, conoce de este, del manejo de un club grande. Por lo menos considero que esto de aquello no está objetando su capacidad, pero el tema es, y acá en el programa con invitados lo hemos analizado, el tema es el contexto y la realidad que vive el fútbol boliviano desde lo dirigencial. El ejemplo que ponemos, lo de Julio Valdivieso con Olva Reddy. Arriba en la punta, lo sacan al técnico. ¿Qué de diferente podría pasar con Sisto Bisuete? Que a eso iba la pregunta del colega. Olva Reddy arriba en la tabla de colocaciones junto a Diez Trombes, pero igual lo votaron al técnico Julio Valdivieso. Es que el dirigente toma lo más fácil, ¿no es cierto, amables oyentes? Lo más fácil que es para el dirigente. Bueno, el grupo anda mal, entonces lo saco al técnico y viene otro para un poco tratar de ordenarlo. Porque suspender a un jugador, o bajarlo a la reserva, o decir, bueno, tu salario se va a descontar, qué sé yo, ajustes económicos por mal rendimiento. Difícil que el dirigente tome aquel. No tiene la capacidad, está claro. Cuando hablamos con Sergio Paza, el futbolista se acostumbró o le acostumbró al dirigente que el sacrificado siempre tiene que ser el técnico y no así los jugadores, y que normalmente se da en todo el mundo, ¿no es cierto? Y en Bolivia es mucho más en Bolivia, es quien cabeza. Más de 13 técnicos que se han ido en 5 fechas es algo inaudito, es algo para preguntarse, pero en fin. Y Julio volvió a Oruro, dirigirá a Alberto Villarroel San José. En fin, vamos con más entrevistas. Y el empate que se dio, ojo, estamos hablando del empate que se dio el domingo ayer 0-0. Ayer no hubo goles en la división profesional. En 3 partidos, en los 3 no ha habido un solo gol. 0-0, 0-0, 0-0. En Tahuichi 0-0, en el Patria de Sucre 0-0 con Independiente y Olva Reddy. Acá está el técnico que empató, asume un punto en La Paz, y siempre empatarle en el Siles a Bolívar, a Diez Trombes, es mérito para el técnico visitante. Flavio Torres, ese no es Flavio Robato, ese es Flavio Torres, ex técnico de Olva Reddy, ahora dirige a Real Potosí. Escuchemos si puede dar a continuación.
16: Frente a un rival complicado, difícil, hicimos una planificación en la semana, tratando de recuperar, digamos, el fútbol nuestro, ¿no? Porque no es solamente el defendernos, sino también el tener una propuesta futbolística con la pelota en los pies. Y creo que esa era la tarea más importante. Ya después el orden, la organización, el control sobre las características del rival, era algo pues lógico que teníamos que tener, digamos, previsto para este partido, ¿no? Veníamos de una derrota y creo que hoy, más allá, digamos, del punto, porque ese punto es importante si ganamos de local. Si ganamos de local, ese punto es importante. Es el tema, digamos, de la disposición del equipo, tanto para defender como para atacar. Nos dio posibilidades de crear algunas situaciones de gol, pero volvemos otra vez y carecemos un poco de esa definición clara. Pero siento que el trabajo hecho hoy, en el día de hoy, durante el primer tiempo, el segundo tiempo, claro, el rival tuvo sus llegadas, tuvo de la manera que habíamos visto, ¿no? Y entonces esto, creo que hay que aplaudir la entrega de los jugadores, la pasión con que se enfrentó el partido y el deseo de sacar un resultado importante, y se logró.
17: Sí, ¿no? Una semana, digamos que una semana.
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10: Muy bien, amigos, vamos a ir a otra cancha que también tuvo fútbol ayer en nuestro país, en el Tahuichi, donde se esperaba que se diese un buen encuentro, pero que no hubo goles. 0-0 entre Blooming y Bolívar. Habló de parte de la gente de Blooming el señor Juan Arana, parte del cuerpo técnico de la academia. Esto ha dicho después de este empate que ha conseguido en el Tahuichi ayer. Se puede dar continuación.
23: De la noche hemos llegado a las 4:30 de la mañana al hotel. Intentamos recuperar lo mejor posible a todos los futbolistas, pero es una factura que te pasa porque el trajín es ese y la intensidad de los partidos a ese nivel internacional son súper altos. Entonces creemos de que tratar de recuperar, por suerte lo de Echeverría no es una lesión de gravedad, así que estamos muy tranquilos porque el equipo viene respondiendo a la altura de la exigencia de un clásico nacional y realmente con más las posibilidades de habernos llevado un triunfo, la verdad.
10: Allí estaba el cuerpo técnico de Vladimir Soria, segundo al mando. En este caso hablamos del señor Ronald Arana, que habló luego de este empate. ¿Qué dijo el técnico local, en este caso también asistente del profesor Gutiérrez, Marco Paz? Esto dicho de los juntos de Blooming.
24: Solo nos faltó eso, un poco más de efectividad, y partido a partido tenemos que ir mejorando para poder mejorar lo que nos interesa, que es el juego, ¿no? No tenemos tiempo para trabajar, hay que mañana hacer una recuperación y luego tenemos el viaje encima, así que trataremos de que el equipo pueda llegar de la mejor manera. Sabemos que tenemos al frente un partido que va a ser bastante disputado también, así que esperemos que dentro de todo podamos llevar lo mejor que tengamos para poder enfrentar ese partido, ¿no?
10: Muy bien, ahí estaba el técnico, parte del cuerpo técnico. Es que ahora a veces habla el técnico, a veces habla el asistente técnico. En este caso era Marco Paz, el jugador también de la división profesional. En la parte final hablemos de lo que se dio ayer en España. El conjunto del Barcelona se consagró campeón. Escuchemos el segundo tanto que ha dejado este partido, que marcó el segundo gol justamente el cuadro. El equipo del Barcelona, por favor de tiempo, acá está el segundo tanto. Así marcó el gol el conjunto culé para ganarle en su cancha al Real Madrid y levanta la Copa del Fútbol Español. Acá el gol.
25: Dani Olmo, Ferran, el segundo está.

0: ¡El tiburón! ¡Ahí está! ¡Ahí está! ¡Se está buscando y no encontraron a Ferran! ¡El tiburón y el 2-0!
1: Así va el segundo tanto, lo que dejó esta victoria y consagración para el equipo de conjunto del Barcelona, que se consagra campeón. Y qué año para el conjunto del Real Madrid. La interna no está nada bien y hay preocupación bastante en el fútbol del Real Madrid. Dicen que urge una renovación. Dicen que urge una renovación. Con los goles al tanto de Rashford, que marcó al minuto 9 de tiro libre, y al minuto 18 lo liquidó con Ferran Torres. Con esto, amigos, cerramos el hasta mañana con más información deportiva en este horario. De 13 a las 14:00 estaremos con información deportiva como corresponde de lunes a viernes. Que la pasen bien. Permiso, Bonilla. Chao.
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6: Transcurrieron exactamente 10 de las 14 horas, a partir del momento estamos con Matecito de Coca.

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1: Buenas a todos, todas y todes. Estamos en un nuevo Matecito de Coca, como siempre por nuestra casa, la Radio Causachun Coca. Y ahora estamos yo, Kiara San Pablo, y Dimelsa Rodríguez desde Cochabamba. Hola, querida, dime, ¿cómo estás?
2: ¿Cómo estás, Kiarita? Un saludo a toda nuestra audiencia. Como tú lo has dicho, a través de la Radio Causachun Coca. Y pues acá nomás en Cochabamba, como cada semana, atravesando tantos problemas. Y ahora que Bolivia está completamente igual movilizada.
1: Así es, está toda Bolivia movilizada. Seguramente ahí en Cochabamba hay, como aquí en La Paz, mil y un marchas, piquetes, huelgas, bloqueos, paros, mítines. Aquí en La Paz, y eso que mira, yo he viajado a Chile, he vuelto hace un par de días. Está, o sea, sales, caminas unas cuadras, ya te encuentras con la marcha de una cosa, la marcha de otra cosa, un sector bloqueando por aquí, otro sector bloqueando por allá. Lo mismo creo en las redes sociales de todos y todas. Se ve no solo el descontento, se ve, creo, el empute y la acción que están tomando todos y todas los bolivianos y bolivianas en todo el territorio nacional. Creo, aquí en La Paz tenemos a la marcha de varias comunidades, de Beni, de Pando, de Santa Cruz, incluso, que han llegado, hemos tenido una batalla igual para que dejen en la Universidad Mayor de San Andrés que se alojen los marchistas, que están todos los días yendo hacia la Plaza Murillo para que el gobierno y los parlamentarios los atiendan. Y está haciendo, no se está transmitiendo mucho, pero es realmente una vergüenza, sobre todo creo que para los que lo vemos aquí en la ciudad de La Paz, la discriminación pura, el desprecio del gobierno hacia todos esos marchistas que vienen, como digo, de Beni, de Pando, de Santa Cruz, en una marcha súper pacífica, súper tranquila, pero también súper grande, reclamando que se tiene que ir para atrás esta ley Marinkovic, que ya todos le dicen ley Marinkovic, que es 1720, creo, que el proyecto era ley 157, y además una represión terrible. Pero bueno, no tenemos solo eso, que ya es un grave problema en el país, y cómo están ignorando a todas estas personas, que además siempre hay un problema, ¿no? Porque la gente que vive en el altiplano, y sobre todo la gente que vive aquí, La Paz, Potosí, etcétera, estamos acostumbrados al frío y incluso tenemos más defensas porque estamos acostumbrados a lidiar desde niños con este tipo de frío que hay aquí en La Paz, encima frío seco. Pero la gente de esos lugares, de Pando, Beni, siempre que viene aquí suele enfermarse porque su sistema inmune, su sistema no está acostumbrado a este aire frío, este frío tan crudo que tenemos aquí en La Paz. Y no sé, a mí al menos siempre me da mucha pena que haya gente que haya caminado tanto encima, tantos días, y aquí venga a quedarse a, qué sé yo, aulas. Más bien estoy orgullosa de que mi carrera en sociología y la Facultad de Ciencias Sociales, mi facultad de la UMSA, ha sido la primera que ha salido a decir que les vamos a dar un lugar a los marchistas, oponiéndose a la rectora de la universidad. Pero da pena, da rabia que la gente esté sufriendo tanto, se está enfermando y demás, porque obviamente no es su clima, y cualquiera que no haya marchado tantos días no puede hablar de lo que es para la salud estar ahí marchando y estar durmiendo en el piso de aulas o en los pasillos o en la misma calle, que es el caso de muchos. Entonces, además de esa situación dramática, tenemos, al menos La Paz creo que está toda bloqueada, y a nivel nacional tenemos, no sé si hay un conteo ahora, pero muchos caminos y la mayoría de fronteras bloqueadas, ¿no? Los buses hacia Chile, hacia Perú no están saliendo porque están bloqueados desde hace días. Pero para el gobierno parece que esto no existe, que esto no ha pasado. Y creo que ese es nuestro tema de hoy, que nuestro programa se titula, nos estamos copiando de un canto de los Ponchos Rojos que vimos recién, que dicen, ¿qué queremos? Chicharrón de pollo. Así se titula el programa de hoy, porque queremos chicharrón de Rodrigo Paz, queremos que renuncie, y además quisiéramos colgarlo de algún lugar, porque es lo mínimo que se merece, después de todas las vidas con las que ha acabado, todo el dinero que ha robado y demás, y los accidentes que sigue causando. Pero hoy vamos a enumerar, que es de lo que se trata el programa de hoy, mil y un razones, bueno, para hasta lo que nos alcance el tiempo del programa, ya seguiremos los próximos programas, mil y un razones por las que creemos que Rodrigo Paz debe renunciar. Y no sé si, querida Dimensa, tienes algo más que decir antes de comenzar a enumerar las mil y un razones por las que Rodrigo Paz tiene que renunciar ya.
2: Bueno, como decías, Kiara, hay un aspecto importante que resaltar, ¿no?, en todo esto. Por más que Rodrigo Paz esté haciendo oídos sordos a las peticiones del pueblo boliviano, de las organizaciones sociales, del movimiento campesino, hay que recalcar que también yo creo que está de miedo, está de mucho miedo, porque ha retrocedido ya en dos ocasiones. Primero con el decreto supremo 5503, que la COP y todos los sectores que se han sumado a las movilizaciones lo han hecho retroceder. Eso ha sido una pérdida para el gobierno. Y ahora vemos nuevamente que con el movimiento campesino, que ha estado luchando en contra de esta ley que les quería quitar las tierras a los campesinos, como tú decías, la ley Marinkovic, el gobierno Rodrigo Paz dijo ya, se va a tratar la abrogación de la ley. Y eso es un claro ejemplo de que él sabe que organizaciones sociales, que el pueblo boliviano movilizado tranquilamente lo va a sacar de esa silla presidencial, que no corresponde que él esté, porque no sabe gobernar más allá de su incapacidad y todo, ¿no es cierto? Entonces eso, hay que denotar, creo que eso es una derrota para el gobierno. Lo están tratando recién la abrogación de esta ley, y hemos visto que el más afectado, que el que ha salido a llorar en todos los medios, que diciendo que esto está mal, es Marinkovic, que incluso ha pedido que cada departamento independientemente trate esta ley, si están de acuerdo o no están de acuerdo, que se apruebe, digo, que se derrota, que se abrogue o que no se abrogue. Entonces ahí vemos que Rodrigo Paz le tiene miedo al pueblo boliviano. Se da cuenta que no tiene el respaldo del pueblo boliviano. Y se da cuenta que lo que está pidiendo, como tú decías, Kiara, es la renuncia. Porque ahora ya ni están pidiendo, digamos, que se mejore lo de YPFB, la falta de combustible. Están pidiendo que renuncie, porque no nos ha dado ni una sola solución. No sé si tú, Kiara, has visto, o no sé si algún sector que esté satisfecho y que diga, sí, el gobierno nos ha dado soluciones. No hay, y no va a haber con este gobierno. Entonces, es algo que tal vez quería resaltar, que el pueblo organizado y movilizado va a hacer retroceder a cualquier gobierno que está intentando ir en contra de los derechos de los bolivianos.
1: Así es, Dimensa. Yo creo, comparto contigo, justo lo analizábamos en el anterior matecito de coca, Rodrigo Paz tiene miedo. Claro que su miedo es limitado por no decir idiotera, su corta capacidad intelectual que tiene el señor, porque se nota que no es muy inteligente. Si fuera más inteligente ya hubiera hecho sus maletas y se hubiera ido. Pero claro, ya el gobierno para los Dorias Medinas, los Marinkovic, que lo tienen ahí como títere, a la hora de la hora lo van a votar como han votado a la Janine en su momento, ¿no es cierto? Pero tiene miedo dentro de todo porque... supongo que aunque sea tan tonto, se da cuenta de que la gente lo odia, que se da cuenta de que todo el país está bloqueado, tantos sectores, aquí en La Paz es de no terminar, o sea, como te digo, hay una marcha, una queja, otra queja, un sector, otro sector, si no cuentas los mil y un accidentes que tenemos por la gasolina basura, que ahora vivir en La Paz es un deporte de riesgo, porque con todas las cuestas que tenemos y la gasolina basura que de repente apaga el motor de todos los autos, te atropellan, o en el minibús que vas se choca, o se choca con otro. O sea, realmente es una cosa que nos estamos riendo para no llorar, pero hay mucha gente que ahora está llorando a sus heridos y a sus muertos en los accidentes de tránsito aquí en La Paz, porque también recibimos la gasolina más basura del país. Pero bueno, con este preámbulo de que todos y todas, cada vez más sectores del país estamos organizándonos para sacar a Rodrigo Paz, que como tú decías, Dimense, que quede claro, ya la demanda no es que arregle, que cambie ministros, que solo los vendidos están demandando eso, ahora es que se largue, que renuncie de una vez. Entonces, vamos a comenzar a enumerar las razones por las que debería renunciar, que son millones, pero bueno, a ver, Dimense, ¿cuál es la primera razón que se te ocurre por la que debería renunciar Rodrigo Paz?
2: Bueno, hay tantas, iniciamos tal vez desde el inicio de su gobierno. No, ¿sabes qué? Una reciente, y la verdad me molesta, está intentando modificar la función política del Estado. Ya dijo públicamente, llamamos a los sectores que queremos hacer una modificación parcial, según él, a la constitución política del Estado, que la constitución limita a muchas acciones que quieren hacer las logias cruceñas, que quiere hacer el gobierno central. Y se cuenta, o sea, lo que tanto le ha costado al pueblo boliviano, a nuestros padres, incluso recordemos que esa constitución ha sido consultada al pueblo boliviano si querían o no que se modifique, que se reforme la constitución, y ha sido aprobada con un porcentaje, creo que no sé si era del 60 o más del 80% que ha aprobado y ha dicho, sí, queremos que se reforme la constitución política del Estado. Y ahora aquí Rodrigo Paz quiere a su manera cambiar, quiere modificar para que, para sus beneficios personales, para el beneficio de las logias cruceñas, modificar nuestra constitución. Imagínense, no sé, para mí digo, yo al menos no voy a permitir que un gobierno modifique lo que tanto ha costado, digamos, al pueblo boliviano, llevarnos al Estado plurinacional y ahora quieran hacer lo que se les da la gana. Al menos yo pienso que la mayoría de la población no lo va a permitir.
1: No, yo estoy igual de acuerdo contigo, querida Dimelsa. Además, igual es ilegal porque no se hacen modificaciones parciales de la Constitución. Si se quiere tocar y cambiar la Constitución, tiene que hacerse como se hizo en la anterior Constitución, vía una asamblea constituyente, como se hizo también para las anteriores constituciones, ¿no es
2: Que no lo va a
1: cierto?
2: hacer, obviamente. No lo van a hacer porque no les va a dar la gana, porque
1: Claro.
2: por más que conozcan o
1: Y
2: desconozcan, no
1: además,
2: sé.
1: ellos deberían acordarse que aunque los anteriores gobiernos de derecha, como el del papá de Rodrigo Paz, eran unos cerdos, aunque sea respetaban eso, hacían asambleas constituyentes. Lo que pasa es que, claro, dentro de sus asambleas no incluían a los sectores campesinos ni obreros, ellos hacían su propia asamblea dentro de los privilegiados del país y modificaban. Pero aunque sea, tenían la formalidad de hacer una asamblea constituyente. No es pues que ahora se me da la gana y voy a cambiar la constitución. Entonces, ¿para qué hay constitución? ¿No es cierto? Si supuestamente para eso es que está la constitución, para que no se cambie el antojo, que si se va a cambiar se tiene que convocar a todos los sectores del país, hacer toda una reformulación, que se tiene que hacer una socialización, informar a todos los ciudadanos y que como fue con la anterior constitución del 2008-2009, se vote luego de tener un proceso en el que los ciudadanos puedan leer las modificaciones o la nueva constitución y puedan votar. O sea, yo ya, si el pueblo boliviano permite eso antes de tumbar a Rodrigo Paz, no sé qué va a pasar. No creo que pase. Pero razón número uno me parece totalmente válida el hecho de querer cambiar la constitución muy a la ligera, hacer cosas parciales. Además, en su junta con Tuto Quiroga y con este chango, bueno, no es tan chango, el JP Velasco, que para qué vamos a hacer más comentarios del señor. Pero bueno, a ver, razón número dos, a ver, yo creo que la razón número dos, y va yéndonos a algo reciente, porque creo que es lo que más emputa y más muertes ha causado en el último tiempo, la gasolina basura, porque la gasolina basura ya no hay quien la supere, no he conocido yo ningún país en el que haya pasado una cosa igual, que compren gasolina sucia que parece chicle con lo llena de goma que está, joda todos los motores, los pegue y ya tengamos tantos accidentes. Nunca había visto yo algo así en la historia de ningún país. Inédito, nunca se ha visto. Bueno, en el país, y ni en, como te digo, yo no he visto lo que pasa en ningún país. Si será que no me he enterado. No sé dónde ha comprado la gasolina tan sucia el Rodrigo Paz. Pero realmente es algo jodido. O sea, realmente es algo que creo que nadie se esperaba. O sea, nos esperábamos que Rodrigo Paz sea un gobierno represor, asesino de derecha, corrupto, que quiera quebrar las empresas estatales, que quiera vender todo. Pero esa jugada de comprar gasolina re sucia, o sea, de encima haber subido el segundo mes, el primer mes que entró antes de Navidad, el precio de la gasolina, haber quitado la subvención para decir, no, ahora vamos a dar gasolina a todos y demás. Y ahí, en su primera compra, comprar no sé cuánto de gasolina sucia, esa jugada creo que no nos la esperábamos porque ya es demasiado. Y hasta ahora no se soluciona, además, que es lo peor, que es lo terrible. Y además el otro día dijo, no, no, no, ya estamos haciendo varias inspecciones, ya la gasolina que está llegando es limpia, mamá. Si uno va a la gasolinera, menos aquí en La Paz, sigue siendo color carbón la gasolina. Entonces, bueno, yo diría que esa es la segunda razón para que renuncie Rodrigo Paz ya. Querida Dimelsa, la tercera razón, ¿qué se te ocurre?
2: Oye, hay tantas, ¿no? Pero igual hay que, como dices, enumerarlas. Estaba pensando, hasta el día de hoy no tenemos nada claro de del avión siniestrado que ha dejado muchos muertos, compañeros del alto, varios niños heridos que hemos visto también, que han aprendido a varios del alto por este caso, pero acá no tenemos nada claro, Kiara. Se está hablando de cantidades de dinero, o sea, de bolivianos que estaban, no sé si saliendo, ingresando, yendo a las bóvedas del Banco Central. No sabemos el fin de qué es lo que estaba pasando. Han sacado algunas versiones no hace mucho de que supuestamente los estaban, creo que, convocando la fiscalía y no sé qué, pero no hay nada, no hay absolutamente nada, no se sabe la caja negra que si ha vuelto del exterior o no ha vuelto hasta el día de hoy, que supuestamente lo habían mandado al exterior a revisar y que ya iban a tener información, no tenemos nada, el ministro de Economía continúa, la Asamblea Plurinacional también, no sé si lo estaba interpelando, pero deberían hacerlo, no sé, el presidente del Banco Central también, se han contradecido tanto. No sabemos los bolivianos. Este caso yo creo que tiene mucho, mucho que esconder, pero lastimosamente no nos van a revelar, no lo van a hacer. Y es un caso muy delicado, Kiara, porque estamos hablando de muertos, estamos hablando de alteños que lastimosamente estaban por el lugar y han resultado muertos, heridos, muchos de ellos igual encarcelados de manera injusta. Ha habido una arbitrariedad de la policía horribles, se han entrado a las casas del alto, los han estigmatizado al alto y todo para poder cubrir sus fechorías, cubrir sus corrupciones, cubrir las cosas sucias que están haciendo, que no nos van a decir, vuelvo a repetir, pero es algo, es una de las razones por la cual debería irse, lo digo, Paz, no sabemos en qué está metido, no sabemos qué es lo que está haciendo, qué es lo que ha pasado, pero afectado mucho a los bolivianos, el alto estado de luto y por ende Bolivia también por tantos muertos, y esto es culpa del gobierno Rodrigo Paz. Es una razón, creo yo, importante, creo, por la cual debería renunciar, porque tenemos muertos, muertos en su gobierno y él es el responsable.
1: Sí, dime, Elsa, esa es una de las cosas más graves, más tristes. Y además, lo que tú decías, es que hay demasiadas violaciones de derechos, además del asesinato, porque no ha sido un accidente. O sea, repito, ninguna de estas graves cosas, como que un avión se pase o no sabemos si estaba despegando, si estaba aterrizando hasta el día de hoy y se vaya asesinando a tanta gente, destrozando tantos autos, eso no es un accidente, obviamente. Y además, no sé si viste hace un par de días, creo que solamente sacaron en Bolivia TV y nadie les dio bola. Hicieron, no sé quién, creo que los de la FAB, un supuesto informe de lo que había pasado ahí, queriendo concluir el asunto, sin mostrar eso de las cajas negras, sin dar ninguna prueba, de que supuestamente lo que había pasado es que el controlador del aeropuerto, no sé cómo se llama, el que tiene que estar controlando el tráfico, que los que entran, que los que salen, avisarle al piloto, ya pueden aterrizar, etcétera, etcétera, creo que es el controlador aéreo. Él supuestamente era nuevo, era practicante, y que no le había avisado al piloto de la aeronave, esta que se estrelló y hizo todo el accidente, que había granizo, supuestamente, que no le había avisado y por eso todo el accidente. Y ahí me pregunto yo, en el tiempo que ha granizado, porque ese día había granizado toda la mañana, había granizado toda la tarde, había granizado un montón, digo, en el tiempo que ha granizado, ¿acaso solo ha aterrizado ese avión? Digo, porque si es por el granizo. Además, este era un avión pequeño comparado con los aviones comerciales que los hay más grandes. Entonces digo, no se hubieran más bien primero accidentado los aviones más grandes, por supuestamente no poder frenar por el granizo. Además, ¿acaso el piloto, que justamente los pilotos esos días explicaban, es tan pelotudo de no darse cuenta que está granizando o de no ver la pista antes de aterrizar? Pienso yo, no sé hasta qué punto se puede ver el granizo, ¿no? Pero ahí dejo la pregunta, porque eso decían los pilotos a los que han entrevistado. Además, no debe ser de primero de controlador aéreo que avisas si hay granizo o hierro en la pista. O sea, me parece muy, así como qué casualidad. Y además de eso, o sea, es demasiada casualidad que justo el avión que no tenía protocolo, que no tenía resguardo policial, que debería tener cuando se avisa que se pasa dinero, que supuestamente solo se hace un par de veces al año, Justo ese no tenía ninguna cosa, y justo ese es el que accidenta, es el que se accidenta, y justo después de que ese avión se accidenta, varios otros aviones en el país se accidentan, presumiblemente por también no solamente la gasolina es basura, sino el jet fuel, que es la gasolina de los aviones, basura, porque cayeron otras, incluida la del presidente, con la que no pudo viajar a Estados Unidos porque casi se muere el señor y se fue en un vuelo comercial. Entonces, es todo muy, porque además lo dijeron muy a la ligera los generales ahí haciendo una exposición de PowerPoint diciendo, no, que es que porque el controlador no le avisó al chofer y punto, y pasó eso, sin decir esto, como tú decías, Dimensa, que en cualquier accidente aéreo se habla de esto de las cajas negras, que tienen el registro, que tienen todo. Al menos por lo que yo vi, no dijeron nada de eso, tampoco salió en ningún titular el tema de que hayan explicado esto. Y lo otro más grave, que digamos que les creemos que ha sido solo culpa del pobre chico, que no dijeron quién, no dijeron cuál responsabilidad tiene supuestamente el chico nuevo que estaba ahí en el control aéreo de. Porque además dijeron que era nuevo, entonces si es nuevo tienes que poner pues a alguien que lo controle, no ve para que haga bien su trabajo, o si es un practicante, no es que puedes dejar las vidas de las personas ahí y ahí hay un responsable. Pero ellos tranquilamente lavanse las manos de que el chico era nuevo y no es culpa de nadie. Más allá de eso, lo que tú decías. Toda la gente del alto a la que no solamente han estigmatizado, toda la gente a la que te acuerdas esos días hablábamos, los han, solo por tener billetes, que no sabían si ellos los habían sacado o alguien se los dio o compraron en su negocio con esos billetes, les han puesto el cargo de robo agravado, lo que es una falta de la policía, del Estado y de la justicia. ¿Cómo les van a decir robo agravado por agarrarse un billete que ni siquiera ellos saben si, lo han, si se lo han agarrado ellos, si no los han agarrado infragantes ahí? ¿Te acuerdas lo que tú decías? Se han entrado a casas y demás. No has hecho nada por los derechos de toda esta gente. Y por lo que yo sé hasta el día de hoy, tampoco es que el Estado se está haciendo cargo de los gastos médicos y de los gastos a futuro que deberían darles al menos un subsidio vitalicio y ayudas a las personas que han quedado con discapacidad o con problemas médicos por estar en el lugar donde cayó el avión. No hay nada al respecto. Solo tenemos a la esposa del presidente hipócritamente yendo a visitar a los heridos, la desgraciada en sí. Pero
2: La
1: bueno,
2: primera
1: esa es la
2: ya.
1: razón tres. A ver, razón cuatro, ¿qué te digo? Aquí me había anotado un par porque es que hay demasiadas. Algo que igual sigue estando ahí es el tema de Tariquia, de la Reserva Nacional de Flora y Fauna de Tariquia en Tarija, que muy torpemente, igual el primer tiempo de Rodrigo Paz, han sacado a la fuerza con los policías a las personas de la comunidad que han ido a defender que no entre Petrobras y entiendo YPFB o en contubernio a hacer exploración y extraer los recursos, cuando además este era un tema que Rodrigo Paz había dicho antes de asumir la presidencia que no, que iba a respetar Tarija porque está en Tarija, porque está en su departamento. Y encima lo que hicieron es meter presas a las personas que estaban ahí intentando evitar que entre la empresa Petrobras a destrozar la flora y fauna y a poner sus máquinas y a sacar. Bueno, tengo entendido que más que exploración hidrocarburífera querían hacer incluso otras cosas. Bueno, se quejaban mucho del tema del agua, de la contaminación del agua. Es una reserva, o sea, no es que es un bosque cualquiera, es una reserva natural que está reconocida como tal por el Estado. Entonces es una cosa muy grave. Tanta lío le han hecho con lo del TIPNIS, que era solamente poner una carretera. Aquí han metido a Petrobras para sacar petróleo, que es qué recursos más sabemos, porque ni siquiera sabemos, porque ni siquiera se había transparentado los contratos y demás, pero nadie dijo nada, ¿no? Las ONGs ahí miran para otro lado. Pero yo creo que esa sería, que estamos, la cuarta razón, creo que ya estamos, ¿no? La de Tariquia, que creo que recién salió que habían liberado, que habían quitado cargos a algunos, porque metieron encima presas a las pobres personas que estaban ahí intentando evitar que entren los de Petrobras. Y ahí siguen los de Petrobras, por lo que yo entiendo. Entonces, terrible cosa porque, a ver, a veces temas económicos no duelen tanto como saber que nuestra flora, nuestra fauna, nuestros ríos están siendo contaminados porque eso ya no es reversible. O sea, cuando lo quieras levantar ya no se puede. Pero bueno, a ver, dime, ¿qué se te ocurre de razón número 5 antes de que nos vayamos al corte?
2: Bueno, esto por lo cual han marchado los campesinos, de que ha promulgado la ley 1740, es, ¿no? Es que van a ser las 165, bueno,
1: 17:20, creo que es.
2: 1720, ¿no? 20, ¿no?
1: 17, sí, 1720, o
2: Ya,
1: el que
2: vamos a
1: era
2: escuchar.
1: proyecto de ley 157.
2: Ajá, la 1720, porque pese, digamos, a las movilizaciones que ya había antes que se promulgue, porque ya estaban los movimientos campesinos en emergencia, han solicitado al gobierno que no promulgue esa ley, le han pedido, o sea, sectores se han manifestado, incluso organizaciones, digamos, que defienden también lo que es la madre tierra y todo. Pese a todo eso, al gobierno le ha valido, a Rodrigo Paz no le ha interesado lo que quiere la población, oídos sordos, y ha promulgado esta ley, más conocida como la ley Marinkovic. Bueno, pese que al día de hoy está ha retrocedido, que se va a tratar que la abroguen, se dan cuenta que a él no le interesa lo que la población piense. Solo al momento que sienta amenazado, que lo van a sacar, ahí recién reacciona, porque a él no le interesa los campesinos, no le interesa las tierras, no le interesa, digamos, defender la propiedad privada, digo, las tierras pequeñas, digamos, de los campesinos. Lo que quiere él es como servir a las logias cruceñas, especialmente a Marinkovic, que está gobernado de la mano con ellos, y es por eso que ha promulgado sin escuchar al pueblo. Es una razón, digamos, ahí te das cuenta y dices, este gobierno, bueno, Rodrigo Paz, no va a escuchar a la población, y no le interesa a la población, no le importa, o sea, es imposible, es estúpido creer que al gobierno lo puede importar, digamos, que el agricultor, que el campesino tiene que crecer, que el campesino, esto que vamos a mejorar, no. Eso es estúpido. Lo que él quiere es beneficiar a personas como Marinkovic y como varios, digamos, de las logias cruceñas, que han sido los más interesados, los que más están llorando cuando dijo el gobierno que iban a abrogar esta ley, se han puesto a lloriquear, que han dicho que el gobierno está pactando, que el gobierno está, que se ha rendido, que no sé qué, a dirigentes, que bla, bla, bla, empezó a criticarlo y esto que el otro. Ahí te das cuenta que uno. Rodrigo Paz está improvisando, está tomando medidas, tal vez, no sé, debe estar como que presionando, no sabe qué hacer aquí, allá, debe estar como que las rochas deben estar ahorcando, y por este lado ve, digamos, que el movimiento está creciendo, los movimientos campesinos le están igual presionando porque están en su derecho, no supo qué hacer y ya, se va a abrogar. Eso fue lo que dijo, y por este lado Marinkovic se puso a llorar, que por qué, que esto, que la otra, bla, bla, bla. Entonces ya vemos que van a empezar a pelear igual entre ellos, porque al final eso es lo que son, ¿no? O sea, son ratas interesadas, digamos, que quieren saquear el gobierno, digo, el Estado, y van a empezar entre ellos a atacarse, ¿no? Pero esto de la ley Marinkovic-Kiara ha sido un atentado directamente contra las mayorías, digamos, contra el campesino, contra el productor, digamos, que produce su tierra, y eso es muy, muy, muy grave.
1: Así es, querida Dimersa, es una de las razones más fuertes, más pesadas. Y bueno, con esta que creo que era la quinta, nos
2: Sí,
1: va a
2: quinta.
1: faltar. Vamos al corte y luego vamos a seguir enumerando las razones por las que se tiene que hacer chicharrón de pollo y tiene que irse Rodrigo Paz del gobierno.
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1: Buenas, estamos en la segunda parte del matecito de coca de hoy y el matecito de coca de hoy se titula ¿Qué queremos? Chicharrón de pollo. Nos hemos copiado de los panchos rojos que nos pareció muy bueno y estamos enumerando las razones por las que creemos que Rodrigo Paz debe renunciar. Ya íbamos en la número 5 para los que no nos siguen desde el principio. Número 6. A ver, ahora me toca a mí. A ver, ¿qué más? ¿Qué más de todas? ¿Cuál es la siguiente peor cosa? Yo creo que algo que nos estamos olvidando, no sé si te acuerdas, no sé, los primeros meses de su gestión, no sé si el primer mes, Rodrigo Paz reprimió, me parece que fue en Cochabamba, y asesinaron la policía a dos o tres personas, no sé si te acuerdas, querida Dimelsa, creo que fue el primer mes.
2: Esto fue en Quillacollo, ¿no?
1: En Quillacollo creo que fue, sí,
2: Sí,
1: me acuerdo que
2: sí,
1: tú
2: sí, sí.
1: contaste que era de tu
2: Ah,
1: ruta, ¿no? De que vas a trabajar y
2: Cotapachi,
1: a tu
2: ciertamente.
1: casa.
2: Sí. Mira,
1: Me
2: me estaba
1: acuerdo,
2: olvidando.
1: eso fue creo que el primer mes, ni siquiera, no me acuerdo
2: Sí,
1: qué fecha fue, que salió
2: fue
1: esta
2: por.
1: imagen tan dolorosa de un chico cargando el ataúd de uno de los muertos, ¿te acuerdas?
2: Ah,
1: Haciéndolo.
2: su papá falleció. Sí, no deberíamos olvidarnos de eso. Sí,
1: Sí,
2: tienes razón.
1: mira, con tantas cosas que han pasado, pues se nos olvida, pero no se nos tiene que olvidar, ¿no? Eso fue, creo que ni siquiera había pasado el primer mes de Rodrigo Paz, que sin motivo alguno, bueno, con motivo de que sabemos cómo es la policía, ¿no? y ya entraron con esto de que van a tener derecho a asesinarnos a todos. Fueron y reprimieron y asesinaron a, al menos creo que eran 3 personas, salieron estas imágenes tan dolorosas. Y me acuerdo que justo el mismo día, al día siguiente, estaban en una iglesia, creo que en Santa Cruz, Rodrigo Paz, su esposa, sus hijas, orando ahí, creo que con Camacho más. Y fue una imagen
2: sí,
1: bien
2: con
1: fea,
2: Camacho.
1: ¿no? Fue una imagen bien fea porque estaban ahí todos orando. Y cuando ellos sabían que acababan de asesinar a varias personas y herir a varias personas ahí en Cochabamba, entonces eso no se nos tiene que olvidar, ¿no? Desde las primeras semanas su gobierno ha sido un gobierno asesino y les ha valido y han tenido esta... Además que se creen la familia real, los cuates, ¿no? Rodrigo y su esposa, sus hijas ahí. Pero bueno, eso tal vez va a entrar en las últimas razones en que vamos a enumerar, pero no nos olvidemos que es un gobierno asesino desde el día uno, ¿no? No solo lo del alto, sino desde ese momento. Que ya, ¿qué movidas habrán hecho con la policía para autorizarlos para matar? Que no hubo justicia, que no hubo noticias, que la prensa se olvidó del tema. Y bueno, ¿sabes qué? Tal vez sería bueno a ponernos en contacto con los familiares de estas personas que con tantas cosas que han pasado, tantas violaciones de derechos, se olvida, pero no se debe olvidar, ¿no? Para ver qué ha pasado con esos casos. Suponemos lo que ha pasado con los casos, pero no debe quedar en el olvido esto, ¿no? Creo que nos ha lacerado mucho el espíritu ya el gobierno de Luis Arce, que ha asesinado a cantidad de personas también, pero no hay que olvidarnos de eso. Es una de las razones, creo que más pesadas, porque todas son muy pesadas para que Rodrigo Paz renuncie, pero no hay que olvidarnos. Esta es la 6, creo.
2: 6,
1: ahora 7. ¿Qué se te ocurre para la razón número 7, dime eso?
2: Bueno, el caso también de las... Bueno, tenemos varios casos de narcotráfico, pero los sonados, podemos enumerarlas y con eso tener más razones. Y ahí primero sería el que se ha hecho más visible, es el de las narcomaletas. Ese
1: 32,
2: caso, como
1: 32,
2: decíamos,
1: ¿no ves?
2: Y 32 maletas, que como decíamos hace un matecito, no sabemos, digamos, ahora, hasta el día de hoy, qué tenían las maletas, si tenían divisas, si tenían, no sé, sustancias, o qué es lo que tenían. Al final, digamos, tampoco se está avanzando de manera acelerada con este caso, el juez involucrado, esta exdiputada, y todo esto en Santa Cruz, después que creo que también con ciertos vínculos con BOA. Entonces, imagínate, y esto directamente, y lo peor, Kiara, es que el mismo Rodrigo Paz dijo públicamente, nosotros ya teníamos conocimiento de este caso. O sea, el año pasado, eso que en enero salió él a decir que ya tenían, o sea, desde el año pasado ya tenían, sabían sobre esas narcomaletas, pero no informaron, no dijeron nada. La población boliviana se enteró porque la información se ha filtrado en realidad y lo ha puesto en evidencia Rodrigo Paz. Ahí nos admitió él mismo, no sé si por sonso, no sé si era estrategia, no sé, pero él mismo dijo, nosotros ya teníamos conocimiento el año pasado sobre este caso y pues eso ha pasado y no sé qué. Y al final te das cuenta que estaban encubriendo este caso porque ellos están vinculados con narcotráfico. Este es uno de los casos más visibles, que no hay avance, o bueno, el avance correspondiente, que debería ser mucho más acelerado, y vemos que están dilatando, obviamente, porque tienen acuerdos con el gobierno. Y pues ahí vemos solo un caso de narcotráfico de los tantos, tantos, en tan poco tiempo se han hecho visibles. Y con, alguna vez, como lo dijimos, Kiara, y de tantos otros que no sabemos, que no son visibles, quién sabe en qué cosas más están involucradas, pero una de las razones igual creo muy importantes.
1: Sí, creo que vamos a tener como 20 números son los casos de narcotráfico que hay, porque hay demasiados, o sea, este de
2: sí,
1: las 32
2: demasiado, increíble,
1: más
2: increíble.
1: Sonar, pero luego, a ver, hay que acordarnos con fechas, che, para el próximo matecito, porque hay al menos creo que 10 así conocidos con implicación de gobierno.
2: Sí, es mucho, mucho, sí, hay que...
1: Es demasiado.
2: Sí, hay que apuntarlo bien todo para seguir visibilizando y es mucho, la verdad.
1: Sí, porque mira, o sea, eso que nosotros hemos hablado, pero ya la memoria con tanta cosa falla. Porque tenemos unos dos casos de de droga en maderas, esto del ministro Justiniano, que es otra, ¿no? Podemos poner como otra de las razones. ¿En qué número estábamos? La tuya 7, ¿no ve?
2: 7.
1: La 8 puede ser el, pero que nunca se supo nada más, la avioneta que cayó recién del ministro Justiniano. Sospechosamente, que no, hasta ahora nadie ha dicho, querida Dimelsa, si el propio ministro se ha pagado la avioneta o si nosotros le estábamos pagando la avioneta para que vaya. ¿Era Santa Cruz? ¿Era qué? ¿Era La Paz, Santa Cruz?
2: La Paz, Santa Cruz. Santa Cruz, La Paz.
1: La Paz, Santa Cruz, La Paz, La Paz, Santa. Bueno, sí, como entendemos por lo que se había dicho, el señor usaba como taxi la avioneta, no tan cómodamente, La Paz, Santa Cruz, Santa Cruz, La Paz. O sea, el señor que va a andar yendo en los vuelos miserables de BOA, que encima te cobra el ojo de la cara y no sale nunca, ¿no es cierto? Y hasta ahora no se ha dicho, que es lo que todos, incluso diputados creo que han reclamado, que diga si lo pagaba él o no lo pagaba él. Nadie lo sabe, lo que nos quiere decir que el Estado encima le estaba pagando la plataza que cuesta, que es que la gasolina, los pilotos y demás para una avioneta. Y eso que hemos repasado ya en anteriores matecitos de coca, la plata que debe tener este señor que tiene 40.000 empresas, su familia. Entonces, jodido el caso, pero ahí queda como la razón 8, ya que viene al caso el tema del ministro Justiniano. Además que, Dimelsa, tú ya nos habías contado más en más de una ocasión que justamente el vicepresidente Lara había denunciado que este ministro estaba vinculado con el narcotráfico cuando salió el tema de la droga en maderas, y lo habían silenciado por un fallo de la justicia súper turbio. Entonces, eso está muy turbio, el tema del ministro Justiniano y sus nexos con el narcotráfico, que está más que obvio que hay fuertes nexos con el narcotráfico. Pero bueno, esa es la razón 8. Razón 9.
2: Ay, esto que es importante, Kiara, la de coartar la libertad de expresión, de tumbar páginas a los que estaban informando todo lo que está pasando en Bolivia. Brisa, creo, Brisa Pavón ha denunciado, que le han bajado la página justo al momento de denunciar sobre la baja calidad de combustible. Después también, ¿quién más? Varios creadores de DTV, Junior Arias. Y mira, yo te cuento, recién publiqué esto, a mí me intentaron arrebatar mi página de Face, que no sé, subo videos y tiene buen de llegadas, tiene buen, digamos, de compartidos. Y mira que a mí me botaron, o sea, me llegó de que me iban a eliminar la página, esto a manera, digamos, también de que a los compañeros tengan mucho cuidado, de que me iban a eliminar la página, que haga una apelación. Hice la apelación, me botaron de mi página, al final aparecí, ya no, o sea, yo, desde mi cuenta, ya no era administradora de mi propia página. Entonces yo me contacté con Meta, escribí, pensé que no iban a responder, me llamaron, me dijeron qué es lo que ha pasado, les comenté que esto, revisaron y me dijeron, Kiara, de que un tercero intentó ingresar a mi página de Facebook. Y que el hecho que yo haya cambiado la cuenta, porque el momento que apelé y me botaron de mi página desde la computadora, lo que hice, me llegó, es bueno, dice eso, tener, cubrir, sincronizando tus cuentas, tener eso de en dos pasos o algo así que te da seguridad, no sé qué, yo tengo todo eso activado. Y el momento que me botaron, me apareció de que cambia tu contraseña, alguien está intentando ingresar, y yo dije, qué raro, o sea, me quedé así, y cambié la contraseña como 3 veces, cambié, me dijeron que eso había frenado, que este tercero estaba intentando entrar, o sea, me dijeron, te intentaron hackear la página, eso fue lo que me dijeron de Meta. Entonces revisaron y todo, mi página quedó sin administrador, me botaron a mí, pero tampoco el tercero pudo acceder a mi página de Face, entonces me dijeron esto, ciertos trámites para poder recuperar la administración, la recuperé ayer, la administración de mi página, recién, digamos, pero ahí te das cuenta que están operando, no sé si se les dice guerreros digitales, pero hoy había denunciado DTV de que han contratado esta empresa mexicana, con granjas digitales y operadores, creo yo, que están empezando a tumbar a todas aquellas páginas que están hablando en contra del gobierno de Rodrigo Paz. Esa es una razón, o sea, y a mí me da mucha rabia cómo se está coartando la libertad de expresión, mucho peor que en el gobierno de Luis Arce Catacora. Creo que ahora, y varios, yo subí el video y varios me comentaban de que sí, de que han sido denunciadas sus páginas, de que ya no pueden comentar, de que ciertas cosas les se ha ido restringiendo. Entonces, te das cuenta, y ahí, Kiara, igual, decir a la población boliviana cuánto dinero se está invirtiendo, digamos, en estas personas que están haciendo este seguimiento a las páginas que hablan en contra del gobierno, que están tumbando, no es gratis, deben estar pagando un buen de dinero, para eso está gastando plata el gobierno Rodrigo Paz. Es una razón para mí muy importante por la cual debería irse Rodrigo Paz.
1: Sí, justo ahora estaba intentando buscar porque era harta plata, pero no me acuerdo del monto exacto porque sé que se publicó, pero no, mira, ahora no lo encuentro. A ver, en un rato si lo encontramos, porque se dijo cuánta plata era y era harta plata. Ah, aquí está. Un contrato que es el que sacó BTV de 2.500. Ah, no, perdón, 2 millones. 500 mil
2: Wow.
1: dólares para bajar páginas. O sea, aquí está
2: Imagínate.
1: YPFB, mexicanos. O sea, mira, me acordaba que era tanta plata, pero harta plata, pero no me acordaba que era tanta plata. 2.500.000. O sea,
2: Imagínate.
1: imagínate, claro, o sea, dime, o sea, mínimamente te van a intentar hackear una vez. O sea, si les están pagando tanta plata, pero qué maravilla que no hayan logrado, porque realmente hubiera sido para enojarse. Y más de un, más de, sobre todo los medios más grandes no han denunciado esto y algunas personas que crean contenido. Creo que tú eres súper sonada, entonces obviamente iban a intentarlo con tu página. Qué suerte que no han podido. Pero nada, o sea, es jodido, ¿no? Además, tanta plata. Y esto es un contrato, no sabemos cuántos contratos habrán hecho, con cuántas empresas lo habrán hecho. Eso es además en sí un delito porque ellos no pueden usar plata del Estado para esto.
2: Claro.
1: Ya Luis Arce lo hacía, pero esto es ya peor, creo que no se gastaba tanta plata, creo que lo hacía con sus guerreros digitales amateur. Igual se ha denunciado que Luis Arce pagaba en negro a mucha gente, ¿no? Pero y de cualquier manera, haya sido la misma plata, haya sido menos plata, está jodido. O sea, es muy jodido que hagan esto porque además es la plata, nuestra plata, plata que deberían estar invirtiendo en que BOA funcione bien, en que en el teleférico se hagan las reparaciones que se tienen que hacer porque. Y a mí me sigue dando miedo, ¿te acuerdas de esa vez que salió que se abría la puerta tan fácil? Yo sé que desde el tiempo de Luis Arce no hacen los mantenimientos al teleférico, cualquier día va a haber un accidente, pero en eso deberían estar usando esos 2.500.000 dólares, pero no, no, eso no importa, dime, prefieren pagar eso para tener acceso. ¿Cuántas personas habrán intentado hackear tu página, hackear las otras páginas? Pero bueno, nos quedamos con eso de toda la plata que están gastando, no en hacer publicidad de su gestión, porque no existe gestión, no en ni siquiera replicar sus discursos, porque no tienen discursos, porque encima no pueden tener un comunicador que corte a tiempo el discurso del presidente antes que diga cuadra o no cuadra. Pero ves, en lo que gastan, gastan en tumbar páginas como la tuya. Bueno, esa va a ser otra razón que lo vamos a enumerar en breve. Pero bueno, esta era la razón. ¿Qué número era?
2: 9.
1: 9. A ver, razón número 10, ya que viene al caso, puede ser las recientes declaraciones que no ha querido decir, que no ha querido mostrarnos a todos Rodrigo Paz. ¿Qué ha pasado, Dimelsa? Porque algunos dicen, ¿no? Los comunicadores que trabajan para el Rodrigo Paz lo deben odiar o es que son muy inútiles, no sabemos en este punto, pero
2: Es
1: lo chistoso
2: excelente.
1: es que, lo chistoso, sí, yo creo que sí también, pero lo chistoso es, más allá del cuadra o no cuadra, que es como que se escucha, ¿no? Que seguramente está su equipo de comunicación, que es la gente más boluda del país en este punto, y creo, no sé si escuchas, Dimersa. Porque él dice cuadra o no cuadra, como que se le nota al pobre Rodriguito que hasta pena te diera si no fuera un asesino. que está como súper desmotivado, tipo, y dice, así como que la he cagado, ¿no? Y luego dice eso de, creo que no estuve muy lúcido, ¿no? Y ahí
2: Ay, sí.
1: creo que será su esposa, o tal vez su hija, o las dos, son como dos o tres mujeres. Que le dicen lo último que se escucha, porque dice, creo que no estoy muy lúcido, ¿no? Y le dicen como, no, así con pena, ¿no ves? Es lo último que se escucha, así como que, así
2: Ay,
1: como unas
2: Dios.
1: mujeres ahí, no. Tener una vergüenza desde ese entonces. Pero bueno,
2: Ay,
1: yo creo que eso es una
2: no.
1: razón legítima, porque además se nota como ellos entre ellos. Ya ni siquiera fingen, o sea, deben decir así, puta, le hemos cagado cada día, deben decir, le hemos cagado, hemos dicho una estupidez, porque ni siquiera terminaba pararse del escritorio, decir, bueno, qué sé yo, ahí mismo ya estaba derrotado en cancha, el tipo ha dicho, puta, le he cagado más o menos. ¿Qué te ha parecido esa voz de mesa?
2: Bueno, no sé, es como te dije, es una improvisación, Rodrigo Paz. No tiene, o sea, no sabe qué hacer. Y la gente que lo está acompañando, igual, es gente inútil. Es gente, no sé la verdad si serán profesionales, pero es muy poca la capacidad que tienen para manejar la administración pública. Y eso nos está llevando en esta decadencia, Kiara, porque este tipo de técnicos están no solamente ahí, sino en todas partes y son los que están manejando el Estado. Y es igual lo que ha pasado en YPFB.
3: Que
2: Ya
3: me
2: no
3: ha
2: miramos a
3: golpeado el
2: estos
3: señor Don
2: oportunistas,
3: Clemente.
2: gente que solo está por la pega o el dinero robándose, pero no les interesa el funcionamiento adecuado, digamos, de nuestras empresas estatales. Y es lo mismo que pasa con Rodrigo Paz. Ha sido un chiste, porque ahora yo a todos escucho decir, ¿cuadra o no cuadra? Todo el mundo, todo el mundo. No, y se va a quedar así. Imagínate, o sea, no sé, para mí es un chiste que ahora, sinceramente digo, ¿qué? Ya no sé si me da pena, no sé si me da risa, no sé si me da rabia, no sé ni qué sentir, la verdad. Solo digo qué triste este gobierno que tenemos, no sé qué hemos hecho los bolivianos para merecer esto, pero es una pena. Ahí está el grande profesional, el no sé, pues el que les gusta que esté con corbatita, el que pucha va a ser mejor que el Evo, decían, que no sé qué, pero ahí vemos que. Como nada, no sirve absolutamente como nada el Rodrigo Paz y como decía, así ha sido un chiste. Yo dije, wow, o sea, que, no, no sé. Y sabes, había comentarios de compañeros que decían, pucha, el Rodrigo ha resultado más loco que Lara, decían. Y yo dije, ay, puede ser, de verdad, porque en ¿qué tenía su evento? No sé qué, en Santa Cruz, habló Rodrigo Paz. Yo dije, está deschavetado Rodrigo Paz, porque ya
1: Está
2: no, creo que ya
1: deschavetado.
2: no conecta con la realidad. Sus discursos son disparates, amenazas, porque hablaba contra los dirigentes, que dirigentes no tienen que hacer lo que les dice sus bases, que tienen que servir más a la patria y no a lo que dicen sus sectores. Y yo, es estúpido, un dirigente está para obedecer a su sector, ¿no ve? Por eso es
1: Claro.
2: dirigente del sector, digamos. Para lo de la patria está él, supongo, porque él es presidente del país y debería hacer caso a toda Bolivia en general, ¿no? Pero está, como te
1: Claro.
2: digo,
1: En otra.
2: en otra, y no cuadra, no cuadra su gobierno, la verdad.
1: Se me olvidaría. Es muy chistoso.
2: Como lo del Zúñiga, Zúñiga, eso nos hemos hecho, creo,
1: Exacto, hay
2: hasta el
1: cosas
2: día de
1: así que
2: hoy.
1: van a quedar en la historia.
2: Qué increíble, la
1: Ay, no, qué chistoso.
2: verdad.
1: ¿Esa era la razón que 10 nos
2: Yes.
1: hemos quedado? 10. A ver, nos queda creo que espacio para una, dos razones más antes de cortar el programa. Ahí yo tenía algo que. Ah, esto, que igual está pasando ahora. Bueno, hay muchos temas en los que la ha cagado. En el tema de la educación, pero hay uno que, para seguirnos riendo, podemos, no sé si has escuchado, ha dicho hace un tiempo el pelotudo, con este debate que ha habido después de que la sonsa de su viceministra de autonomías, ex viceministra, la Andrea Barrientos, ha dicho que no era así, como que no entendía las autonomías, ya no me acuerdo ni qué cagada ha dicho, que no era así nomás, que les den plata a las gobernaciones y demás. Él ha dicho que tiene que ser 50-50 de educación también. Y que 50% de la currícula de educación va a definir el gobierno central y 50% va a definir cada región. Yo nunca he escuchado cosa tan pelotuda. No me uno porque La currícula se define por ley y obviamente hay cosas que según cada región, qué sé yo, en ciencias sociales les enseñan a los niños de su región, la historia. Pero que 50% no hay cosa más, pero tú es como que, a ver, ¿quién va a decidir? O sea, el gobierno me enseñan matemáticas y literatura y química me enseñan la currícula de la región. ¿Cómo putas? ¿En serio? Como tú dices, ¿no? O sea, está deschavetado, pero al mismo tiempo está pelotudo, que ya es
2: Sí,
1: impresionante.
2: muy ya
1: ¿Cómo
2: está
1: va a
2: mal.
1: decir eso? Es que, o sea, realmente hay cosas que dices, bueno, la cago un poco, no sabe, porque además nada de lo que dice tiene sentido, no se sabe expresar. Pero es que realmente es así, así como que. Y luego incluso varias páginas del gobierno han intentado explicar de otra manera lo que ha dicho. Y lo ha vuelto a decir, creo que luego, así, que 50% de la currícula va a definir así. ¿Quién sabe qué? Así, química, física y biología va a enseñar el gobierno central y luego matemáticas, literatura y ciencias sociales va a enseñar el municipio.
2: No, no es que no, no, no.
1: Yo no sé ni qué pensar, porque claro, luego sobre eso, su ministra, que no sé quién sacaba, no sé cómo se llama la señora, a ver, la ministra de Educación, que ha hecho una cantidad de cagadas, pero ya peores, ¿no? Pero ya, como hablábamos la otra vez, para que los sectores más pobres, más populares, no tengan educación, está quitando el bachiller técnico humanístico, los
2: Eso.
1: colegios nocturnos, los ERAS y demás. Pero por otro lado, también están intentando atacar a la currícula, están intentando reforzar la educación privada, etcétera. Pero que sea bueno, aunque sea eso, lo hacen por medio de, o sea, intentar cortar las cosas con más cabeza. O sea, obviamente de una manera súper maliciosa, súper racista, súper clasista, para directamente hacer que la gente más pobre no pueda acceder a la educación. Pero ya lo de Rodrigo Paz con esa cagada de 50 mil. Justo tenía, creo que tenía aquí el recorte de lo que ha dicho. Ha ratificado encima. Luego que le han vuelto, aquí está la noticia, que dice: Rodrigo Paz ratifica que regiones definirán el 50% del contenido en educación. O sea, no contento con haberla cagado una vez, lo ha ratificado. Porque encima es así, altanero el tipo. Aquí dice el presidente Rodrigo Paz reafirmó su propuesta de un modelo educativo. Ahora dicen propuesta, pero en ese momento ha dicho, así va a ser, de un modelo educativo. Porque según él así funciona el 50-50, ¿no es cierto?
2: Ay,
1: Hasta en
2: no.
1: la currícula. O sea, él no
2: Ay,
1: entiende el tema de
2: no.
1: presupuestos, el tema de que según la población, cada municipio, cada gobernación. Él, según él, eso es así. Y la currícula
2: Justo
1: sí.
2: digo, es un pelo.
1: Y eso a lo que iba, no sé quién sacaba el historial de educación de la ministra y del mismo Rodrigo Paz, de la ministra de Educación. La ministra está, que aquí tengo su nombre, Beatriz Elena García de Acha, que básicamente quiere hacer que los pobres no estudien, que toda la educación sea privada. Para eso ya hemos hablado con más detalle, ha hecho un montón de cosas: cortar la escuela nocturna, el SEMA, la escuela alternativa, el bachiller técnico humanístico y demás. Aquí hacían como que buscaban la educación de ella, porque no sé si has visto, se estaban manifestando también los payasitos, porque ha dicho que no va a haber actividades extracurriculares, también la primera que he hecho, diciendo: ministra, ¿qué pasa? ¿No tuviste infancia? Y en ese afán han buscado aquí los compañeros la educación de esta señora. Aquí hay una compañera, Andrea García García, que publica y dice: la ministra que quiere privatizar la educación en Bolivia, si buscan en Google no hay respuesta a su lugar de nacimiento, tampoco sobre su educación escolar, datos sobre su familia. La señora aparece solo como profesional, estudió en Estados Unidos, ahora saben por qué quiere que la educación sea solo para unos pocos. Alma mater Estados Unidos, Universidad de Georgetown, ¿por qué esconden todo sobre ella? Será quizá gente de la C14, aquí ya me sorprende. Y es cierto, ¿no? De esta señora no hay nada. Además que es un acto de poca transparencia, porque de un ministro deberías tener pues todo el currículum para que cualquier ciudadano lo
2: Claro.
1: vea, ¿no? Dónde ha estudiado, dónde ha nacido, qué ha hecho. Pero la cosa es que esta señora, como mucha gente, bueno, toda la gente en Estados Unidos, la mayoría de las personas que estudian en Estados Unidos, Muy pocas logran estudiar porque les dan becas, porque realmente tienen las capacidades y dependiendo qué carrera y qué universidad. Pero mucha gente solo paga por su título, punto. Es así en Estados Unidos, si tienes mucha plata, tienes título. Y está claro con esta señora, y es lo mismo que con Rodrigo Paz. Si no han estudiado en Bolivia, no conocen qué putas es un bachiller técnico humanístico, no conocen cómo funciona una currícula de un colegio. Obviamente dicen esas pendejadas como 50-50 la currícula, ¿no ve? Entonces, bueno, eso queda con, creo que es el número 11, 12,
2: Sí,
1: ya no me acuerdo,
2: 11.
1: 11. Ahora, dime
2: 11.
1: esa para cerrar el programa, terminemos con la 12.
2: A ver, ay, ahorita se me ha ido. A ver con las que puede
1: ¿Qué se
2: ser.
1: te viene? ¿Qué se te viene? Hemos repasado narcotráfico, los primeros asesinatos del gobierno, el accidente de avión, gasolina basura, tema de la 50-50, cuadra o no cuadra. ¿Qué más hemos repasado? Las 32
2: Hicimos
1: maletas.
2: maleta.
1: ¿Qué más hemos
2: ¿Qué
1: puesto?
2: más? ¿Qué más
1: El
2: nos
1: ministro
2: falta?
1: Justiniano. ¿De qué más tenemos?

0: Bueno, tal vez igual todo lo que estamos pasando, los conflictos, digamos que estamos pasando después del gobierno de Arce. Algo que quiero resaltar, creo que sí es la incapacidad de Rodrigo Paz para gobernar, que creo que es muy importante también, porque si te das cuenta todo este tiempo que hemos atravesado el combustible basura, que hemos atravesado, digamos, la alza de precios, digamos, de la canasta familiar, hablemos también de la carne, como he mencionado, algún matecito, ya es de jailones, digamos, el acceso a la carne, ya no se puede comprar como antes. Todos esos problemas lo han atribuido, digamos, a Evo Morales Saima, incluso recientemente en los conflictos acá de los bloqueos que hay en La Paz. Los bloqueos que en Cochabamba, toda Cochabamba estaba bloqueada, que es lo que ha sacado UNITEL, lo que ha sacado estos medios de prensa vendidos, decir que Evo Morales Saima estaba detrás de estos bloqueos, que Evo Morales Saima estaba instando a estos bloqueos. Entonces vemos todavía esa narrativa de Luis Arce Catacora de culpar todo, digamos, al movimiento popular, al movimiento indígena, especialmente a Evo Morales Saima, y esa persecución constante, digamos, al mayor líder tal vez del movimiento indígena como poder, como lo que es Evo Morales Saima, lo que representa en realidad, ¿no? Entonces ahí resaltas para mí la incapacidad de Rodrigo Paz de poder solucionar los problemas, de poder solucionar, digamos, toda la crisis que estamos atravesando, uno que no le importa, no le interesa, está más viviendo para los intereses personales y los intereses de las logias cruceñas, pero vemos este ataque constante, digamos, a Evo Morales Saima y también que no se ha quitado la soberanía nacional al dejar ingresar a la DEA, por ejemplo, a Bolivia, vemos injerencia norteamericana, entonces ese actuar, digamos, de Rodrigo Paz de no poder manejar el país, digamos, como presidente, sino que necesita que los gringos le ayuden, que necesita que otros, digamos, le digan qué tiene que hacer, culpa de sus problemas, de los problemas que se nos hacen a otro, que es Evo Morales Saima. Entonces, todo eso solamente para mí genera y demuestra en realidad que no tiene la capacidad de gobernar. Y esa creo que es la razón, tal vez, y una de las principales por las cuales él debería renunciar, porque no ha demostrado que él puede, digamos, ser presidente. Más al contrario, ha demostrado que él no puede ser presidente de un país, porque no puede solucionar ningún problema. Más al contrario, ha afectado a todos los intereses, digamos, de los bolivianos y las bolivianas. Kiara, yo creo que es su falta de capacidad, la verdad. No, no tiene, no, no, no, no puede gobernar. No, no tiene, digamos, no sé qué se le puede decir. No, no puede gobernar, digamos, Bolivia.
1: Así es, querida Dimensa. Como dicen muchos, no se ha hecho un eslogan, paz incapaz.
0: Sí.
1: Y realmente, con esas orejas tan grandes que tiene, no puede escuchar y no puede entender. Pero bueno, con eso, y mira, se nos ha ido casi una hora de programa solo con 12 razones y nos quedan como 100 más si nos dan más
0: Sí.
1: tiempo seguido. Pero bueno, mira, yo creo que el siguiente programa de Matecito de Coca vamos a seguir enumerando razones porque nos faltan, pero bueno, con este programa hemos iniciado el primer programa de ¿qué queremos? Chicharrón de pollo, del pollo de Rodrigo Paz, queremos que se vaya y que le pasen además muchas cosas malas, que al menos pague por algo de lo que ha hecho, porque no puede pagar por las vidas que ha quitado, ni por tanto dinero que ha estado desperdiciando estos meses. Pero bueno, con eso nos vamos y hasta un próximo matecito de coca. Como siempre, saludamos a toda nuestra querida audiencia que nos sigue de lunes a viernes. Chao, chao.
0: Chao.
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Como todas las tardes, su revista Revolucionando la Tarde. ¿Cómo han estado? ¿Qué tal su fin de semana? ¿Cuáles son las actividades? Segunda semana de movilizaciones en todo el territorio nacional, más aún en la sede de gobierno. Hoy es la segunda semana de movilización convocada por la Central Obrera Boliviana. También se suman otros sectores sociales, como las juntas vecinales, otros hermanos autoconvocados que no son parte de esta ente matriz. En Cochabamba, de la misma manera, la Federación de los Campesinos de las 16 provincias se ha movilizado. Esta mañana hubo un mitin. Más adelante vamos a escuchar este acto que es importante, cuáles son los acuerdos que, a las que se ha llegado, yo creo, y pienso. Estoy más segura que también se van a sumar a lo que será la marcha que se ha convocado y se ha acordado justamente en el Ampliado Nacional de Evo Pueblo que se ha realizado este fin de semana. Marcha por la vida para salvar a Bolivia, que va a dar inicio mañana desde la localidad de Caracollo hasta la sede de gobierno. Así que bueno, estamos con esas actividades y de inmediato vamos a introducir nuestro programa Revolucionando la Tarde. ¿Sabes qué? Con una nueva canción, sí, una nueva canción hecha para los incapaces, una nueva canción hecha para aquellos gobiernos neoliberales, para aquellos gobiernos ciegos, sordos, mudos y testarudos, para esos gobiernos que no conocen nuestro país, esos gobiernos o este gobierno que solo le da beneficios a un puñado de empresarios privados y se olvida del pueblo boliviano. Sí, hay una nueva canción. Así que acá está, les presentamos y luego ya vamos a iniciar con lo que son las entrevistas, contactos, conferencias de prensa, junto con nuestros colegas de trabajo.

Bien, así de esta manera hemos empezado nuestro programa. ¿Por qué será? ¿Por qué será que le dicen incapaz a Rodrigo Paz? ¿Por qué le decimos incapaz? ¿Ah? La pregunta como que no, ¿no? Por tantas razones.

0: deuda.
1: ¿Por qué será?
2: ¿Por qué será que muchas voces de la Bolivia profunda exigen la renuncia de Rodrigo Paz? Pero su equipo de gabinete manifiestan y dicen, no, el presidente no va a renunciar. ¿Por qué tendría que renunciar si estamos trabajando bien en coordinación con los sectores sociales? No, no va a renunciar para nada. No, no, no. ¿Cómo es posible ese suceso? Es lo que han dicho. ¿Sabe quién dijo eso? Mauricio Zamorano. Es ministro de Obras Públicas, ha manifestado y lo ha debido escuchar usted. Dijo, ¿cómo? No, no va a renunciar para nada, ni por si acaso. No, no, no, no. Lo que pretenden algunos sectores sociales, algunos grupos irregulares, somos grupos irregulares nosotros, algunos grupos irregulares pretenden desestabilizar al gobierno. Así que bueno, no, no va a renunciar para nada. Así que olvídense, es lo que nos dijo justamente uno de los allegados, primo de Rodrigo Paz, Mauricio Zamorano, que es ministro de Obras Públicas, ¿no ve? Así nomás funciona esto, hermanos y hermanas.

0: de Rodrigo Paz, sus ministros todos son incapaces, ¿no? El magisterio está muy molesto, están molestos y tienen toda la razón, ¿no? Un presidente que no tiene corazón. Beatriz García, ¿qué fue lo que manifestó? ¿Qué les dijo a los maestros? Si cada docente indica que tienen un sueldo, un ítem, un aproximado de 9.600 bolivianos. ¿Usted gana 9.600 bolivianos, profe? Posiblemente los más antiguos podrían ganar ese monto, ¿o sí? Creo que no es así la realidad, ¿no? Porque los profes están molestos. Vamos a escucharla a la Beatriz García, que es la ministra de Educación. Afirmó que algunos maestros pues no cumplen ni siquiera la carga horaria de 96 horas y señaló que un ítem puede percibir cerca de 9.600 bolivianos, poniendo en duda la legitimidad de las movilizaciones. Sí, en cumplimiento de las labores docentes en medio del conflicto, el magisterio está movilizado, ¿verdad? Ya es la segunda semana, y les dijo a los profesores, pero si ustedes ganan 9.600 bolivianos, ¿de qué se quejan? Y además ustedes, ni siquiera cumplen pues la carga horaria de 96 horas de trabajo. ¿Qué les pasa? Profesores, sean más conscientes y trabajen. Ah, eso les dijo a los maestros la Beatriz García, ministra de Educación. No es que la Aymarita se esté inventando, aquí tengo la entrevista que realizó un medio de comunicación y esto es lo que dijo.
1: Si tú agarras y ves el presupuesto que se asigna al magisterio, el presupuesto asignado al magisterio para el 2026, y tú lo divides por el número de ítems, que son 189 mil ítems. Eso ya incluye los 4 mil nuevos. Uh-huh. Y eso después lo divides por 12. Tienes que en promedio cada ítem recibe unos 9.600 más o menos bolivianos mensuales. Eso incluye aguinaldos, bonos, todo. Entonces, al final me dice, bueno, no está mal el promedio mensual que está recibiendo el magisterio. Obviamente hay diferencias, porque hay maestros que no trabajan las 96 horas, ¿verdad? Por ahí hay personas que están trabajando, no sé, 10 horas. ¿Por qué? Porque tienen otras actividades también. Y también hay falencias en la asignación de las horas. Uh-huh. Hay cosas que no están bien, que hay que corregir.
0: Ahí está. Usted lo ha escuchado a Beatriz García, ministra de Educación. ¿Qué dice el sector del magisterio que está movilizado? Vamos a escuchar también.
2: Sí, buenos días. Nos encontramos movilizados por culpa de este gobierno que quiere dejar sin un salario justo de acuerdo a la canasta familiar. Nosotros estamos pidiendo una justa reivindicación para que nosotros podamos vivir de acuerdo a lo que es este cotidiano vivir. Nada más sería. Pedimos.
3: ¿Están exigiendo también la renuncia de la ministra de Educación?
2: Sí, ¿por qué? Porque es incomprensible que una persona diga pues que en el magisterio gana pues 9.000 a 12.000 bolivianos. Es injusto. ¿Por qué? Porque nosotros apenas estamos percibiendo el salario de 3.000 a 4.000 bolivianos. No es algo real que la ministra nos diga y por eso pedimos su renuncia. Gracias.
3: En este momento en un paro de 24 horas a nivel nacional.
2: Sí, a nivel nacional estamos cumpliendo con esta situación, pero por eso pedimos esta justa reivindicación para el magisterio.
3: Bien, ahí escuchábamos declaraciones de uno también de las personas que están participando en esta movilización acá en la ciudad de La Paz. Bien, y es así como se está desarrollando esta movilización. También recordar que en esta jornada también se ha vuelto a convocar por la Central Obrera Boliviana una movilización que en este momento está descendiendo desde la cervecería a la altura ya casi de la avenida Montes. Thank you. Bien, vamos a conversar también con una de las personas. Muy buenos días. ¿Están participando también de la movilización?
4: Sí. ¿Cómo está? Muy buenos días. Sí, el sector magisterio, estamos prácticamente enojados con todas estas aberraciones del gobierno hacia nuestro sector. Nos sentimos indignados por todas las publicaciones que va haciendo nuestra ministra.
3: Falsas por parte de la ministra de...
4: Sí, totalmente falsas, porque no es cierto todo lo que está advirtiendo, porque nosotros tenemos con documentos para demostrar todo lo contrario, ¿no?
3: Comentaba que están teniendo un sueldo de 9.000 bolivianos y están denunciando que ustedes no cumplen la ley mínima nacional.
4: Sí, prácticamente sí, porque totalmente son falsas, como le digo mencionando, y con documentos tendría que probarnos, ¿no?, que es así. Muchas gracias.
5: Para el manicomio y el pollo, álzate. Rodrigo decía que todo cambiaría, mentira, mentira, la misma porquería, la rosa era de chiste famoso.
0: Ese es el panorama en la sede de gobierno. Vamos a continuar escuchando más repercusiones.
6: Lamentablemente el gobierno lo único que hace es agravar la situación y no buscar el diálogo con el magisterio. Las últimas declaraciones de la ministra han sido indignantes para el magisterio, indicando que el magisterio gana alrededor de 9.600. Totalmente falso, y nosotros con boletas de pago vamos a demostrar a la ministra que está totalmente equivocada y lo único que busca es desprestigiar a los maestros. Nosotros también nos alimentamos, nosotros también tenemos familia, y el salario del maestro lamentablemente ha quedado congelado, perdiendo el valor adquisitivo. Para nosotros también ha subido la gasolina, para nosotros también ha subido la canasta familiar, y lamentablemente este gobierno hace ojos omisos, quiere que el pueblo, quiere que el magisterio lleve la crisis del país sobre nuestras espaldas. ¿Y qué de ellos? ¿Qué de la ministra? ¿Cuánto gana la ministra? Más de 20.000 bolivianos, y todavía quiere que el magisterio lleve en las espaldas toda la crisis económica de nuestro país.
3: Hay la denuncia de ustedes que hay maestros que no perciben ni el mínimo nacional.
6: Así es, así es. Maestros de quinta categoría que están empezando recién, lamentablemente ganan ni siquiera el mínimo nacional. A principio de año se ha incrementado el mínimo nacional, pero esto no ha sido aplicado para el sector del magisterio. Eso es desinformar a la población, no informar, no ser claros y no ser honestos, indicando que a nosotros no se nos ha incrementado y que hay colegas que reciben menos del mínimo nacional.
3: Ahora ustedes van a continuar con la movilización, ya son más de 2 meses que están ustedes movilizados y no hay una respuesta.
6: Así es, nosotros con el objetivo de no perjudicar a los estudiantes, lo que hemos hecho es marchar y protestar en horarios alternos. El día de hoy, ante la tozudez de la ministra de Educación de este gobierno, lo que hemos tenido que hacer es este paro de 24 horas, lamentablemente, porque entendemos que es un perjuicio de la sociedad, entendemos que es el perjuicio de nuestros estudiantes, pero también nosotros debemos enseñar en la práctica, enseñar que hay que respetar los derechos y hay que luchar para que respeten nuestros derechos.
3: ¿Este paro podría ser escalonado?
6: Sí, este paro de 24 horas es en primera instancia. Esperemos que el gobierno, con esta medida tan dura para los estudiantes, pueda reflexionar y no se dé el paro de 48 horas y posteriormente el paro indefinido, que sí se esté evaluando en las bases del magisterio y mediante nuestros dirigentes.
3: ¿Van a continuar movilizados en estado de emergencia?
6: Sí, vamos a continuar movilizados. La movilización continúa hasta que nos hagan caso y que la ministra, señora ministra, cumpla su palabra de que nosotros ganamos 9.600.
0: Esta es la postura de los maestros. Le dijeron a la ministra Beatriz García, mentirosa. No ganamos 9.600 bolivianos. ¿Qué le pasa? Le vamos a demostrar con boletas de pago que nuestros sueldos son de 3.000, 4.000, 5.000, hasta de 6.000. Nada de 9.600. Grave. En vez de solucionar los problemas o de apaciguarlos, lo empeoran, ¿no? Cada día. Ay, ay, ay. Terrible. Ahora lo que yo le manifestaba hace minutos nada más. El ministro de Obras Públicas, Mauricio Zamorano, ha manifestado y dijo que el presidente no va a renunciar, no va a renunciar ante el pedido de los diferentes sectores sociales, entre ellos los hermanos de la Federación Tupac Katari, la CSUCB, también el sector del magisterio. A eso también se suman voces del transporte libre pesado federado y, por supuesto, de la población en general. Y esto es lo que decía el señor Zamorano, pariente de Rodrigo Paz Zamora. Escuchen lo que dijo.
7: El tema de una renuncia del presidente, yo les digo una cosa, ¿por qué? ¿Por qué renunciaría un presidente? Si está cinco meses donde estamos reconstruyendo la patria, ¿por qué la renuncia? ¿Cuál es el objetivo? El hombre trabaja más de 20 horas. Estamos reconstruyendo la patria. ¿Por qué renunciaría?
8: Bien, gracias. Se seguimos con más información.
7: Democráticamente electo por millones y millones de bolivianos. ¿Qué quieren con esto? ¿Cuál es el objetivo? O sea, eso nos tenemos que poner a pensar todos los bolivianos, y la verdad que tenemos que hacer una defensa, los buenos bolivianos. Entonces, yo pienso que el bloqueo no trae nada bueno. La vieja política hace de que esto sea algo, yo digo que esto es algo escalonado, ¿no? Que es como que todos se ponen de acuerdo para crear un conflicto. Esa es la vieja política. Nosotros, ¿qué hacemos? Seguimos trabajando. Nosotros seguimos trabajando, tenemos 5 años para trabajar. El tema de una renuncia del presidente, yo les digo una cosa, ¿por qué? ¿Por qué renunciaría un presidente? Si está cinco meses donde estamos reconstruyendo la patria, ¿por qué la renuncia? ¿Cuál es el objetivo? El hombre trabaja más de 20 horas. Estamos reconstruyendo la patria. ¿Y por qué renunciaría? Si ha sido democráticamente electo por millones y millones de bolivianos. ¿Qué quieren con esto? ¿Cuál es el objetivo? O sea, eso nos tenemos que poner a pensar todos los bolivianos, y la verdad que tenemos que hacer una defensa, los buenos bolivianos. Entonces, yo pienso que el bloqueo no trae nada bueno. La vieja política hace de que esto sea algo, yo digo que esto es algo escalonado, ¿no? Que es como que todos se ponen de acuerdo para crear un conflicto. Esa es la vieja política. Nosotros, ¿qué hacemos? Seguimos trabajando. Nosotros seguimos trabajando, tenemos 5 años para trabajar. El tema de una renuncia del presidente, yo les digo una cosa, ¿por qué? ¿Por qué renunciaría un presidente? Si está cinco meses...
0: ¿Dónde? ¿Por qué renunciaría el presidente? Dice que trabaja 20 horas, ¿no?
7: El hombre trabaja más de 20 horas... Estamos
0: y ha sido electo por miles y miles y millones de bolivianos y bolivianas.
7: Electo por millones y millones de bolivianos. ¿Qué quieren con esto? ¿Cuál es el objetivo? O sea, eso nos tenemos que poner a pensar todos los bolivianos, y la verdad que tenemos que hacer una defensa, los buenos bolivianos.
0: ¿Quiénes son los malos bolivianos entonces? Nosotros somos los malos bolivianos porque exigimos nuestros derechos a vivir bien, exigimos que se respete y no se venda nuestras empresas estatales, nuestros recursos renovables y no renovables. ¿Esos somos los malos bolivianos? ¿Quienes defendemos la democracia? ¿Quienes exigimos que no se vulnere la constitución política del Estado? ¿Esos son malos bolivianos? ¿Quienes exigimos una justicia transparente ante la persecución política que se hace a nuestro líder Evo Morales Ayma? ¿Esos son los malos bolivianos? Quienes día a día sufrimos de la gasolina basura, y por eso estamos en las calles. ¿Esos son los malos bolivianos? ¿Y los buenos bolivianos quiénes son? ¿Quiénes son, señor presidente, los buenos bolivianos? ¿Sus amigos? ¿Usted que está involucrado en temas de narcomaletas, narcoavión, marihuana líquida? Este último, un Hércules que por obra o no sé, por destino de la vida, se cae y ahí había plata, mucha plata. El tema de la caja fuerte de Marcet que aparece luego, esos son los buenos, nosotros somos los malos. O sea, uno se cuestiona y se pregunta tantas cosas y usted ya va a opinar. Aguárdeme unos minutos nada más, porque vamos a escuchar también, ¿no? Vamos a escuchar. ¿Qué dicen los hermanos y hermanas, los ejecutivos de la Federación Departamental de Túpac Katari, quienes se han pronunciado?
9: Se está masificando escalonadamente, cada día van creciendo los puntos de bloqueo. Ya vamos con 180 puntos de bloqueo. Se llama a concientizar a nuestros diputados, senadores, que se sumen a esta lucha. Porque el pueblo les ha elegido y el pueblo los puede sacar. No podemos tolerar. Hoy hemos visto a nuestros hermanos que están en las calles. No es el momento ya de estar negociando ni dialogando. El pueblo ha sido bien sincero y sabio y hoy quiere una reivindicación porque realmente el gobierno parece que ya no nos representa. Se le ha dado una oportunidad en la 5503 pensando que la subvención era una solución. Pero hemos sido engañados con un combustible de mala calidad. El gobierno siempre nos ha buscado dividir, difamar, pero esta vez ya no nos va a callar. Los juegos políticos no vamos a caer en eso. El pueblo está caldeado y está más unido que nunca. Cada organización ya se está preparando porque hay que ser bien sinceros. La población exige, la población sufre, hoy en día está sufriendo. La crisis ha ido aumentando paulatinamente cada día, cada semana, cada mes. Ya se ha cansado de promesas, como le dije. Quiere hechos, soluciones. No hay soluciones, no vemos soluciones y nos estamos endeudando cada día más. Se está masificando escalonadamente. Cada día van creciendo los puntos de bloqueo. Ya vamos con 180 puntos de
0: bloqueo. 180 puntos de bloqueo. Es el último informe que ha dado a conocer la Federación Departamental de Tupac Katari en la sede de gobierno. Así está el panorama. Ahora sí, aguárdeme un segundo y vamos a habilitar la línea telefónica.
8: ¿Qué te dicen incapaz? Vende patria y traidor.
0: Bien, habilitamos la línea 72-20-62-95, llámenos en este momento, las líneas por la línea fija, por favor, y a las 15:30 estaremos pues respondiendo las llamadas por la vía WhatsApp. Muy buenas tardes, Causa Chuncoca, lo escucha, participe.
10: Buenas tardes, mi nombre es... Yo quiero devolver al ministro que acaba de decir que están construyendo el país. Eso, no sé qué le podemos decir. ¿Por qué no dice que están destruyendo? Pues el constructivo se tiene que renunciar. ¿Quién es él para que diga 5 años tengo para trabajar? ¿Qué clase de hombres, disculpen la palabra? Ese tipo de animales no tenemos que poner en el palacio de nuestro país, en nuestro país. ¿Qué clase de gente son? ¿De dónde han venido? ¿Por qué tienen que ser? Nosotros sí, usted tenemos, o sea, tiene que estar antes que cante el gallo, él tiene que estar viendo. O sea, me estoy un poco bien renegado al escuchar lo que él dice. Estamos ¿qué está con gente de llama de mierda? Así, disculpen, por favor, eso nomás quería aportar, por favor.
0: Muy bien, hermano. Y la verdad, a mí igual me da rabia. Y no sé, grave. Sus ministros también están viviendo en otro país, creo. Ellos se deben ir cada fin de semana a España, Estados Unidos, hacer sus vacaciones. No tienen otro modo de vida. Por eso que dice, todo está bien, no pasa nada, no va a renunciar. Usted tiene la palabra. ¿Cómo está? Buenas tardes, Causa Chuncoca, lo escucha. Participe.
11: Pobre calzonazo, igual que su primo Rodrigo Paz Pérez, y toditos del gobierno son unos pobres calzonazos. Evo Morales tiene que volver al gobierno, sí o sí, tiene que renunciar. Tiene que renunciar hasta fin de año, en este medio año tiene que renunciar. Irse, este es Rodrigo Paz Pérez, o lo vamos a pulgar como a Gualberto Villazuela en la Plaza Murillo. Tiene que irse a patadas. Gracias, hasta luego.
0: Hasta luego, ahí está. Seguimos recibiendo más llamaditas telefónicas al 72-20-62-95. 72-20-62-95. Participe, opine. Este es su espacio para que usted pueda dar su punto de vista desde su realidad. ¿Qué opina de lo que acaba de decir tanto la ministra de Educación, la señora Beatriz García, que un docente gana un aproximado de 9.600 a 10.000, 12.000, y que no cumplen con ni siquiera con la carga horaria los profesores? Les ha dicho en otras palabras que son unos flojos. por supuesto, los profesores han salido y han dicho: ¿qué le pasa a la ministra? Mejor renuncie. Usted no sabe ni cuánto ganamos los maestros. Ajá. Y además, no nos han aumentado ni un solo centavo en tema de la nivelación salarial. Yeah. Llamada. Buenas tardes. Causa Chuncoca lo escucha. Participe.
12: Hermana Marisa, buenas tardes. Habla Pancho, mamá de La Paz.
0: Un gusto, hermano. Participe, por favor.
12: Gracias. A ver, chiqueza de 20 años, este Gil. A ver, entonces, si estaba jodido los 20 años, ¿para qué ha candidateado, pues? ¿Para qué ha candidateado? Ya lo había dicho anteriormente. Si La Paz se levanta, no hay quien le pare. Cuidado, así le di, mira. Todavía frescos hablando de esos. No, tienen que irse. Chao, Rodrigo Paz, porque en vano están hablando que 20 horas trabajando. 20 horas debe estar trabajando para el narcotráfico. En los canales de la televisión derecha, narcotraficantes, Canal 2, Canal 11, Canal 3, Canal 5, Canal 7, esos narcotraficantes no dicen nada, defienden. No, la marcha y el bloqueo, adelante, porque aunque vamos a sufrir, pero aquí vamos a ganar, vamos a hacer. Saben muy bien cómo hemos votado al Gonzalo Sánchez de Lozada. Saben. Muchas gracias, hermano, muchas gracias.
0: Bien, ahí estamos. Vamos a continuar con más llamadas telefónicas. 72-20-62-95, estamos recepcionando sus llamaditas. Sí, por la vía normal. Los que no tienen instalado el WhatsApp, solo tienen la línea fija, pueden llamar en este momento. Llamada, buenas tardes. Causa Chuncoca lo escucha. Participe.
13: Buenas tardes, hermana.
0: Buenas tardes, hermana. Adelante.
13: Buenas tardes. Estoy llamando de La Paz. Este gobierno tiene que ir. Sí, ya hemos dicho nosotros que los que vamos a entrar a las piedras. Nosotros en mi provincia están entrando en la carretera La Palca, provincia Morillo. Ya está, 4 días está bloqueado. Ya ha convocado los centrales agrarias y los ejecutivos, ya nos ha extraído. Hasta que sí vamos a hacer el bloqueo en la carretera La Paz Palca, provincia Morillo. No vamos a decir nada ahora a este gobierno. Tanto hemos dicho, hasta el cabildo, han querido.
0: Muchísimas gracias, hermana. Aló, aló.
13: Para nosotros el gobierno. Tiene que irse, hermana. Sí. Aló, ¿está escuchando?
0: Sí, siga.
13: Ya, sí, hermanita, entonces ya no. Toda parte del provincia ya están empezando a bloquear. Así que tiene que ir este gobierno hasta que se vaya. Tenemos que salir, hermanos, de este provincia, de 9 departamentos. Sabemos que ahora vamos a dejar. Nos va a vencer este gobierno. No tenemos que dejar que se quede. ¿Qué vamos a dejar ahora? Que no se vaya. Él nos va a ganar. Él nos va a querer manejar en su querer. Todo dicta para salir dictado de este gobierno. Y todos que se vayan con sus ministros mentirosos, todos los pandillas que se vayan. Ninguno tiene que estar. Y otra elección tienen que llamar. Hay un presidente que va a tener que entrar. Ahora, a la hermana Evo no le está mintiendo. Él está pagando. Así dice, es mentira. Yo cuánto necesito a esos cabildos, a las marchas. Ninguno nos ha pagado nada. Nos hemos ido a pasar tiempo, hasta parte hemos ido ahí. Es mentira, no hay que creer, algunos tal vez están creyendo, no es así. Es mentira, es que al hermano Evo tienes miedo. Ahora ya se dan cuenta, pues, quién le quiere, a él, quién no le quiere. Por eso tiene miedo, ahora quieren agarrar pues con todas sus mentiras. Nosotros vamos a permitir, vamos a levantar igual nomás 20 provincias, 9 departamentos. Eso quiero comentar, hermanita, muchas gracias. Hermanita, quiero hablar contigo. ¿Qué día te puedo llamar? Vas a contestar. Claro, quiero hablar contigo, hermana. ¿Puedo llamar? ¿Me vas a contestar, hermanita? Hablarte privada. Gracias.
0: Bueno, muy bueno. Vamos a estar hablando internamente. Ay, me hace asustar. ¿Qué será que me quiere decir la hermana, no? Ay, señor Dios. Ay, mentira. 16:02. Ahora sí, a lo que se refería nuestra hermana Marta, que siempre participa, ¿no? Y es muy activa, así como usted también, hermanos y hermanas. ¿Ustedes recuerdan de... imposible que se olviden de esta voz. No me gusta. Soy mujer, ¿no? Y entre mujeres tenemos que respetarnos. Pero a veces hay algunas mujeres que ya hablan cualquier cosa, ¿no? Sí, de verdad. Yo no sé si esta señora cree hasta lo que ella habla o le dicen lo que tiene que hablar, porque no creo que sea tan mala y tan desubicada, ¿no? Sí. ¿Sabe qué, hermanos y hermanas? Nos han dicho que somos grupos sediciosos. Sí. Estos grupos sediciosos. La palabra sedición, ¿qué es? ¿Qué significa? ¿No? Rebelión. Que somos un grupo de rebelión, terroristas, eso. Nos han acusado de que somos grupos sediciosos, terroristas, que queremos armar una rebelión. Sí, ¿y usted es terrorista que está bloqueando? ¿Usted se cree esa palabra tan fea, sedición, grupos sediciosos? Y además le culpa a nuestro hermano Evo Morales, ahí me dice que está pagando a cada hermano que está bloqueando 300 bolivianos por día. Ya está, deben estar forrados de dinero, ¿no, hermanos? Por eso que hasta ahorita ni siquiera ha almorzado. Está a plan de la hojita de coca. ¿Para qué se está guardando los 300 bolivianos? Faltaría que le diga la Bilbao. Estoy hablando de la señora Bilbao, Claudia Bilbao. Esa señora realmente es inescrupulosa, ¿no? Bueno, vamos a escucharla mejor a ella lo que dijo.
14: Yo lo espero en La Paz, me voy a parar en Sencata a esperarlo al señor Evo Morales. Que venga, que nos diga qué quiere. Y con billetera en mano están agarrando grupitos. Qué triste por La Paz, qué triste que arruinen a mi departamento. Hoy día les digo, venga, nos reuniremos. ¿Cuál es el miedo? Pero si realmente lo que ellos piden es reivindicación. Lo que ellos piden, muchos de ellos, es sedición. No pueden por nada dañar la democracia boliviana. Hoy día nuestro presidente Rodrigo Paz está elegido por más del 60% de todos los bolivianos. Y hoy día él nos va a sacar de la economía. Pero estos grupos sediciosos tienen que parar. Tienen que parar. Están refinanciados. Y ha salido pues su jefe a decir que va a marchar desde Caracoles. Yo lo espero en La Paz. Me voy a parar en Sencata a esperarlo al señor Evo Morales. Que venga, que nos diga qué quiere. Pero también que me diga por qué en 20 años no invirtió en gas, no invirtió en educación, no invirtió en carreteras en La Paz. Que venga y me diga, como presidenta de la brigada parlamentaria, lo reto a que me diga.
0: Ahí está, la Bilbao. Hace reír a veces. Ya no me enoja, me causa risa porque está enferma, de verdad que está muy, muy, muy enferma. Grupos sediciosos, ¿cómo así? Y uno se pregunta y dice, por favor, señora Bilbao, nos ubicaremos, ¿no? Grave está el panorama, ahora usted tiene que...

0: El internet está mal, no se le escucha muy bien, entrecortado este hermano.
1: A ver, ahora, hola, hola.
0: Ahora sí, ahora es cuando, ahora sí, continúe. Nuevamente se fue la señal, hermano. Hace rato estaba bien. A ver, tratemos de que se escuche. Ahora sí.
1: Hola.
0: Sí, continúe.
1: Hola. Saludos al compañero Evo Morales, Ana, al mejor presidente durante 14 años. Con relación a esa señora Bilbao, está acostumbrada esta señora, es una malvada loca, está igual que el señor Rodrigo Paz. Es un gobierno de basura, es un gobierno ridículo. Hay que decirle a este gobierno. No saben, la derecha, el fascismo, toda mentira se inventan, porque ellos están acostumbrados a pagar en el golpe del 19. ¿Quién les pagaba? La derecha, a la cabeza de Camacho, desde Santa Cruz, las luchas financiaban. No hay que hacerle caso a esta sinvergüenza mujer. ¿Quién es ella? No es dueña del Alto, no es dueña de La Paz. Sinvergüenza, igual que Eva Copo, cuando el compañero Eva, el año pasado ha venido en una marcha el 26, 24 de septiembre, si no me equivoco, ha festejado con la Unión Juvenil Cruceñista. En Cencata lo han hecho volar a esos malditos Unión Juvenil. Se han levantado los hermanos del Distrito 8. A esta mujer igual le van a hacer volar. Hay que esté hablando por ser, no hay que hacerle caso, hermanita. A todos dice así, igual que la Eva Copa va a estar arrinconada, va a estar donde le corresponde, reciclada, igual que Tuto Quiroga, es lo que sinvergüenza. Esos son enemigos meso. Todos los golpistas han vuelto. Su lema es que Evo está pagando. Ahora, no, Evo no está diciendo nada. Nosotros, el pueblo le va a votar a ese sinvergüenza. Ya está, La Paz ya está reventando, ya va, ya en esta semana ya todo, esperamos el apoyo de los 9 departamentos, ya, como en Boni le vamos a sacar a este sinvergüenza, igual va llorando, se va a ir a Estados Unidos, ¿dónde escapará pues este maricón cobarde es? A ese hay que más hay que botarle, a ese croata, a ese sinvergüenza de Marinkovic, a ese, y todos esos socios sinvergüenzas. Están acostumbrados a robar del Estado, a costa del Estado, ¿saben? Millonarios que saben de trabajar con el sudor de su frente, que cosas han ganado. Gloria Medina ha robado igual, son narcos, igual que este gobierno narco, ¿no? Igual que su papá, peor, tal vez es sinvergüenza. Ya, el pueblo paseño y el alteño ya están calientes, ya estamos calientes, tenemos que votar. Ha habido ahora una marcha multitudinaria, ya, mañana va a seguir igual. Así que, hermanita, que nos digan todos terroristas, sediciosos, esa mujer Bilbao está acostumbrada a calumniar, a hablar con seres con la desesperación, no saben qué hablar, todos los derechos fascistas, igual que en Radio Vídeos, igual ese señor Espinosa, Mario Espinosa, otro sinvergüenza. Así no hay que hacer los casos. Hermanos bolivianos, ahora sí es cuando tenemos que ponernos fuertes, ahora sí tenemos que unirnos hasta vencer, igual que a Goni, vamos a votarle a este sinvergüenza. Que se vaya. Muchísimas gracias, hermanita. Hermanita, que siga adelante. Que tenga muy buenas tardes. Hasta otra oportunidad.
0: Buenas tardes, hermano.
2: Muchos rojos de la provincia más suyos.
0: Vamos a seguir con más notas. Sí, a ver, tenemos a nuestra compañera de trabajo desde la sede de.

0: tiene.
1: Bien, vamos a dar prioridad a las llamadas telefónicas. Buenas tardes, Causacho Uncoca lo escucha.
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0: Hoy mancito, como quiero mi estandarte, un país de mercado más aventurado de vista, hermana periodista. Hermana, hablando de la coyuntura política, hoy estamos sufriendo con la gasolina basura, con la mentira que expresan los libertarios incapaces. Si estos politiqueros no saben qué es la política es una ciencia y una arte. Estos politiqueros no han estudiado para implantar esa ley 1720. Tenían que estudiar más antes. Pero estos tipos, como no saben la política, han lanzado nomás para aplicar la ley. Pero hermano, la gente hoy en día se está movilizando. La gente está en los caminos, en las carreteras, en las avenidas, en todos lados, hasta que sale este gobierno traidor de la patria. Hermana, estos políticos siempre han vivido los 180 años. Han sido, por ejemplo, vamos a dar un ejemplo, el Rodrigo Paz, vicepresidente, del señor Luis Paredes, su hijo viceministro, el Hernán Paredes, del señor Bombón, que es alcalde de Cochabamba, su hijo concejal. Entonces, estos tipos siempre han salido a engañar al pueblo y han vivido al costillo del pueblo. Pero el hambre del pueblo han vivido sus señores politiqueros. No saben qué es la política. Pero el presidente Evo es un animal político. Así tienen que ser. No servirse de la política con estos tipos que se sirven del pueblo. Hermana periodista, tenemos que seguir en la lucha hasta que este gobierno abandone y que se vaya cargado con los maletos, cargado con sus narcoavionetas, narcomaderas y con su dinero que ha quemado en la ciudad de Oro. Hermana periodista, tenga un lindo jornada y muchas gracias y hasta luego.
1: Hasta luego, hermano. Un saludo también a usted. Y vamos a seguir con más llamadas telefónicas al
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1: Bien, ahí está el Magisterio Rural de pie, nunca de rodillas. Esta es una transmisión en vivo desde el municipio de Puerto Villarruel, trópico de Cochabamba. El magisterio se moviliza, no a la privatización de la educación, dicen. Al incremento salarial del 20% de acuerdo a la canasta familiar. Vamos entonces con el contacto con Ever Vázquez.
4: La marcha pacífica, por supuesto, para poder mostrar también el apoyo a todas las organizaciones sociales. Y asimismo pedir al gobierno que la educación no se privatice. La educación es un derecho, un deber para todos los estudiantes, jóvenes y señoritas en este momento. Así de esta manera nosotros podemos mostrarlos. Por supuesto también acompañarlos a todos los maestros, por supuesto, en esta tarde tan importante. Estamos a través de la red multimedia Causa Chincoca, desde el municipio de Puerto Villarroel, la población de Ibirgarzama, donde la carretera Cochabamba-Santa Cruz, prácticamente para poderles indicar lo que está sucediendo en esta marcha pacífica tan importante. Vamos rápidamente hasta la parte delante donde está llevándose igualmente.
1: Vea, muchísimas gracias, Ever Vázquez. Intente hablar con los dirigentes, con los maestros, porque es importante escuchar la voz del pueblo, que está bien magisterio, ¿qué exige? ¿Qué pide? ¿Por qué la movilización? Hoy no hay clases, hay un paro de 24 horas aquí en el trópico de Cochabamba y a nivel nacional.

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1: Hay un cántico y se le hacen a la ministra de Educación, Beatriz García, le dicen, ministra, ¿dónde están los 9.600? Es que he estudiado en una privada y nada, nada se ha aprendido. ¿Qué tal? Ahí están los maestros, están movilizados acá en el trópico de Cochabamba. Tenemos llamada telefónica. Buenas tardes, Causa Chuncoca, lo escucha. Adelante, por favor.
2: Hermano, buenas tardes.
1: Buen tarde, hermano. Participe, lo estamos escuchando. Adelante. Muy bien, hermano, ahí está la voz de rechazo a todo lo que hace el incapaz de Rodrigo Paz. No sé si se merezca llamarse ya presidente, pero bueno, ¿qué vamos a hacer?
3: ¿Qué te dicen incapaz? Vende patria y traidor.
1: Última llamada telefónica, a ver, por la vía normal. ¿Cómo está? Buenas tardes, Causa Chuncoca, lo está escuchando.
4: Buenas tardes, hermana del Alto. Llamo, hermana, quiero participar. Rosa, ¿quién se llama?
1: Continúe, por favor.
4: Yo quiero felicitar a los hermanos, hermanas de la provincia que han llegado a hacer bloqueo, ¿no? Y seguiremos adelante. Los vecinos también tenemos que apoyar. No podemos quedarnos así callados, ¿no? Todos estamos afectados porque estamos gobernados con los delincuentes, homicidas. No podemos permitir, porque estamos en tiempo de dictadura. Tenemos que luchar por defender nuestra democracia, libertad. ¿Por qué yo digo estos delincuentes escapados de la cárcel como con 7 procesos? Actual gobierno Rodrigo Paz tiene 7 procesos, es un delincuente. Ahora, que se hace nombrar el señor Revilla, también es otro delincuente. Más de 200 procesos tiene, es un delincuente. Nuestro fiscal del Departamento de La Paz, otro delincuente que sale del cárcel de Palmasola, el Romer Saucedo Gómez, que es fiscal del Departamento de La Paz. Ahora del Santa Cruz también, el fiscal Ever Ceballos, otro delincuente que ha recibido 32 maletas que ha llegado de Estados Unidos. Mira, así de delincuentes tenemos. Mambres de Villas también es alcalde, ¿no? Se ha autonombrado pagando, ¿no? Ese es otro pronto variado delincuente. Yo eso digo, no, todo tenemos que cambiar. Ahora hoy ha llamado a los alcaldes, gobernadores, dice, no, mayoría de los alcaldes son delincuentes. Por ejemplo, yo he visto carne propia aquí, alcalde del Palca. Se ha nombrado comprando ¿qué se llama? Este órgano electoral. Ahora se cree alcalde. Así alcaldes, ¿cuándo hay en nuestro departamento? Solamente yo reconozco que con fuerza y lucha ha salvado su gobernador, departamento de Cochabamba. A esos hermanos han luchado por defender su voto. El único es gobernador del departamento de Cochabamba. Los demás son todos comprados, todos delincuentes de Santa Cruz. Ese Juan Pablo, que ha saqueado del banco fácil. Entonces, así de delincuentes tenemos. Todo esto tenemos que renomar. Yo, de mi parte, yo quiero nombrar un presidente transitorio, 3 autoridades que están luchando, como Mario Argullo, Nildon Condore, ex Tupac Katari dirigente también, no sé, ahorita me he olvidado. Ese tres dirigentes tiene que ser transitorio para llamar elecciones generales. Entonces ahí tenemos que cambiar con nuevo presidente todas las leyes de la República de Bolivia. Ahorita con República de Bolivia nos están haciendo hace abusos. Ellos nomás quieren ser dueños de nuestro país, nos quieren robar nuestro terreno. Estos delincuentes que han tenido pues toda esa empresa de Santa Cruz son nuestro dinero de recurso natural. Esas empresas que se creen ellos empresarios tienen que nacionalizarse, tienen que ir para el Estado. A ese camino tenemos que ir, hermanos bolivianos. Yo estoy muy dolido que estos extranjeros se han sacado ley 1720 para su beneficio personal, para apoderarse todos los terrenos del Oriente. Nosotros tenemos que tomar esos terrenos. Nosotros somos originarios, somos dueños de nuestro país. Algunos a estos delincuentes le dicen al Camacho, inquilino, no es inquilino para mí, el inquilino paga. ¿Cuánto nos paga a nuestro país? Estos han venido a robarnos porque son criminales que a sus abuelos han llegado, hace 500 años han llegado sus abuelos escapados de la cárcel. Son rateros, son delincuentes, son homicidios, asesinos. De esos sus nietos somos ahora, por eso no nos respetan, hacen lo que quieren. Por eso ya nomás tenemos que sacarlos a chicote, porque no nos pueden obligar a obedecer. Porque el del Pepe Lucho Paredes, su hijo ahora es ministro de Interior. El Pepe Lucho Paredes, ¿qué ha hecho cuando era alcalde? Ha quemado el alcalde del Alto. Yo he visto dos avenidas que ha trabajado totalmente pacutillo, avenida Litoral, avenida Cívica, y ahora hoy está mal avenida Litoral, avenida Cívica igual sin alcantarilla, sin nada hecho. Entonces el hermano Evo Morales eso ha construido otra vez con su alcalde Edgar Patana, como río era cuando llueve avenida Cívica, donde el Don Bosco era toda la vida como lago para agua. Entonces, así estos ¿cómo se puede decir? Estos extranjeros hacen obra, hago totalmente pacutilla, robado. Por eso yo hago pedido. Todos estos delincuentes están en el gobierno. Con estos rateros nunca nuestro país va a salir adelante. Por eso todos tenemos que levantarnos para sacarlo a chicote y que vaya a la cárcel. Cárcel tenemos que mandar. No puede escapar como Sánchez de Lozada, cargado de nuestro dinero que tanto se ha prestado. Ahora de la gasolina basura, del subvención, él decía que vamos a ganar 10 millones por día. ¿Dónde está ese dinero? Eso todo ellos van a llevar. Por eso tenemos que agarrarlo y llevar a la cárcel. Y las leyes de la cárcel también tienen que cambiar totalmente. Eso es mi protesta, hermana. Gracias.
1: Bien, muchísimas gracias, hermana, por su participación. Ahora sí.
3: ¿Qué te dicen?
1: Vamos a escuchar esta canción, luego tanda publicitaria, y enseguida habilitamos las llamadas por WhatsApp.

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0: 16:39 en todo el territorio nacional. Atención Bolivia, tenemos información de último momento. El gobierno de Rodrigo Paz está planificando amedrentar al trópico con sobrevuelos de drones y aviones. Es la denuncia que han hecho las 6 federaciones del trópico de Cochabamba. Vamos a escuchar el ejecutivo de Chimoré, Michael Rojas.
1: Muy buenas tardes, oyentes, amigos en todo el país. Tenemos en este momento un contacto importante, una denuncia que va a dar a conocer el secretario general de la Federación Chimoré, Michael Rojas, acompañado de la dirigente de Juventudes, la compañera Janet. Hermano Michael, muy buenas tardes. Adelante, lo escuchamos.
2: Muy buenas tardes, un saludo cordial a todos nuestros hermanos de los 9 departamentos, a nuestros hermanos de base, compañeros de las 6 federaciones del Trópico de Cochabamba. Queremos aprovechar este espacio para hacer una denuncia a todos nuestros hermanos y hermanas. Evidentemente, afortunadamente, como siempre lo hemos ido recalcando, hay compañeros policías, hay compañeros militares que siempre nos van informando de todas las irregularidades o los planes operativos anticonstitucionales que hasta el momento el gobierno central trata de ejecutar. No obstante, nos informan que estarían pensando en mandar drones, que están pensando en mandar aeronaves no identificados para poder intimidar a nuestros compañeros de la región del Trópico de Cochabamba. Y con ese tipo de operativo, pensar que nuestro hermano Evo Morales pueda retirarse de esa gran defensa que se tiene en la UCN para poder, una vez más mencionar, atentar contra su vida. Esperamos que nuestros hermanos de las 6 federaciones del Trópico de Cochabamba, como siempre lo han realizado, una vez más en estado de emergencia, porque el gobierno central, el señor Rodrigo Paz, ante todos estos intentos de querer culpar las movilizaciones a nuestro hermano Evo Morales, lo cual es totalmente falso, una vez más tiene la loca idea de querer atentar contra la vida de nuestro hermano Evo Morales y querer neutralizar estas movilizaciones que se han dado por las reivindicaciones sociales. Queremos aclarar aquí ante toda Bolivia, como 6 federaciones, a todos nuestros hermanos y hermanas, no vamos a permitir que quieran atentar contra la vida. Vamos a defender hasta el último segundo, hasta el último minuto con nuestras vidas, la integridad física de nuestro hermano Morales. Así es que en esta situación en la actual nos encontramos una situación muy delicada en el Estado Plurinacional de Bolivia. No vamos a permitir que aprovechen esta situación para querer montar una vez más un operativo en contra de nuestro hermano Morales. Así que en estado de emergencia a todos nuestros dirigentes centrales, a todas nuestras 6 federaciones, para poder resguardar la integridad de nuestro hermano Evo Morales ahí.
1: Esta es una nueva convocatoria para mejorar, seguir fortaleciendo el sistema de seguridad aquí en la UCAEN.
2: Así es, actualmente están nuestros compañeros, compañeras bien organizados, por lo cual nosotros no nos hacemos responsables de lo que vaya a suceder si el gobierno sigue intentando este tipo de operativos irregulares, ilegales, anticonstitucionales. Pero menciono nuevamente a reforzar esta seguridad, a reforzar este estado de emergencia que tenemos, que bueno, una vez más queremos mencionar el gobierno central de Rodrigo Paz y sus ministros, viceministros y algunos sicarios paramilitares una vez más quieren atentar contra la vida de nuestro comandante, nuestro hermano Evo Morales.
1: A propósito, hay nuevo mandamiento de aprehensión, de captura, ¿no? Desde Tarija, que el día de hoy se ha conocido en ese falso proceso que tienen contra el hermano Evo Morales. ¿Qué opinión te merece?
2: Bueno, totalmente injustificado, totalmente improcedente, totalmente inconstitucional, ilegal, y todo el aparato judicial, todos aquellos que han estudiado ciencias jurídicas tienen conocimiento. No se ha respetado el debido proceso. Las normativas que han ido sacando desde el Tribunal Supremo de Justicia son amañadas, son totalmente parcializadas al Poder Ejecutivo, vale decir, una vez más la justicia está siendo sometida por el señor Rodrigo Paz y aquellos delincuentes de cuello blanco que a la cabeza de la derecha, la extrema derecha y los lineamientos del gobierno norteamericano, una vez más, intentan cómo acallarnos, cómo amordazarnos, cómo neutralizarnos. Totalmente no vamos a permitir esta situación, rechazamos contundentemente. Toda la población boliviana sabe que esos procesos han sido montados, saben que son procesos políticos solamente para neutralizar un expresidente, para neutralizar un compañero líder de los pueblos más humildes. El único que ha levantado la voz a la cabeza de las organizaciones sociales, siempre con las organizaciones sociales, con el movimiento popular.
1: Las palabras de Michael Rojas, reiteramos, en alerta nuevamente el trópico de Cochabamba por esta nueva amenaza. Volvemos a Estudios Centrales.
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1: Secretario General de la Federación Chimoré, Michael Rojas.

0: 6:45. Vamos a continuar actualizando informaciones. Bolivia se levanta una sola voz y pide la renuncia de Rodrigo Paz, el incapaz. En el Ampliado Nacional de Evo Pueblo, este fin de semana, el día sábado, se ha determinado realizar una marcha por la vida para salvar Bolivia desde la localidad de Caracollo. Organizaciones sociales del Trópico de Cochabamba también van a participar de esta gran marcha por la vida para salvar Bolivia, así se va a llamar. De inmediato, ¿cuál es el panorama que se vive en el municipio de Chimoré? Porque mañana es la marcha, hermanos y hermanas. Mañana inicia la marcha desde la localidad de Caracollo. Así que bueno, voy en contacto con Sandra Caracara. Voy con usted.
1: Muchas gracias. Muy buenas tardes a todo el país. En estos momentos, los buses que van con dirección a Caracollo para poder sumarse en esta importante marcha. Hermanos, si me permite, por favor, como central, participando ya de esta marcha por la vida para recuperar Bolivia, en torno a esta medida que se toma para poder también apoyar a las organizaciones sociales que están pidiendo, ¿no?, una solución al gobierno central.
2: Exactamente, muchas gracias por la cobertura. Hoy estamos siendo para salvar Bolivia, que hoy nos encontramos en la Bolivia, está a punto de morir, ¿no?, con ese maldito gobierno Rodrigo Paz, que no entiende. Hoy estamos pidiendo que denuncie de una vez, ¿no?, porque ya mucho abuso a las personas que vivimos hoy día con sudor, y hoy estamos saliendo a marcha con ganas y vamos a volver sacando a ese incapaz Rodrigo Paz.
1: Lamentablemente no hace caso, ¿no?, a las demandas que el pueblo boliviano exige, no gobierna escuchando al pueblo.
2: Exactamente, ¿no? Este gobierno no escucha, no entiende, más bien más traen decretos y quiere privatizar todo, y hoy muy bien sabe, solamente sabe culpar a nuestro compañero Evo Morales. Pero nosotros vamos a defender, vamos a volver a la patria junto con compañero Evo Morales y vamos a sacar este maldito gobierno porque él no entiende. Eso es culpa de él porque nosotros no hemos querido, hemos dicho, hemos hablado, de toda manera hemos querido dialogar, pero él no entiende, pero él se está buscando. Hoy estamos yendo y sí o sí tiene que irse, tiene que dejar de gobernar porque no está gobernando para él, está gobernando para las caras, no para nosotros, para la gente pobre.
1: ¿Cuántos buses están partiendo, hermano?
2: Hoy estamos partiendo 4 buses y seguramente estamos saliendo de toda Bolivia a sumarse a esa marcha que va a ser la marcha más grande de la historia.
1: ¿Desde Caracollo hasta la ciudad de La Paz?
2: Sí, desde Caracollo hasta la ciudad de La Paz, y vamos a quedarnos allá y vamos a sacar este gobierno porque no entiende más, y nosotros qué podemos hacer. Si él no entiende, nosotros también sí o sí tenemos que luchar por nuestros derechos que hoy nos pertenece esta tierra.
1: ¿Cuántos días de marcha van a...?
2: Vamos a marchar 7 días.
1: 7 días. Sí. Pero con esa convicción, ¿no?, de poder llegar hasta la ciudad de La Paz.
2: Exactamente. Vamos a llegar tranquilamente. No tenemos miedo, su cerco, pero hoy estamos siendo firmeza y siempre vamos a volver firme. Y no tenemos miedo. Como él no entiende, nosotros también, ¿qué podemos hacerlo más? Ya hemos pedido, pero no entiende. Bueno, Rodrigo Paz, pensarlo antes que sea muy tarde, ¿no? Nada más yo digo eso.
1: Una marcha pacífica,
2: ¿no? Una marcha pacífica, tranquila. Nosotros no vamos siempre como él, que se arma. Nosotros vamos pacíficamente, como siempre lo hacemos.
1: Sí. Muy amable, gracias, hermano. Muy bien, de esta forma también las organizaciones sociales de la Federación de Comunidades Interculturales de Chimoré, bueno, ya se preparan para poder partir hasta Caracollo, desde donde van a realizar su marcha con dirección a la sede de gobierno en torno a estas medidas que viene tomando el gobierno central de sacar leyes y también gobernar bajo decretazos, y por supuesto la molestia de la población al no escuchar la demanda de la población boliviana, pues ya se vienen sumando también a las movilizaciones. Nosotros con esta información, compañeros, desde la Federación de Comunidades Interculturales Chimoré, con este informe, compañeros, retorno a este estudio.
0: Bien, muchísimas gracias. Ahí la información en vivo desde el municipio de Chimoré. Así ya las diferentes organizaciones se preparan, alistan sus abarcas, tenis, chulos, ponchos, de todo, nylon, hules. Hay que llevarse de todo, hermanos y hermanas, porque esta marcha va a ser también muy sacrificada, así como las otras marchas, ¿no? Más aún es que estamos ya en temporada de frío. Así que bueno, hermanos, hagámoslo por nuestro país, por nuestros hijos, por nuestros nietos, porque no queremos que nuestra Bolivia, nuestra amada Bolivia, sea saqueada por estos gobiernos neoliberales, ¿no? Por el Rodrigo Paz incapaz, sus ministros. Es por eso que el trópico de Cochabamba dice: estamos acá, vamos a luchar todos juntos.

0: Voy a retornar nuevamente con información hasta el municipio de Puerto Villarruel con nuestro compañero de trabajo. Sí, Ever Vázquez, el magisterio se moviliza aquí en el trópico.
1: Hasta este momento, ni un peso de aumento salarial. Y lo que pedimos es nosotros aumento. Aparte de eso también, como maestros del trópico, pedimos la reposición de los bonos de zona. La verdad no sé qué querrá hacer la ministra de Educación, pero parece que está en contra de la educación. Nosotros como maestros quisiéramos pedir que nuestros padres de familia nos apoyen por esta lucha. Vuelvo a decir, en años estamos luchando por unos centavos de aumento. Nada más, gracias.
2: Bueno, ahí hemos podido escuchar palabras igualmente de una de las profesoras de esta marcha pacífica que se lleva igualmente en el municipio de Puerto Villarruel. Bueno, también vamos a poder conversar también con algunos profesores que ya de bastante tiempo también ellos salen a esta marcha. Profe, ¿cómo está? Muy buenas tardes. Bueno, a través de la red nuclear de Causa Chicoca, bueno, esta marcha se está llevando también por la educación para que no privatice este gobierno.
3: Evidentemente, nosotros acá como magisterio estamos movilizados, estamos muy enojados. Ustedes saben que el docente, el escalafón, se lo ha ganado. La antigüedad hace, no es que, como el gobierno indica, de que hay ya modificaciones que hacer, sino más bien esto es un logro ganado del magisterio. Cualquier aumento salarial, cualquier situación, el magisterio se lo ha ganado. Y yo también pienso que todo el magisterio nacional, como estamos en movilización, vamos a ser conscientes en que debemos lograr nuestros objetivos, el de parar cualquier acción del gobierno que vaya en contra del docentado nacional.
2: Bueno, muchas gracias, profe. Bueno, hemos escuchado también palabras en breve de uno de los profesores. También ellos indican desde ese tiempo, desde hace 20 años, algunos hay un poco más, que no hemos tenido desmovilizaciones. Ahora, más que todo con este gobierno, se ve esta marcha, esta movilización de parte de los maestros. Eso es lo que nos indica y nosotros podemos reflejar en esta marcha tan importante que se está llevando acá en el municipio de Puerto Villarruel para pedir a este gobierno incapaz, a esta ministra. Eso es lo que indican como maestros, ministra incapaz. Y bueno, por supuesto también pide este apoyo hacia la educación para todos los niños y niñas. Ahí están magisterios unidos, jamás será vencidos. Ahí podemos ver ese letrero también de uno de los profesores. Bueno, también en breve vamos a poder conversar con uno de los profesores que también, o profesoras, y en algún momento, así de esta manera se vive también, por supuesto, para mostrar esta marcha de protesta. Vamos a conversar con uno de los profesores de la unidad directiva, por supuesto, en breve, nada más. Profe, ¿cómo está? Muy buenas tardes. Para Radio Causa Chincoca. Bueno, esta marcha se está llevando también para pedir el apoyo del gobierno, más que todo, que no privaticen la educación.
4: Justamente es lo que estamos pidiendo, y que sabemos que los municipios no tienen mucha economía y va a ser tan difícil poder, digamos, sostener la educación más. Quizá con el tiempo se tendría que pensar en eso, ¿no? Porque mire, que hace años habían colegios privados y estamos queriendo volver a lo mismo, ¿no? Entonces, ¿qué va a pasar con los chicos exclusivamente como el nuestro, que vivimos en poblaciones, no son rurales, ya están hechas, pero sin embargo la economía de los papás no está al alcance para eso, ¿no? Entonces, esa es la marcha de protesta que hacemos, y también la nivelación de horas y algunos otros aspectos más.
2: Bueno, profe, esto se ha visto desde mucho tiempo, esta marcha que está llevando como maestros.
4: Bastante tiempo, porque la pelea de la marcha, cuando habían gobiernos neoliberales, como se llama, ahí culminó. Sí hemos hecho alguna otra marcha apoyando también a los miembros de, o sea, a la población en general, ¿no? Más o menos, estará también como 20 o más años que no hemos salido de marcha.
2: Bueno, ahí hemos escuchado palabras del profesor también en breve. Nada más, como podemos ver, ahí está la marcha. Se ve de aquí la marcha esta pacífica de los maestros que se ve. Vamos a poder escuchar este canto.
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2: Bueno, ahí estamos, nosotros vamos a poder también seguir por otro arterial de la calle para poder también mostrar la parte delante que se está llevando esta marcha pacífica. Bueno, ahí hemos podido escuchar palabras también, los gritos de parte de los magisterios, de los profesores en este momento. Vamos a poder también conversar con el profesor. Profe, buenas tardes. Profe, buenas tardes. ¿Se está llevando esta marcha?
6: Muy buenas tardes. Una marcha de reflexión para la sociedad. Que realmente luchamos por una educación gratuita.
2: Ahí hemos escuchado en breve nada más. De profesor, por supuesto, también en esta marcha pacífica.
5: ¡Que viva! ¡Que viva la educación! ¡Que viva! ¿Cuándo? ¡Ahora! ¿Cuándo? ¡Ahora! ¿Cuándo es cuando, colega? ¡Ahora es cuando, colega!
2: Bueno, así de esta manera, en breve vamos a poder conversar igualmente. Profe, ¿cómo está? Muy buenas tardes. Se está llevando esta marcha pacífica para dar esa educación a todos los niños y niñas.
7: Sí, estamos aquí en plan de protesta contra el gobierno, porque nos está quitando algunos beneficios que nos corresponde por derecho en el magisterio, como es el bono de zona, la privatización de la educación, el 50 por 50, y también no que nos devuelva a nosotros nuestro salario, no nos incremente el salario.
2: Bueno, así en breve hemos podido conversar con el profesor, por supuesto también. Bueno, vamos hasta la parte delante de esta marcha para poder mostrarle un momento lo que se está llevando acá en el municipio de Puerto Viejo. Claro que sí, podemos ver el panorama, así de esa manera se lleva esta marcha pacífica. Bueno, claro que sí, vamos mostrando nosotros igualmente paso a paso juntamente con los maestros en este momento que se ve esta marcha pacífica, ya llegando al centro de la población de Vigarzama. Así de esta manera también se lleva esta marcha pacífica de parte de los maestros en este momento. Claro que sí, ahí hemos podido mostrar nuevamente a todos los maestros que se lleva con esta marcha. Bueno, vamos nosotros un poco más rápido para poder mostrarles esta marcha que se está llevando también, para poder mostrar en las imágenes, claro. Esto es la marcha de protesta de parte de los maestros urbanos del municipio de Puerto Viejo. Claro, en breve nada más nosotros estamos observando también a todos los maestros con esta marcha pacífica que se lleva también en el municipio de Puerto Viejo. Bueno, así de esta manera nosotros mostrando en las imágenes también para poder hacer este seguimiento a los maestros que se están llevando con esta marcha pacífica en el municipio de Puerto Viejo. Vamos ingresando también ya rumbo al centro, a la plaza principal, para también pedir ese aumento salarial y más que todo que no se privatice la educación. A eso más que todo apuesta los maestros. Y así de esta manera nosotros podemos mostrar a través de la red multimedia la Asociación Coca. Claro que sí, vamos acompañando también en esta marcha pacífica que se lleva los maestros. Bueno, ahí vamos a poder escuchar también Monte los gritos de los profesores.
0: Bien, es lo que se está viviendo aquí en el trópico de Cochabamba. El Magisterio Rural se ha movilizado durante toda la jornada en los diferentes municipios. Exigen al gobierno la reposición del bono zona, aumento salarial del 20% de acuerdo a la canasta familiar. También exigen una educación gratuita. También le piden a la ministra de Educación, Beatriz García, una explicación sobre lo que dijo en una entrevista a un medio de comunicación, que los docentes pues tenían un sueldo de 9.600 bolivianos. Los docentes están molestos, han indicado que van a demostrar con papeletas de pago que no ganan ese sueldo mencionado por la ministra y han pedido, ¿qué han pedido? Renuncia. Bien, ahora nos vamos hasta la ciudad de Sucre. También el panorama es similar, hermanos y hermanas. ¿Qué sector se moviliza? El contacto, por supuesto, con nuestro compañero de trabajo, Eduardo Coria, hacia la ciudad de Sucre.
8: Y acá tenemos la presencia de todas las bases, de todos los compañeros molestos, porque un gobierno es un gobierno que lamentablemente no propicia el diálogo, no realiza las mesas de trabajo, y es por eso que en este momento nos encontramos en las calles. De no convocar un diálogo, vamos a tener que lamentar que en futuras acciones seguramente la Central Obrera Boliviana va a convocar a una gran movilización y a un paro nacional, porque eso es lo que se está avizorando ante un silencio del diésel, que dé solución inmediata, que no vamos a permitir que toquen la Ley General del Trabajo. Pedimos y exigimos que se nivelen los productos de la canasta familiar, que tomen acciones en el contexto económico para estabilizar el dólar, y que también garanticen la producción y el comercio interno, como sucede en el tema de la carne. En este momento están exportando la carne y no tenemos el producto interno dentro de nuestro distrito. Empieza a trabajar con el pueblo y no con decretazos como lo está haciendo en este momento.
9: Confirmar también un paquete de leyes, de 11 leyes que probablemente el gobierno promueve.
8: Seguramente vamos a analizar, obviamente, una vez promulgada o antes, si es que tenemos la fortuna de tener estas leyes. Sin embargo, nosotros nos encontramos todavía en pie de lucha y esperamos que pueda convocar inmediatamente a las mesas de trabajo y diálogo para poder resolver todos esos problemas.
9: Si no se resuelve, ustedes van a continuar con estas movilizaciones?
8: Bueno, nosotros habíamos indicado en un principio que no vamos a entrar a los paros todavía, sino en los ambientes de la Central Europea Departamental de Chuquisaca.
9: Agradecemos.
0: Bien, este es el panorama que se vive a esta hora de la mañana en la ciudad de Sucre. El reporte con nuestro compañero de trabajo, Eduardo Coria. Nos vamos hasta Santa Cruz. ¿Cuál es el panorama? En Santa Cruz tenemos contacto también, ¿no? Claro. Esta información usted la puede encontrar en la página oficial de la Federación de Maestros Urbanos de Santa Cruz. Así está el panorama en Santa Cruz. Los maestros igual han salido en una movilización, en una marcha de protesta. Así que vayamos, vamos a un poco también visibilizar qué es lo que está pasando en este departamento.

0: Santa Cruz, la marcha de magisterio urbano de, ha llegado justamente hasta el centro de Santa Cruz. Y estamos viendo a centenar de maestros movilizados. Vamos de inmediato a escuchar el mitin, a ver qué está. ¿Qué es lo que dice el magisterio? ¿Qué es lo que exigen allá en el departamento? Los pedidos son similares, ¿no? A ver, escuchemos, pero en voz propia de los maestros y maestras del magisterio en Santa Cruz.
1: Vamos a dar un breve informe para los colegas que han tal vez llegado un poquito tarde el día sobre los pasos a seguir a partir del día de mañana.
2: Compañeros, colegas, a ver, vamos a pedir un poquito de atención, por favor. Cada uno de ustedes tiene que tener la figura clara de por qué estamos ya cerca de un mes de movilización. ¿Por qué estábamos marchando aquí en Santa Cruz, como también allá en la ciudad de La Paz, el magisterio urbano cruceño, junto a las 31 federaciones de todo el país? Y estamos cumpliendo, compañeros, con total éxito, nuestro primer día de paro del sol. Estamos luchando no desde hace una semana ni de hace un mes. Hace muchísimos años que venimos en la calle el magisterio. Si no fuéramos nosotros, compañeros, los gobiernos de turno se olvidarían de la educación, porque nosotros ponemos sobre la mesa de debate todas estas problemáticas educativas, compañeros. La falta de ítem, la falta de liberación de horas para nuestros colegas, las 700.000 horas de déficit que trabajamos a lo largo y ancho del país, compañeros, pero también la falta de infraestructura, la falta de equipamiento, la falta de laboratorio para tener una educación que los niños y los jóvenes se merecen, compañeros. Y ahora llega este gobierno, llega Rodrigo, llega la ministra, en vez de profundizar las cosas buenas, el 20H, ¿qué dijeron, compañeros? Que no hay presupuesto para el 20H y queriendo cerrar los 20H. Cuando eso es algo fundamental, compañeros, para nuestros jóvenes bachilleres, para que salgan con una carrera, con técnico medio y puedan tener un emprendimiento en la vida, compañeros. Compañeros, repito, es muy diferente enfrentar la crisis con 23.000 bolivianos que ganan las altas autoridades nacionales que con 3.500 bolivianos, que es el promedio salarial, compañeros, de los maestros de base. Es muy diferente enfrentar esa crisis de esa manera. Por lo tanto, el magisterio urbano boliviano se merece un incremento salarial, compañeros, este año. Compañeros, ni una línea que nos toquen al reglamento del escalafón, ni una sola letra que toquen a ese reglamento, porque eso venimos defendiendo con sangre, con lucha desde hace muchísimos años. Y no vamos a permitir que hoy la ministra quiera reformar el reglamento del escalafón para declarar la convención libre, para declarar, compañeros, una educación privatizada. La constitución es clara, la educación debe ser en Bolivia gratis, la educación debe ser de calidad, la educación debe ser técnica, tecnológica, y hay que invertir en la educación, colega. Nosotros vamos a seguir luchando para que se invierta en educación.
0: Este es el panorama que se registra en el departamento de Santa Cruz. El magisterio rural, urbano, igual han salido a movilizarse. Han calificado un paro de 24 horas exitoso. 17 horas con 12 minutos. Momento de cumplir, por supuesto, con nuestros auspiciadores.
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0: 17 horas con 22 minutos en todo el territorio nacional. Vamos a escuchar en extenso lo que ha sido esta actividad de reivindicación muy importante que se ha desarrollado en Cochabamba, las 16 provincias a la cabeza de la Federación Sindical Única de Trabajadores Campesinos de la Llajta de Cochabamba, pues han protagonizado una movilización. Las 16 provincias han participado y luego se ha desarrollado un mitin donde, bueno, han determinado sumarse a las movilizaciones convocadas por la Central Obrera Boliviana contra el gobierno incapaz de Rodrigo Paz. Vamos entonces con este mitin.
1: 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Ya le paro a Echnita, que viva apartamento de Cochabamba. ¡Que viva Bartolina Sisa! ¡Que viva organizaciones sociales! Muchísimas gracias.
2: Como segundo número de este acto tenemos las palabras de nuestra presidenta de la coordinadora de las 6 federaciones del trópico de Cochabamba, compañera Vilma Colque. Un fuerte aplauso, hermanas y hermanos.
3: Muchísimas gracias. Primeramente, saludas para casa a nuestra ejecutiva, mamá Agustina, a nuestro ejecutivo, tata Mario, también nuestras ejecutivas provinciales, o Armiwawas, Jariwawas, compañeras, compañeros de las 16 provincias, instituciones, Intiritu Pascachun, buenos días. Seguramente en un momento de protesta cuentan Taricusanchis. Y esto, compañeras, compañeros, es reconocido por nuestra constitución política del Estado. Y si bien Paiguna mete camungo con la ley 1720, indicando que es para ayudar al movimiento indígena campesino. Pero sin embargo, ¿quiénes han salido en defensa de esta ley? Han sido los agroindustriales. Si es para el movimiento indígena campesino, ¿por qué tenían que salir ellos? Esta ley, compañeros, es para favorecer a ellos. El día sábado, 9 de mayo, Zeunicungu, Caicochabamba y Astapi. Y Chaimanta Lanzango, 10 leyes propuestas, 10 leyes hacia la Cámara de Diputados Senadores. ¿Estas leyes de qué se trata, hermanos y hermanas? De la privatización de la energía eléctrica. Ninguna ley produzca. Cuando ellos han matado, han puesto al gobernador en La Paz sin el voto soberano del departamento de La Paz. Ningún compañeros, ley de seguridad. Son 10 leyes de Visayas, compañeros, compañeras. Ley de seguridad, paquetes de leyes. Ley de seguridad. ¿Qué seguridad va a dar cuando estamos en un narcogobierno de Rodrigo Paz? Narcoavionetas, narcomaletas, narcosoyas, narcomaderas, incendiando, volgata, con caída de un avión, compañeras, compañeros. Y no hay una investigación sobre eso. Eso es la clase de seguridad que quieren respaldarse con estas leyes, con estos paquetes de leyes. Dentro de eso, el ingreso de la DEA y el comando desde Estados Unidos queriendo, compañeras, compañeros, apoderarse. Estados Unidos lamentablemente pierden ante el mundo el dominio económico, político y militar, y hoy quiere adueñarse de América Latina y nuestros recursos naturales. El gobierno central va a Brasil, se une con empresas privadas. Che, empresas privadas, Samunco, hace semanas atrás, Zantingu, compañeras, compañeros, 60.000 hectáreas en Santa Cruz. 30.000 hectáreas, compañeras, compañeros. Cuando la Constitución Política del Estado dice, compañeros, las tierras fiscales del Estado Plurinacional de Bolivia debe ser para él, boliviano, boliviana, que no tiene su tierra. Y el Estado, su responsabilidad es de ayudar a adquirir estas tierras. O sea, compañeros extranjeros, yaikumusanku, haitanchita, hap y capunangopa, como Branco Marinkovic, capun Branco Marinkovic pata, 250.000 hectáreas. Judiciales, yapaycurinco, gratuitamente, otros 30.000 hectáreas. No ganchis mantata con estas leyes. Hachuaita munanchis, lo que tenemos una hectárea, dos hectáreas, tres hectáreas. Con la única excusa de decir, banguna atinguichis presta, mañacuita golgata bancumanta. Banco pisocios piscunacanku, que agroindustrias. Banco agalibita, mañasraiki golgata, mañasraiki golgata, nispa jatiecha banchis. Pero sin embargo, Makutichi Atisunchu, Manaya Constitución Política del Estado, defende Wasunchu, Chay Pajorkongu, Zemata Pongangu, Kai empresarios mamismo Kachinawanchifa, y la intención es Chinkachinawanchis, exterminawanchis, compañeros. La Paz Bikuntitan, más de 12.000 estudiantes abandonangu. En otros departamentos, 10.000, 13.000 estudiantes abandonando escuelata. Cuntitan profesores, bloquea sango. Es por estos otros casos, compañeros. De las provincias quieren quitar los ítems. Cuando la prioridad es la educación, la salud, es prioridad universal del Estado garantizar, compañeras, compañeros. Por lo tanto, compañeras, compañeras, también Caimán Pacha denunciarán chistían, tían, manchichina, manchifa, una intención. Orja iba mediante decreto estado de sitio. Como ha hecho Ayes y como ha hecho Lucho. con un decreto, carta en blanco, ha dado a la policía y a los militares para disparar. Que nos maten 10, 20 compañeros. Con más fuerza y unidad tenemos que levantar la voz. Compañeras, somos mamás. Somos mamás de nuestra patria. Por lo tanto, tenemos que defender nuestra patria. Nos necesita, compañeras, compañeros. Nos necesita a gritos nuestro territorio boliviano para salir a las calles con esa fuerza. Porque somos de Bartolina Sinza Tupac Katari y nuestros líderes que dieron la cara, que dieron su vida, que le mataron a Yusningote Oturrango, descuartizarrango, pero caipi canchis millones, no pasmantas quinanchipas, compañeras, compañeros. Por lo tanto, compañeras, compañeros, sumacunanchis crían a las movilizaciones, por más indiferencias que haya, a las marchas, a los bloqueos, y que sepa el gobierno, con el pueblo boliviano, con las 36 nacionalidades, no se juega, compañeras, compañeros. Aquí no queremos un gobierno de monarca. No queremos un gobierno, compañeros, que se las rodilla a Estados Unidos. Solamente eso, compañeras, compañeros, unidad, y en la lucha todos nos encontramos. Muchísimas gracias. Ayúdenme a decir, ¡que viva Cochabamba! ¡Que viva! ¡Que viva el Estado Plurinacional de Bolivia! Muchísimas gracias.
2: Seguí son que programaban, compañeros, Ninguatil. Cuando la dictadura se hace un hecho, la revolución es un derecho. Estamos iniciando la revolución, compañeros. Como tercer número de este acto tenemos las palabras de nuestro ejecutivo de la Federación Sindical Única de Trabajadores Campesinos de Cochabamba, compañero Mario Soto. Recibamos con un fuerte aplauso, hermanas y hermanos.
4: Muchas gracias. En principio, saludar a nuestro ejecutiva departamental de las Bartolinas Isa de Cochabamba, hermana Agustina Sipe, por su intermedio intero, director Youngman. También a nuestra presidenta, hermana Primitiva, de la Dirección Departamental del Instrumento Político, hermana Vilma, presidenta de 6 federaciones del Trópico de Cochabamba, y de manera especial a nuestros ejecutivos y ejecutivas de las 16 provincias, al Comité Ejecutivo de la Federación Sindical Única de Trabajadores Campesinos de Cochabamba, también a otros sectores como gremiales, sectores de cercado del Evo Pueblo, también compañeros maestros, mineros, transportistas y piscunachos caipi gasancha de los 16 provincias presentes, Tucuyrancunapa, a nombre de la Federación Sindical Única de Trabajadores Campesinos de Cochabamba, Sutimpi. Muy buenas tardes, hermanos y hermanas. Compañeros y compañeras, Punandía, las 16 provincias del departamento de Cochabamba, Callarichancha, Huatecmanta, la movilización, la marcha pacífica, Mairenchus, frente a las políticas nefastas de este gobierno incapaz de Rodrigo Paz. Porque, compañeros, Cunancamaca y Soctaquilla Ocupi, en la gestión de Rodrigo Paz, Manacancho, atención especialmente al sector productivo del campesino. Por esa razón, compañeros, Casanchis, Maicinchi, Piñasgas, Zaviasgas, Caicochabamba, plaza principal, uf, plaza principal histórico, Mairenpichus, Yachan, de acuerdo a historia, Caimanta Pacha, dictacun y gestacun la revolución y la rebelión frente a las dictaduras de los gobiernos neoliberales. Por esa razón, compañeros, Caipica Sánchez, concentrasga con mucha responsabilidad, Ninapa, basta, basta a la dictadura de este gobierno incapaz. Compañeros, ma permitisuncho, ni maigen decreto, ni leyes, maigen pichu saruchanampa a nuestra constitución política del Estado. Nuestra constitución política del Estado, compañeros, ha costado luto, ha costado sangre, ha costado vidas. Por tanto, vamos a defender, si es necesario, nuevamente con nuestras vidas, compañeros, para garantizar las 36 nacionalidades, compañeros. Compañeros y compañeras, caipica sanchis mana por interés político, sino para reivindicar las necesidades del pueblo boliviano, en especial de los 16 provincias, de los 4 regiones del departamento de Cochabamba. Lamentablemente este narcopollo, Churaba Sánchez, maigenchus la ley de 1720, que es un ley del Franco Maricón Vix, que no representa al pueblo boliviano, rechazamos contundentemente desde Cochabamba, compañeros. Por tanto, compañeros, también rechazamos a la ley de impuestos que quieren implantar al pequeño productor, y también más bien quieren favorecer a los grandes capitalistas empresariales, que ellos no van a pagar un peso y nosotros dicen que vamos a pagar 5 bolivianos por 100 bolivianos de la venta. Jamás vamos a permitir, compañeros, estos decretos o leyes que van en contra de las mayorías de los bolivianos. Rechazamos también esa propuesta de ley. Compañeros, también nos plantearon esos parlamentarios incapaces que no representan al pueblo. Dicen que nos van a presentar un proyecto de ley, o ya presentaron ley de antibloqueos. Carajo, desde acá decimos, estos incapaces parlamentarios, esos chupasangres del Estado boliviano, aunque emitan 10, 20 leyes en contra de las movilizaciones, no va a haber un decreto, una ley que prohíba a las movilizaciones que son reivindicativas. Desde Cochabamba también rechazamos a esas leyes, compañeros. Compañeros, por esa razón, el pueblo está movilizado en los 9 departamentos. Cochabamba, hoy empezamos con esta marcha de protesta de manera pacífica. Nos vamos a sumar a las determinaciones de nuestras entes matrices. Pero, compañeros, invitamos y convocamos a todos los sectores, gremiales, mineros, comerciantes, transportistas, otros sectores, todos, compañeros, debemos unificarnos para hacer frente a este gobierno incapaz que hoy solamente está haciendo sufrir a todo un pueblo. Compañeros, no vamos a permitir el saqueo de nuestros recursos naturales. No vamos a permitir la privatización de nuestras empresas estratégicas. No vamos a permitir la anulación de nuestra constitución política del Estado. Y mucho menos vamos a permitir la intromisión o la injerencia extranjera en nuestro país, carajo. Acá estamos los bolivianos y Bolivia es soberano y digno. Y van a tener que respetar como tal, compañeros. Compañeros, este gobierno ha sido más vivo que su papá, que el pollo quemado. Pero, compañeros, se ha equivocado al despreciar al movimiento indígena originario campesino, que debe entender ese narcopollo. Bolivia tiene su dignidad y sus derechos. Bolivia no es España. Por tanto, compañeros, aquí hay un pueblo vivo que va a defender su territorio, compañeros. Cueste lo que cueste, hermanos. Por tanto, compañeros, y si no tienen esa capacidad de gobernar, de defender al Estado plurinacional, desde acá decimos, es mejor que se alisten sus maletas y si que vayan de donde han venido, compañeros. ¿Qué queremos, compañeros? ¡Renuncia! ¡Renuncia! ¡Renuncia! ¡Renuncia! ¡Renuncia de Rodrigo Incapaz, compañeros! Por tanto, hermanos y hermanas, estamos acá en pie de lucha. Prohibido bajar la guardia, compañeros. Hoy empezamos con esta marcha, decíamos, pero también mañana empezamos con una marcha nacional en defensa de la vida y del Estado plurinacional y sus recursos naturales desde Caracollo a La Paz. Cochabamba, nos vamos a sumar los 16 provincias a defender nuestros derechos constitucionales como manda nuestra constitución política del Estado. Compañeros, estaremos en la marcha a partir del día de mañana con destino a La Paz desde Caracollo. ¡Aprobado! Bien, compañeros, y también, y si no, reflexiona este gobierno incapaz hasta que lleguemos a La Paz, lamentablemente va a tener que renunciar, y eso pide el pueblo boliviano por su incapacidad. Y si no entiende, también estamos preparados para tomar otras medidas drásticas para que respeten al pueblo boliviano, como bloqueo de caminos. No está descartado, compañeros. ¡Aprobado! En ese sentido, mis compañeros, hay que estar atentos a todo movimiento falso de este gobierno. Compañeros, en este pasado semana, si ustedes han visto, ha llegado un militar gringo a Bolivia sin permiso. A los bolivianos no sabemos a qué ha venido, pero sabemos, compañeros, el gobierno está preparando un genocidio al pueblo boliviano. Seguramente, como decía hermana Vilma, está preparando un estado de sitio con acompañamiento, seguramente con los militares norteamericanos. No tenemos miedo a nada, compañeros. Vamos a estar al frente para defender a nuestra patria. Por tanto, compañeros, pedimos la unidad, unidad campo y ciudad, unidad de todos los sectores, y así de esa manera defender, compañeros, para nuestros futuros un mejor día. Por eso, compañeros, acá traemos como signo de la impotencia del pueblo boliviano la imagen del Rodrigo Incapaz montado en un burro, porque él creo que no entiende, no escucha, como un burro, y aquí traemos, y así va a tener que irse en un burro montado del país, y que deje al país, deje de joder en otras capas. Por otros momentos. Compañeros, por culpa del Rodrigo Paz, hoy nuestros niños, nuestros jóvenes no pasan clases, porque los maestros también están en las calles. Por eso, compañeros, no podemos permitir que privaticen nuestros recursos naturales o que saquen nuestros recursos naturales, y no podemos permitir que privaticen el tema de salud, el tema de la educación. Es un derecho conquistado con luchas. Debemos defender, compañeros, la educación libre que hasta el momento hemos conquistado en muchas luchas y nos ha costado vidas. Por tanto, compañeros, hoy damos la fuerza a los 16 provincias del departamento de Cochabamba y a los 9 departamentos. Compañeros, no están solos. Hay que resistir a esta imposición de este gobierno en marco de la unidad. Cochabamba hoy empieza, estará en pie de lucha hasta las últimas consecuencias, hasta que renuncie este Rodrigo Incapaz. En ese entendido, mis compañeros, a prepararse para la marcha nacional, a prepararse para un bloqueo de caminos si es necesario. Por tanto, mis compañeros, todos y todas estamos convocados a resistir en este lucha, que es dura, pero nunca es imposible. Por tanto, mis compañeros, ¡que viva las 16 provincias del departamento de Cochabamba! ¡Que viva la unidad del pueblo boliviano! ¡Que mueran el Rodrigo incapaz! ¡Fuera los gobiernos dictadores incapaces! ¡Que renuncie Rodrigo incapaz! Muchas gracias, fuerza, compañeros. ¡Que renuncie, carajo! ¡Que renuncie, carajo! ¡Que renuncie, carajo! ¡Muchas gracias! ¡Que viva Cochabamba!
2: ¡Fuerte aplauso, compañeros! Ajinabanta, como acto simbólico que hay Cochabamba Banta Pacha, Ricuchi Sánchez, nuestra protesta contra este dictador Rodrigo Paz. Caipi, muñecota, paipa sutimpi ruasjango, inamanta, chicotea y gapusango, compañeras ninchi, y canae gapusanchecta. Zipunan tian palaciumanta, hermanos, zisunchech la pazman, or homusunchech crestan manta chay, pollo, miscata, compañeros. ¡Que viva las 16 provincias de Cochabamba! ¡Que viva el pueblo movilizado! ¡Que muera el dictador de Rodrigo Paz! ¿Cuándo? ¿Cuándo? ¿Cuándo, cuándo, carajo? Ajinamanta, Tucuchinche, que hay pequeño acto de protesta a la cabeza de nuestros ejecutivos provinciales, ejecutivas. Muchas gracias, hermanas, hermanos. Cachanche, en estado en pie de lucha. Por tanto, Cayamanta callan la marcha de Caracollo a La Paz. Caimitín aprueban su macunata a esta marcha. Y más disuncho paseas, compañeros. Disuncho, crestanmanta orjo, chayhucho y gallo niscata, hermanas, hermanos. Chayvan tu cuchisunche, cay pequeño acto de protesta. ¡Que viva el Estado Plurinacional de Bolivia! Muchas gracias, hermanas, hermanos, muy buenas tardes.
5: Gracias, de esta manera se ha pronunciado la Federación Sindical de Trabajadores Campesinos en relación a esta marcha realizada. Se van a sumar a la petición de la Central Obrera Boliviana y la marcha rumbo a la ciudad de La Paz a partir del día de mañana. Con esto retornamos a esta cabina central.

0: pagar tu deuda.
1: 17:50 en todo el territorio nacional. Tenemos información de último momento. Pues nuestra compañera de trabajo, Lizeth Morales, nos indica que los ponchos rojos de la provincia de Omasuyu han radicalizado sus protestas y exigen, sí, la renuncia de Rodrigo Paz. Este es el panorama en la sede de gobierno. El pedido a una sola voz, que renuncie carajo, dicen los hermanos y hermanas de los ponchos rojos.
2: Carajo, que renuncie carajo, que renuncie carajo, que renuncie.

0: Vamos hasta el departamento de Potosí. Sí, el clima es similar a lo que se está viviendo en La Paz, en Cochabamba, en el trópico y otros departamentos. Los maestros urbanos también han salido una movilización.
1: Es previsto llevar adelante mitines de protesta, tanto en la caja y en la dirección distrital.
2: ¿Es posible dar el escalonado?
1: La medida ya se ha lanzado de llevar adelante un paro escalonado. Sin embargo, hay una convocatoria para el día de la mañana, una reunión con la ministra. Y bueno, vamos a participar de ello y vamos a esperar cuál es la respuesta, cuál es la propuesta que tiene el Ministerio de Educación y venir a socializar con los compañeros de base.
2: ¿Cuál es el informe de las células sindicales? ¿Están acatando al 100%?
1: Ya estamos con el 100% de todas las unidades que han paralizado las actividades para hoy.
2: ¿Esto podría extenderse tal vez en el transcurso de los posteriores días?
1: Dependiendo de cuál es la respuesta o la propuesta que tiene el Ministerio de Educación para mañana la reunión convocada en la ciudad de Cochabamba.
0: Ese es el panorama que se vive en Potosí, en Tupiza específicamente. El magisterio igual se ha movilizado. Bien, de esta manera hemos llegado al final. Mañana estaremos en cobertura especial desde Caracolio, porque diferentes sectores sociales, a convocatoria de la Central Obrera Boliviana, van a iniciar la marcha. Sí, señores y señores, hermanas y hermanas, así que bueno, vamos a estar aguardando también nuestro enviado especial. Son dos colegas de trabajo que ya emprendieron viaje hasta Caracolio, Richard Vargas y Willy. Sabemos que van a hacer un buen trabajo, así que vamos a estar a la expectativa, porque su medio de comunicación, Causacho Uncoca, está con el pueblo, con esta Bolivia profunda. Con esto me voy. Permiso, buenas tardes. Deuda.

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1: A ver, yo quiero expresar una verdad de las elecciones nacionales. Yo sentí que Lucho no iba a permitir que Evo sea candidato. Autor intelectual, operador directo de Lucho, Hugo Moldes. Se cree llevarista, izquierdista. No le mame a los cubanos. Hermanos cubanos, no se van a engañar con Hugo Moldes. Es el primer racista que hubo dentro del gobierno de Lucho Arce. ¿No? Es el autor intelectual del Plan Negro, 2025 Lucho Arce. El plan era, había sido el plan, 20 años de gobierno de Lucho. 10 años Lucho, 10 años suministro. Para eso, autoprorrogar a los Tribunal Constitucional para que ellos garanticen esta elección. Fracasaron. Esos planes oscuros no sirven, que aprenda la nueva generación. Estamos haciendo calladito, ocultadito, ¿no? Eso no va. Es mejor con el pueblo, aunque nos diga. Entonces, yo digo en las últimas reuniones, primero en el trópico, segundo en la pequeña reunión nacional acá, sin prensa, que mira, si quieren que Evo sea candidato, va a ser como fuera Lucho. Si no, no va a haber Evo candidato. Segundo, podemos conseguir sigla. Dudo que pueda garantizar Evo legal y constitucionalmente habilitado. Van a intentar quedarnos, dejarnos sin sigla, como que. Y la tercera opción es negociar con algún partido, tener una bancada. He insinuado, mejor aquí, ir por la bancada. Andrónico traicionó, se ha ido con Lucho, Andrónico ha sido su candidato de Lucho. Hasta antes de entrar a la cárcel, Lucho seguía siendo unidad con Andrónico, con algunos, menos con Evo. Aunque tengo información que su ex ministro de gobierno se ha opuesto. He dicho, no, yo voy a estar con Evo. Hay que relanzar a la izquierda con él, a Evo a la cabeza. Lucho sin Evo. Ya se dividieron, es un problema de ellos. Entonces, me rechazaron. Digo, Evo presidente, creo que va a ser difícil que Evo haya Evo presidente. La gente se levantaba. Pero ¿cómo controlaron a La Paz para que la gente no pueda movilizarse? Porque aquí han venido dirigentes. No sé si es algo la oportunidad de decir, de policías, de militares, informarme. Lucho ya tenía redactado su renuncia. Lo que un asambleísta denunció públicamente en Cochabamba, que Manfred, Tuto, Doria dijo, no renuncies, te vamos a defender. Evitó la renuncia. Su pretexto de cárcel, renunciar y irse a Brasil, ya no volver al pan que tenía.
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23: Muy buenas tardes a todo el país. Arrancamos el resumen informativo en Bolivia en la noticia. Son las 18 horas con 6 minutos, jornada de lunes 11 de mayo del 2026. Esta jornada varios sectores sociales se han visto movilizados prácticamente en distintos puntos del país. Desde el sector del campesino Ponchos Rojos, como también el Magisterio Rural, que esta jornada de manera contundente prácticamente ratifican el bloqueo de carreteras por 48 horas. Así de esa manera lo señalaban hace unos minutos nada más desde el sector de Padre Sama, Villa Tunari, al no tener respuestas satisfactorias a su pedido por el gobierno de Rodrigo Paz. Vamos con la señal de nuestros compañeros de trabajo desde Villa Tunari a esta hora de la tarde.
24: Bien, gracias. Seguimos con más detalles desde el puente de bloqueo, Padre Sama, Villa Tunari. El pronunciamiento de los maestros rurales.
25: Compañeras y compañeros, este movimiento

0: compañeros, la primera función. Por tanto, no vamos a aceptar 50-50 de este Rodrigo Paz español, compañeros. Compañeras y compañeros, ¿creen que estamos en los años 90? Que van a ser ellos lo que creen conveniente. Pero decimos de este lugar, no a las medidas coactivas, no a las medidas de decretos supremos que quiere gobernar al estilo de la dictadura del Banzer de García Mesa, compañeros. Compañeras y compañeros, no vamos a permitir que los venda los recursos naturales de nuestro Estado Plurinacional de Bolivia. Lo está queriendo rifar. Oro, litio, gas y todos los recursos naturales está queriendo rifar a los transnacionales. De este lugar, Padre Zamba, le decimos, no, Rodrigo Paz, carajo. No vamos a permitir, compañeros. Compañeras y compañeros, el pueblo boliviano tiene memoria. El pueblo boliviano está de conocimiento. Por tanto, ahora es el momento para luchar y para decir de una vez por todas, debemos tener los bolivianos la autodeterminación. De una vez, los bolivianos debemos gobernarnos. Basta de los neoliberales, basta de los que creen saber más que nosotros. Compañeras y compañeros, nosotros estamos preparados, por eso le decimos, no a la venta de los recursos naturales, no a la venta o la privatización de la educación boliviana, sí a la educación fiscal gratuita, compañeras y compañeros. Compañeras y compañeros, la lucha debe ser unitaria. Es momento de unirnos. Solo así vamos a vencer a este gobierno neoliberal vendepatria. Para ello, ¡que viva el Magisterio Rural del Trópico de Cochabamba!
1: ¡Viva!
0: ¡Que viva el Magisterio Rural Boliviano!
1: ¡Viva!
0: ¡Que viva las organizaciones sociales!
1: ¡Viva!
0: ¡Que viva Bolivia, carajo!
1: ¡Viva!
0: Gracias.
2: De esta manera, los maestros rurales en el Trópico de Cochabamba ratifican que el bloqueo de carreteras continuará por 48 horas en el sector de Padre Zamba Villatunari al no tener respuestas satisfactorias a sus pedidos por parte del gobierno de Rodrigo Paz. En ese marco es que después de, ahora sí podemos decir 20 años, en el pasado, allá en los años 2090, es que podíamos ver al sector del magisterio movilizado y nuevamente retomamos prácticamente o retornamos a este tipo de medidas de presión que generalmente lo hace palpar los gobiernos de la derecha. Pero también en distintos puntos del país se han visto movilizados el sector del magisterio. En la Chiquitanía también se registraba el Magisterio Rural de San Ignacio de Velasco. Instaló puntos de bloqueo en las carreteras que conecta a la Chiquitanía como parte de sus medidas de presión para exigir atención a su pliego petitorio. De igual manera, señalan que la medida será acatada por 48 horas. Vamos con este informe.
3: De la provincia de Velasco, también en la zona de San Miguel, San Rafael y San Ignacio de Velasco, se han puesto ya en contacto a nivel nacional con la CONMER, en nuestra entidad matriz a nivel sindical de todo el país, donde realmente este día, hoy y mañana hay un paro.

paro movilizado, y sobre todo se decidió en la provincia de Velasco mantener un espacio de bloqueo en carreteras, debido a que realmente estamos reclamando un aumento salarial que hasta el momento el gobierno no ha podido ceder un paso sobre la situación y las peticiones que se está haciendo a nivel nacional. Y esto nos pone un poco mal, porque realmente las cosas no están tanto como realmente se esperaba de este gobierno. Lamentamos por la situación actual, pero que realmente hoy el magisterio se está poniendo en la lucha. El magisterio rural de Velasco, son dos días de paralización y bloqueo de camino por 48 horas. Y esto va a seguir con mayor intensidad si no existe algún acercamiento con el gobierno para poder tratar el tema salarial. Además de ello, otros puntos que realmente se tienen pendientes y están en agenda con la finalidad de poder subsanar con el actual gobierno. Mientras no haya un diálogo y no se llegue a un acuerdo, el proceso de lucha va a continuar y se va a intensificar cada vez más en todo el territorio nacional, porque no solamente es en Velasco, sino también es a nivel departamental y nacional.

0: Bien, más adelante estaremos, por supuesto, recorriendo por los distintos puntos de bloqueo que existen a nivel nacional. De igual manera, se estuvo registrando durante la jornada la masificación y el refuerzo que realizaban, por ejemplo, los ponchos rojos desde lo que es el departamento de La Paz. Ponchos rojos de la provincia de Omasuyus radicalizan protestas y exigen la renuncia del presidente Rodrigo Paz. Panorama entonces que vamos compartiendo el momento que hacían su arribo hasta la ciudad del Alto.
1: ¡Que renuncie, carajo! ¡Que renuncie, carajo! ¡Que renuncie, carajo!
0: Bien, más adelante estamos, por supuesto, compartiendo toda la información que vamos a estar presentando en Bolivia en la noticia cuando son las 18 horas con 15 minutos. Bien, rápidamente vamos con nuestros principales titulares en Bolivia en la noticia.
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0: Organizaciones sociales de la Federación Chimoré parten hasta Caracollo para emprender la marcha pacífica denominada Marcha por la Vida para Salvar Bolivia. Doctor Vladimir Ochoa, miembro del equipo jurídico, denuncia que Rodrigo Paz gobierna para las oligarquías y no para el pueblo. Ejecutivo de la CESUTCB instruyó a sumarse a la gran marcha de la COP desde Caracollo ante la falta de atención de las demandas del sector movilizado. CONALPROC da ultimátum al gobierno y advierte radicalizar protestas por resolución 282. Dirigente de Interculturales de Bolivia lamenta que el gobierno queme recursos del Estado pagando hoteles y pasajes a parlamentarios en un encuentro que no resuelve los problemas estructurales del país. Paro contundente de 24 horas del magisterio ante las amenazas y la falta de atención a sus demandas, manifestó el ejecutivo departamental de este gremio. Dirigente de la zona andina indicó que la región se suma a la marcha convocada por la COP ante la incapacidad del gobierno a responder al pequeño productor. Magisterio Urbano del municipio Puerto Villazuel llevaron este lunes una movilización pacífica por las principales calles de la población exigiendo atención a sus diferentes demandas en el sector educativo. Ponchos rojos de la provincia de Omasuyus radicalizan protestas y exigen renuncia de Rodrigo Paz. Maestros urbanos en Tupiza marchan en protesta por falta de atención a sus demandas. En Santa Cruz, de igual manera, maestros urbanos llegan hasta la Dirección Departamental de Educación en marcha por comparo movilizado de 24 horas. Federación Departamental de Mujeres Campesinas Bartolina Sisa de Chuquisaca participaron de la multitudinaria marcha rechazando las malas políticas del gobierno de Rodrigo Paz. Maestros rurales en el trópico ratifican el bloqueo de carreteras por 48 horas desde el sector de Padre Sama, Villatunari. Senador Nilton Condori llega al punto de bloqueo instalado en la ex parada 8 conjuntamente con los ponchos rojos. Maestros bloquean centro de Cochabamba y dedican canciones de protesta al gobierno. Ejecutivo de la Central Obrera Boliviana calificó la denuncia en su contra como una patada de ahogado del gobierno y asegura que forma parte de una guerra sucia para desacreditar la dirigencia sindical.

0: Ejecutivo de la Confederación Nacional de Maestros de Educación Rural de Bolivia advirtió que el magisterio rural, a diferencia del urbano, cumple un paro nacional de 48 horas con movilizaciones y bloqueos. Gobernador Leonardo Loza propone ley para reducir sueldos de asambleístas y altos cargos en la gobernación de Cochabamba como una medida de austeridad. Estaremos con esta y otras noticias en Bolivia en la Noticia.
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0: Bien, nos trasladamos hasta La Paz, el momento que Ponchos Rojos reforzaban el punto de bloqueo instalado en la parada 8. Vamos con el informe, por supuesto.
2: ¡Abre paso! ¡Abre paso! ¡Aquí llegan Ponchos Rojos! ¡Abre paso! ¡Abre paso! ¡Aquí llegan! Pero Ponchos Rojos, mucha sangre correría. Si no fueron Ponchos Rojos, mucha sangre correría. Si quieres patata, patata te doy. Si quieres chicote, chicote te doy. Sarnoso, Moreno, Pasmo.
3: ¡Vamos!
2: ¡Ale, Poncho Roja! ¡Qué queremos!
3: ¡La lucha!
2: ¡Qué queremos!
3: ¡La lucha!
2: ¿Cuándo? ¿Cuándo? ¿Cuándo, carajo?
4: ¡Fuerza, fuerza, fuerza!
2: ¡Fuerza, compañeros! ¡De la lucha dura! ¡Pero venceremos! ¡Fuerza, fuerza, fuerza! ¡Fuerza, Ponchos Rojos! ¡Que la lucha es dura!
5: ¿Sabe qué va nuestro hermano senador? ¡Miguel Ponchos!
0: Bien, de esa manera es que, por supuesto, llegaban y arribaban los Ponchos Rojos también hasta el punto de bloqueo instalada en la ex parada 8, de acuerdo a la descripción que nos hacen llegar. Bueno, vamos con más, por supuesto, información al respecto. Nos vamos con nuestra compañera Lizeth Morales. Porque con el PROC da ultimátum al gobierno y advierte en radicalizar protestas por resolución 282. Vamos con este informe.
6: Información desde la ciudad de La Paz. En este momento nos encontramos en puertas de lo que es Correos, exactamente casi a la altura del obelisco en la avenida Mariscal Santa Cruz. En este momento han hecho la llegada una marcha que vino desde Calajahuira por las personas que están en contra del gobierno y también están haciendo una protesta desde Conalprot. Vamos a hablar en este momento con el equipo jurídico. Muy buenas tardes.
7: Sí, muy buenas tardes a todos nuestros hermanas y hermanos de los Yungas de La Paz y a nivel Departamento de La Paz, asimismo a nivel nacional. Es esta manifestación que se está dando hoy día, desde la anterior semana, es debido a una resolución ministerial 282 que ha emitido el ministro Justiniano, ¿no?, totalmente contraria y atentatoria a los productores al detalle. Esa resolución ministerial es contraria a la ley 906 y a su reglamento, que es el decreto supremo 3318, debido a que contradice a la norma. Toda vez que la petición de esta Confederación Única de Productores al detalle es la que se deje sin efecto la resolución ministerial 282. Entonces, no, ahí está la parte dirigencial, los afiliados han hecho, ¿no?, conciencia para defender, por no ser vulnerados, ¿no?, para no ser vulnerados sus derechos a la comercialización.
8: En este caso se decía que querían eliminar la presentación del carnet para comercializar la hoja de coca. ¿Es eso cierto o qué pide? ¿Qué están observando de esta resolución?
7: A ver, la resolución ministerial 282 ha insertado, ¿no?, documentos de alcance regional para un alcance nacional, que es el carnet, uno es el orden comunal, que tiene un alcance regional nomás, no es a nivel nacional, porque dice el decreto supremo 3318, el carnet de productor y la orden comunal sirve para transportar la hoja de coca de la comunidad hasta el primer puesto de control. En este caso, en La Paz, tenemos en la Rinconada, hasta ahí nomás sirve. Y la guía de internación, ¿no?, también sirve desde el primer puesto de control para hacer ingresar al mercado legal autorizado. Ahora, ¿cuál es cómo contradice a la ley? Lo han puesto como requisitos para sacar la hoja de coca, ¿no? El compañero productor al detalle, para sacar la hoja de coca, tiene que presentar su carnet de identidad, carnet de comercializador, guía de internación, ¿no?, orden comunal y carnet de productor. Entonces, esos documentos tienen alcance regional, no nacional. Entonces, por eso es que vulnera, así lo establece el decreto supremo 3318, pero con una resolución ministerial lo están dando de baja.
8: Bueno, ahora ustedes han marchado, tenemos entendido, desde la zona de Villa Fátima. ¿Han llegado acá? ¿Se han podido reunir? ¿Han recibido alguna respuesta a su solicitud?
7: No, aún no. Estimo que en las próximas horas, ¿no?, esperando siempre la buena voluntad del ministro y de sus operadores que tiene, ¿no?, el compañero Tintaya, el director general de la Coca, es inexperto, no tiene experiencia y toda vez que discrimina, ¿no?, al sector productor al detalle. Entonces, eso es, yo sé que más adelante, en las próximas horas, a la parte dirigencial se van a comunicar.
0: Y desde La Paz también tenemos palabras del senador de Unidad, Nilton Condori, que arremetió este lunes contra el encuentro nacional convocado por el presidente Rodrigo Paz. Vamos con sus palabras.
9: 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Puros ladrones han hablado, por si acaso, no hay del pueblo de verdad. Ucan sapriwa, hay que reformar la constitución política del Estado. Que se vea el carajo, ¿por qué quiere hurgar constitución política del Estado? Ese élite no puede opinar mientras el pueblo no autorice. Jiwasa autorizan ya, si hay reforma constitucional o no es reforma constitucional. Yo algún momento bien claro dije, existe Ucania por reforma constitucional, pero para fusilar a los ladrones políticos, ¿no ve? Para eso tiene que haber. Tiene que haber reforma constitucional para meter en cadena perpetua. Ucata aquí, Ucañapa. No para otras cosas. Porque ahora quieren reformar para perpetuarse en el poder y para desplazarnos. Eso no va. 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

0: masiva marcha de la Federación Única de Trabajadores Campesinos de Cochabamba, liderada por su máximo ejecutivo Mario Soto, protagonizó este lunes una marcha de protesta en rechazo al gobierno. Y lo más llamativo es el momento que, por supuesto, de manera simbólica mostraban y representaban con un buzo prácticamente al gobierno nacional. Vamos con este video.
1: En la próxima vamos a tener más buzo para todos sus ministros más que están ahí en esos pareces inútiles.
2: Sí, es una señal para el gobierno que este gobierno es un hasta los animales entienden, pero traemos un burro que no entiende, igual el Rodrigo Paz, como un burro que no entiende, por eso el signo o la señal que a su capacidad, por lo que no entiende la necesidad del pueblo, por tanto, y también por otro lado es otro señal de que si no va a atender las necesidades del pueblo boliviano, tendrá que irse en burro del Palacio del Gobierno. Por eso, como un signo de señal del rechazo a su capacidad, a su incapacidad de este gobierno, estamos hoy empezando con esas señales de protesta.
3: Se van a la marcha a Caracollo.
2: Es así. Hoy nosotros acatamos, de acuerdo a las decisiones de nuestros entes matrices a nivel nacional, y mañana se empieza la marcha, la gran marcha en defensa de la vida y por la defensa de la patria de Caracollo a La Paz. Cochabamba estará presente. Desde acá alertamos y también desde acá damos la fuerza a todos los organizados de los otros departamentos. La patria nos llama y debemos estar todos presentes para defender. Por tanto, compañeros, Cochabamba nunca se quedará al margen de las luchas, sino siempre hemos estado, hoy empezamos y estaremos siempre hasta el final. Si no tiene capacidad este gobierno, debe renunciar, y para lo cual todos los sectores debemos unirnos, todos, y la patria hoy nos necesita y debemos ser todos.
1: Aquí por ahí. En la próxima vamos a ver.
0: Bien, nos trasladamos hasta el trópico de Cochabamba. El dirigente de la CSUCB, Vicente Choque, también manifestó que esta movilización es imparable, ratificando la instructiva para sumarse a la marcha por la vida para salvar Bolivia, que partirá desde Caracollo rumbo a la sede de gobierno.
4: Hablan de la Central Obrera.
5: Se hace una instructiva a nivel nacional, a nivel departamental, a todos, absolutamente a todos, para sumarnos a esta marcha que se ha aprobado en un ampliado nacional del día sábado, para poder, por supuesto, hacer una marcha desde Caracollo a la ciudad de La Paz por varios temas. Uno es la 1720, esta conversión de la pequeña propiedad a mediana propiedad. Sabemos perfectamente que eso afecta a todos nuestros hermanas, hermanos, y sin embargo también se han desmascarado los empresarios, terratenientes, logias, quienes habían estado detrás de esta ley, ahora son como defensores de que no se abrogue. Entonces, esta ley no era beneficio para los pequeños productores, sino para las grandes transnacionales, empresas como la CAO, empresas, por supuesto, de Santa Cruz, quienes manejan a la cabeza del Comité Cívico. Y claramente hemos podido demostrar. Entonces, nuestra lucha debe ser mucho más unidos, por supuesto, por nuestra pequeña propiedad, que es principalmente nuestra economía, principalmente que gracias a esta pequeña propiedad, pues, hacen estudiar a sus hijos y varios, por supuesto, es un tema económico. Y al margen de eso, también el tema económico. Hoy estamos en una crisis profunda. El gobierno está endeudándonos al país con el Fondo Monetario, está endeudando a nuestro país con varias deudas. De manera histórica, nuestro país está siendo uno de los países más con deuda. Entonces, y una crisis profunda estamos entrando en este momento. Y no solo eso, también por el tema de combustible. Con los transportes federados trataron de negociar para devolver el resarcimiento del daño. Y de nosotros, del movimiento campesino, el gobierno no dijo nada, ni sus ministros. Entonces, nuestra lucha también es por el tema de combustible, porque una mala calidad de combustible distribuyó el gobierno, importó el gobierno. Por supuesto, hoy estamos arruinados o arruinado nuestras herramientas como motosierras, motofumigadoras, tantas cosas que utilizamos con el tema productivo. Y varios temas más, el tema educación, tema salud. Entonces, esta movilización ya es imparable, por eso hemos convocado bajo una instructiva la Confederación Sindical a todos sus afiliados a sumarnos a esta marcha, a sumarnos a la movilización convocado por la Central Obrera Boliviana.
0: Asimismo, don Vicente, usted señalaba que hay una denuncia sobre movimientos que estarían realizando, por supuesto, a través del gobierno y seguramente inteligencia en el país.
5: Sí, hace días atrás tenemos conocimiento, todo el pueblo boliviano, llegó un alto funcionario militar de Estados Unidos para instruir principalmente, seguramente, a nuestros militares que siempre se arrodillan a las fuerzas extranjeras, solo matan a nuestros compañeros campesinos, para eso son número uno. Entonces, tenemos conocimiento de que ha dado instrucción de poder, por supuesto, entrar en un estado de sitio. Y queremos denunciar de manera frontal al gobierno, aunque saques policías, aunque saques militares, aunque firme seguramente bajo un decreto, en este caso, una intervención militar, un estado de sitio a los hermanos que están movilizados a nivel nacional, así como lo ha hecho Áñez, así como ha masacrado Sencata y Sacaba, vamos a derrotar esta lucha, con esta lucha. Vamos a vencer, porque no vamos a permitir que privaticen nuestras empresas estratégicas del Estado. No vamos a permitir, por supuesto, privatizar la educación. Saben perfectamente que querían hacer desaparecer los BTHs. No vamos a tolerar que los servicios básicos se privaticen. No vamos a permitir que cambien el Estado plurinacional, en este caso la Constitución Política del Estado.
0: 18:36, de esta manera nosotros nos vamos a la pausa. Al retornar estamos con más información en Bolivia en la Noticia.
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3: El Ejecutivo Nacional de la CSUCB instruyó a sumarse a la gran marcha de la Central Obrera Boliviana desde Caracollo rumbo a La Paz.
4: Gracias al Ejecutivo de la CSUCB. Gracias al Ejecutivo de la CSUCB, Feliciano Vegamonte instruyó sumarse a la gran marcha de la COP desde Caracollo el día de mañana ante la falta de atención de las demandas de los sectores movilizados a nacional.
5: Federaciones del país, federaciones regionales y todos, bases en general, a sumarse a la gran marcha nacional que se va a comenzar el día de mañana desde la localidad de Caracollo con destino a la ciudad de La Paz. Esta gran marcha exige respeto al Estado plurinacional, puesto que el gobierno, utilizando la mayoría de sus parlamentarios, quiere modificar la constitución política del Estado. Por otro lado, también esta marcha se suma a la exigencia de la abrogación de la ley 1720, puesto que esta ley atenta contra la economía comunitaria del pueblo, del movimiento indígena originario campesino. Es más, esta ley 1720 abre el camino de mercantilización de tierras. Entonces, la pequeña propiedad es un patrimonio familiar, como rige en la constitución política del Estado, pero a partir de la ley, esta pequeña propiedad se convertiría en una mediana propiedad donde el Estado va a imponer un impuesto a la tierra y además el sometimiento a la función económica social. Estos dos elementos atenta sobre todo contra un derecho, ¿no?, de los pequeños propietarios, y además de eso, a partir de este impuesto de tierras, también van a cobrar impuesto de 5% a la producción. Entonces, los pequeños productores estamos afectados totalmente, por eso hay compañeros del lado de Amazonía, se han movilizado, pero nosotros lo que queremos es seguir reforzando, seguir movilizándonos por eso y por otros temas. Por ejemplo, el tema de la liberación de aranceles, un tema de importación de productos. ¿A quién favorece esta importación de productos? Favorece a la empresa privada. Y nosotros vamos a ser los que vamos a consumir lo que ellos van a importar. Entonces, hay muchos temas de carácter económico y muchos temas que está afectando de carácter estructural al pueblo boliviano en tema económico, y lo que vamos a exigir al gobierno es que se tiene que resolver de manera estructural el tema económico para todo el pueblo boliviano.
4: Para Bolivia en la noticia, Nelson Colquer, Radio Causa Chuncoca.
3: Continuamos con más información. Dirigente de la zona andina indicó que la región se suma a la marcha convocada por la COB ante la incapacidad del gobierno a responder al pequeño productor. Vamos con esta nota.
4: Gracias, Gabriel García, dirigente de la zona andina, ha indicado que la región se suma a la marcha convocada por la COP ante la incapacidad del gobierno a responder a los pequeños productores en sus necesidades, ha mencionado.
5: En principio, un saludo a todos que están siguiendo en la radio, por supuesto. Es verdad, hoy día ha sido el inicio de las 16 provincias con una marcha pacífica y ya el inicio de la protesta, y hoy ya este mitin ha definido para sumarse a la marcha de la paz. Con seguridad ya estamos definiendo, a partir de mañana vamos a ir hacia la paz a sumarnos al pedido de la Central Obrera Boliviana, dentro de los cuales ya todos han dicho, yo creo que ya es hora de pedir las denuncias del presidente. Entonces, bajo ese contexto, vamos a estar ya sumándonos como región andina, los cuatro provincias, en realidad, desde los sindicatos, ¿no? Hoy día se ha visto toda la participación, la molestia y el afecto, por supuesto, porque ya sabemos, hasta ahora el gobierno no nos ha respondido el tema de combustible. Hoy por hoy, gracias por su culpa de este gobierno, nuestros niños están perjudicados de pasar clase. Entonces, ante ello, lo único que pedimos es unificarnos todos los sectores sociales, y de esa manera también, como región andina, nosotros vamos a estar participando en esa marcha desde Caracollo a La Paz, ¿no?
6: ¿Cuál es la situación del combustible, don Gabriel, en la zona andina?
5: Lamentablemente, primero, como cualquier boliviano, hemos sufrido bastante. El tema de combustible en zona andina ha sido afectado de bastante manera, ¿no? El tema, gracias, ya no hay, incluso hoy, estos últimos días, para sembrar papa, todo eso, el tema de los tractores, hasta para eso ya no alcanzó. La gente hoy por hoy andaba, ya tenían sus motos, tampoco no hay. Ahora, en peor de los casos, también ha subido pasaje casi al doble por culpa del transporte, ¿no? El tema de combustible no nos alcanza, no nos, ya no nos alcanza a nadie, por lo tanto, eso es la molestia. Uno, segundo, es la molestia que todo siga subiendo día tras día, y por lo tanto la gente no quiere más aguantar a este gobierno, por supuesto, desde las bases ya están pidiendo las denuncias inmediatas, porque no podemos seguir viviendo en esta dictadura del gobierno.
4: Para Bolivia en la noticia, Nelson Colca, Radio Causa Chuncoca.
3: Por su parte, el dirigente de Interculturales de Bolivia lamentó que el gobierno queme recursos del Estado pagando hoteles y pasajes a parlamentarios en un encuentro que no resuelve los problemas estructurales del país.
4: Gracias. Aquilardo Caricares, dirigente intercultural de Bolivia, lamentó que el gobierno queme recursos del Estado pagando hoteles y pasajes a parlamentarios en un encuentro que no resuelve los problemas estructurales del país.
7: Lamentamos mucho que el gobierno esté quemando presupuesto en prácticamente comprar pasajes de turismo para las autoridades del Estado. 4 horas y 20 minutos aproximadamente de intervenciones de las diferentes autoridades regionales. Sin embargo, no hay ninguna propuesta de solución para salir de esta crisis que estamos viviendo. Un encuentro donde los neoliberales, que en el pasado han hundido el país hace más de 30 años atrás, resulta que nos quieren plantear la misma receta que ha hecho de que el país hunda o se hunde en su economía. Tuto Quiroga, Manfred Reyes Villa, faltaba ahí simplemente el padre de Rodrigo Paz. Imagino que por estrategia no le han convocado. Es una verdadera vergüenza que el gobierno no tenga una solución. Un encuentro para nosotros de los odiadores de Evo Morales. Todas las autoridades y líderes políticos de la derecha se han juntado y lo único que han dicho es que Evo Morales no debe volver al poder. No sé en qué andan estos amigos, estos compañeros. Es una verdadera vergüenza que no tengamos una autoridad que tenga un horizonte claro de hacia dónde debe ir el país. Nosotros vamos a rechazar, por supuesto, las políticas de ajuste. Nosotros vamos a poner un freno a las políticas neoliberales, porque con ese tipo de medidas han planteado 10 proyectos de ley, todas para privatizar empresas estratégicas. Que nos diga Rodrigo Paz en qué ha resuelto hace más de 30 años atrás, desde 1985 en adelante, las políticas de ajuste, las políticas neoliberales. Y por supuesto, nosotros no vamos a aceptar ninguna modificación de la Constitución si no es con el pueblo boliviano.
3: Al respecto, desde La Paz también se ha referido el miembro del equipo jurídico Evo Pueblo, que denuncia que Rodrigo Paz gobierna para las oligarquías y no para el pueblo movilizado, para el pueblo boliviano. Eran palabras de Vladimir Ochoa. Escuchemos.
8: Nosotros estamos bastante preocupados por la cumbre nacional celebrada en la ciudad de Cochabamba, celebrada y organizada por el señor Rodrigo Paz, presidente del país. Nuestra preocupación consiste en que precisamente en este periodo donde el gobierno no tiene la capacidad de resolver los problemas del país, no cumple con su función social de resolver los problemas del país, ha preferido reunirse con sus aliados, pero sobre todo con ciertos sectores que lamentablemente son aquellos que están promoviendo esta situación de pobreza en el país. De manera más clara y precisa estamos refiriéndonos a sus aliados políticos como el señor Fernando Camacho, quien de manera cínica y sobre todo un acto imperdonable es que ha propuesto trasladar la sede de gobierno al departamento de Santa Cruz. Un hecho que nosotros consideramos que es incuestionablemente imperdonable, porque la sede de gobierno es la ciudad de La Paz. No puede ser de que unos aliados políticos, los empresarios, las logias vendepatrias le estén ofreciendo trasladar la sede de gobierno. Por el otro lado, toda la movilización política y social que se está desarrollando en la jornada de hoy es totalmente legítima, por un lado, y por el otro lado es totalmente legal. Es legítima porque el gobierno nacional no ha atendido los requerimientos de los diferentes sectores sociales, como ser el de la Central Obrera Boliviana, como ser el, de lo, el del magisterio, que solicita el respeto del escalafón, y como también la marcha por la abrogación de la ley 1720. En ese sentido, es totalmente legítima, y por el otro lado es legal, ya que la Constitución Política del Estado reconoce el derecho a la protesta.
3: Durante la jornada, la Federación Departamental de Mujeres Campesinas, Bartolina Sisa, participó de la marcha de protesta en rechazo a las malas políticas implementadas por el gobierno de Rodrigo Paz.
9: 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respeto que hay gobierno maipichos que hay presidente y examambachos su taquilla ni un petitorio mañastanda campus una hasta juntamos germanos chaitanes cuando caigo siempre siente que molesto si manda cancho capaz trabajan ambas llega denuncian antian que hay presidente inmediatamente ahí en la caja en Tatacoria.
10: Nosotros como mujeres hoy día, como departamento Chuquisaca, hemos participado a la marcha como mujeres, como bolivianas, como pollera, de abarca, de sombrero. Y nosotros como mujeres sigue vamos a luchar. Esa lucha continúa y nunca vamos a callar con la lucha. Por eso, como mujeres, siempre nosotros vamos a estar en las movilizaciones como departamento Chuquisaca, junto con los varones de la Federación de las Provincias. Seguramente de aquí otras medidas también vamos a tomar. Tenemos reunión también ahora. Vamos a tomar las medidas ahí también. De ese punto de la marcha, nosotros otras medidas también vamos a tomar como departamento Chuquisaca, mujeres y varones. Seguramente estamos alertos, estamos de emergencia. Siempre nosotros como mujeres no vamos a callar, sí vamos a continuar la lucha hasta la victoria. ¿Por qué? Por nuestros hijos, por nuestras hijas, por nuestras nietas. Vamos a luchar hasta último. No vamos a callar como mujeres, como departamento Chuquisaca, hermano Coria. ¿Bueno, hermano, están preguntando?

0: Nos vamos hasta el trópico. Tenemos información con nuestra compañera Sandra Caracara. Adelante, Sandra.
1: Muchas gracias. Muy buenas tardes a todo el país. Organizaciones sociales de la Federación de Comunidades Interculturales Chimoré partieron la tarde de este lunes hasta Caracollo para poder participar de la Gran Marcha por la Vida para Salvar Bolivia. Una marcha pacífica que tiene el objetivo de protestar contra el gobierno de Rodrigo Paz por no dar solución a la crisis económica en el país. Asimismo, el incremento en el precio de los carburantes y la gasolina basura. Además, rechazan las privatizaciones de las empresas estratégicas del país.
2: Mucho abuso a las personas que vivimos hoy día con sudor, y hoy estamos saliendo a marcha con ganas y vamos a volver sacando a ese incapaz Rodrigo Paz. Exactamente, ¿no? Este gobierno no escucha, no entiende, más bien más traen decretos y quiere privatizar todo, y hoy muy bien sabe, solamente sabe culpar a nuestro compañero Evo Morales. Pero nosotros vamos a defender, vamos a volver a la patria junto con compañero Evo Morales y vamos a sacar este maldito gobierno porque él no entiende. Eso es culpa de él porque nosotros no hemos querido. Hemos dicho, hemos hablado, de toda manera hemos querido dialogar, pero él no entiende, pero él se está buscando. Hoy estamos yendo y sí o sí tiene que irse, tiene que dejar de gobernar, porque no está gobernando para, está gobernando para las caras, no para nosotros, para la gente pobre.
3: ¿Cuántos buses están partiendo?
2: Hoy estamos partiendo 4 buses y seguramente estamos a salir de toda Bolivia a sumarse a esa marcha que va a ser la marcha más grande de la historia.
3: ¿Desde Caracollo hasta la ciudad de La Paz?
2: Sí, desde Caracollo hasta la ciudad de La Paz, y vamos a quedarnos allá y vamos a sacar este gobierno porque no entiende más. Y nosotros, ¿qué podemos hacer? Si él no entiende, nosotros también sí o sí tenemos que luchar por nuestros derechos que hoy nos pertenece esta tierra.
3: ¿Cuántos días de marcha van a...?
2: Vamos a marchar 7 días. Exactamente, vamos a llegar tranquilamente, no tenemos miedo, su cerco, pero hoy estamos siguiendo firmeza y siempre vamos a volver firme y no tenemos miedo. Como él no entiende, nosotros también, ¿qué podemos hacerlo más? Ya hemos pedido, pero no entiende. Bueno, Rodrigo Paz, pensarlo antes que sea muy tarde, ¿no? Nada más yo digo esa.
3: Una marcha pacífica.
2: Una marcha pacífica, tranquila. Nosotros no vamos siempre como él, que se arma, nosotros vamos pacíficamente como siempre lo hacemos.
1: Para Bolivia en la Noticia les informó Sandra Caracara.
0: Y desde la Federación Únicas Centrales Unidas también ya se preparan para lo que será participar en la marcha denominada Por la Vida para Salvar Bolivia. Tenemos las declaraciones del Ejecutivo de la Federación Única Centrales Unidas, Isidro Auca.
4: Participe las 6 federaciones.
5: En unos cuantos minutos ya vamos a partir rumbo a Caracollo para poder hacer la marcha pacífica pidiendo el tema combustible, basura que existe, el tema ley que ha sacado 1720. Entonces hay muchas peticiones al gobierno central. Por lo cual esa marcha va a ser contundente, esa marcha va a ser inevitable, porque ya varios sectores sociales a nivel nacional se han pronunciado que se van a sumar a la marcha. La Central Obrera Boliviana también va a estar ahí encabezando. Entonces esta marcha es para salvar Bolivia, ¿no? Marcha por la vida para salvar Bolivia. Es prácticamente el país ahorita está destrozado. Prácticamente el país está sangrando económicamente. Este gobierno no ha tenido esa capacidad para poder trabajar por Bolivia. No ha tenido capacidad sus ministros para que puedan sacar adelante al país. Más al contrario, este gobierno totalmente con pura mentira se ha ingresado. Cada día su mentira se destapa. Todos sus decretos, leyes que saques en contra del pueblo boliviano. Por eso en este momento tantos bloqueos se han sumado. Cada día está sumando y va a ser esto inevitable. Entonces nosotros de manera pacífica a la marcha nos vamos a trasladar y pues vamos a retornar hasta que haya solución definitivamente de todos los puntos que estamos planteando, y algunos sectores incluso ya plantearon. Rodrigo tiene que irse por la incapacidad y en fin, ¿no? Varios sectores están pronunciando eso. Pero nosotros con la marcha pacífica hasta que solucione todos los problemas que existen. No vamos a permitir más que nuevamente aumenten el precio de combustible. Están pretendiendo eso, ¿no? Privatizar nuestras empresas estratégicas que nos ha costado 14 años consolidar. Gracias a la nacionalización hemos tenido semejantes obras, gracias al hermano Evo, a la cabeza del hermano Evo. Ahora quieren privatizar nuestras empresas estratégicas, ¿no? YPB, ENDE, por ejemplo, está privatizando. Entonces, con todos esos puntos estamos planteando y nos está mandando, recomendando las bases. Vamos a tornar hasta que haya solución todos esos problemas, ¿no?
0: Y en Tarija, Magisterio Urbano de Tarija, acata el paro de 24 horas.
6: Gracias. Es muy bajo nuestro salario, no nos alcanza para nada, dice uno de los maestros que acatan el paro de 24 horas. Los maestros que acatan un paro de 24 horas a nivel nacional indican que su salario no les alcanza para cubrir el costo de la vida actual, por lo que exigen al gobierno nacional atender su pliego petitorio, considerar un incremento salarial justo.
7: Paro contundente de 24 horas. Como ha sido el instructivo a nivel nacional, entonces el día de hoy era el paro contundente de 24 horas, ¿no?
8: ¿No es todos los colegios están parados?
7: Hay algunas unidades educativas, lamentablemente, por los directores que por el tema de la presión les obligan a los maestros y bueno, no los dejan, ¿no?, estar aquí en las medidas, pero no son todas las unidades educativas, no tenemos conocimiento de dos o tres unidades educativas que no habrían acatado, ¿no?
6: En Tarija el paro fue contundente, excepto dos o tres unidades educativas que pasaron las clases de forma normal y están en su conocimiento acerca de las represalias por parte del gobierno nacional.
7: Sí, mire, nosotros como maestros sabemos las represalias que se van a venir, sabemos de los descuentos, pero vamos a estar firmes aquí y todos los colegas son conscientes de eso. Nos duele escuchar las manifestaciones falsas de la ministra, donde nos indican que nuestro presupuesto salarial cubre el monto de 9.600 bolivianos, cosa que es falsa, ¿no? Y asimismo no se nos ha hecho el aumento del presupuesto, ¿no? De salarial, nada, ni al inicio, nada, simplemente ha quedado congelado.
6: El salario actual no les alcanza para nada, por lo que están en las calles ahora.
7: El pliego petitorio.
0: Senadora García respalda abrogación de la ley 1720.
7: Legalmente, poder abrogar a través de las boletas
9: esta ley 1720. Nosotros habíamos presentado 5 senadores para la abrogación de esta ley. Vamos a defender porque nosotros estamos apoyando a nuestro pueblo, estamos queriendo que se socialice primeramente esta ley, porque una vez que se socialice, yo creo que vamos a tener más, incluso vamos a tomar una buena decisión para que próximamente se realicen otras leyes. Cada proyecto de ley debe ser socializado. Mientras se socialice, no puede tener tantos problemas, pero si no se va a socializar proyectos de ley que saquemos, vamos a seguir teniendo estos problemas. Tenemos que tomar en cuenta este precedente.
0: Son las 7:00 p.m. De esta manera concluimos con el resumen informativo en Bolivia en la noticia. Será hasta otra oportunidad. Estaremos retornando a las 8:00 p.m. con toda la información igual, acompañando y dando seguimiento también a información internacional en Leales Siempre, Traidores Nunca. Les saludo a Arminda Pacoya y será hasta más adelante. Buenas noches.
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Ya estamos para toda la gente que está en la sintonía. Iniciamos con este espacio de los comunicados. 11 de las 19 horas, nos quedamos hasta las 20 horas.

Tenemos anuncios, a ver, iniciando con el primer anuncio para toda la gente. 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

Vamos con más anuncios. A ver, atención, esto es una recomendación para toda la familia que está en nuestra sintonía, especial para las amas de casa, las que preparan alimento. Bueno, pues entonces, para cuidar la salud de toda la familia, usted tiene que consumir una cantidad adecuada, una cantidad de yodo que tenga para el consumo humano, y por lo tanto nosotros vamos a recomendarte a lo que se viene, lo que es estas marcas de sal, que sí o sí tienes que tener en la cocina, en la mesa. Si tienes otra marca, hay que desecharlo, porque si no está certificado, si no está recomendado, entonces puedes ocasionar un retraso mental en los niños y también puede ocasionar lo que es cretinismo. Puedes buscarlo, qué significa cretinismo, en internet, ahí te van a...

A ver, ¿dónde nos quedamos? Hay que consumir con yodo adecuado, recomendado. Y son estas marcas las que sí o sí tienes que tener en la cocina. Vamos a ver, el Condorito, el Salerito, Hipermaxi, Niño Salvador, Burasal, Salserito, Copisal, Universo, Finasal, Tía Blanca, Coibasa, Comercial Sal, El Torillo. Son las marcas las cuales usted tiene que... Tiene que tener sí o sí en casa. Si tienes otro o es que la distribuidora que viene tiene otra marca, por favor, hay que pedir que circule. Hay que esperar estas marcas sí o sí. Vamos con el siguiente anuncio. Esto es requerimiento de personal. Atención para la gente que no tiene trabajo, para la gente que necesita, ¿no? Ingreso fijo con un sueldo de 3.300 bolivianos, pagos puntuales, beneficios reales. 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

22 de las 19 horas, siguiente anuncio rápidamente. El director municipal de Entre Ríos pone en conocimiento que tenemos un perdonazo del 100% a las multas e intereses en las siguientes áreas. Si tienes casa, aprovechalo ese perdonazo. Tienes terreno, tienes propiedades rurales o tienes motorizado, ya sea moto, taxi, nueva volqueta, todo motorizado con radicatoria dentro de Entre Ríos, tiene que aprovecharlo el perdonazo del 100% desde el año 2018 hasta 24. Plazo 30 de diciembre de este año 2026. Y no nos hemos olvidado, para los patentes municipales también tenemos una condonación del 100% de las multas e intereses desde el año 2012 hasta 2024. Toda actividad económica, tiendas, kioscos, restaurantes, alojamientos, hoteles, talleres, todo en general. Aprovechenlo, esta condonación desde el año 2012 hasta 2024, vigente hasta 30 de diciembre del 2026.

0: Seguimos con más anuncios rápidamente. 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Vamos con más. A ver, atención, es de aviso de trabajo. Se aparece con urgencia 13 ayudantes de camión para la distribución de gas para todo Chimoré. Las personas interesadas pueden llamarnos al 75 97 00 37, 75 96 21 56. A ver, urgente, urgente, se dará alimentación y vivienda. Treinta exactamente de las 19 horas, momento de irnos a la pausa. En instantes regresamos.
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4: Hola, ¿qué tal? Bienvenidos a este hermoso programa Hablemos de Salud. Y hoy, en este preciso instante, quiero hablarles de un tema que a muchos hombres nos preocupa y que a veces no lo tomamos en serio hasta que ya tenemos el problema encima de nosotros. Vamos a hablar acerca de la próstata. La próstata es una glándula pequeña ubicada justamente debajo de la vejiga y delante de nuestro recto. Vamos entonces a hablar acerca de la próstata. Le estoy haciendo esa aclaración porque a veces vemos varones que no sabemos ni dónde está ubicada la próstata. Entonces, la próstata es parte fundamental del aparato reproductor masculino. Y aunque es pequeña, cumple funciones también muy importantes. Produce líquido prostático que ayuda a nutrir y a transportar los espermatozoides. ¿Qué quiere decir con eso? Que a través de nosotros, de la próstata, el varón puede tener familia, puede procrearse. Pero lo más delicado es que cuando la próstata se enferma, la vida del hombre cambia por completo. Así como lo escucho, cuando la próstata está inflamada, la vida de nosotros los varones cambia en una totalidad increíble y no para bien. ¿Ya? Entonces, ahora bien, ¿por qué se enferma la próstata? Es la pregunta que muchos de ustedes se hacen. Hay muchas razones. En primer lugar, por los malos hábitos, estar sentado en lugares calientes. Hay los motociclistas que han estado expuestos muchas veces al sol. Hay personas que se sienten en lugares calientes, en sillas plásticas, que durante todo el día estuvieron expuestas a altas temperaturas del sol. Entonces, esto inflama la zona pélvica y poco a poco la próstata se resiente, comienza a deteriorarse, señor. Otra causa muy común es sentarse en lugares sucios, húmedos o contaminados. Es allí donde las bacterias pueden ingresar a nuestro cuerpo y causar infecciones que se alojan directamente en la próstata. También el sedentarismo hace también parte fundamental en aquello, porque cuando un hombre pasa horas y horas sentado sin moverse, la circulación se estanca, así como lo escuchas, se estanca la circulación, mi estimado amigo, y esa congestión termina inflamando a la glándula prostática. A esto también le sumamos la mala alimentación, muchas veces el exceso de alcohol, de grasa, de picantes y la falta de frutas y de verdura que protegen el organismo. Ahora, quiero que ustedes aprendan a reconocer los síntomas. Si usted tiene ardor al orinar, si se levanta varias veces en la noche porque no aguanta las ganas de ir al baño, si siente que orina pero no termina de vaciar la vejiga por completo, si la orina sale débil o entrecortada, si tiene dolor en la parte baja del abdomen o en la espalda, o molestia durante las relaciones íntimas, esos son síntomas claros de que la próstata ya está enferma. Y aquí tenemos que hablar de tres enfermedades principales, como es la prostatitis, la hiperplasia prostática, y finalmente estas dos lo convierten a uno en candidato a tener cáncer en la próstata. La prostatitis es la inflamación causada generalmente por una infección, da dolor fuerte, ardor y a veces hasta fiebre. La hiperplasia prostática benigna, en cambio, es cuando la próstata comienza a crecer de una manera fuera de lo común, más de lo normal, y aprieta la uretra, dificultando que salga el orín con fuerza. Y finalmente, mi amigo, es el cáncer de próstata, que es la amenaza más grande. Nadie quiere llegar a eso. Es una enfermedad muy silenciosa, que si no se detecta, que si no se cuida la próstata, puede ser mortal. La pregunta es, ¿qué podemos hacer? ¿Qué podemos prevenir para mejorar? Y es aquí donde quiero aclarar algo. Esto no se trata de que cualquier persona vaya a su patio, a su chaco, arranque una hierba y la ponga a hervir. No, eso puede ser peligroso, mi amigo, usted que me está escuchando, porque no todas las plantas sirven para algo en específico. Si se preparan mal, pueden dañar el hígado, los riñones o el estómago. Lo correcto es usar productos naturales. Sí, es muy correcto utilizar productos naturales, pero que hayan sido debidamente procesados. Usted no puede dejarse guiar porque cualquier persona le diga, yo tomé tal planta, pero usted no lo ha visto. Usted tiene que fundamentarse en que las cosas hayan sido correctamente procesadas. Donde, mire, tienen que hacer lo siguiente. Tienen que ver que las plantas hayan sido seleccionadas, porque no cualquier planta va a servirle para su organismo. Lo puede empeorar el problema. 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Este jarabe llamado BioPros, este jarabe que es 100% natural, especialmente formulado para desinflamar la próstata, aliviar los síntomas de la prostatitis, controlar la hiperplasia prostática y, lo más importante, ayuda a prevenir que la enfermedad avance hacia el cáncer. Este medicamento del BioPros no es químico, no intoxica, no daña el hígado, es natural, seguro y efectivo. Pero mire, aparte de eso, el medicamento, el jarabe del BioPros, no viene solo, viene incluido el sobre de Prostasan. Este sobre se prepara de manera sencilla. Usted coloca 3 cucharaditas en 1 litro de agua, lo pone a hervir y lo toma como un té medicinal. El Prostasan limpia las vías urinarias, ayuda a desinflamar y a desinfectar desde adentro, trabajando en conjunto con el jarabe del BioPros para darle al hombre una recuperación más rápida, completa, segura y eficaz. Esto hace el BioPros más el sobre de Prostasan. Y ahora sí, como un complemento perfecto, porque mire, cuando uno, el varón está enfermo de la próstata, comienza a presentar esas dificultades, levantarse a orinar por las noches, orina cada ratito, le arde al momento de miccionar, perdóneme por la expresión, pero hay momentos que el chorro se corta, ya no orina con la misma distancia de antes, ahora cortito nomás orina. Incluso hay personas que se llegan a mojar la punta de los zapatos. Perdóneme si hablo de esta manera, pero es la cruda realidad. Entonces, para todo ese tipo de problemas, incluso cuando están enfermos de la próstata, aparece este mal de la desaparición de la hormona testosterona. ¿Qué quiero decir con eso? Que el varón no va a tener deseo de mantener una vida sexual activa. Hay mucho riesgo de que el varón, cuando está enfermo de la próstata, por no decirlo, el 100% de los varones, va a tener problemas de disfunción eréctil. Vuelvo y le repito, entonces las ganas de tener una vida sexualmente activa van a desaparecer en su totalidad. Por esa razón, también, aparte de darle el BioPros más el sobre de Prostasan, quienes en conjunto actuarán de manera inmediata a partir de la primera y la segunda toma, también le vamos a dar un potenciador en spray. Así como lo escucha, un potenciador en spray, un botecito muy pequeño de uso externo que se aplica en la zona pélvica unos 20 minutos antes de la relación sexual. Su efecto es inmediato. ¿Qué va a hacer este spray? Va a mejorar la circulación, va a dar potencia, firmeza y ayuda a prolongar el acto sexual. Porque hay personas que cuando están enfermas en la próstata también sufren de eyaculación precoz. Entonces, con este spray, adiós a ese problema. Así que imagínense el resultado de este trío de productos. El BioPros desinflamando y protegiendo. El Prostasan limpiando y reforzando. Y el potenciador en spray devolviendo la potencia masculina. Así que ya sabes, 20 minutos antes del encuentro íntimo. 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Pero usted que me está escuchando, mi querido amigo de todo el trópico de Cochabamba y de Cochabamba y de Bolivia, la salud no es un juego. Así que no espere que los síntomas comiencen a prolongarse y que usted termine en algún cáncer en la próstata. Evitemos eso y mejor precautelemos nuestra salud. 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

más para las 20 horas. Estamos 10 minutos, nada más nos separan para las 20 horas 8 de la noche. Vamos con los últimos anuncios rápidamente. Esto es de parte del Gobierno Autónomo Municipal de Puerto Villarruel, provincia de Carrasco. A ver, esto es un aviso de bien social. La unidad de SLIM y género del Gobierno Autónomo Municipal de Puerto Villarruel le solicita a todas las autoridades civiles, militares, policiales, llamados por la ley, medios de comunicación y a toda la ciudadanía en general, a poder brindar también el apoyo requerido para dar con el paradero del señor Felipe Ramírez Flores, persona con discapacidad, de aproximadamente 34 años, a quien no volvió desde el pasado 25 de abril. Así es, él salió de su domicilio el 25 de abril del 2026, ahora 7 de la noche, con destino desconocido de su domicilio ubicado en la población Mariposas, con rumbo desconocido. La persona que haya visto o sepa de su paradero, él viste de la siguiente forma: una polera deportiva color rojo, tiene líneas blancas en el hombro y en el cuello y en los brazos, líneas amarillas, short azul. Y si usted ha visto a esta persona, pueda pasarnos la información al 68-51-28-39. 68-51-28-39. También puedes hacerlo al 68-95-03-60.

alcanza para las... A ver, 4 minutos nada más nos separan para las 20 horas. Seguimos con más. 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

0: Vamos cerrando ya este espacio. Dos minutos nada más, serán las 8 de la noche. Ya se viene Leales Siempre. Hoy tenemos un programa. Bueno, vamos a compartir lo que ha sido una entrevista en Venezuela al secretario general de la Federación Chimoré, Michael, que está en Venezuela. Y hubo una entrevista a través de medios de comunicaciones de Venezuela. Nosotros vamos a compartirlo en La Ley Siempre. Nada más, nos despedimos. Gracias. Buenas noches.
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